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1: Cuando entro al baño, al toilet, veo que el toilet tiene luces dentro del inodoro.
2: Ah, para qué no bello. Prender la luz.
1: Para no prender la luz.
2: Brutal.
1: Y entonces a mí eso me sorprendió porque yo lo que pensé era, ¿para qué vas a hacerle un estadio a lo que tú tiras ahí?
2: Claro, ¿no?
1: O sea,
2: claro.
1: Que,
2: ¿para qué ver
1: lo que tiras ahí? ¿Para qué lo quieres ver?
2: Ahora todos vamos a buscar una luz para el inodoro.
1: No, yo fui a una ferretería a buscar una extensión.
3: Te va a explotar
4: de
3: la bombilla en el fondo.
4: Un nightlight. Le puso colorcito fucha al toilet.
3: Sí, va a ser huevo pasado por agua.
1: Se siente como una experiencia religiosa, porque sí. Tú abres un poco las piernas, es como una luz.
4: Ah, pero
2: no, pero espérate. Déjame defender a Funky. Funky, tienes un punto.
1: ¿Verdad que sí?
4: El jefe, el jefe.
2: La ciencia te apoya.
1: Funciona porque el otro día mi mujer a las 8 de la mañana me tocó la puerta, me quedé dormido en el inodoro.
2: No lo pongas calentito porque me preocupo.
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1: Tú me estás diciendo a mí que tú entiendes ahora mismo que hay cuatro equipos mejor que Boston en el este.
2: Detroit.
1: No, tú eres un disparate, tú eres un...
2: Pero es que... 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Pero ¿quién llegó primero el año pasado? Pero ¿quién llegó el primero el año pasado?
1: Yo llevo tantos años aquí, yo me frustro.
2: Pero ¿cuál es el equipo de Boston? Dime.
1: ¿Dónde llegó Boston el año pasado?
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4: No sé, míralo a él, a mí no me mira.
1: No, yo te estoy haciendo una pregunta de lo que él dijo. Nelson, yo te estoy haciendo una pregunta de lo que él dijo. O sea, aquí, yo
4: pero
1: me
4: si
1: voy a...
4: Pero si
1: no, me, no me voy. Pero entre ustedes cuatro, ustedes tienen
4: pero
1: que
4: si
1: hacer algo.
4: Pero si le hicimos la pregunta que dijeron los equipos, no me dejó de mencionarlo.
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0: lado, ¿verdad? Ajá,
1: ella estaba al lado mío, entonces todo el mundo paró de hacer sus cosas porque
0: claro, era Sonia, era Sonia.
1: Era la cartera
0: y, y buscando la cartera por todos lados. Y
2: desesperada, me dice.
0: Mira, la cartera es Sonia y todo el mundo.
1: Ella misma. Y sabes que Sonia se mueve bien rápido, era para acá y para allá.
0: Sí, ahí estoy. Ay, Dios mío. Ay, mi cartera. Ay, me tengo que ir.
2: ¿Dónde la perdí? ¿Dónde la perdí?
1: Impresionante. Entonces le empiezan a preguntar, pero descríbeme la cartera, ¿cómo es? Pues era un sobrecito así, con esta cadenita, este color. Y uno de los muchachos le dice, Sonia, se parece mucho a lo que tienes en el hombro, ¿no es esa cartera?
2: Ay, Dios.
1: La tenía guindando en el hombro. Me di ahora buscando cartera allí.
2: Hay cosas que no van a cambiar.
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5: Familia, estamos teniendo varicela, estamos teniendo sarampión. ¿Cuál es la diferencia entre las dos? Bueno, cuando nosotros tenemos lo que es el salpullido de la varicela, tenemos como si fueran barritos por todo el cuerpo y empiezan a ver con diferentes etapas. Hay unos que están saliendo, otros que están ya cicatrizándose. 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
3: Bueno, y este es el tema caliente. Esta mañana aquí en el Circo de la Mega, señoras y señores, la inauguración oficial del nuevo Centro de Diagnóstico y Tratamiento CDT de Vieques está programada para finales de septiembre, obviamente 2026, aparentemente para finales de este mes. El secretario del Departamento de Salud de Puerto Rico, el doctor Víctor Ramos Otero, confirmó el itinerario de trabajo tras inspeccionar las fases finales de habilitación y el estado actual de las instalaciones, aunque la inauguración oficial de la sala de emergencia y la totalidad del centro se dará a finales de septiembre, la estructura ya se encuentra operando parcialmente. Servicio activo desde octubre de 2025, unidad de diálisis aparentemente activa, y servicio activo desde 2026, oficinas de registro demográfico, programa WIC, Medicaid, Plan Vital, Salud Ambiental y el programa de madres y niños. Para hablarnos sobre esto tenemos al senador por el Distrito de Carolina, el honorable Héctor Joaquín Sánchez Álvarez, aquí en el estudio. Héctor Joaquín, ¿cómo estás? Bienvenido.
4: Buenos días, Funky, buenos días, Sonia, y buenos días, Padre Orlando.
5: Buenos días, senador, y es parte del elenco del circo. Bienvenido.
4: Ya.
5: Lo vimos este fin de semana cargando unos paquetes ahí al presidente del Senado allá en Vieques.
4: Estuvimos en Vieques, disfrutando de una buena visita al hospital, que es una obra del pasado gobernador Pedro Pierluisi. Ajá. Que próximamente se estará inaugurando. Ya ese hospital, oye, es el más lindo en todo Puerto Rico, te puedo decir.
6: ¿En serio?
4: Te quiere enfermar, vete mejor a Vieques.
5: De verdad.
4: por excelente servicio, por excelente facilidades. Hace ya varios meses ellos ya habían inaugurado o habían abierto parcialmente las facilidades, donde, como bien mencionó Funky, ya la población de Vieques está recibiendo servicios de WIC, servicios de Medicaid. Tiene esa de parto. Por fin van a volver a nacer.
6: Dios mío, pues sí.
4: En Vieques.
6: A ver, María, era lo más que a mí me llamaba la atención.
4: Tiene una sala de diálisis que ya está operando. Uh-huh. Tiene unos cubículos. Por eso te digo que yo espero que nunca se enfermen, ¿verdad?
5: Claro.
3: Pero ahí vemos la imagen de la estructura, ¿no?
4: Sí,
3: del hospital.
4: Estructura, hospital
3: enorme. Sí, un hospital se ve interesante. Bueno, se ve, por lo menos la estructura está brutal.
4: Y la sala de emergencia, pues se va a estar abriendo ya.
3: Tiene parking, tiene todo.
4: Tiene un espacio espectacular y se va a estar inaugurando los próximos días, porque es para finales de septiembre.
6: ¿En qué área está?
4: Esa área está muy cerca del pueblo, muy cerca de cuando ustedes llegan
6: en el ferry.
4: En el ferry, inmediatamente sales del pueblo y lo vas a ver en la primera calle a la izquierda.
3: Okay. ¿Hay algún arreglo con Culebra para traer gente?
4: Sí, hay un helipuerto en donde y allí hay una compañía que está operando 24 horas,
3: okay,
4: en donde tanto por avión o por helicóptero pueden llegar allí o pueden salir acá a San Juan, uh-huh, o a Culebra para poder recoger este paciente.
3: Y llevarlo allí cerca.
5: Senador, ¿quién opera este hospital? Porque había escuchado la semana pasada que había una controversia, como casi siempre pasa, ¿no? Que los que estaban operando dijeron que no había el dinero suficiente, o que el secretario de salud dijo, mira, esto no, y buscó otro operador para el hospital.
4: Ese es el caso de Culebra.
5: Eso es de Culebra, ok.
4: Culebra, el hospital era operado por la firma Menonita.
5: Es la cosa por ahí.
4: Pero ellos indicaron que ya no podían continuar con la operación. El secretario de salud entonces comenzó a buscar otros operadores. Después que entonces coge otro operador, Menonita dice, pero mira, hubiera dado a mí la extensión del contrato, uh-huh, que yo tuviera continuado con los servicios. Pero eso no fue lo que se había advertido anteriormente. Así que están ahora en ese
3: tirijala.
4: Ese tirijala,
5: o sea, los mismos que van a operar Vieques van a operar Culebra.
4: No.
5: No.
4: Culebra es una operación. No se ha adjudicado todavía.
3: Ah, okay. Todavía.
5: O sea, que está la estructura.
4: Está la estructura y está administrado por el Departamento de Salud.
3: Okay.
4: Así que en el caso de,
3: Culebra, dime.
4: No, en el caso de Culebra, pues ya pronto conoceremos quién es mañana martes se nos va a estar en una vista ocular, uh-huh, que se va a estar realizando. El secretario nos invitó. Así que allí se va a estar indicando los detalles de quién va a ser el nuevo operador. Y el día 9, la Cámara tiene una vista ocular de una resolución de investigación que radicó el presidente de la Cámara, Johnny Méndez, y ahí también nos aclararán quién va a ser el operador.
2: Ese hospital se ve bastante grande.
4: No, este hospital, digo.
2: Gigante, pero eso me... Bueno, me lo que pasa es que me preocupa en el sentido de que el reclutamiento de enfermeras, de doctores, cirujanos...
4: Por eso es importante la segunda parte de la visita que hicimos junto al presidente Tomás Rivera Chat. Y nos acompañó también el pasado gobernador Pedro.
2: ¿Por qué estaba Pierluisi ahí? Pregunto nada más, por curiosidad.
4: El alcalde nos invitó.
2: Invitó a Pierluisi también.
4: Y el presidente aprovechó y invitó a Pedro Pierluisi, porque acuérdense que
2: fue Rivera Chats.
4: Fue gestor de toda esta iniciativa. Cuando nadie creía que había que hacer una obra tan magistral en Vieques y todos los asesores le decían al gobernador Pierluisi...
5: Era una pérdida de chavo.
4: El propio gobernador dijo, no, vamos para allá, vamos a invertir en Vieques, vamos a dar servicio. Oye, y no solamente de Culebra y la gente de acá de Fajardo o área cercana pueden ir allá a recibir servicios, sino también de la isla San Tomás, San Croesa. O sea, todas las islas pueden venir en un helicóptero y llegar allí a recibir servicio. Esa pregunta que me estás haciendo sobre qué vamos a hacer, pues mira, para reclutar estos enfermeros, todos estos profesionales de la salud, maestros, policías, bomberos, hay un área que también se está construyendo, se va a estar finalizando. Nos dijeron también en la visita que para este año, para diciembre, va a estar disponible ya lo que va a ser la residencia. Y allí, pues, hay unos apartamentos espectaculares de un solo cuarto que tiene todo esto, una cocinita, tiene su baño, en donde el médico ya no tiene que pagar en un alquiler de una casa. Uh-huh. Allí las casas están por $2,000 para arriba en la renta. Así que ahora con esas 28 habitaciones que va a estar administrando el Departamento de la Vivienda, que es lo que tenemos entendido, cualquier médico, cualquier enfermero, cualquier especialista de cualquier área puede solicitar vivienda. Mira, yo voy para allá a trabajar, así que sepárame el espacio. Okay. Y es un lugar espectacular. Nosotros también lo visitamos. Y es otra obra también.
2: ¿Cuál es el total del personal que tienen que reclutar para que ese hospital funcione?
4: Nos dijeron 30 personas durante la visita. Así que
2: 30 personas para que ese hospital funcione.
4: Para que el hospital esté funcionando. Eso fue lo que nos dijo.
2: ¿Y eso va a atender todos los casos? No hay nada que ellos no puedan atender entonces.
4: ¿Perdón?
2: No hay nada que ellos no puedan atender.
4: No hay nada que no se pueda atender. Allí el hospital está en óptimas condiciones, un hospital que ya usted observó.
2: Sí, se ve brutal.
4: Y por dentro está súper organizado. Casualmente ese día llegó el CT scan que nosotros habíamos estado dando seguimiento hace tiempo, porque había un CT scan en un vagón en Bayamón. No lo habían trasladado cuando ya hacía un año podía haberse trasladado ese CT scan allá a Vieques. Ese día pues también el área de rayos X y los laboratorios van a poder estar disponibles en este hospital para todos los viequenses y todos los
6: dentro de ese personal estamos contando con las personas adiestradas, ¿verdad?, para trabajar lo que es el área de radiología, el área de laboratorio,
4: diálisis, que ahí ya se está dando diálisis.
6: Mantenimiento es bien importante porque tan bello que está y todo, pero si no hay un buen equipo de mantenimiento, se nos escocó.
4: Vimos muchos viequenses que ya fueron reclutados están trabajando ahí en esa área.
2: Lo más importante es eso, porque para demostrar que la inversión valió la pena, tiene que ver con lo que, obviamente, cómo lo hayan conectado
6: ¿cómo lo llenamos de personas?
2: ¿Por qué? Porque por la infraestructura. Luz, agua, elementos básicos de infraestructura, transportación, que es el caso porque es una isla pequeña. Pues obviamente toda esa coordinación de emergencia, de qué pasa aquí, qué pasa allá. O sea, es heavy, no es... Y Vieques hemos estado años tratando de bregar con la transportación, nada más. Por eso ha sido un reto la transportación, nada más.
4: Sí.
2: Imagínate un hospital.
4: Y por eso es importante, Funky, y el mensaje es para Josué Menéndez, director de la Autoridad de Transporte Integrado. La ruta corta de 20 minutos que debe estar ubicada entre Ceiba y el Muelle Mosquito, que todavía no se ha firmado ese convenio, 20 minutos, te ahorra 40 minutos. Esa ruta corta tiene que ya firmarse ese acuerdo con el señor alcalde Junito Corsino. Así que, mira, yo creo que la gente antes viajaban de Vieques para recibir un tratamiento médico acá en San Juan. Pues yo creo que, y te puedo garantizar con toda certeza, que ahora la gente va a venir de acá, de Ceiba, de Fajardo, de Carolina, A Vieques. Ahí se a Vieques. Es un gusto.
5: Ojalá, hermano. Ojalá.
2: Es un bueno, gusto. Pero ojalá que sí. Se sería bueno que, obviamente, los locales allí en Vieques tuvieran algún tipo de... O sea, han estado demasiado tiempo esperando por buen servicio médico. Por lo tanto, deberían tener por lo menos unos accesos garantizados.
6: Todas las prioridades.
2: Mira, garantizados. Porque, obviamente, todos nosotros en diferentes áreas. El área este de Puerto Rico, ¿qué hospital tiene además de ese?
4: Fajardo. Fajardo tiene uno. El Wilma Chávez tiene un hospital, tiene dos hospitales brutales. Okay. Hay uno que se especializa, tiene especialidad en pediatría. Uh-huh. Y el otro, pues, está en remodelación y están invirtiendo mucho dinero allí para poder darle y extenderle mejores servicios al área este.
2: ¿Cuánto costó esto?
4: No tengo el dato, pero se lo puedo traer para la próxima entrevista. Así que sí sé que son varios millones. Yo diría que está rodando los 40 millones.
2: Okay.
4: Pero vale la pena, para nuestra gente vieja que vale la pena.
2: No, estoy seguro.
4: No es solamente una sala de emergencia, que es lo que ellos tenían antes nada más. Allí ellos están tramitando ya, tienen su sala de diálisis. Allí nos enseñaron tantos salones especializados. Uh-huh. Que
6: para el cardiología. Cardiología.
4: Tiene de todo.
2: De todo.
5: Senador, y cuando uno va a viajar, porque obviamente Vieques recibe mucho turista, ¿habrá algún servicio para el turismo?
4: Claro, ya ellos no tienen que venir de emergencia, que yo he tenido que estar llamando al secretario de salud recientemente por un caso con una persona que está en sobrepeso. Ya no tienen que montarle un avión corriendo. Ahora ellos van a recibir su tratamiento allí. Ahora todos los turistas que tengan cualquier accidente también pueden recibir todos los tratamientos allí y cualquier tipo de situación que hay que atenderlos allí. Así que eso mejora el también lo que es el servicio médico turístico.
5: Claro.
4: O sea que allí, te digo, es un tremendo
2: hospital. No, yo me lo imagino a los americanos con botella de suero cogiendo sol en la playa.
5: No, pero tenemos que, obviamente ahora hay que fiscalizar que todo funcione bien, pero tenemos que aplaudir esta obra en Vieques, porque la gente en Vieques necesitaba su hospital.
2: Claro, claro.
5: Necesitaba. Y no importa lo que podamos hacer como gestiones gerenciales, etcétera, para que vayan los profesionales, para que exista ese turismo médico, hay que hacerlo.
4: Y que no solamente
5: esto es algo bueno para Puerto Rico, bueno para Vieques, bueno para todos.
4: Mm. También tiene la residencia que garantiza que no tengan que incurrir en gastos adicionales.
2: Eso de la residencia está interesante.
4: Son 28 villas.
2: Hay muchos lugares, hay creo que diferentes lugares en Estados Unidos que por su acceso crean ese tipo de infraestructura con residencia y funciona muy bien. O sea, generalmente la gente... hay mucha gente que decide, oye, es un buen sitio para vivir y para dar mi servicio, y generalmente nada más por el área nada más deciden, mira, pues sabes qué, voy a intentar.
4: Fue fascinante cómo Pedro, el pasado gobernador Pedro Pierluisi, nos explicaba caminando por toda la villa, de dónde surge la idea, eso mismo de conceptos en Estados Unidos, cuál era su interés de que no solamente se limitara a profesionales de salud, sino que el maestro que tenga que acudir a cualquier curso allá, o inclusive el bombero, el policía, ya tiene un lugar, cualquier profesional ya tiene un espacio de 28, que tiene 28 habitaciones completamente individuales. Tienen hasta área de piscina. Porque no solamente es que va a ir allá a trabajar y va a estar... Tiene que descansar y tiene que distraerse.
5: Si hacen algún acuerdo con la escuela de medicina, olvídate.
4: Sí.
5: Con los estudiantes allí, haciendo residencia.
2: Obviamente hay un aplausito de que hayan abierto en Vieques, pero hay un súper aplauso si en un año eso está corriendo como tiene que correr.
4: Así es, y que todos los que estemos acá en la Isla Grande cojan y vean a Vieques como una oportunidad de recibir servicios, porque entre más se invierta en la facturación de los planes médicos y de servicios allá, podemos garantizar unos ingresos adicionales al hospital y que ese ingreso ayude a que esa operación sea sólida y que se sostenga.
2: Yo creo que ofrece una gran cantidad de oportunidades, nada más por estar en Vieques y nada más por ser el hospital nuevo que es.
4: Sí.
2: O sea, que definitivamente tiene un montón de oportunidades, de incluso de personas que podrían estar atraídas a recibir tratamiento médico allí, si los pueden, obviamente, si están al nivel correcto.
4: El señor presidente tomó el chat, lo que quería era garantizar que lo que se está asignando y que se vea la obra, y no solamente vimos el hospital, vimos la residencia, sino que fuimos también a otras áreas importantes.
2: ¿Cómo se llama el hospital?
4: Ay, caramba, te menciono ahora
5: hospital
4: mismo.
5: ¿Hospital de Vieques?
4: No, tiene nombre.
6: Así le van a decir.
5: Le pondrá a Pedro
6: Pierluisi. El hospital de Vieques.
4: Sí,
5: Mejor alguien.
2: No me digas que es Trump Hospital.
5: No.
6: Ay, Dios.
5: No.
6: Pierluisi
5: Hospital, tampoco, ¿verdad?
6: Pierluisi Hospital.
4: No.
5: Tiburón Hospital.
6: Ferry Hospital.
5: Ferry Hospital. ¿No?
2: Sí. Tenemos tantas ideas para los nombres.
4: El hospital se llama Susana Centeno y el complejo deportivo que también lo visitábamos es Doña Manuela Santiago Collazo, que la pasada.
2: ¿Y por qué? Alcaldesa.
6: ¿Quién es Susana
4: ella
6: Centeno?
4: Era una enfermera de Vieques que dio mucho servicio, muchos años de servicio.
2: Ah, okay, cool,
4: que honraron. El nombre de Susana.
5: Excelente.
2: Honraron una enfermera.
5: ¿Y cuándo va a estar el puerto de Mosquito para que en 10 minutos, 20 minutos
4: 20
5: podamos?
4: 20 minutos, pues eso está en las manos del señor director de la Autoridad de Transporte Integrado.
2: Que ¿Qué es lo que atrasa ese tipo de cosas?
4: Llevo 20 meses.
2: Pero
4: yo llevo 20 meses.
5: Como que eso lo ha dicho ya muchas veces y se lo ha dicho a él directamente.
4: Sí, yo llevo 20 meses en esta posición como senador y de los 20 meses, hace 18 meses hicimos una vista ocular en Ceiba. Hace 12 meses, un año, señor director de la Autoridad de Transporte Integrado.
2: Pero pregunto.
4: Hicimos una reunión con el señor alcalde. Se acordó todo. Lo que falta es que usted firme ese convenio.
6: Ay, Dios mío.
2: ¿Pero qué está? ¿Pero qué pasa? ¿Qué está esperando?
4: Ya está el diseño.
6: Se perdió el papel.
4: Pedro Pierluisi, en la pasada administración, que él es el mismo director, pero bajo Pedro Pierluisi, hicieron todos los diseños. O sea, esos diseños ya están espectaculares.
2: Pero entonces, ¿qué está esperando? Que digan, please.
4: Bueno.
6: No sé, en realidad, él, ¿qué él, si se espera, extravió el papel?
4: Si él espera una disculpa del señor alcalde, pues alcalde, el respeto.
2: Por una reunión.
5: Ah, que
4: por
5: está
4: una
5: picado.
4: Reunión. Ay, en la oficina del señor presidente de la Cámara, eso no va a pasar. Así que la gente de Vieques, señor director, Josué Menéndez, merece respeto. Y ese respeto merece cuando le demos un servicio de calidad, que estamos bastante avanzados, que pronto vamos a inaugurar ese terminal espectacular que costó 45 millones en Ceiba, otra obra de Pedro Pierluisi. Mira. Y que las lanchas que se compraron en vacaciones, otra obra de Pedro Pierluisi, que fueron 6 y que están espectaculares, ya todo en óptimas condiciones. Señor Josué Menéndez, no hace falta que firme ese papelito.
2: Yo no entiendo.
6: Mira, José Menéndez, ponte para lo tuyo, mijo.
2: Yo no entiendo por qué llevan pugnas personales que no tienen nada que ver con el bienestar del país.
6: Gracias.
2: Muchas veces, si supieran que la gente se crece, más allá de las pugnas personales, van a hacer lo correcto.
5: Así y
4: 20
5: es.
4: O sea, esa ruta es de 20 minutos. Ahora nosotros tenemos que estar.
2: ¿Sabes lo que le voy a recomendar? Algo bien, bien, bien actual: que hagan un farmea aura entre los dos.
6: Ay, por favor, sí. Mira, que farmeen.
5: Y canalizan mucha energía.
6: Si necesitan coaching, el padre Orlando Lugo y la mami Sonia, estamos
5: ahí para farmear aura.
2: Así no se tienen que dar, pero la bofetada es la misma.
5: Senador, y de todas las obras que usted ha dicho que son de Pedro Pierluisi, ¿cuál es de Jennifer? Ajá.
4: Bueno, sí, hay la plaza pública que ya está bastante acelerada y se espera.
6: ¿Acelerada en qué?
4: En construcción.
5: ¿Pero ya desde dónde?
4: De Vieques.
5: Ah, de Vieques.
4: De Vieques, movimiento, esa iniciativa de remodelación ha sido de la señora gobernadora y también se va a estar inaugurando ahora el año que viene. Así ahí es donde se hacen muchos eventos, muchas actividades. Así que le estamos dando muchas cosas buenas a Vieques. Es cuestión de que...
5: Hay que seguirle dando más.
4: Sí, que nuestra gente de Vieques entienda y vea todas las cosas buenas que se están haciendo.
2: Yo creo que si alguien está con una bata abierta en la parte de atrás, no deben eso verse como exposición ilegal. Es lo que deben primero arreglar la ley.
5: ¿Cómo
6: empieza,
5: es?
6: Empieza la a ver eso,
5: terrible.
2: La gente en la plaza con las nalgas por fuera. ¿Tú te imaginas?
6: Nos ponen las batas abiertas cuando vas al urólogo.
5: Ahora
6: y
5: tú vas para allá, ¿verdad? Porque todo con la bata.
6: No, yo la bata, olvídate
2: eso. Mire, senador, un verdadero placer. Nos alegra.
6: Gracias, gracias.
2: Recibir noticias como esta, sé que el pueblo de Vieques ha estado mucho tiempo y esa área esperando, ¿verdad?, que se les atienda. Ahora espero que puedan hacerlo de la transportación hacia el puerto ese para 20 que,
4: minutos.
2: 20 minutos
4: porque miren, 20
5: Madre
4: minutos.
6: Y la firma, los autógrafos.
4: De Fajardo Ceiba, bájate en Aguabo, te metes allí esa embarcación y en 20 minutos recibes tratamiento en Vieques.
5: ¿Cómo que se llama José qué? ¿José el director?
4: Josué Menéndez.
5: Josué Menéndez.
6: Mira, mi nombre.
2: Ayúdanos, Josué. Mira, senador, muchísimas gracias. Gracias. De verdad, gracias, y gracias por siempre decir que sí, está disponible para el Circo de la Mega.
4: Bueno, gracias.
5: Para mirar ahora.
7: Ahí estamos. Senador. Vamos a darle.

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3: 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Oye, yo quiero saber.
1: ¿Qué pasó, Cari?
3: Si a estas alturas.
1: Ajá.
3: No sé, yo pudiera conseguir un hombre relativamente joven.
1: ¿Pero cómo es eso?
4: Pero,
1: Pero, Cari, ¿qué tú estás buscando, más o menos?
3: Un nene. 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
1: Alto.
3: Delgado.
1: Delgado. Como Felipe. 620-6342. Estamos buscándole, ¿verdad? 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
5: Hola, caballero. Cari Oliver, que es parte de aquí de las doñas del Mega Reguero, está buscando una pareja.
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3: 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Aquí bregando, aquí chavando y hablando cosas y eso.
6: Para mí es un placer, ¿verdad? Y un orgullo en poder hablar con usted.
3: Ah, pues gracias, eso es muy amable de tu parte, ¿ves? Ya sé que ya me vas a decir toda esa cosa bonita y me vas a decir que no puede ser. Y yo quería algo que me diera. Mira, mañana mismo empezamos.
6: Bueno.
5: Pero caballero, ¿qué usted piensa de eso de Cari?
6: Bueno, yo realmente sí estoy dispuesto para salir con ella y la haría como Bad Bunny.
5: ¿Cómo que la haría como Bad Bunny?
6: Que se la lambo toda.
1: Eso.
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8: All right, aquí estamos, señoras y señores, en el Circo de la Mega y nos encontramos esta mañana con Camila Borrata. Ella es portavoz de la organización Bipolar Puerto Rico. ¿Cómo está esta mañana?
9: Saludos, bien, gracias, de verdad, gracias.
10: Gracias.
8: Qué bueno.
11: Un placer inmenso.
8: Qué bueno.
11: Qué temazo el de hoy.
8: Qué bueno tenerla esta mañana. Ven acá, una curiosidad que yo tengo. La persona que es bipolar, ¿sabe que es bipolar? O sea, ¿hay elementos que le pueden decir que es bipolar o no?
9: Es confuso.
8: Okay.
9: Usándome yo de ejemplo, ¿verdad? Hace 4 años atrás, empecé a experimentar síntomas de irritabilidad, de impulsividad, hasta que empecé a distorsionar la realidad. Esos son unos síntomas que mucha gente
8: interesante
9: no conoce de primera instancia, así que para alguien que no se eduque del tema, puede pensar el mito que el clima es bipolar, que está un mismo día feliz y triste, y no. Un bipolar está 1 a 2 semanas en manía, que es lo que acabo de describir, eso en síntoma. Luego, estabilidad o una depresión 3 semanas, 1 mes. Nunca es un día como la gente piensa. Que por eso, ¿verdad? Pues me he dedicado a ser portavoz para ir educando a...
10: Hace falta.
9: Y más en Puerto Rico.
10: Nada más con eso que tú acabas de decir, que no es porque en un día yo estuve situaciones... Ay, Dios, que me alegraron un montón y otras de repente, no necesariamente es que sea bipolar.
9: No.
10: Porque los días tienen sus altas y sus bajas.
9: Un mito.
10: Ok, pues mira, déjense de estarle diciendo a uno. Ay, Camelia, ¿y te enteras entonces cómo?
9: Me entero, pues mira, pues siéndole pues honesta, el cannabis medicinal.
10: Ok.
9: Yo lo estaba consumiendo para esa época.
8: Uh-huh.
9: Y ya yo tenía el gen de bipolaridad, porque el gen, la bipolaridad tiene un gran porcentaje hereditario. Y un abuelo mío, ¿verdad? Que en paz descanse, fue bipolar, fue paciente. Yo prefiero decir pues, paciente, ¿verdad? En vez de bipolar, porque es otra cosa. Y eso fue lo que despertó en mí, que me salió pues la bipolaridad. Me indujo pues psicosis, que la manía, ¿verdad? Si no es tratada con medicamentos, que yo no me estaba tratando porque yo no sabía pues que eso despertó en mí, pues me subió bien fuerte hasta psicosis. Así que fue algo que impactó mucho, no tan solo a mí, sino a mis familiares, porque no sabíamos qué era lo que me estaba pasando, hasta que el psiquiatra da conmigo y dice, tu niña es paciente bipolar, y explicó todos los síntomas y los peligros si esta enfermedad mental no es tratada con medicamentos, porque la única forma que es incurable, que esta condición
10: es incurable,
9: es con medicamentos, porque tiene que ver no con la personalidad, que eso es otro mito, es con el cerebro, de desbalance químico de los neurotransmisores.
8: ¿Cómo se separa el cambio de humor, que es algo muy natural en los seres humanos, ¿no? Que uno cambia de humor, pero cómo, y algunas veces esos cambios pues provienen también de cuestiones químicas, ¿no? Que ha utilizado toda tu dopamina y ya pues caes en un ciclo abajo y todo ese tipo de cosas, pero ¿cómo se diferencia entre cambios de humor normales, de la mayoría de las personas, a bipolarismo como tal?
9: Sí, muy buena pregunta. Pues alguien normal, ¿verdad? Vamos a suponer, está teniendo un altercado o algo, o se molestó. Alguien, ¿verdad? Pues respira hondo y todo eso, y piensa dos veces antes de
10: sumar
9: a la raqueta. Un bipolar tiene que, aparte de los medicamentos, ir a psicoterapia una vez al mes, que es lo que se sugiere, para brindar herramientas para no explotar impulsivamente, uh-huh, irritablemente, porque me ha pasado. Yo, cosas me ha sucedido que me arrepiento mucho porque es, uno siente también mucho, uno siente el doble también. Así que yo pienso pues que alguien que no es bipolar, ¿verdad? Pues un enojo puede ser algo pues parte de lo cotidiano, pero para un paciente bipolar pues puede explotar de una manera mala.
8: Por eso es que cuando ocurre para el paciente, no solamente crea un problema para la persona que recibe toda esa agresividad, sino que también la persona, me imagino que al darse cuenta de lo que ocurrió, debe tener un sentido de culpa bien brutal. O sea, debe ser algo bien difícil de manejar.
9: Es bien difícil de manejar. Yo me ven así estable ahora, pero estuve 3 años inestable. ¿Por qué? Porque un paciente bipolar, otro fun fact, tarda en aceptar el diagnóstico. Porque como es una enfermedad mental que es tan estigmatizada y que no se ve, claro, pues uno dice, yo no voy a estar con medicamentos hasta que me muera, porque es una enfermedad crónica. Y yo, uh-huh, la comparo mucho con la diabetes. La diabetes tiene que estar con tu insulina, ¿verdad? Pues la bipolaridad tiene que estar con tus medicamentos, que, by the way, los medicamentos usualmente es estabilizador de ánimo, uh-huh, antipsicótico. Y la bipolaridad tiene 2 tipos. El 1, que es el mío, que es caracterizado por manía, que por eso pues estoy hyper y todo eso, ¿verdad? Con todo que estoy en mis medicamentos. Y la bipolaridad 2 es más caracterizada por lo depresivo. Okay. Ninguna es más fuerte que la otra, porque también lo depresivo,
5: claro,
9: te pueden dar hasta pensamientos muy malos. Así que es delicado. Hay que estar, ¿verdad?, en el régimen de los medicamentos.
5: Incluso de las cosas que es bueno aprovechar este espacio, que es el estigma. Incluso lo utilizan como para ofender. ¿Qué te pasa? Que tú eres bipolar. Tú sabes. Y, exacto, eso realmente no abona en nada a la sana educación de este tema.
9: No ayuda en nada. En nada. Y se ve todavía hasta el día de hoy. Y yo sé que la gente no lo hace con mala intención. Es que simplemente... hay lack of education, eso es todo.
5: Exacto. Por eso es importante lo que ustedes están
8: haciendo. Y hablando de lo que acaba de decir el padre, ¿qué cosas no debemos decirle a una persona con bipolaridad? O sea, ¿qué no debemos decirle a la persona?
9: Contrólate, bájale, estás exagerando, eres un loco, eso
10: duele. Esas cositas.
9: Ese último que dice duele.
10: Sí.
9: Porque por ese, si no estamos en los medicamentos y estamos aquí arriba,
10: ajá,
9: parece loco. Por eso esto es bien delicado. Uh-huh. Y yo siempre, siendo pues portavoz, estoy hablando de todo esto para que alguien que esté recién diagnosticado no pase por lo que yo pase. Acepta el diagnóstico, tómate tus medicamentos y vive una vida plena y feliz.
8: Fíjate qué interesante que estás diciendo que eso de que eres un loco, que posiblemente sea una reacción a de la persona, como que estás actuando como un loco o algo así, pero que en realidad, como tú dijiste, de todas, es la más que duele. ¿Por qué es la más que duele?
9: Porque la manía, porque la bipolaridad es la manía y la depresión. La manía, tu distorsión, así lleva ya hasta tu cerebro sin el medicamento o sin una hospitalización, que yo he sido pues hospitalizada por psicosis, pues la manía ya sube, no de hyper, a distorsión de la realidad. Y ahí uno empieza a decir cosas que no es uno, porque ya tu cerebro se desestabilizó.
8: Y no lo sabes, ¿verdad? No, o sea, no se sabe. Ese es el problema grave. Entonces, wow. Por eso es que no es. Por eso es que el la expresión de que te lo digan te crea tanto problema, ¿no? Y hasta, sí. Y me imagino que debe doler físicamente también, porque debe ser algo como que verdaderamente tú te sientes como bien mal. No, tú
9: yo
8: sabes.
9: Tuve tres episodios de manía fuerte, ¿verdad? Con psicosis, que no fue con alucinaciones visuales ni de audición, ¿verdad? Uh-huh. Pero sí fue de distorsión de realidad. Ejemplo, síntomas de persecución. Yo pensaba que mi familia eran mis enemigos, que mis mejores amigas eran mis enemigos. Una cosa que fuerte. Puede caracterizarse, ¿no? Como que esta persona está
8: loca. Sí, es una psicosis.
9: O sea, es una psicosis.
8: Está creando una realidad alterna.
9: Exactamente.
11: Yo hago una pregunta. Esta organización bipolar, de la cual tú eres portavoz, además de orientar a los pacientes, como muy bien los vamos a llamar, como así nos has educado, de medicarse, ¿hay otras también cosas que tienen que incluir en su vida? Es decir, alimentación, espiritualidad, trabajo físico.
10: ¿Algún programa
11: que debe complementar las medicinas?
9: A eso voy ahora y gracias por mencionarlo. A mí me salvó la vida también, no solo los medicamentos y la psicoterapia, sino Bipolar Puerto Rico. Bipolar Puerto Rico es una entidad, es un grupo de apoyo que es dirigido a pacientes bipolares y a sus familiares. Porque también a sus familiares, los familiares sufren mucho porque no saben cómo ayudar a su hijo o hermano, etcétera, ser querido, diagnosticado con diagnóstico trastorno bipolar. Porque cuando un paciente bipolar está inestable, el familiar y ser querido no sabe a dónde o qué pues ir. Y se siente que no comprende. Y de repente llega este grupo de apoyo y escucha, no tan solo familiares, a otros pacientes. Es como si mi hijo estuviese hablando, no estoy sola. Y da una cierta paz saber que en algún futuro mi hijo va a estar estable. Porque si estos muchachos estuvieron así de chavao, como lo están diciendo, como mi hijo, y ahora están así de bien, pues yo voy a seguir pidiendo a este grupo. Claro. Así que no es solo para el paciente bipolar, para el familiar también, que llega destrozado a ese salón. Como entonces, mi mamá una vez pues llegó.
11: Sí. ¿Y el testimonio de su mamá?
9: Mi testimonio de mi mamá, mi mamá y mi papá y mi hermano son mi red de apoyo, que eso es otra cosa importante. Así que, y quiero mencionar algo bien importante. Yo, aparte de los medicamentos, la psicoterapia y el grupo de apoyo, yo tuve que dejar el alcohol, porque el alcohol estaba interfiriendo con la eficaz ¿verdad? Con los medicamentos, con la función de los medicamentos. Así que desde que yo dejé el alcohol, los medicamentos empezaron a trabajar mucho mejor. Así que todo es un balance, todo el ejercicio es muy importante, que tenga que mejorar en eso. El estrés, los detonantes estresores es bien peligroso para un paciente. Tristemente, no lo puedo controlar. Eso pueden ser de relaciones interpersonales.
11: Eso es lo que
9: trabajo. Y es algo que lo tengo que trabajar. Los medicamentos no trabajan 100%. Que hay que poner de la parte de uno. Requiere también.
10: Toca como persona como también voluntad, identificar y decir, tengo que trabajar esto. El medicamento está haciendo lo suyo. ¿Qué voy a hacer yo por mí también?
11: Exacto.
8: En los momentos.
11: Yo tengo control de mi libertad.
10: Correcto.
8: Y porque quiero que toda persona que esté sintiendo esto pueda entender de que hay luz al final del túnel. Sí. En algún momento bien, bien fuerte, ¿sentiste como atentar contra tu vida? O sea, ¿sentiste que verdad era mejor el mundo sin ti?
9: Muy buena pregunta. Así estuve en manía. También la depresión me dio duro. Tuve como dos episodios, pero el más fuerte fue en el 2023, dos meses duró. Mm. Wow. Yo celebré mis 30 años sintiéndome horrible. Tuve en mi mente pues momentos de mucha desesperanza. Yo así voy a vivir toda mi vida. O sea, la depresión te pone en un estado vegetal. Tú no funcionas. Tú no sabes a veces que es uno más uno. Fuerte. Así que tuve un momento de desesperanza horrible que no se lo deseo a nadie, de verdad.
8: O sea, la contestación es sí.
9: Pues fíjate, pues siempre yo he sido mujer pues de fe, ¿verdad? Pero cuando uno cae en depresión, salir de ahí, difícil.
8: ¿Cuán difícil se te hizo pedir ayuda?
9: Pues yo no quería aceptar el diagnóstico, que ese otro pues fun fact, el paciente no lo quiere aceptar. Hay gente que tarda, el average son 10 años. Yo tardé pues 3 años. Pudo haber sido mucho peor, pero esos 3 años pasaron crisis que pasaron crisis. O sea, básicamente el aftermath también, que eso se habla mucho si buscas información de la bipolaridad, el aftermath después de las crisis, tanto maníacas y depresivas, es como si un tornado pasa. O sea, que hay que enmendar.
10: Sí, es devastador.
9: A todas las personas, y gracias al Señor, el 87% me dijo, no me tienes que pedir perdón, esa no fuiste tú, porque son gente inteligente, que saben lo que es la bipolaridad. Fue un desbalance del cerebro, no fue de persona. Es que esta enfermedad no es de personalidad. Es de simplemente un desbalance químico del cerebro que mucha gente o no quiere o no logra comprender.
11: Una persona que va logrando ese balance químico, como muy bien has explicado, y voy en la línea de Funky y también en la tuya, vamos a sembrar esperanza aquí, en el Circo de la Mega, porque seguramente mucha gente nos está escuchando que se identifican claramente con lo que estás diciendo. Una persona que identifica, que acepta este diagnóstico, que utiliza sus medicamentos, que añade ejercicio, añade espiritualidad, lo has dicho, eres una mujer de fe, puede ser un joven con bipolaridad que pueda lograr sus sueños, un hombre o una mujer casada que pueden mantener una relación estable, que pueden criar a sus hijos, que pueden alcanzar sus sueños, que pueden ser personas productivas. Ese es el mensaje de hoy, ¿cierto?
9: Cierto. Se puede vivir una vida plena y feliz.
11: Amén.
9: Si estás en tus medicamentos, amén, y el cóctel que yo le digo, tratar de no consumir alcohol o otras sustancias, ejercicio y psicoterapia es bien importante porque la vida es una montaña rusa. Tú no sabes qué te puede pasar hoy por la tarde.
10: Sí, es el hoy y el ahora, es este momentito.
8: ¿Qué puede hacer una persona ahora mismo que no está escuchando, que está pasando por esta situación y que se ha dado cuenta que lo que tú dices hace sentido y ha decidido por lo menos educarse o investigarlo? ¿Qué le puedes decir a quién puede llamar, dónde pueden contactar, qué pueden hacer?
9: Enseguida, búsquenos en las redes, Bipolar Puerto Rico. Estamos todos los martes a las 7:30 p.m. en las facilidades de Caribbean 12 Step en Santurce. Ahí estamos para escucharlos, tanto al paciente y familiar. Y
10: están en 12 Step.
9: Estamos en 12 Step.
11: Okay. 12 pasos.
10: Qué bien, sí.
11: Juan 23 tiene 12 pasos también.
10: Sí, sí, sí. Ese lugar es muy concurrido, muy visitado, y las personas que asisten allí de verdad que se llevan un mensaje muy bueno. Entran de una forma, salen de otra, y eso es muy positivo.
9: Así es, y siempre decimos, ¿verdad? Quien entra aquí va a salir mejor de lo que entró.
11: Ay, qué bueno.
9: O si no, continúen.
10: Claro, hay que seguir viniendo.
8: ¿Tú sabes que
10: ese es el refrán?
8: Mucha gente siente que está sola, ¿verdad? La mayoría de las personas, de alguna forma u otra, nosotros sentimos que estamos solos. Cuando escuchamos cosas que se parecen a nosotros, generalmente es un aviso bien importante, porque primero debe uno darse cuenta de que no estamos solos. No estamos solos quizás todavía, no con el ángulo que tú quieres, ¿no? Que la ayuda o lo que fuera, pero por lo menos sabes que no estás solo, porque hay otras personas pasando por cosas similares a las cuales tú estás pasando. Lo más extraordinario es poder hablar con una persona que ha pasado por lo que tú pasaste y que salió de lo que tú pasaste. Entonces eso es algo que uno debe aferrarse a ello, pienso yo, y debe buscar ese norte. Déjame ir allí a por lo menos ver de qué manera yo puedo cambiar mi vida en este momento. La bipolaridad no es divertida, no es algo bien fuerte, y la mayoría, y está, yo creo que está diagnosticado muchas veces erróneamente. Y muchas veces incluso está diagnosticado de una manera bastante suave, porque yo creo que es mucho más, son cosas mucho más dramáticas posiblemente, pero que aún así, igualmente como la mayoría de las cosas humanas, que siempre hay, es cuestión de uno ubicarse en el lugar correcto, hablar con las personas correctas, tener la conversación correcta para empezar a tomar los pasos correctos para poder resolver la situación. Eso es lo primero, comunicarte o conectar con otra persona.
10: Correcto.
8: Y yo creo que uno debe buscar eso. Y algunas veces los familiares, aunque uno quisiera conectar con ellos, pues no son las personas, porque no tienen la experiencia de vida posiblemente y no han pasado por ahí.
10: Y ante el desconocimiento, no podemos ni culparlos.
8: Y pueden cometer mil errores para ti, para tu condición en este momento, ¿no? Pero para ellos no son errores, están tratando de corregirte, están tratando, pero no saben lo que hay abajo, lo que te está haciendo actuar de esa forma. Ni siquiera lo sabes tú.
10: Camelia,
8: es algo que es brutal.
10: Estas reuniones en 12 Step, los los martes a las 7:30. ¿Son confidenciales?
9: 100% confidencial y libre de costo.
10: Pues con más razón, gente, congréguese con las personas que te pueden ayudar. Siéntete acompañado de personas que, como tú, tuvieron esos síntomas, buscaron ayuda y hoy en día, como Camelia, pueden llevar el mensaje de una forma positiva que llega y que todo en la vida, ¿verdad? Se puede, aunque no tiene cura, pero sentir que vamos en un proceso de sanación y que podemos sentirnos mejor con nosotros mismos. Eso nada más para mí vale oro. Claro, es un paso bien adelante.
11: Y desde una perspectiva espiritual, aceptar este diagnóstico en nuestra cruz y la curación es llevarla con dignidad. Y nuestra curación es reconocerla y reconocer que a través de ella yo puedo ser mejor persona. Puedo desarrollar tantas cualidades que quizás una persona que no tenga esta condición de salud nunca las desarrolla. Así que sí puede ser sanada desde la perspectiva espiritual cuando abrazas la cruz y vives con ella con dignidad. Hazlo sin miedo. Sí.
9: Así es.
8: Y de verdad que
11: está sanada en el nombre de Jesús.
10: Qué linda, Camelia. Sí,
8: nuestra, nuestra búsqueda de propósito, qué lindo. Tú encontraste tu propósito dentro de todo lo que te ha pasado, ¿verdad? Y ahora pues eres bendición en la vida de otros, lo cual debe ser algo extraordinario. Obviamente de las primeras cosas que uno dice es que cuando uno está de alguna forma deprimido se siente mal, ayuda a otra persona para que tú veas que tu vida tiene sentido.
10: Eso es así.
8: O sea, es tan sencillo como eso. Al ayudar a otra persona vas a ver que esa persona que no tenía la ayuda la tiene ahora gracias a ti. Y eso es algo extraordinario.
11: Y porque estás sanada, estás ayudando a sanar.
8: Qué bueno.
11: Eso es un propósito de vida. Gracias.
8: Mira, gracias un montón. Y nos mantienes al día ahí con nuestros productores, nos mantienes al día y cualquier cosa importante que quieras mencionar, obviamente siempre estamos aquí para ti. Les recuerdo las reuniones semanales para el... esto es Bipolar Puerto Rico, esto es en Caribbean 12 Step, todos los martes a las 7:30 de la mañana, eso es la avenida Ponce. PM. Perdón, PM, es que yo soy mañanero. PM, 7:30 PM. Y eso es, no veo el número, pero es 1060 o algo así.
9: 1060, exactamente.
8: 1060, avenida Ponce León en San Juan.
10: Santurce, sí.
8: Ok, esa es la que hay. Pues muchas gracias,
10: Camelia. Gracias, Camelia.
9: Muchas gracias.
8: ¿Algo más,
9: gracias,
8: quieras,
9: Camelia,
8: algo más que quieras añadir antes de irnos?
9: También en el grupo, cada mes traemos recursos profesionales, psiquiatras, psicólogos, etcétera, para venirnos a hablar todo del trastorno.
10: Bello.
9: Gracias, de verdad.
10: Gracias a ti, hermosa, por tu
11: testimonio.
10: Bipolar
11: Puerto Rico,
10: también.
11: Búsquelo.
8: Dale, solo no se puede. Atrévete, conecta.
11: Hombre, no,
8: conecta.
11: Somos comunidad. Conecta.

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0: Bueno, señoras y señores, hoy es martes, primero de septiembre del 2026. Padre, adelante esta mañana con la oración.
1: Bueno, Señor, gracias por regalarnos a todos un nuevo día y un nuevo mes. Hoy comenzamos el Circo de la Mega con el corazón unido a nuestra querida amiga, compañera de trabajo, a nuestra querida Sonia Cortés y a toda su familia, especialmente a su hermana. Hoy la vamos a abrazar todo Puerto Rico, sobre todo ante el dolor, pero le vamos a dar esperanza y fortaleza. Que reciban su paz eterna precisamente por la muerte ayer en la tarde de Doña Gloria, nuestra querida Mother. Que su amor siga viviendo en nosotros y que el poder de Dios dé el consuelo a dos hijas maravillosas que supieron cuidar a su madre y hacer que viviera con dignidad hasta el momento en que le entregaron en las manos a Dios. Que el Señor te bendiga, Sonia, a ti y a tu hermana, gracias por su ejemplo. Y a Mother, descanso eterno. Comenzamos el Circo de la Mega ahora.
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3: Bueno, aquí estamos, señoras y señores. Este es el Circo de la Mega. Y aquí estamos, ¿cómo está, padre? Para Orlando Lugo.
1: Excelente, qué bueno compartir las alegrías, pero también las penas.
3: Claro, claro.
1: Desde por la mañana, porque así una es. Pena vivida en fraternidad, en comunidad, pues se sobrelleva mejor. Así que por eso estamos aquí. Gracias, Funky, por todo lo que hace, por hacer que el Circo de la Mega sea una familia. No solamente entre nosotros, sino con el público entero.
3: Es un corillo. Somos todos nosotros unidos, bregando con las cosas de todos los días, ¿verdad? Porque todos los días nos sorprenden.
1: Eso es.
3: Las cosas, obviamente, que están en manos de Dios. Pero Dios es extraordinario.
1: Es perfecto. Los momentos dolorosos
3: sabe lo que está haciendo.
1: Sí.
3: Siempre lo que uno tiene que, siempre en la vida, es entender que es aceptación con amor y con entendimiento de que todo obra para bien de alguna forma u otra.
1: Y gratitud, porque y gratitud, cuando Sonia tenga la oportunidad de explicar detalles, como nos los explicó a nosotros, sobre todo al momento de morir su mamá, maravillosa y hermosa, coqueta, bella, simpática. Así es. ¿No? Pues ella contará los momentos en que vivió con su mamá, esos últimos momentos donde recibió esas palabras maravillosas por parte de una madre agradecida.
3: Pero estuvo con ella.
1: Estuvo con ella.
3: Todo el tiempo.
1: Estuvo con ella todo el tiempo, ayer también, en el momento cuando por la tarde ella decidió partir y celebrar su Pascua Eterna, y le dio tiempo a llamar a su hermana para que llegara. Y Mother estuvo con ambas.
3: Qué bien, man.
1: Así que luego, pues por supuesto, después que Mother entrega su vida al Señor, que era lo que ella siempre deseó por mucho tiempo y se lo decía explícitamente a Sonia, yo quiero estar con el Señor, pues Sonia tuvo su tiempo de duelo con el cuerpo de su madre. Y hizo todo lo que Mother le pidió, que su boca no se abriera, ella lo hizo, las oraciones, y luego en el momento en que levantaron el cadáver, ya más adelante a las 7:00 de la noche, casi, bueno, sí, por ahí más o menos, pues nos conectamos nuevamente por teléfono, hicimos las oraciones. Y después de las oraciones, yo estuve por teléfono, pues entonces la funeraria de Patillas, que es de la familia de Sonia, porque donde la misma madre había hecho todos sus arreglos funerales, pues recogió el cuerpo y bueno, ella no quería ser velada, así que se va a cremar, que es su voluntad, y luego en su momento pues estaremos celebrando la Eucaristía en la Parroquia Santísimo Sacramento, allá en Ponce, junto con nuestra hermandad de Maús, que fue la última iglesia que Mother visitó el pasado Viernes Santo.
3: Wow.
1: Así que es lo que tú acabas de decir, dentro del dolor, Sonia tiene una paz profunda, la hermana de Sonia también tiene una paz profunda, y esa paz solamente es comprensible cuando creemos en que existe un Dios que tiene poder fuera de nosotros y que tiene poder sobre la vida y la muerte, y para el Señor nadie está muerto, todos están vivos. El Señor nos invita a tener esa misma visión, esa misma forma de pensar, de ser, de actuar. Y sabemos nosotros, los que tenemos fe, que con la muerte no termina la vida, sino que se transforma en una más perfecta, como Mother se merecía.
3: Así, padre, mejor palabras no hay realmente. Usted, pues, obviamente, lo ha explicado perfectamente bien. Hasta yo puedo decir que yo conozco a Sonia hace décadas y es extraordinario ver la mujer en que se ha convertido.
1: Eso es así. Yo tengo el privilegio de conocerla por ti, pero lo que he visto es impresionante.
3: Muy bien. Y el proceso, ¿no? Es como procesamos el dolor también cada uno de nosotros, pero es como usted lo dice, ella lo está procesando dentro de una claridad de que estuvo ahí todo el tiempo, de que las cosas son como son y las cosas han pasado como han tenido que pasar, y ella lo ha aceptado muy bien. Incluso en las comunicaciones, los famosos podcasts que hace ella a través del chat, pues también se expresó de verdad que extraordinariamente. Le arranca una lágrima a cualquiera, pero más que todo es esa energía que tiene esa chica, men. La manera en que hasta el dolor lo describe, lo procesa y se ve dentro de todo eso, lo que está pasando, y como ella lo está llevando, de verdad que me siento bien orgulloso de esa niña.
1: Y Modé se convirtió en una influencer.
3: Sí, sí, así
1: es. En una influencer, en una sociedad donde muchas veces descartamos a los viejos. Uh-huh. El amor, el cariño, la dignidad, los detalles que Sonja le daba a su madre públicamente, y su madre también a Sonja y a su hermana también. O sea, la hermana de Sonja, que es su otra hija, por supuesto, se convirtió en un modelo a seguir. Uh-huh. Mucha gente admiraba a Sonja o comenzó a admirarla por la forma en cómo trataba a Mother, a su madre.
3: Así.
1: Y eso, en tiempos en donde descartamos a nuestros viejos, fue como un faro de esperanza.
3: Que para decirle la verdad, es la Sonja real, porque la Sonja que es artista, ¿no? Es otra cosa, porque muchas veces
1: personaje.
3: Los artistas ignoran el dolor y tratan de no... Obviamente no importa por lo que estén pasando, tratando, se deben a su público. Pero ese aspecto de ella, de ese compromiso al cuido, es la Sonja real. Es la que uno tiene que verdaderamente ver a través de la estática, a través de los chistes todos los días, del vacilón. Uno tiene que entender que detrás de todo eso hay una... De verdad que hay una mujer extraordinaria. Hay una...
1: Profunda, inteligente, cool, talentosa, cool. Sensible.
3: Y tengo que decir que así como ella, muchos puertorriqueños que he conocido... ¿sabes qué? En un Puerto Rico donde la población adulta es la mayor... Uh-huh. Obviamente estamos hablando de muchísimas familias que se enfrentan todos los días a lo que ayer se enfrentó Sonja.
1: Así es.
3: Algunas familias lo llevan de una forma, otros de otra. No todos bien, algunos pues no han llegado, pero yo es que yo tengo que decir que nosotros de alguna manera tenemos que aprender de ejemplos como el de Sonja.
1: Así es.
3: Porque tenemos que, cuando ocurra el momento en cada uno de nuestras familias, cuando eso pase, a mí me encantaría poder mirar como que un poco a través del filtro que Sonja mira a su madre, porque de verdad que es algo bien hermoso, bien bonito. Así que...
1: Y seguiremos hablando de eso. Sonja, recibe el cariño de tus amigos, de tus compañeros de trabajo de Puerto Rico. Estuviste ausente, ¿verdad? Esta noticia ya no la dio inmediatamente. La estamos dando ahora nosotros con mucho respeto, uh-huh, porque queremos dedicar nuestra oración a Mother. En la parroquia hemos comenzado desde ayer un novenario por el eterno descanso de Mother. Muchos sacerdotes se han unido, pastores, amigos, a esta oración. Recibe esa oración. Tu corazón está bien ahora, bien abierto, bien dispuesto a recibir esa gracia santificante, esa fuerza del Espíritu para vivir este momento con la claridad, con la sanidad y con la naturalidad, ¿verdad? Porque la muerte es un paso natural, nos cuesta mucho, estamos claros de eso. Pero con Dios es posible vivir este tránsito, ¿verdad? Este momento tan, tan sagrado en la vida del ser humano, con salud mental, física y espiritual, hasta el punto de convertir la muerte de tu madre en la motivación para que en el resto de tu vida tú puedas ser y seguir siendo la Sonja hermosa que sigue siendo, que eres, que serás y que el pueblo ama. Gracias, Sonja, por tu ejemplo.
3: Y gracias a usted, padre.
1: No, yo es que los amo a ustedes dos. Yo no sé cómo despegarme muchas veces de todo.
3: Gracias a usted, padre.
1: Y cuando ustedes me permiten vivir este tiempo con ustedes de cerca, como amigo, como comunicador, pero sobre todo como sacerdote, esto es un privilegio, brutal. Un privilegio muy grande tenerlo a ustedes.
3: Bueno,
1: y compartir este momento con Sonja es un momento muy sagrado para nosotros.
3: Hay otra persona que me enseñó siempre que ante las cosas terribles, muchas veces uno tiene que, como quiera, seguir el show hacia adelante. El Gunter decía mucho eso. Decía, cada vez que pasaba algo, decía, bueno, the show must go on.
1: Así es.
3: Así es que vamos a tomar eso como que el show must go on. Y señoras y señores, para ustedes tenemos un programa espectacular en la mañana de hoy. Tenemos en contenido random, vamos a hablar de algo que no entendemos todavía. Estamos tratando de analizarlo.
1: El falta aura ese, el falta aura.
3: No, no eso sabemos, lo entendemos. Tenemos una lista de teorías.
1: ¿En serio?
3: Sí, de verdad.
1: De eso mismo.
3: Es que lo que pasa es que vamos a ver una... Es un análisis de una barba en alta definición.
1: ¿De una barba?
3: Barba. Usted lo va a entender ya mismo. Va a ver de qué se trata. Una persona
1: muy, muchas cosas.
3: Muy conocida la persona aquí en Puerto Rico y obviamente, pero va a ver. Usted no lo ha visto, me imagino, porque estaba en otras cosas. Pues muy bien.
1: Dale.
3: Pues se va a sorprender, padre. Pero requiere muy bien de su análisis y comprensión.
1: Teológico.
3: Vamos a estar hablando.
1: Filosófico.
3: Sí, ya mismo.
1: Dale,
3: ya mismo. 7:00 a.m. tenemos el tema caliente, señoras y señores, entre la estabilidad fiscal y la crisis del agua. Hoy tenemos aquí en nuestro estudio, a través de la vía telefónica, tenemos al alcalde de San Juan, el honorable Miguel Romero.
1: Oye, pero estaba callado los otros días.
3: El otro día se dio una clase agitada.
1: De agallar.
3: Vamos a estar hablando con él de eso del agua y de varias otras cosas con Miguel. Además de eso, señoras y señores, a 7:30 a.m, ¿por qué dejar el alcohol es tan difícil? Lo que revela la ciencia. Eso es a las 7:30. 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A las 8:30 tenemos el plan estratégico para las pymes.
1: Ah, qué bueno.
3: Tienes que estar pendiente a eso. Un segmento súper interesante.
1: Excelente.
3: Así que
1: excelente.
3: Esa es la que hay. Esa es la que hay, señoras y señores. Está el Circo de la Mega. Vamos a darle buenos días.
1: Buenos días, Boricua. El show tiene que continuar.
3: Dale,
1: Sonji, hermosa.
3: Dale, un besote, Sonji. Vamos a decirlo.

0: All right, aquí estamos en el Circo de la Mega, señoras y señores.
1: Ay, ay, ay, pónganle bien, ahí está. Ay,
2: ese, que ese ritmo le mete.
0: Hey, mira, ayer se fue viral un video que se hizo aquí del Farmea Aura.
2: ¿Cómo es el nombre?
0: Farmear Aura. Estaba, ayer fue bien obviamente pusimos el video que se fue el padre y Sonja, que estuvieron ayer e hicieron un farmear. Estuvo brutal.
2: Desde que llegué a la parroquia.
0: Los comentarios.
2: Los papás de los nenes de la catequesis.
0: Los comentarios son impresionantes. O sea, la verdad es que todo el mundo le encantó el estilo, la proyección, el...
2: Y la verdad es que es una catarsis. No, y funciona. Mira que esas cosas a mí no me interesan. Yo hice eso porque era Sojitu.
0: Claro.
2: Pero yo tengo que decir que yo recomiendo Farmen Aura. En las calles, en los barrios, en las escuelas. Hay que
0: farmear.
2: Yo salí de aquí totalmente desahogado.
0: Ajá, muy bien.
2: Yo pues, hay que buscar formas legítimas, no violentas.
0: Claro.
2: De uno expresarse, pues claro. Farmear Aura, yo creo que todos los días debemos farmear Aura, aunque sea un ratito.
0: Le quedó espectacular. O sea, parece como si usted lo hiciera, que estuviese en su DNA.
2: Y yo parece que yo nací para farmear Aura.
0: Tengo que decir que sí, tengo que decirlo. Todo el mundo lo veía, todo el mundo decía, no, el padre
2: estaba en la DNA.
0: El padre la partió, decía, no,
2: Sonja se intimidó.
0: Sí, no, usted.
2: Yo me iba a intimidar por ella,
0: lo que usted tiró
2: a cualquiera.
0: Sí, pero lo que usted tiró fue masacote.
2: Masacote, claro. Yo saqué a pasear al carolinense y al de la playa de Ponce.
0: La dejó caer bien duro, padre, sí, definitivo.
2: Farmen Aura.
0: Y se fue, voy a ver si veo unos comentarios aquí que están en el...
2: Pues yo no sé, parece obviamente que mi equipo de redes lo quitó. Ajá. No sé por qué, porque yo no lo veo.
0: ¿En serio?
2: No sé, yo lo acepté, pero yo no sé por qué no lo veo.
0: Dice...
2: ¿Está riendo?
0: Espérate.
2: Dale, bien.
0: Déjame, espérate. Ok, se votaron. Creo que ganó el padre.
2: Ah, viste. Por fin ganó algo frente a la mami.
0: Ah, duro.
2: Ella siempre está ganando todo.
0: Claro que sí. Así que nada, estuvo nítido, está en las redes. Los que quieran, ahí está. Estamos presentando el video ahora.
2: Ella se puso el jacket porque yo me quité el mío. Ella siempre estaba imitándome a mí.
0: Sí, pero usted.
2: Mira el piquete,
0: Esa imagen suya.
2: Mira ella. Ella intenta. Pam.
0: No, tienen que verlo, señores. Tienen que entrar al Instagram del Circo de la Mega y
2: pero
0: verlo
2: mira
0: porque está demasiado pesado.
2: Ahí está, pum.
0: Muy duro.
2: Hey, boom,
0: así
2: boom,
0: que, no, boom, y te quedó. Mira boom, eso. No, demasiado.
2: No. Ahí es que está saliendo todo. Mira las facciones de la cara. Estoy sacando la energía.
0: Todo.
2: Mira qué actitud. ¡Pa!
0: Pesado.
2: ¡Sa! No. Paquete de arte. Le tiré un paquete de arte, ¿viste?
0: Quedó bien bueno, padre. Así que los que no lo han visto, pues entren a las redes. Allí está en Instagram.
2: Es que Sonja le queda todo tan lindo.
0: Mega, mira, está en Mamisonja.
2: Ella está bailando el ballet. Ya le queda todo como perfecto.
0: Sí, claro que sí. Quedó brutal. Así que nada, es el... misión cumplida, padre.
2: Quedó brutal.
0: No,
2: mira, vamos. Mira, estoy enterándome por las redes que hoy es el día de la Biblia.
0: ¿De la Biblia?
2: Sí, así wow. Es que aunque usted no tenga fe, usted use la Biblia porque hay valores que le van a ayudar a crecer a usted y a su familia.
0: Dicen que la Biblia es un libro extraordinario. Fuera tu creencia. Nada más como libro, si lo vas a ver como un libro, es un libro extraordinario y tiene mucha sabiduría.
2: Y a nuestras vidas.
0: Y mucha ciencia también.
2: Claro,
0: es una cantidad de ciencia brutal y de historia.
2: Poesía, de todo.
0: Bueno, esa es la que hay. Vamos a incluir a

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4: All right, aquí lo tenemos, señoras y señores, con tiempo y tránsito. Él es Roberto Cortés.
5: ¡Robert!
6: Ay, mío, es que no es lo mismo si no tengo a mi compañera. No sale igual el mismo corillo, pero siempre el mismo amor.
4: Así es.
3: Bendito, sí, le enviamos un abrazo así solidario. Es. Sí. Que eso es así. Bueno, eso es ley de vida.
4: Así es.
6: Podemos ley de vida. Y como lo está viviendo Robert, lo está viviendo con la madurez que ella ya siempre ha tenido, pero que en estos últimos años ha crecido precisamente por las decisiones que ha tomado, por el cambio de su vida. Y bueno, cuando ya esté aquí, ella hablará de corazón a corazón contigo y con el público para compartir su experiencia, que estoy seguro que va a inspirar a demasiadas personas en Puerto Rico, como últimamente ya está logrando tocar tantos corazones.
3: Muy bien. Indudablemente una de las penas más intensas que puede vivir un ser humano.
6: Así
3: eso
6: es.
3: Eso es así.
4: Sí, sí.
3: Perder la madre. Bueno, mira, ha llovido bastante.
6: Anoche,
4: ¿verdad?
6: Yo me levanté.
4: ¿Ha hecho alguna diferencia?
3: Pues fíjate que sí.
6: Ah, qué buena
3: aunque
6: noticia,
3: las correntías también del weekend le tomaban tiempo porque muchas vienen de lejos. En el caso de La Plata, fue el único que disminuyó, que siguió bajando. Perdió 8 centímetros, pero Carraízo subió 6 más, allá había subido 7.
6: ¡Guau! Wow, ¡qué bien!
3: Así que tiene ahí 13 de aumento. Y Sidra aumentó 7 también durante las últimas 24 horas, y eso pues también obviamente es positivo. Así que, y más lluvia hay en pronóstico para las tardes, llueve esta tarde, llueve mañana en la tarde también. Esperamos. Y ya entonces el jueves entraríamos un patrón un poquito más seco, pero vienen por ahí un par de ondas tropicales algo activas, que una de ellas llega tarde el domingo y entonces veríamos también otro aumento en la actividad de aguacero. Así que por ahí hay lluvia en el vecindario. Obviamente no va a solucionar el problema de sequía que llevamos. De hecho, las cantidades de lluvia registradas en el mes de agosto, pues fueron bien por debajo de lo normal.
6: De lo que tradicionalmente la climatología dice.
3: Exacto, climatología, por eso no pueden usar clima sinónimo de tiempo.
6: Exacto,
3: porque el clima es otra cosa, el tiempo no es sinónimo. Pero que estoy buscando de aquí, espérate, la información. La lluvia registrada en el mes de agosto en el aeropuerto fue de un poquito menos de 2 pulgadas de lluvia, y eso son 4.37 pulgadas de lluvia menos de lo normal, y entonces la deficiencia en el año ya excede 11 pulgadas de lluvia menos.
6: Wow.
3: Y eso es en el aeropuerto. Así que en la isla, pues obviamente la tendencia ha sido aún menor. Ese ha sido el patrón. Para hoy, pues algunos aguaceros son posibles, mayormente en sectores del norte, incluye la zona metropolitana, no necesariamente para la cuenca de los embalses Carraízo La Plata, pero hay otros que necesitan agua, agricultores necesitan agua, nuestras gramas necesitan agua, el agua la necesitamos todos, así que no solamente los embalses, pero por lo menos esa lectura de los embalses pues estaba bastante positiva para Carraízo y para Sidra, y de hecho el resto de los embalses en la parte de la montaña muestra en su mayoría aumento. Río Blanco aumentó 27 centímetros, Fajardo 14, Carite 22, mira, Patilla subió 1.84, casi 2 metros recibió Patillas, y de hecho a esta hora hay un aviso de, o una advertencia, no un aviso, una advertencia de inundaciones para sectores del sureste de Puerto Rico, específicamente Río Guayanés, tiene un aviso de inundación hasta las 8 de la mañana por la lluvia excesiva registrada durante horas de la madrugada y la noche, y hay algunos sectores que están intransitables, indicaba el sensor de río de Guayanés, que estaba en un nivel moderado de inundación, estaba en exceso de 22 pies de altura, y lo que puede estar entonces provocando inundaciones en áreas bajas. Así que mucha precaución los amigos allá en el área de Yabucoa con el río Guayanés, y también para esa esquina del sureste pues hay una advertencia de inundaciones por la lluvia que estaba ocurriendo, por esa se acaba de descontinuar. El radar lo que muestra ahora son lluvias costeras, pero esperamos una tarde lluviosa en el área de la montaña. Así que ese es el panorama en ese aspecto. Mientras tanto, en el tránsito, el tapón comienza a registrarse en la zona de Caguas y Gurabo. Hay tapón en el Expreso 52, con un accidente pasando ya la salida de la 172, el tapón comienza justo pasando el peaje de Caguas Sur, al menos hasta que llega al peaje de Caguas Norte. La 30 tiene bastante tránsito, comienza en Juncos el tapón, dentro del tapón antes de llegar al área de Gurabo, se indica de un accidente en esa vía, y en el tramo final del Expreso Chayán hay bastante tránsito. Mejora cuando pasa el peaje de Caguas Norte y vienen numerosos vehículos, pero a velocidad hacia San Juan. La 1 bastante pesada en los semáforos, sin novedad del Expreso Martínez Nada. El de Carolina hacia San Juan comienza a aumentar el tapón de la Valderioti Ramal 8 de 65 de Infantería, pero sin accidentes. En el Expreso 181, Manuel Rivera Morales, esto es... tratar de ubicar, porque está localizado entre las Cumbres y la 846, a mitad de camino allí. Se está indicando de tapón en ambas direcciones, pero no se reporta al momento que sea por un accidente, no lo descarte. Y hay otro accidente en el Expreso de Diego, salida de Arenas en dirección hacia San Juan, con mucho tránsito a la altura de ese expreso en el peaje de Vega Alta, y como es de costumbre, la cuesta de la Virgencita y 165 y la salida de Corujo ya tienen tráfico pesado. Se indica de accidente de carácter leve en la carretera 159 a la altura del pueblo de Corozal antes de llegar al expreso 142, y en el resto de la isla norte, oeste y sur no hay novedad adicional. Más información más adelante. 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
4: Se acerca el... Ok, vamos a analizar, señoras y señores. Ya me invito una imagen. Básicamente estamos hablando de Aníbal Vega Borges. Vamos a estar hablando de una imagen que nos sorprendió en las redes. Tiene muchos comentarios al respecto y lo que queremos entender. Más nada.
6: ¿Cómo fue? ¿Qué tú quieres que...?
4: Es una imagen de Aníbal Vega Borges.
6: ¿Y tú quieres entender algo de Aníbal Vega?
4: Quiero entender.
6: Aníbal.
4: Quiero
6: que Aníbal, el público... Aníbal
4: Vega Borges.
6: Jamás en mi vida ofendería a don Aníbal Vega Borges.
4: Ah, pues muy bien. Pues no es para ofenderlo.
6: No, se me salió una palabra que no era correcta.
4: Pero... Ok, pero era para entender.
6: Pero tú quieres entender algo de algún político en Puerto Rico.
4: Bueno, pero de Aníbal particularmente.
6: Ah, bueno.
4: Sí, porque no es algo
6: Aníbal
4: que...
6: Aníbal es Aníbal, sí.
4: No es algo que dijo, no es algo nada...
6: algo que hizo.
4: Tienes que ver la imagen. Y entonces quiero ver si el público puede llamar y ayudarnos a entender.
6: Hay que estar lo de la barba.
4: Exacto. Oh, Dios. Deja que lo vea, padre. Usted no lo ha visto. Deja que lo vea. Dale, está el circo a la mega.
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2: Bueno,
3: yo veo un movimiento raro aquí atrás. La producción.
2: Bueno, señoras y señores, ayer se fueron virales unas imágenes de Aníbal Vega Borges. Aparentemente se hizo algo que no entendemos claramente.
3: Si salió en el cárcel, se fue viral.
2: pero no es eso, es que no entendemos la intención que tuvo o si él entiende de que tiene un malpractice. Porque obviamente, sí, una demanda posiblemente cabe aquí porque yo estoy seguro que él pagó por eso. Digo, a alguien.
3: ¿Qué es eso? Entonces,
2: eso, es lo que eso tiene una serie de errores. Vamos a ver la imagen, David. Quiero ver la imagen para que los amigos de YouTube puedan ver, apreciar la imagen donde está. Ahí está, mira, padre, allí. Se ve bonito.
3: ¿Qué es eso, mano?
2: Eso es un, aparentemente...
3: Eso es un error de sombra de luz de televisión.
2: No, eso es... No. Él lo hizo a propósito, lo cual la
3: para
2: sombra...
3: Para llamar la atención.
2: No sé lo que pasa. No sé por
3: eso
2: qué
3: es que estará...
2: No sé por qué un ser humano haría eso. Estoy un poquito
3: porque preocupado. Porque está de moda, seguro. No. No.
2: Es que aunque,
3: tiene que ver en YouTube,
2: aunque estuviera de moda, no está bien hecho. Imagínate que cuando estoy viendo el cárcel, uno de los comentarios de Vitorino Style que dijo: no fui yo.
3: Bueno, mira, la gente que está viendo en YouTube, ¿qué está viendo?
2: Lo único,
3: descríbelo tú, descríbelo.
2: Lo único que, bueno, primero es una barba, obviamente. Aparentemente,
3: pintada.
2: Aparentemente es peor aún, es tatuada.
3: ¿Tatuada?
2: Porque,
3: no.
2: Pues sí, porque si fuera pintada, él se la podría quitar con algún tipo de esos removedor de maquillaje. Pero a mí me huele que eso está tatuado. Que él,
3: no, si está tatuado.
2: A mí me huele que él quiso rellenar de alguna manera. Alguien le convenció, alguien le vendió la
3: tapar
2: teoría.
3: Tapar la papada o algo así.
2: A él le convencieron de que para que no se viera la barba despoblada, me imagino yo que tenía algún tipo de... Sí que tenía algún tipo de hueco o algo,
3: no
2: en la barba.
3: Ahí no hay pelo, eso es pintura.
2: No, porque esa es la base. ¿Entiendes? O sea, ahora él se deja la barba y entonces la barba queda más oscura. Porque eso es la base, ¿entiendes? Si él tiene cantos solares baldíos en la barba... pequeños,
3: es
2: solares, pequeños solares, porque y entonces ahí se deja crecer la barba, obviamente, y entonces pues ahí se
3: porque tiene el bigote momento... con solares baldíos. Ajá. El bigote ya es evidencia, ajá, de que tiene solares baldíos, que no tiene pelo en todo el bigote.
2: Claro,
3: mira,
2: claro.
3: Mira el pelo.
2: Sí, por eso. Wow. No tiene nada de pelo. Eso lo hicieron. Dijeron, vamos a tatuar. Lo que pasa es que eso es como la cirugía. Tú no sales cuando te hagan una cirugía, tú pasa unos días en tu casa porque estás hinchado.
3: ¿Alguien sabe en qué programa de televisión está Aníbal Vega Borges invitado hoy? A ver si tiene la barba exactamente igual.
2: Ahí está. No, no, es que... ¿Por qué usted dice, padre?
3: Para ver si es tatuado o no.
2: Ah, no.
3: Porque si no la tiene, entonces está pintada.
2: Sí, pero aparentemente hay varias teorías, hay varios comentarios aquí en el cárcel. Los voy a leer. Por ejemplo, lo va a parar la policía por los tintes. Lo va a parar la policía por
3: ese
2: los está tintes.
3: Bueno. Ese está bueno. Ese está bueno.
2: Dice, está bueno. Pues que se quedó dormido tomando sol con mascarilla. Deja él, pinta tu vida.
3: Ese es el himno de Don Severo. Pinta tu vida.
2: Dale, que vas ahí por ahí. Él no tiene, pregunta a la gente en los comentarios del cárcel. Pregunta, él no tiene espejo, esposa, amigo, espejuelo.
3: Pero quizás fue el maquillaje que le hicieron, señor, en Guapa. Eso es de Guapa.
2: No, eso no es. Yo no
3: Pero
2: creo
3: es
2: que en Guapa.
3: Es que los maquillistas de televisión son gente bien profesional.
2: Cualquiera que haga eso así en Guapa lo botan inmediatamente.
3: No puede ser.
2: Dicen, usted no se dedica a eso.
3: Así es en Telemundo.
2: Ajá.
3: Tele 11. Ay, Dios mío.
2: Dice, señor, aquí hay uno que... Ah, mira, según Alexandra. Según Alexandra dice, hay asesores para todo menos esto.
3: No, pero es que en verdad, tú sabes, y yo soy bastante respetuoso, mucho más que Funky, por
2: claro,
3: supuesto, y
2: claro,
3: eso.
2: Claro, mucho.
3: Pero es que se ve ridículo.
2: Totalmente. No solamente
3: es
2: eso.
3: Es que se ve ridículo.
2: Entiendo que está mal hecho.
3: Es que está
2: mal. Mira,
3: o sea, se ve mal.
2: Lo mandé a analizar. Dice, no parece simplemente una barba mal recortada porque está pintada.
3: Claro.
2: Lo más probable es que haya intentado rellenarla o definirla con tinte, lápiz, spray, fibras, capilares o maquillaje para televisión y el producto terminó marcando más la piel que el pelo. Por ejemplo, ¿por qué se ve poco natural? Dice aquí, escucha, la línea superior está demasiado recta y dura. Una barba natural suele comenzar de forma irregular y difuminada, no como si hubiese trazado con una regla. ¿Ves? Que parece que lo, parece que le hicieron como que para, o sea, que le hicieron como una regla. El pigmento quedó depositado sobre la piel.
3: Horrible.
2: Se observan áreas marrón rojiza y varios trazos verticales, especialmente en la mejilla. O sea, es como una pared mal pintada.
3: ¿Cómo que?
2: Como en pañe. Como que lo hicieron con
3: Está
2: mitad rolo, mitad brocha.
3: Y para colmo un pincel ahí. Está veteado. Esa barba está veteada.
2: Mira, ahora esta es la peor de todas. Esta es la peor. El tono.

0: mientras que el cabello es más oscuro.
1: Respira, te dije.
0: ¿Qué lo que era?
1: Vamos a llamarlo. Pero Aníbal Vega Borges es pana.
0: Yo sé, vamos a llamarlo.
1: Vamos a intentar llamarlo. No,
0: oye, yo cuando veo un pana así, yo lo que llamo para ayudar.
1: Está bien, todavía.
0: En lo que pueda lo ayudamos. Mira.
1: Pero ya ese video ya no se puede sacar. Esa
0: no
1: historia.
0: Sé, no, eso es
1: historia de la política de Puerto Rico.
0: No, yo no
1: Rico
0: tengo.
1: Ya.
0: Yo me levanté a las 3 de la mañana sudado.
1: Hay que orar.
0: Yo me levanté con palpitaciones. Yo decía,
1: yo decía, hay que orar mira, por
0: mira,
1: eso.
0: Mira, mi mujer le dijo, tengo arritmia. Ay, señor.
1: Quieren llamar la atención y lo lograron, ¿ves?
0: No, muchachos, no.
1: No sabemos de qué está hablando. No sabemos eso, pero lo hemos visto ahí claramente.
0: Ay, ay, que alguien haga un mural. De este momento glorioso.
1: Sí, sí, sí, sí.
0: Mira, no se difuminaron las transiciones entre las... Las patillas, las mejillas, el bigote y la barbilla. Todo está mal difuminado.
2: Está junto.
0: Está, exacto. Tiene una cosa ahí. Entonces, déjame ver. No, de verdad. Es como si hubiesen abierto una barbería entre Maderas 13.
1: ¿Qué es eso? ¿Qué es? No tiré a Maderas 13 a mí. Mira, van a llamar, esos son para nuestros.
0: Yo sé. Yo sé, eso es como que termina y lo último es, mira, darle tratamiento anticorrupción.
1: DH, no, pero... ¿Pero qué habrá pasado? ¿Cuál es la historia detrás de la barba de Aníbal Vega Borges?
0: No, y peor aún. Óyete esto. La iluminación fuerte de televisión y la definición de la cámara probablemente hicieron que el error se notara más todavía.
1: O sea, que literalmente
0: le debieron haber dicho, no salga de televisión.
1: No salga. O quítale la luz.
0: Porque si quizás a ojo... Tú no te das tan... Bueno, te tienes que dar cuenta.
1: En persona, quizás no te des tanta cuenta.
0: Pero aquí es como una cosa como que te grita. O sea, es horrible.
1: Yo creo que no debe volver a la televisión si eso está tatuado, en serio.
0: Sí, el que dice aquí... ok, ¿cómo se corrige? Aníbal, te queremos ayudar. ¿Cómo se corrige?
1: Con agua y jabón.
0: Ok, no sale.
1: Tatuado.
0: No sale porque si está tatuado está...
1: Intuimos nosotros que es tatuado.
0: Mira esto, por cierto, ese tatuaje se parece mucho al maquillaje que utilizan unos payasos que le dicen hobos.
1: Ok.
0: Que son como vagabundos.
1: Ok.
0: Esos payasos, ponme ahí a varios payasos, mira, padre. Eso es un hobo.
1: Mira, ahí parece. Pues,
0: se
1: barba
0: se pinta la barba y es como. Mira,
1: Cepillín. Mira, exactamente la misma línea, estricta, con regla, todo.
0: ¿Tú sabes igual lo que Cepillín? Pero tú sabes lo que es eso: Cepillín, que Aníbal imagínate. Se sienta en una barbería y le dice al tipo, ponme como Cepillín. Mira.
1: Ese. Roberto Gómez Bolaño, el Chompira, ¿no?
0: Sí, Chespirito. Así es.
1: Pero esa barba es pelo. Esa barba es
0: sí,
1: pelo.
0: Sí, esa barba es pelo. Esa
1: es
0: barba
1: pelo. Es pelo,
0: sí.
1: Es natural.
0: Exacto. Exacto. Mira, te voy a dar la solución. Mira,
1: tío. Ay, Dios mío.
0: No.
1: Eso es para poner un cuadro aquí.
0: Literalmente, yo pienso que él tiene bases para demandar. Si él pagó por eso. Él tiene bases para demandar a alguien.
1: No, pero realmente lo decimos por pana, la verdad.
0: Ajá.
1: Lo decimos por pana. Claro. No vuelvas a la televisión.
0: No.
1: Si es que está tatuado, en serio.
0: Exacto. Mira, yo no sé si el cloro saca
1: ¿qué dice?
0: Eso.
1: ¿Qué dice la cloro?
0: Mira, dice, esto es para arreglarlo. Si lo que se hizo fue micropigmentación, que aparentemente es lo que se hizo, tatuaje de barba o un trasplante, no fue tatuaje de barba o micropigmentación, una de esas dos. La solución es distinta. No debe intentarse remover en casa. Sí, porque una lija contra eso no...
1: Nada, o sea,
0: es te puede sacar sangre.
1: Imposible.
0: Te puede sacar sangre. Sí. Y no debe intentarse remover en la casa. Y en ese caso tendría que evaluarlo un dermatólogo.
1: ¡A rayos! Hasta
0: o
1: eso
0: un especialista
1: vamos.
0: Certificado en corrección de micropigmentación. Dependiendo Fatal. Del procedimiento, podría necesitar láser, que vale un billete, aclarado progresivo, que es que te lo van quitando poco a poco.
1: O que se lo van refinando poco a poco, al menos.
0: Eliminación de algunos folículos. Anda para el cirete, esto es grave.
1: Ya, Aníbal. Ya, tan, che, pana.
0: Tan fácil que era ponerse una crema ya para que creciera algo.
1: Ay, no sé.
0: Dice eliminación. Y una corrección.

0: posterior. Dice aquí, mi impresión principal es que le aplicaron demasiado pigmento con un color equivocado. ¿Ves lo que te digo? Que uno tiene que mirar bien esa carta de colores, mano.
1: Y comparar. El barbero que hace el trabajo, mano, en la cara de uno.
0: Y una plantilla o delineado demasiado geométrico. Con una limpieza, un recorte profesional, un relleno mucho más suave.
1: Claro, que se recorte afín a la barba que tiene. Sí.
0: Literalmente lo que está diciendo es que espera que te crezca pelo para que quédate en tu casa, no salga hasta que el pelo te haga ver más normal. Porque la cosa, espérate, déjame ver qué dice aquí. Ni la de Homero Simpson se ve tan dibujada. Ay, ¿verdad? Dios, porque ese es el problema, que se ve dibujada. Se ve como
1: sí,
0: que
1: no,
0: alguien
1: se ve fake, la verdad.
0: Como que le dio el break a alguien que está empezando.
1: Y bueno, hay un montón de artistas que se la pintan, pero, pero no se ven así.
0: Exacto, exacto.
1: Dice que no se ve así.
0: Él puede decir rápido, lo puede volver a algo político, como que estoy ayudando a emprendedores.
1: No, porque es que no lo está ayudando. Dice el problema, es que no lo está ayudando.
0: Es verdad.
1: Porque la gente que le dice eso, nadie va a ir a la barbería a hacer ese trabajo de pigmentación especializado.
0: No, pero sinceramente es una cosa.
1: Pero sí, cuando nos llegue el teléfono de Aníbal, vamos a llamarlo, porque yo creo que él tiene derecho a tiempo igual a defenderse aquí en este espacio.
0: No, no, es que yo quiero llamarlo, porque
1: tú
0: es que yo
1: llamarlo
0: tengo,
1: y
0: de alguna forma
1: él.
0: Tengo que por lo menos entender o ver cómo lo miro. Porque tengo que tener alguna manera de mirarlo a la cara cuando lo vea, ¿entiendes?
1: Dale.
0: Tengo que tener algo, una explicación.
1: ¿En moraleja para Aníbal?
0: ¿Ah?
1: ¿Moraleja?
0: Mañana es otro día.
1: Mira eso. Qué terrible, uy.
0: No, eso no es normal.
1: No, eso
0: es peor.
1: Eso no es normal.
0: Gracias a Dios.
1: Ay, no, esa peluera.
0: No, deja eso.
1: Ay, no. Eso es re. Ay, no. Viva con normalidad la vida. Mañana otro día.
0: Mañana otro día.
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2: Bueno, próximo, señoras y señores, el tema caliente. Tendremos al alcalde de San Juan, Miguel Romero, que lo vamos a tener para hablar de... El otro día él estuvo bien agitado en las redes con esto del agua. Vamos a hablarle de eso. Y también vamos a hablar de otras cositas que tenemos acá en remojo. Eso es ya mismito. Aquí en el Circo de la Mega es el tema caliente esta mañana. Dale.
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1: Bueno, aquí estamos, señoras y señores. Este es el Circo de la Mega. Se encuentra conmigo el Padre Orlando Lugo esta mañana. Señoras y señores, aquí en el circo y tenemos en esta hora entretenimiento espectacular para ustedes. 7:00 a.m. tenemos el tema caliente de San Juan entre la estabilidad fiscal y la crisis del agua. Vamos a estar hablando con su alcalde, el honorable Miguel Romero, que estará Lugo. Lugo, que estará con nosotros. Sí, señor, y a las 7:30, tenemos esta mañana, ¿por qué dejar el alcohol es tan difícil? Lo que revela la ciencia. Vamos a estar hablando de eso.
2: Interesante tema.
1: Déjame ver, el estudio confirma que la adicción al alcohol implica cambios reales en el cerebro, especialmente en áreas asociadas al estrés y la regulación emocional. Por eso dejar el alcohol no depende únicamente de una decisión consciente. Puede requerir apoyo médico, psicológico y social. Para hablarnos y poner esto en justa perspectiva, hablamos vía telefónica con el doctor Santo M. Santiago Pavón, psiquiatra especialista en adicción de la clínica Cuidado Mental Completo, ubicada en Ponce. Así que wow, vamos a estar hablando de eso ya mismito. Pero antes...
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1: All right, aquí lo tenemos al tope de la hora, señoras y señores. Aquí lo tenemos al tope de la hora. Directamente de Metro Puerto Rico nos llega nada más y nada menos que Juan Marrero aquí al circo.
2: Que Juan
1: de
2: se vota.
1: Mega. Juan.
2: Estás votando, Juan.
1: Juan. Adelante con los titulares, Juan.
4: Buenos días, muchachos.
2: Buenos
4: ¿cómo
2: días,
4: están?
2: Excelente, muy bien, Juan. Muy bien, Juan. Gracias por tu power, hermano.
1: Claro que sí. Adelante, brother. Métele.
4: Buen día. El Departamento de Justicia representará legalmente a la exsecretaria del Departamento de Asuntos del Consumidor, Valerie Rodríguez Erazo. Esto por la demanda presentada en su contra por una empleada de la agencia, quien le reclama no menos de $900,000 por un alegado de crímenes, represalias y difamación y abuso de autoridad. La determinación surge luego de que Rodríguez Erazo confirmara en entrevista con el periódico Metro que había solicitado formalmente al Departamento de Justicia que asumiera su representación en el caso y que originalmente el secretario de Asuntos Públicos, Jean Peña Payano, había indicado que esto no iba a pasar. En nuestra segunda noticia aquí, el secretario del Departamento de Asuntos del Consumidor, Irán Torres Montalvo, fue objeto de una querella ante la Oficina de Ética Gubernamental el mismo día que oficializó su candidatura a la alcaldía de Cataño. La denuncia anónima alega que utiliza empleados y recursos de la agencia con fines políticos partidistas, incluyendo reuniones de campaña en horas laborables y el presunto uso de un vehículo oficial. Y el Departamento del Trabajo y Recursos Humanos anunció este lunes la puesta en vigor de Desempleo Digital, una nueva plataforma tecnológica para que reclamantes del seguro por desempleo y patronos realicen sus gestiones de forma digital. El sistema estará disponible a partir de hoy, 1 de septiembre de 2026, y sustituirá la infraestructura tecnológica utilizada por la agencia durante cerca de 4 décadas. Estas son las noticias aquí del Metro Puerto Rico. Que tengan excelente día.

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7: ¡Este es el tema caliente! Bueno, en línea, señoras y señores, tengo al alcalde de San Juan, Miguel Romero. Alcalde, ¿cómo está? Buenos días y bienvenido al Circo de la Mega.
8: Buenos días, saludos Funky, saludos al Padre Orlando también. Como siempre, gracias por la oportunidad y un placer para mí.
7: Gracias, alcalde.
8: Un ratito.
7: ¿Cómo no, alcalde? Alcalde, el otro día estábamos con Tito Crypto aquí, él es nuestro, Tito es nuestro como que asesor financiero y también está metido en todo eso de la moneda, los tokens y los bitcoins y qué sé yo qué. Y Tito, estábamos hablando precisamente de el acceso a dinero, ¿no? Era sí. Parte y mencionó, nosotros estábamos hablando, analizando, porque en ese día creo que había una noticia sobre la gobernadora
9: que tocó la campana,
7: en Wall Street. Y entonces pues todos estamos como que tratando de entender qué era lo que estaba pasando en Wall Street con la gobernadora, pero Tito nos dice que ese acto ocurrió después de esto. Adelante, señor director, con el video, por favor. Adelante, David. Por favor.
10: Saludos a todos aquí desde la ciudad de Nueva York, donde comparecí para el cierre de lo que es la emisión de bonos, y estoy aquí porque es la primera vez, como se ha reseñado en los medios, que un municipio logra acceso al mercado de capital, recuperando así la credibilidad de los mercados en la ciudad de San Juan, y estamos aquí, así que son recursos, el 100% de los recursos de esta emisión de bonos son para proyectos importantes de la ciudad, mejoras al hospital municipal, nuevas escuelas, parques, facilidades recreativas y también nuestra infraestructura de calles y aceras. Así que nuevamente seguiremos y continuaremos en acción continua, trabajando a todos los niveles para que nuestra ciudad sea una mejor cada día.
7: Alcalde, esa es la cuando usted fue a Wall Street, ¿correcto?
8: Sí. Bueno, no puedo ver el video porque estamos por teléfono, pero escuché ahí mi voz ahí hablando de ese tema cuando estuve. Yo estuve en Nueva York una semana antes.
7: De la gobernadora, correcto. Gobernador.
8: Sí. De la gobernadora, claro, el propósito mío era distinto. El propósito mío era lograr, ¿verdad?, por primera vez una emisión de bono.
7: ¿Qué logró?
8: Que logró el municipio de San Juan, ¿verdad? Sí. Que eso son cosas, funky, que no ocurren de manera automática. Ah, porque, sí, correcto. Hoy día, ¿verdad? Las finanzas hay que manejarlas de forma responsable. Las casas acreditadoras no prestan chavo, uh-huh. Ni invierten a base de promesas o discursos, menos de un político. Así que hay que demostrar, ¿verdad?, que uno tiene la capacidad de hacer cosas.
7: Y
8: en el caso de la ciudad de San Juan, pues fueron 5 años consecutivos de presupuestos balanceados, 5 años consecutivos de donde se emitían los estados financieros a tiempo, 5 años consecutivos de lograr superávits modestos, pero lograrlo. Y eso llamó la atención de las casas acreditadoras, logramos refinanciar nuestra deuda y toda la historia, ¿verdad?, que hemos llevado sobre este tema, porque me parece que hay una enseñanza en todo esto que nos aplica a todos los que estamos en el gobierno, y es que cuando las instituciones de gobierno funcionan y hacen su trabajo, hasta las casas acreditadoras escuchan y responden.
7: Uh-huh. ¿Y por qué estuvo la gobernadora, alcalde?
8: Bueno, creo que la gobernadora, el propósito era otro, claro. Me parece que ella estaba en un esfuerzo de ir al New York Stock Exchange a presentar una campaña de que Puerto Rico está abierto para hacer negocio. Es un tema importante también, pero son dos cosas completamente
7: distintas.
8: Sí, claro, pues nosotros estamos ya en una etapa en la que San Juan, pues gracias a Dios, y es bueno para todo, es bueno para San Juan y bueno para Puerto Rico, logramos estabilidad, logramos recuperar la confianza. Por primera vez a un municipio en la historia de Puerto Rico se le da una acreditación crediticia de grado de inversión con perspectiva estable, y eso ayuda muchísimo porque, Funky, mira, en el refinanciamiento que nosotros hicimos, ahora hay en 7 años... no tenemos que pagar $84 millones en deuda refinanciada porque logramos mejores intereses y logramos una emisión de bonos que nos permite trabajar con problemas que tiene la gente hoy sin tener que esperar a la mañana.
7: Y dicen que hubo una alta demanda, la oferta de $122 millones recibió indicaciones de interés de inversionistas de $2,200 millones, lo que significó que estuvo en sobreventa por casi 18 veces la cantidad disponible, aparentemente.
8: Sí, hubo mucho interés, y eso se traduce a lo siguiente: cuando en Puerto Rico la Junta de Control Fiscal aprueba la emisión, ya nosotros teníamos una entidad que la iba a adquirir. a un interés de un 5.35, lo cual es muy competitivo. Cuando logramos la acreditación de la casa acreditadora Fitch, cuando se logró la acreditación de Moody's, con eso fuimos al mercado de bonos municipales y colocamos sí los 122.2 millones de dólares, pero en lugar de al 5.35, al 4.99.
7: Así es.
8: Y eso también, eso automáticamente fueron ahorros de casi 16 millones de dólares en toda la transacción financiera. Así que nuevamente, ¿verdad? Las casas acreditadoras, claro, hay que obtener resultados, hay que lograrlo, no es tan solo decirlo. Un año le puede pasar, un buen año le puede ocurrir a cualquier institución, hay que demostrar consistencia. Exacto. La consistencia financiera genera patrones, los patrones genera algo bien importante que le gusta a las casas acreditadoras que se llama predictability, que eso ayuda a crear una perspectiva de que podemos invertir, porque al final las casas acreditadoras no es que están buscando a quién comprar los bonos, es que están evaluando riesgos, y a menor riesgo pues mejores condiciones se consiguen para poder entrar en financiamientos que nos permiten al final, ¿verdad? Porque otra cosa, ¿verdad? Si el municipio tiene nota de A, de B, eso a la gente no le impacta en nada. Pero que el municipio consiga los recursos para remodelar las salas de operaciones importantes, que el municipio consiga los recursos para hacer nuevas escuelas, para hacer nuevos centros de tratamiento y de apoyo a personas sin hogar. Al final, ahí es donde se ve el resultado de toda esa disciplina financiera, porque esa disciplina financiera lo que está haciendo es crear oportunidades, y esas son oportunidades que uno tiene para impactar de manera positiva la vida de la gente.
0: Alcalde, exactamente eso le iba a preguntar. Soy el padre Orlando. Buenos días, qué bueno escucharlo.
8: Saludos, padre. Igualmente, buenos días.
0: Igualmente. El tema de la economía es el más importante y el más técnico, el que más hay que explicarle a la gente en arroz y habichuela. Le tengo dos preguntas. Primero, además de eso que usted ya ha mencionado, ¿puede especificar exactamente para dónde va dirigido este dinero? Y número dos, una de las críticas que muchas veces se ha hecho en el pasado y que ahora pues hay personas haciéndola, que no es crítica, sino más bien como un ejercicio de fiscalización. ¿Cuáles son las fuentes de repago de esta nueva inversión que recibe el municipio de San Juan?
8: Bueno, pues mira, primero dos cosas. Esta inversión se usa el 100%, es para mejoras de capital, para proyectos, distinto a cómo se hacía antes.
0: Exacto.
8: A nivel municipal y en el gobierno central, que se buscaba prestado para pagar gastos operacionales, o sea, para pagar nómina, para pagar la luz, para pagar cosas recurrentes que se supone que tú las pagues con los ingresos recurrentes. En este caso, aquí es, por ejemplo, un poco más de la mitad de la emisión de bonos, va a fortalecer nuestro sistema de salud, salas de operaciones, nuevas salas de urgencia para pediatría, para obstetricia, ginecología, la sala de urgencia general, la sala de las enfermeras, lo que son los cuartos de presión negativa, la remodelación de 8 salas de operaciones. ¿Por qué? Porque una lección de María es que nosotros necesitamos facilidades de salud que sean más resilientes.
0: Exacto.
8: El resto va para una nueva escuela, que más de la mitad de la población de esa escuela municipal son estudiantes del programa con necesidades de educación especial, también más facilidades recreativas, deportiva, inversión en lo que son aceras, en el tema de seguridad, una facilidad para atender y poder reinsertar socialmente personas que no tienen hogar, ¿verdad? Y son proyectos de esa envergadura, 100% de los fondos va para eso. La otra pregunta que tú haces, bien importante, es de dónde se paga eso. Eso se paga de un fondo que tienen todos los municipios, que es una partida que se llama, es una partida que viene de los ingresos que nosotros recibimos por concepto de la recaudo sobre la propiedad. Esa partida está restricta. Se utiliza únicamente para pagar deuda pública. Y en el caso nuestro, primero, ¿verdad? Yo tenía capacidad para coger 2.5 veces el préstamo o la emisión de bonos que se logró emitir. Quisimos ser conservadores, quisimos ser prudentes, porque también la historia ha enseñado que puede venir un huracán, puede venir una pandemia, puede venir
7: machado,
8: una situación fuera de nuestro control. Así que al municipio evaluaron para esto cuánto estaba cogiendo prestado y cuál era nuestra capacidad, cuál era el nivel de liquidez del gobierno, el flujo de efectivo, que es lo que te permite atender emergencias, nuestro balance de reservas, cuántas reservas tiene el municipio, y eso, gracias a Dios, ¿verdad? Y a un equipo de trabajo,
0: claro,
8: que está ahí todos los días manejando el tema financiero, está en una condición sólida, muy positiva, y obviamente pues nos permitió estar en el momento adecuado para lograr la emisión de bonos y para poder dedicar la misma 100% a proyectos que benefician a la ciudadanía.
7: Yo creo que saliste mejor, Miguel, sencillamente porque hay dos formas de hacer esto. Puedes anunciar que lo vas a hacer y pedir chavo y decirle a todo el mundo, ven para acá. O puedes hacerlo primero y después
0: anunciar
7: decir,
0: que estamos, le
7: exacto,
0: anunciar. ¿Y para que dónde va el
7: estás
0: dinero?
7: Preparado.
0: ¿Y cómo lo voy a pagar? Hacer,
7: exacto, ¿y cómo lo va a pagar? Y tener todas las preguntas contestadas dentro de la propuesta. Así que, extraordinario, Miguel.
8: ¿Sabes qué? Hay algo bien interesante y es que, ¿verdad? Es la primera vez que a nivel municipal hay que entrar en estas reuniones y presentaciones con las casas acreditadoras cuando, porque, ¿verdad? Si yo digo logré tal cosa, pues quizás hay una parte de la población que lo ve con duda. Uh-huh. Pero cuando tú miras los reportes de las casas acreditadoras, que esa gente, tú sabes,
7: son meticulosos.
8: Son bien meticulosos y lo que están mirando es el riesgo de su inversión. Señalan que el municipio tiene una liquidez saludable, que tiene una reserva, que estos son inversiones bien moderadas.
7: Otorgó una clasificación de BBB Plus para perspectiva estable.
8: Eso fue Fitch y Moody's.
7: Moody's también.
8: Y Moody's Baa3 con perspectiva estable. Y Moody's dijo más. Moody's dijo, el municipio de San Juan financieramente todavía puede cualificar para una acreditación superior a la que le estamos brindando, pero a nivel estatal hay unos problemas y hay unas situaciones con de infraestructura, uh-huh, con, ¿verdad?, esto de la luz, con la deuda pública que todavía le falta al Estado tratar, ¿verdad?, de ver cómo la pueden reestructurar, que fueron conservadores, porque esa es la naturaleza, pero sí establecen que financieramente el municipio, pues gracias a Dios y al trabajo de mucha gente, pues está en una condición que nos ha permitido lograr esto en favor de la gente de San Juan.
7: Ok, estaba agitado el otro día, te vimos todos, pero que estaba, por poco hablas malo. En lo de en un mensaje para los directores de la Autoridad de Acueducto y Alcantarillado, ¿no? Y la pregunta mía sería, Miguel, si tú tienes el mascaracachimba del agua en tu municipio, ¿por qué rayos no lo consultan? O sea, una cosa es que tú seas director de algo, pero si hay alguien en algún lado del planeta...
0: El que fue director de San Juan.
7: Por eso, que tiene la información que tú necesitas para tú quedar bien, porque yo no entiendo por qué una persona con sano juicio no lo haría, sinceramente.
8: Bueno, mira, Funky, ¿verdad? Tienes razón. Yo el domingo estaba en la inauguración de un nuevo parque, el Parque Gándara en San Juan, y salió la pregunta de la situación del agua y yo estaba visiblemente incómodo por una situación y fue la siguiente. Aquí hay un programa de interrupciones, de racionar. Te dejan sin agua 48 horas y se supone que tengas agua por 48 horas siguientes. Pues funcionarios de la autoridad establecen que las 48 horas con agua no se supone que sean 48 horas. Es que en esas 48 horas te debería llegar el agua. O sea que si de las 48 horas tú tienes 2 horas de agua al final de que va a comenzar a estar el periodo de estar sin agua, pues allá tú. Y yo, pues obviamente, tú sabes, esto es una situación incómoda para la ciudadanía, incómoda para los negocios, incómoda para la economía. Entonces venimos de una demanda que tenemos desde mayo, donde reiteradamente, lamentablemente, la autoridad es muy difícil que cumpla. Hemos tenido que ir al tribunal ya como en 4 ocasiones. El viernes pasado, no sé si tú viste los medios, que el tribunal emitió una orden bien clara y directa a los directivos de acueducto de que no le iba a permitir más incumplimiento.
7: Así es.
8: Eso no fue por una moción que yo radiqué o una petición nuestra. Uh-huh. Eso fue porque todos los viernes, nosotros les radicamos, nosotros cuando digo es acueducto y el municipio en conjunto, un informe de lo que se ha hecho en la semana. Y el juez obviamente, al ver el informe el viernes, sin tener que peticionarlo, se da cuenta de que una de las razones principales para que esta situación en San Juan esté tan grave como está, es la propia, ¿verdad?, falta de capacidad e incompetencia de acueducto.
7: Así es.
8: Y nosotros tenemos un recurso, como tú le llamas, el Macaracachimba, que es el ingeniero Roberto Martínez,
7: sí, señor,
8: que mira, que conoce San Juan, que ha estado ahí, que lo sacaron de un día para otro sin dar explicaciones y ellos se han tenido, ¿verdad?, se han metido en este problema autoprovocado por ellos. El problema que yo tengo con eso es que este problema a quien está sacrificando y afectando es a la gente, uh-huh, a la ciudadanía de San Juan, a gente que no tiene cisterna, a gente de comunidades pobres, a personas mayores. Yo estaba hablando el domingo de un ejemplo. Como un viejito o una viejita de 70, 80 años que vive en Villa Kennedy en un tercer piso, en un cuarto piso, en Llorén Torres, en Las Margaritas, puede estar subiendo escaleras con cubos para bajar los baños?
0: No, sí, eso señora, es inhumano. Señor, de Dios, alcalde.
8: Y obvia,
7: se molesta sí, cualquiera.
8: Eso, ¿verdad? Y, uh-huh, y pues ahí estamos en eso, ahí estamos sí, todavía en eso. Ayer estaban anunciando zonas de racionamiento mal. O sea, las que estaban en zona 1 las ponían en zona 2 y viceversa, pues también afecta el hecho de que no hay transparencia, no hay certeza en la información, no hay credibilidad, porque si tú tienes tus 48 horas que tú sabes que no vas a tener agua de seguro, pues tú te preparas, pero se supone que tú con antelación tengas esa información de forma clara y transparente. ¿Y qué puede ser tan complicado? Para saber, si tú eres el que te encarga de cerrar las válvulas y cerrar las llaves, de decirle a la gente cuándo lo vas a hacer para que la gente pueda prepararse.
7: Sí.
8: Tenemos, ese es el problema principal que estamos teniendo con acueductos.
7: Miguel, queremos, porque lo estás diciendo como, ya, pero estás hablando con nosotros, pero cuando saliste de yo no sé dónde, estabas bien agitado y me encantó como lo expresaste.
0: Pero porque está bien casi, que se agite, la
7: casi lo expresó como un ciudadano que está pasando, o sea, que se ve como que te identifica.
0: Ah, tiene la presión del mundo entero.
7: Está, vamos a ver el video un momento, yo le voy a añadir las malas palabras.
0: Adelante, señor okay. Alcalde agitado.
6: Pero ellos no Dale. Cumplen con la sentencia, así que nuevamente, yo lo que estoy viendo es, aquí hay dos cosas, o lo sacan, o por la negligencia del tribunal va a tener que meter a alguien en una celda. Dicen que es una cosa política. Esto no es política. Aquí no hay política. La administración que está a cargo de esto es la misma, mía. Pero si en un departamento del municipio de San Juan yo me encuentro con una incompetencia como la que hay en acueducto, no hubiese llegado al mediodía. Yo lo hubiese sacado.
7: Duro.
0: Pero estaba rojo el alcalde. Estaba por el sol, pero también por la agitadera.
7: Está bueno que hable
0: así. Sí, está bien. Alcalde, le apoyamos en su agitadera. Eso es sana.
8: Hay dos cosas. Hay dos cosas ahí, ¿verdad? Que yo menciono. Primero, ¿verdad? Yo creo que a mi juicio, a mí como que lidereo y que dirijo un equipo de trabajo en San Juan, yo he concluido que la capacidad administrativa del presidente ejecutivo de la Autoridad de Acueducto y Alcantarillado no es la adecuada. No es la adecuada para trabajar en una emergencia, no es confiable y su ejecución es muy deficiente. Eso es lo primero. Segundo, cuando hablamos de la celda y que se lleven a alguien preso, ¿verdad? Cuando tú incumples reiteradamente las órdenes y los dictámenes de sentencia de los tribunales, eso es una de las alternativas que tiene el tribunal.
7: Así
8: el juez
7: es.
8: Lo ha dicho.
7: Así es.
8: Cuando tuvimos una vista recientemente, no fue el juez que tuvo que decir, dígale al señor de acueducto que venga para acá o lo mando a buscar con alguaciles. Eso no fue,
0: y
8: eso
0: fue público, y todo el mundo lo pudo ver y escuchar.
8: Y eso fue público, y eso lo pidió, eso lo dijo el tribunal, y el viernes pasado, dos días antes, 48 horas antes de que hiciera esas expresiones, que volvieron a fallar nuevamente con el agua, que había dicho el tribunal que no iba a tener tolerancia. Pues yo digo dos cosas, aquí falta que pase dos cosas. Primero, ¿verdad? O que muevan a esta persona a otra posición allí dentro y que haga lo que estaba haciendo antes, o que lo dejen trabajando con los proyectos, o aquí, lamentablemente, si siguen incumpliendo, el tribunal va a tomar sanciones que pueden conllevar hasta que lo metan en una celda.
7: Lo que yo no entiendo es cuál es, si estamos tan claros en algo, ¿por qué seguimos en las mismas? Yo no entiendo esa parte, Miguel. O sea, ¿qué puede haber que mantenga a este señor en su posición si está más que
0: lo
7: claro?
0: Lo que pasa es que yo creo que puede dar la impresión de inestabilidad en el gobierno, que ya
7: pero
0: la impresión
7: si ya
0: está.
7: Hay una impresión de inestabilidad.
0: Ya la impresión está. No, pues están quitando y poniendo personas importantes que están manejando una crisis.
8: Más inestable que cómo está la situación del agua.
0: Exactamente, o sea, parece la excusa que
8: eso es más que evidente. Yo creo nuevamente, ¿verdad? Y esa parte yo la desconozco, yo no. Nosotros vamos a seguir. Ahora, lo que yo quiero también que la gente entienda es lo siguiente, ¿verdad? Y esto ustedes pueden llevar el mensaje. Gracias a Dios que nosotros ahora mismo no tenemos una amenaza directa de un huracán.
7: Gracias a Dios.
8: O no estamos trabajando en una emergencia. Y eso me permite a mí tener los 7 días de la semana, turnos de 12 horas de manejo de emergencia, de personal guiando camiones, 45 camiones llevando agua a égidas, a condominios, a restaurantes, a gente a su casa, llenando cisternas.
7: Los hemos visto.
8: Eso es responsabilidad de acueducto. Si de momento tuviésemos una amenaza de algo, yo tengo que parar ese trabajo para dedicarme a hacer trabajos de mitigación, preparar refugios, darle mantenimiento y mitigación a sistemas de plomería y alcantarilla, irme a limpiar comunidades como las del Caño o las del como Cantera, áreas que son susceptibles a inundaciones, y tendría que detener esto. O sea, por eso es que esto no, el trabajo que estamos haciendo en el municipio lo vamos a hacer y lo vamos a continuar haciendo mientras la situación lo permita, porque aunque nuestro deber no es llevar el agua a las casas o que salga por el grifo, sí nuestro deber es atender una emergencia. Pero si hubiese una situación difícil que aquí hay que atender una emergencia, un desastre natural, ¿quién va a repartir el agua? Porque Acueducto no puede.
7: Así es. Así es.
8: No tengo, por eso no hay que tomar decisiones fuertes, dramáticas, sí. Tardías para mí, ¿verdad? Para mí esto, porque no podemos seguir con esta situación, particularmente sí. La gente y todo lo que está ocurriendo en San Juan y en otros municipios de Puerto Rico.
7: Mira, siempre que hay un corillo, Miguel, siempre es bueno ayudarse entre hermanos, entre panas. Yo quisiera, ¿verdad? Si es posible, ¿tú has visto la barba de Aníbal Vega Borges?
0: ¿Usted es pana de Vega Borges? No, esto es serio. Esto, alguien puede ir preso por esto también. No te rías, Funky, porque la gente va a pensar que tú eres serio.
7: Verdad. Miguel, lo que queremos es saber si tienes algún consejo para Aníbal. Está en viral.
0: Viral.
7: Está viral en las redes.
8: No le tengo consejo, pero cuando lo vea le tengo un vellón. Así que...
0: Gracias, alcalde, por estar con nosotros en el circo. Vámonos.
7: Gracias, alcalde.
8: Un abrazo.
7: Ahí está. Gracias, bendiga, igual alcalde. Igual
0: que bendiga
7: nunca,
0: nuestra capital.
7: Nunca se pinte la barba, alcalde, por favor.
0: No, de ese así, que el flow está bien así como está.
7: Sí, se ve muy bien, dale.

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4: All right, aquí lo tenemos, señoras y señores, con tiempo y tránsito. Él es Roberto Cortés. Adelante, Robert.
3: Muchas gracias, saludos, buenos días. Oiga, queda algo de lluvia. En la madrugada llovió un montón, más de media pulgada de lluvia en el aeropuerto nada más. Pero en la esquina sureste de Puerto Rico llovió aún más intenso y a esta hora el radar indica todavía de un par de chubascos moviéndose por sectores costeros del este sureste de Puerto Rico. Sigue un aviso de inundación para el río Guayanés, en efecto hasta ya mismito, hasta las 8 de la mañana. Ese río ya comienza a disminuir su nivel, pero está en desborde. También está crecido el río Blanco en el área de Naguabo, también está bajando su nivel a esta hora. El río El Verde en Río Grande, la misma situación, también está crecido, también está disminuyendo su nivel a esta hora. Y el río Grande de Loíza en Caguas también tuvo una crecida de cerca de 12 pies, ya ronda cerca 9 pies y medio, y está bajando ya el nivel de acción. Así que, por lo menos, esos ríos están regresando a la normalidad. Para hoy, queda humedad para aguaceros adicionales, pero llega también una nube de polvo del Sahara, y esto pues va a inhibir un poco el desarrollo de los aguaceros de la tarde, que de todas maneras se anticipan para sectores alrededor de la zona metropolitana y también para sectores del norte y oeste de Puerto Rico. Mañana vamos a ver otro impulso en humedad, disminuye la bruma y vamos a tener una tarde más activa en lluvias. Un patrón más seco estaría con nosotros jueves a viernes, en lo que se acerca una onda tropical más activa al vecindario. Si escucha un nombre, Edward, se trata de una tormenta tropical que tiene vientos de 40 millas por hora y que debe estar entrando en las próximas horas entre Texas y Luisiana. Esa zona de ahí, el agua es mucho más caliente, así que se debería intensificar un poco, pero se mantendría en el pronóstico como una tormenta cuando entre cerca a Galveston, en dirección hacia tierra. Aparte de eso, pues no hay nada más con posibilidad de desarrollo ciclónico en el Atlántico en los próximos días, y al este de nosotros sobre todo. Mientras tanto, en el tránsito hay un accidente en el área de la Valdoriotti a la altura del Norte Shopping Center, y hay mucho tapón en esa vía. El tapón se extiende hasta Plaza Carolina. Igualmente, Ramal 8 de 65 de Infantería mantiene el tráfico bastante pesado a esta hora. Otra vía con tráfico bien lento es el Expreso de Diego desde la cuesta de Campanilla hasta que llega a la salida de la Kennedy, con un accidente a la altura del antiguo peaje de Buchanan en dirección hacia San Juan. También se reporta de accidente carretera 177 o Los Filtros o Las Lomas Verdes a la altura de la American Military en dirección hacia el Expreso Martínez Nadal. El mismo mantiene, obviamente, hay tapón en esa vía hasta el campo de golf, así que dentro de ese tapón que se reporta ese accidente, Bayamón está indicando de tráfico sumamente pesado desde Rexville, todo el trayecto, la 5 está bien lenta mucho antes del peaje de esa vía en dirección hacia el Lubriel también, así que lo que es Bayamón, Pájaros, la 828, 861, todas esas vías, la 5167 en Rexville, tiene tráfico sumamente pesado. En la zona de Caguas Gurabo, los tapones intensos en el expreso desde el peaje de Caguas Sur hasta el peaje de Caguas Norte, la 30 desde Juncos con tapón en dirección hacia el área de Caguas, la 1 en el expressway, la barra, tráfico bien pesado en dirección a La Muda, el expreso Martínez Nadal, por lo menos, ese no reporta novedad, no hay accidentes investigándose. En el área del expreso de Diego, salida a la zona de Plaza Las Américas, también está indicando un accidente de carácter leve en esa vía, pero el tapón allí es mucho más moderado. No hay problemas de la 3 a la ruta 66, Humacao no reporta problemas que hay ahí tampoco. En el área sur de Puerto Rico, el tapón en la 1 comienza prácticamente en el área de Pastillo hasta que llega al aeropuerto Mercedita, la 14, mucho tránsito desde Coto Laurel hasta el aeropuerto, hasta que llega al Hospital San Lucas. En la 10, salida a la Fagot, están indicando de un accidente en esa intersección que afecta el tránsito en ambas direcciones, y el Expreso 52, bien lento desde Coto Laurel hasta que llega a las letras de Ponce. Mayagüez tiene el tráfico usualmente pesado en ambas direcciones, pero sin accidente, lo mismo desde el área de Aguadilla hacia Atillo. 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
4: Bueno, próximo, ¿por qué dejar el alcohol es tan difícil? Lo que revela la ciencia. Van a estar bregando con eso aquí en el Circo de la Mega. Tenemos vía telefónica al doctor Santos M. Santiago Pavón, psiquiatra especialista en adicciones de la Clínica Cuidado Mental Completo, ubicada en Ponce. Así que van a estar hablando de eso. ¿Por qué es tan difícil? ¿Ah? Vamos a ver.
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Escucha bien, cuidado con lo que dejas entrar en tu corazón diariamente, porque no todo lo que llega a tu mente merece quedarse ahí. Hay pensamientos que te roban la paz, miedos que exageran tu futuro y voces que te hacen dudar de ti. Hoy, haz ese espacio para lo que te construye, protege esa paz interior. A veces, comenzar de nuevo empieza simplemente cambiando lo que escuchas dentro de ti. Aliméntate con la palabra de Dios. 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

0: All right, aquí estamos, señoras y señores, del Circo de la Mega, y tenemos en línea telefónica al doctor Santos M. Santiago Pavón, psiquiatra especialista en adicción. ¿Cómo está, doctor? Bienvenido al circo.
1: Buenos días, gracias por invitarme. Un placer.
2: Gracias por su disponibilidad en hablar un tema tan importante como este.
0: Así es.
1: Seguro que sí.
0: Ven acá, doctor, le pregunto, ¿de dónde salen las adicciones?
1: Las adicciones salen cuando un ser humano trata alguna sustancia o comportamiento, porque ¿verdad? No solamente son las sustancias, también existen comportamientos que se vuelven adictivos, como el juego, como la pornografía, etcétera. Y entonces el cerebro, voy a decirlo así, ¿verdad? Voy a hablar en puertorriqueño. Sí. Por mala pata, el cerebro de esta persona se da con esa sustancia o comportamiento que tiene una afinidad que nadie conoce todavía, ¿verdad? Porque cada persona, porque ciertas personas tienen una afinidad con cierto comportamiento o sustancia. Hacen clic y ese cerebro que tenía una ya estaba en su historia dispuesto a linkearse con esa sustancia, con este comportamiento. Sí. Ahí sale. Se linkean y hacen una asociación bien fuerte que se vuelve algo químico en el cerebro. Y esto quiere decir que el cerebro cambia a partir de probar esta sustancia o este comportamiento.
0: Ok, doctor, perdóneme. Lo que pasa es que queremos escucharlo y necesitamos que se ubique en un sitio específico. Y no se mueva, porque si no, lo escuchamos, se escucha con eco y eso, y no lo logramos escuchar correctamente.
1: Discúlpeme, ya estoy.
0: Okay. Sí, es un link que hace el cerebro humano con una sustancia en particular, obviamente en un momento dado, que una vez queda eso ahí impregnado, pues obviamente te esclaviza, literalmente, básicamente.
1: Exactamente.
0: Okay, es un link químico del cerebro. Okay, le pregunto, ¿por qué el alcohol da tanto problema entonces para deslinkearse o para resolver el problema?
1: Buena pregunta esa. Pues mira, el alcohol, cabe recalcar que es una de las sustancias que más afecta. ¿Por qué? Porque afecta a diferentes lugares del cuerpo. Todos los sistemas del cuerpo son afectados por el alcohol. Y se hace difícil porque aparte del link químico que hace con el cerebro, en la dopamina, ¿verdad? Que es la parte del placer, ese químico que hace que tú sientas placer cuando usas algo, en este caso estamos hablando del alcohol, pues también hace el link y prende, enciende, activa unas áreas del cerebro que tienen que cuando estás bajo los efectos del alcohol, te da placer, baja los niveles de ansiedad, te da tranquilidad. Cuando tú retiras el alcohol, esas mismas áreas que se prendieron, pues se van a poner más activas en falta del alcohol y te van a sentir que cuando tú no estés usando alcohol te vas a sentir con más ansiedad y con más desregulación emocional. Quiere decir, te puedes sentir hasta deprimido, te vas a sentir con mucha ansiedad, impaciente. Pero hay otra área del cerebro que también causa, ¿verdad? Que en el estudio que estamos discutiendo, ¿verdad? Hay otras áreas del cerebro que también se ven afectadas por el alcohol y esas áreas tienen que ver con un malestar físico. Por eso que cuando tú dejas de tomar te das retirada. Y tienes una combinación de síntomas de ansiedad y te desesperas, que es la parte que está en esa parte del cerebro que se llama el tálamo, que es la base del cerebro, y hay otra parte del cerebro que tiene que ver que cuando retiras el alcohol se prende todo este sistema que te causa alta presión, dolores de cabeza, mareos, hasta alucinaciones. Sobre esas dos cosas hacen que sea tan difícil dejarlo, porque tú no quieres pasar por más ansiedad, ni quieres pasar por alucinaciones, ni quieres pasar por la presión alta con dolor de cabeza, ni nada de eso. Claro. So, la gente vuelve, la gente empieza a sentir esto cuando lo deja y dice, no, pero si yo estaba mejor tomando alcohol, yo no sentía nada de esto. Y vuelve para atrás.
0: Yo creo que donde la gente más subestima la adicción es precisamente en el momento en que la deja, porque el cerebro no se recupera inmediatamente. Tiene que pasar un tiempo de

0: es la explicación, y es cuando yo escucho a una persona que dice, ah, por falta de voluntad, la adicción es falta de voluntad. De hecho, un médico me lo dijo los otros días y yo lo miraba como que, no es falta de voluntad. Es que ya tu cerebro hizo clic con una sustancia que se apoderó. Es un override. Es como si viniera una persona y ya controlara esa computadora y le pusiera otra información. Okay. Ya tú no tienes, ¿verdad? Cuando estás a ese nivel de dependencia total, lo que le llaman un uso problemático, ya tú no tienes control.
1: En otras palabras, es saber manejar el momento posterior que de la crisis posterior.
0: Claro que sí, Padre Orlando. Dio en el clavo. Por eso es que se necesita mucha ayuda. Por eso es que la tecnología y el conocimiento nos ha ayudado a abordar de manera diferente el problema de la adicción. Cuando una persona decide entrar en una recuperación, ¿verdad? Porque no le voy a decir limpiarse ni nada de eso, porque una persona nunca estuvo sucia.
1: Claro.
0: ¿Verdad? Eso hay que cambiar ese lenguaje.
1: Es correcto. So,
0: estamos recuperándonos. La recuperación es bien importante. Antes se hacía, mira, que como le decían, a romper frío y vamos a dejarlo así. No, mano, porque se ha demostrado que con todo el conocimiento que tenemos es más efectivo si damos toda esta ayuda y el acompañamiento. Por eso mismo que estamos hablando. Primero la parte física y el segundo la parte emocional. Oye, si tú te estás sintiendo que te estás muriendo físicamente, que tienes más ansiedad, nadie quiere vivir así.
1: Claro,
0: pues tú vas
1: claro.
0: a retornar a lo que tú conoces,
1: doctor,
0: a lo conocido para ti.
1: Y conforme a esta investigación que se publicó en la revista digital de salud BeHealth, ¿qué debemos hacer en el momento posterior a dejarlo, que estamos en la crisis, en querer volver para atrás y para adelante, para atrás y para adelante? En esa crisis, según este informe, ¿qué hay que hacer?
0: Pues mira, según este informe hay que buscar mucho apoyo. Ayuda médica, ayuda psicológica, están los consejeros, está todo el equipo. ¿Verdad? Yo diría que es un complemento, cada profesión empezando por la salud mental, por la parte médica, se complementa, no uno ni la otra. En una recuperación es todo, y en el momento agudo, cuando tú estás dejando el alcohol, el que me escucha, ¿verdad? Los radiodientes que estén tratando de dejar el alcohol, y está el momento agudo donde tienes mucha ansiedad, es importante, no solamente la ansiedad, es importante la parte médica, porque ese momento agudo, los primeros de 4 a 7 días son cruciales. Son no solamente por la ansiedad es uno de los síntomas, pero es lo que físicamente puede pasar, ¿verdad? Y en ese momento hay que buscar ayuda, y sobre todo en esos primeros 7 días que estás dejando el alcohol, si te pones muy ansioso, si empiezas a sentir que estás temblando, tienes que buscar ayuda médica, porque una retirada de alcohol es la única retirada que mata. Ni la retirada de heroína ni de otras drogas fuertes matan, la de alcohol sí mata. So, eso es lo primero. Eso es lo primero, en esos primeros 7 días, de 4 a 7 días, es crucial ayuda médica si te estás sintiendo con mucha ansiedad, si empiezas a temblar, si empiezas a escuchar voces, si empiezas a tener estos síntomas físicos. Luego de ese periodo va a pasar, casi lo puedo, ¿verdad? Lo puedo decir, va a pasar que la ansiedad va a ser tan alta y van a haber unos síntomas que se quedan hasta más de un año, que son el insomnio, otro que hay que trabajarlo. Ahí tú vas a buscar apoyo psicológico, consejería, un psiquiatra que sea especialista en adicciones. Vas a tener todo ese equipo y mucho, mucho apoyo. La parte espiritual es bien importante. Y también,
2: doctor,
0: la familia.
2: No tenemos mucho tiempo. Y quería hacerle una pregunta que considero que de pronto tiene alguna relevancia. Los mocktails, que llaman. Estos son bebidas que tratan de imitar la experiencia del alcohol, claro, pero sin tener alcohol. Eso es... no es que el cerebro está amarrado literalmente al hábito o a lo que estás haciendo, no necesariamente a la sustancia. O sea, ¿podría de alguna manera dañar una recuperación el que la persona se ponga a beber mocktails?
0: No, buenísima pregunta. No, para nada. Es el mismo razonamiento que se hizo para crear la Coca-Cola Zero. Si tú tienes un problema de uso, vamos a hacer cosas, ¿verdad? Es inhumano esperar que el ser humano que estaba bebiendo toda la vida, que lleva muchos años bebiendo, deje de repente de beber. Pues entonces vamos a hacer, estos son herramientas conductuales. Estos son cosas, mira, si tú tienes tú estás bien atraído por el alcohol y tú estás en una fiesta, pues yo te voy a sustituir algo que es menos dañino, ¿verdad? Uh-huh. Estamos reduciendo el daño en lo que la chava viene, en lo que la persona desarrolla todo este nuevo circuito mental y también emocional para trabajar con el alcohol.
1: Okay.
0: Oye, porque sería inhumano hacerlo, ¿verdad? De otra manera, no tengo por qué hacerlo.
2: Es que hay teorías,
0: hay teorías
2: que hablan de que prefieren cortar de raíz, estas cosas que se utilizan para transicionar. Muchas veces las personas que están metidas en esto de recuperación de adicciones, la forma en que lo plantean es que nada que te recuerde, e incluso por eso es que dicen que cambies amigos, hábitos, cambies todo.
1: Yo creo que cada ser humano es un mundo.

0: No, no, pero está bien. Bueno. Pero yo lo que pregunto al doctor, a ver sí, cuál es su opinión.
1: Y Foki, las dos escuelas existen, pero vamos a la ciencia.
0: Okay.
1: Lo mejor que tengo es la ciencia. Se ha demostrado que el utilizar diferentes cosas como medicamentos que ayudan a bajar los cravings, la insidia, las ganas bien fuertes de tomar alcohol, ayudan más. ¿Cómo ayudan? En que la gente, el éxito es mayor. La gente se mantiene más tiempo sin usar alcohol con ayuda como medicamentos, como los mocktails o diferentes técnicas. Está la vieja escuela que trata de, ¿verdad?, de romper los fríos, y tiene su mérito, pero los números están ahí.
0: Okay.
1: El número de recaídas, de relapses, es mayor cuando tú no usas estas cosas. Pero tiene entiendo lo que dicen, las dos escuelas están. De mi parte, entiendo que hay que usar todo lo que está a la mano, ¿verdad?
0: Okay.
1: Y sí, también se ha modificado la idea, han modificado muchas cosas en el tratamiento de las adicciones, del uso problemático. Sobre todo esta idea de que si siempre fuiste, si eres alcohólico, siempre lo será. Eso hay una escuela que lo está modificando, ¿verdad? Porque también eso es estigmatizar. Queremos pelear con el estigma, pero estigmatizamos a alguien, ¿verdad?
0: Sí.
1: Si te curaste, te curaste. Y yo creo que hay recuperación y que la remisión de síntomas, que es que no estén los síntomas presentados, están.
0: Doctor,
1: yo te voy a seguir llamando alcohólico.
0: Tremendo tema. No tenemos tiempo para más. ¿Dónde la gente puede comunicarse con usted? ¿O pues dónde pueden adquirir más información, plataforma, lo que fuese? Adelante.
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2: Yeah. 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
1: 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Lo vi en su parroquia, estuve hace como un mes por allá.
2: Ah, qué bueno. Pues qué ahora bueno, usted bueno. Sabe, esa es su casa.
0: Ey.
2: Gracias,
0: muchas gracias, doctor.
2: Los doctores más pegados están en Ponce, ¿viste?
3: Dale.
1: Gracias, que estén bien.

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2: Señoras y señores, otra hora más de mejor entretenimiento radial en el planeta Tierra. Este es Radio con Propósito. Esta mañana tenemos ya mismito en esta hora Crystal Mystic Energy, la energía mística de Crystal Mystic Energy. También tenemos el plan estratégico para las pymes. Así que sí.
3: Excelente.
2: Ya, tienes
3: eso es lo que va a echar para adelante a Puerto Rico.
2: Tienes que estar pendiente, que está bueno. La abogada y empresaria Cindia Román Sánchez anunció oficialmente su candidatura a la presidencia del Centro Unido Detallista y presentó un plan estratégico, una dura, presentó un plan estratégico dirigido a fortalecer la defensa, capacitación y desarrollo de las pequeñas y medianas empresas de Puerto Rico. Así que para hablar de sus propósitos, de sus propuestas, perdón, tenemos a la licenciada Cindia Román Sánchez en esta hora aquí en el Circo de la Mega. Pero antes.
3: ¡Antes!
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2: Ok, aquí la tenemos al tope de la hora, señoras y señores, directamente de Metro Puerto Rico con los titulares, Juan Marrero. Adelante, Juan.
5: Saludos, Sonia, Funky y Padre Orlando. La humedad asociada con los remanentes de una onda tropical continuó dando alivio a los embalses, ya que 15 de ellos registraron leves aumentos en sus niveles de agua, según el informe emitido este martes por la Autoridad de Acueductos y Alcantarillados. Entre estos está el embalse de Callaíso, que registró una recuperación de 6 centímetros. No obstante, el embalse aún se encuentra a 20 de entrar en la fase de control. Y hablando de la Autoridad de Acueductos y Alcantarillados, el presidente de la Comisión de Transportación e Infraestructura de la Cámara de Representantes, José Hernández Concepción, criticó ayer lo que llamó falta de transparencia y comunicación por parte de la AAA. Las expresiones del legislador se produjeron luego de que durante una vista pública el presidente ejecutivo de la corporación, Luis González Delgado, no pudiera responder cerca de 20 preguntas y requerimientos de información relacionados con la gestión de la agencia. Y el jugador de fútbol Lionel Messi anunció su retiro de la selección argentina, con lo que pone fin a una historia, a una histórica trayectoria de más de 2 décadas con el equipo de fútbol latinoamericano. El astro dio a conocer su decisión mediante una publicación en su cuenta oficial de Instagram, en la que explicó que tomó la determinación tras reflexionar desde la final disputada recientemente. Para leer de estas y otras informaciones, recuerda estar conectado a nuestras redes sociales y a nuestro portal metro.pr. Que tengan muy buen día.

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4: La energía mística, señoras y señores, de Cristal Mystic Energy.
5: Cristal,
4: aquí estamos. ¿Cómo estás,
5: Cristal?
4: ¿Cómo te encuentras? ¿Cómo te encuentras esta mañana, Cristal?
6: Bueno, estamos vivos, gracias a Dios.
4: Qué
6: todo
4: bueno,
6: en orden
4: qué bueno.
6: divino.
4: Qué bueno,
6: todo en
4: qué
6: orden
4: bueno,
6: divino.
4: Bueno.
6: Quiero pues aprovechar este momento para abrazar a mi hermana del alma, Sonja.
5: Así es.
6: Aunque nos mantuvimos en comunicación desde el proceso de que ya Mother se estaba partiendo. Uh-huh. Y pudimos tener una muy buena conversación. Así que, con Sonja me refiero.
4: Claro.
6: Sabes que te amo con el alma, que admiro lo maravilloso que has sido como hija.
5: Así es. Uh-huh.
6: Con todo el abrazo, la alegría y toda la amistad que ustedes tuvieron, porque fue una relación no de madre e hija, eran amigas, que
4: bien
6: eso
4: duro.
6: Es bien importante. Así, mi vida, que sabes que todos estamos contigo, que te abrazamos aún en la distancia, sé que estás corriendo con todo este proceso, pero Dios te ha dado una fortaleza que todos estamos admirados.
5: Así es.
6: Porque de verdad que yo te escucho y las cosas que me escribe, yo digo, wow, gracias a ese Padre Celestial. Y sé que es porque ha sido excelente hija, que
5: así
6: eso
5: es.
6: Le queda una satisfacción a cualquier persona de saber que se portó bien con claro ese ser.
5: ¿Sabes de lo que estoy loco que ocurra, Cristal? Que después que Sonji pase por todo su proceso saludable de duelo, que lo ha hecho desde ayer de una forma
6: increíble.
5: Exacto, extraordinaria. Porque además Sonja es extraordinaria, ¿no? Que ella nos cuente de la perspectiva sanadora su proceso de duelo desde el momento en que, antes de que su mamá muriera, qué conversación tenía con ella. Porque estoy seguro que así como Sonja ha sido inspiración en el pasado año y medio, 2 años y toda la vida, ella ha sido una mujer que ha inspirado a muchas mujeres y hombres también en Puerto Rico y fuera de Puerto Rico. Pero estoy seguro, Funky, Cristal y público, que cuando usted escucha a Sonja hablar de la experiencia que está teniendo del duelo de Mother, muchas almas realmente se solidarizarán con ella y muchos corazones serán transformados.
6: Así mismo. Así que, señores, vivan el momento con los que ustedes tanto aman. Acuérdense que los padres estuvieron dándose por nosotros y al momento de ellos ya pasar la vejez nos toca a nosotros cuidarlos a ellos. Y ahí va a ser la balanza y cuando ese proceso llegue, usted va a decir, wow, esto es el momento donde siento paz porque sé que di lo mejor como hijo.
5: Exacto.
6: Así que
5: Hay una oración que dice en la liturgia de las horas, dice, a jornal de gloria no hay trabajo grande. Cuando estamos cuidando a nuestros padres, vemos, wow, qué difícil es esto, sí. Dios mío. Pero luego cuando ocurre lo que ocurrió ayer con Mother, que fue su tránsito al cielo, su Pascua, la paz dentro del dolor, por supuesto natural y humano, que siente Sonja, es fruto de su trabajo inmenso, de no solamente cuidarla, sino hacerlo con dignidad.
6: Exacto, con amor, sí, que eso sí. Es bien, bien importante.
4: Claro que
6: bueno,
4: sí.
6: Y habiendo dicho esto, vamos con el público.
4: 620-6342, los que han llamado, señoras y señores, aquí al Circo de la Mega, y tenemos en línea A, tengo a Luis, Luis el Leo. Adelante, Luis, buen día.
7: Sí, buenos días.
4: Buenos días, Luis.
6: Buen día.
7: Con relación a salud y dinero.
4: Salud y dinero para Luis, que llamó a través del 620-6342. Adelante, Luis, salud y dinero.
6: Me dicen las cartas, tienes que trabajar mucho con tu mente, porque acuérdate que la salud depende mucho también de cómo tú te hables a ti mismo y actúes. Y me está hablando de que tienes que trabajar sobre todo con eso. O sea, que cualquier proceso que pudieses estar teniendo, que me dice que sí, que hay algo, pero que lo puedes manejar. Así que a trabajar contigo mismo. Me dice, sale el sol es renacer, resurgir, te levanta, se hace justicia para tu persona y la carta del mundo es que logras victoria. En el plano económico las cosas se van a empezar a mover para ti, pero tienes que aprender a soltar esos pensamientos de negatividad. Tu ángel dice, el malestar de este momento poco a poco pasará. Y se recomienda que utilices un cuarzo de las siete chakras y que hagas una buena limpieza energética a tu templo, tu espacio, que es tu casa. Muchas bendiciones y gracias por llamar.
4: Muchas gracias. ¿Cómo no? Tenemos en línea Emilio, Emilio el Leo. La vez pasada tuvimos casi todas mujeres, ahora tenemos casi todos hombres y una mujer.
6: Bueno.
4: Tenemos Emilio, Emilio el Leo. Emilio, ¿cómo estás? Buenos días, bienvenido.
0: Sí, todo bien, buenos días, buenos días.
4: Muy bien, buenos días. ¿Qué deseas saber esta mañana, Emilio?
0: Ok, lo mío casi siempre es espiritual, situaciones, lo que es lo espiritual. Y entonces escribí, tengo yo pasando por un duelo que ahora cumple 3 años de un hijo. Y yo escribí un libro como de autoayuda, autobiográfico, como la gente lo quiera llamar, pero lo quería hacer como en memoria de él y pues quería saber cómo se ve eso.
4: Afectado.
0: Como ella puede ver. Sí, exactamente.
6: Qué bueno que de ese proceso tan doloroso, ¿verdad?
4: ¿Dónde está el libro disponible, por cierto?
0: Bueno, lo posté en Amazon estos días.
4: ¿Cómo se llama? ¿Cuál es el título?
0: Se llama La raíz que no pudieron quemar.
4: Qué lindo, qué bonito título.
6: La raíz que no pudieron quemar.
4: Adelante, Cristal.
6: Muy hermoso, muy hermoso. Y te felicito por haber sacado la fuerza para poder llevar a cabo ese proceso de dolor con enseñanza para todo el mundo. Me dice tu ángel, sale el carro, dice, proceso lento, pero con mucha justicia. Dice que las cosas que estás realizando se van a manifestar con estabilidad, según lo que estoy viendo en las cartas. Tienes que trabajar un poquito más, me dice el ángel, como que, no sé si me está hablando algo de una reunión familiar, o sea, que trata de reunirte, hablar, si hay que llorar, patalear, lo que sea, pero sacarlo. Pero me dice que es muy necesario, que hay alguien en la familia que todavía no, como que no ha querido aceptar ese proceso, así que a reunirse. De las cosas que recomiendo a nivel energético, limpia tu espacio. Es muy importante limpiar la casa para mover el dolor, esas energías pesadas y que todos puedan sentirse en armonía. Recuerda que la energía se impregna en las paredes y los muebles y es el proceso de traer la armonía en ese espacio para todos. Tu ángel dice, mereces ser tratado con amabilidad y primero que nada por ti mismo. Muchas bendiciones para ti, mi amor, y salud sobre todo. Trata de utilizarme un cuarzo verde que ayuda mucho en la sanación de las emociones y representa al arcángel Rafael, que tiene que ver con la salud.
4: Muy bien.
6: Gracias.
4: Muchas gracias. Vamos a la próxima. Tengo a Miriam. Miriam es la chica que estaba aquí en la línea. Nos queda Julio, hola, René, hola. Y Eric, pero Miriam está aquí entregada. Miriam es Aries. Sí. ¿Y qué deseas saber, Miriam?
2: Pues primero quiero dar mi profundo pésame a Mami Soña y su familia, claro. Model estar en su gloria. Gracias. Y quiero saber, general.
4: Muy bien, gracias.
6: Bueno, pues el sol es como algún proceso de crecimiento, un proceso de crecimiento espiritual, me está hablando el ángel, pero también me está hablando algo nuevo o alguien nuevo que llega a tu vida, que va a traer mucha fuerza, mucha fortaleza, que te va a dar mucha vitalidad y que te va a abrir los ojos a que te aprendas a valorizar un poquito más. Dice que tienes que trabajar mucho tu área del sistema central nervioso, así que a dedicarte un poquito más de tiempo en la salud, que estás muy ocupada con los otros y despreocupada contigo. Así que a moverte. Trata de utilizar un cuarzo de las siete chakras, que esto va a ayudar a balancear todo tu vórtice o aura, campo de energía, y te va a ayudar también a balancear toda esa fortaleza que necesitas para salir adelante. Tu ángel dice, no tienes que seguir el ritmo de los demás. Tienes tu propio tiempo. Aprovéchalo. Muchas bendiciones para ti, mi cielo.
4: Bien, muchas gracias. Tenemos en línea a René, René Sagitario. ¿Cómo estás, René? Buenos días, bienvenido.
8: Sí, buenos días, saludos a todos y, ¿verdad? También me, ¿verdad? El pésame también, ¿verdad? Sonia, muchas oraciones, ¿verdad? Muchas bendiciones y que se mantenga fuerte, ¿verdad? En toda la situación.
6: Gracias.
8: Pues me gustaría saber, pues, en el amor y en lo económico.
4: Amor y económico, Cristal.
6: Pues mira, me dice el ángel que en el plano sentimental es como si tuvieses que escribir una carta, pero para ti. Me está hablando del amor propio. Dice que pongas los corajes y todos los resentimientos la dejas y más o menos en 15 o 20 minutos después la lees, ya que se te haya pasado todo ese proceso de emociones cuando la estabas escribiendo. El arcángel me está hablando de que finalizas un proceso, pero un proceso para sanación y crecimiento. Y me está diciendo que las situaciones que pudieses estar teniendo económicas finalizan y terminan. Me recomienda que utilices el baño de las siete chakras para que limpies tu campo energético. Es un proceso de limpieza de 9 días o más y se utilizan jabón de cuarzo. Esto tiene un cuarzo adentro que cuando te bañas te limpia tu campo de energía. Y me dice, permítete estar triste. La tristeza también es parte de la curación. Muchas bendiciones para ti, mi cielo, y salud sobre todo.
4: Bien, muchas gracias. Tenemos en línea a Julio. Julio es Libra. ¿Cómo estás, Julio? ¿Cómo te encuentras esta mañana?
9: Bien, buenos días. Bendiciones.
4: Buenos días, bro. ¿Qué deseas saber esta mañana, Julio?
9: General.
4: General, ¿quieres, Julio?
6: Bueno, mi amor, lo primero que te sale es cuidarte a nivel espiritual. Así que me vas a limpiar tu casa, te vas a limpiar tú a nivel energético. Trata de utilizarme los baños de las siete chakras para limpiar el campo de energía. Y esta receta pasa de 100 años que te va a ayudar porque es todo con productos naturales, con cuarzos y plantas medicinales. Te va a ayudar a balancear esa aura. Y me dice que estás en proceso de crecimiento espiritual. Así que es bien importante que ese apego a lo divino, a lo espiritual, a Dios, le dediques un poquito más de tiempo diariamente. Hay alguien a nivel energético que te está extendiendo la mano. Dice que esa persona que se acerca te va a estar apoyando, no simplemente con un abrazo, te va a dar muy buenas palabras y buenos consejos que debes tomar en consideración. Y me dice el ángel, las emociones no son enemigas, solo te recuerdan que cuides de ti mismo. Muchas bendiciones para ti, salud sobre todo.
4: Muchas gracias. Vamos rápidamente, tengo a Eric Estauro. ¿Cómo estás, Eric? Bienvenido.
10: Oh, todo bien, buenos días.
4: Buenos días. Eric, ¿qué deseas saber, hermanito?
10: General,
4: le metió. Sí, señor, vamos a darle.
6: Pues mira, te sale la rueda de la fortuna, así que si estás con planes de hacer alguna compraventa, te va a salir muy bien según lo que me salen en las cartas. Te sale viaje o mudanza, que también va a ser muy favorable el movimiento. Y me está diciendo el ángel, septiembre a octubre, estás abriéndose dos puertas para proyectos nuevos que debes tomar en consideración. Trata de utilizarme el cuarzo de las siete chakras. Esto va a ayudar a balancear tu campo de energía. Y si es posible, también me vas a cargar un cuarzo en el bolsillo para el éxito profesional y la remuneración económica. Dice tu ángel, sé tú mismo, porque los demás ya están ocupados. Muchas bendiciones para ti, mi vida, y salud sobre todo.
4: Muchas gracias. Vamos rápidamente. Tengo a Jesús. Jesús es Aries. ¿Cómo está, Jesús?
11: Buenos días, Funky, y al padre y al Cristal.
4: Buenos días. ¿Qué deseas saber, hermanito?
11: Pues mira, lo que pasa es que yo estoy en proceso de vender mi casa para adquirir otra y quería saber si se puede ver algo, pues, de cómo va ese proceso y, ¿verdad? De cómo se ve.
4: ¿Cómo se ve?
6: No temas, dice tu ángel. Dice, todo va a ponerse en orden, en balanza. Dice que el proceso, aunque ha sido un poco lento, va a salir con victoria. Y me está indicando que también es otro proyecto adicional de lo que estás haciendo ahora mismo con la venta. Dice como que un nuevo proyecto ya para fin de año que se va a estar visualizando o estabilizando. Se recomienda que utilices un cuarzo en el carro de protección contra accidentes y trata de utilizarme un cuarzo en el cuello para repeler energías negativas y traer la buena suerte. Y tu ángel dice, no tienes que ser fuerte todo el tiempo. Está bien ser vulnerable de vez en cuando. Muchas bendiciones para ti, mi vida, y salud sobre todo.
4: Muy bien, y tenemos la última llamada. Esta mañana tengo a... no tenemos tiempo para más. Lisa. Lisa, ¿cómo estás? Buenos días, bienvenida, Lisa.
12: Hola, buen día.
4: Lisa es Piscis. ¿Qué deseas saber, Lisa?
12: Sobre mi familia y la salud.
4: Salud y familia. Muy bien.
6: Muy bien. Me está hablando de mucho crecimiento espiritual, mi cielo. Así que la salud más importante es la que tiene que ver con la espiritualidad, a dedicarte un poquito más de tiempo a ti, a los tuyos. No sé, cada casa, ¿verdad?, lo trabaja de diferentes maneras. Mi casa era el rosario 3 veces al día. Cada cual lo trabaja como pueda, pero trata de hacer algún tipo de oración que estén todos reunidos, que puede ser incluso a la hora de la cena. Me dice que finalizas un proyecto que tenías en mente antes de que acabe el año y que vas a bregar con algo de papeles legales, pero es algo bueno, dice, algo que te va a abrir unas nuevas puertas. De mi recomendación, trata de utilizar un cuarzo de las 7 chakras para limpiar el aura, y me está hablando también de poner un cuarzo verde en el vehículo. El verde tiene que ver con el arcángel Rafael, que es con la salud. Dice tu ángel, no necesitas ser mejor para merecer ser amado. Muchas bendiciones para ti, mi vida. Salud sobre todo.
4: Muchas gracias, mucha salud. Bueno, eso es lo que nos trajo el barco esta mañana, Cristal.
6: 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Nos estaremos escuchando la semana próxima, si el Señor así lo permite, que los ángeles de luz iluminen tu camino. Bendiciones para todos.

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4: Bueno, y aquí lo tenemos, señoras y señores, con tiempo y tránsito. Él es Roberto Cortés. Adelante, Robert.
3: Hola, ¿qué tal? Buenos días. Bueno, eventos de lluvias se han estado registrando en la mañana en sectores del este de Puerto Rico y hay bastante humedad para más lluvias durante el día de hoy. Polvo del Sahara viene incluida dentro de esta área de nubosidad y va a inhibir el desarrollo de los aguaceros un poco. De todas maneras, se anticipa una tarde lluviosa en sectores del norte, noroeste de Puerto Rico y la zona metropolitana estaría incluida y puede disfrutar de algunos de estos aguaceros. Más temprano, vimos problemas con algunos de los ríos del sureste de Puerto Rico, Guayanés, Patillas. Sin embargo, ya a esta hora han regresado a la normalidad. Se mantiene el verde en Río Grande, un poco crecido, también disminuyendo. Así que esa situación ha ido mejorando. Los boletines de inundaciones y advertencias de inundaciones, pues ya se descontinuaron al momento. Para mañana, sin embargo, vamos a ver un aumento en la actividad de lluvias a través del área local. No hay nada tropical para nosotros que nos amenace, pero sí escuchará un nombre, se llama Edward, es una tormenta tropical que está en el Golfo y debe estar entrando entre Texas y Luisiana durante el transcurso del día de hoy como una tormenta tropical. Mientras tanto, en el tránsito siguen los tapones en la zona de Caguas. Todavía hay tráfico pesado en el expreso, mucho más pesada la 30 en Gurabo. Por lo menos no hay reportes de accidentes, pero sí hay tráfico bien lento. En el expreso corre bien, el expreso Ferré, hasta que llega a Montehiedra, donde se atapona hasta que llega a la zona de Plaza. Si se va por la carretera número 1, pues los semáforos lo van a afectar, pero por lo menos corre bastante cómodo hasta que llega al tren urbano en el área de la Martínez Nadal, donde el tráfico se torna lento en dirección hacia Buchanan. En esa zona están investigando un accidente en esa vía, afectando el tránsito mayormente en la rampa que conduce hacia el área de San Patricio. A lo largo del expreso de Diego no hay problemas, pero los tapones siguen desde la cuesta de Campanillas hasta que llega a la salida de la Kennedy. Mientras, los amigos que vienen de Carolina hacia San Juan, hay un accidente en la Valle Oriotí, a la altura de la antigua Torre de Fondo. El tráfico pesado comienza en esa vía, a la altura del Paseo de los Gigantes, y de hecho en esa vía se indica de un accidente en dirección hacia la Valle Oriotí, ya pasando la Rafael Carrión, en dirección hacia la Valdo. Lo que es Ramal 8, 65 de Infantería, sigue lento. De hecho, en la 65 de Infantería, frente a Plaza Escorial, se indica de un accidente, y en la rampa que conduce hacia la carretera Ramal 3 también se está indicando de un accidente a esta hora. En el resto del norte de Puerto Rico no hay novedad de accidentes. Sí, tráfico pesado. Arecibo corre bastante bien. Entre Arecibo y Aguadilla no hay novedad. De Aguadilla hacia el área de Mayagüez tampoco se reportan problemas que no sean por los semáforos. En Ponce el tráfico a esta hora todavía pesado en la 14 y en el expreso, sobre todo en las letras en dirección hacia el sur. Tiempo y tránsito llegaron por PenFed. Excelentes intereses para todos.
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4: Bueno, próximo aquí en el Circo de la Mega tenemos el plan estratégico para las pymes. ¿De qué se trata? Chequéatelo ya mismito aquí en el número uno. Este es el Circo de la Mega.
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0: All right, aquí estamos, señoras y señores. Este es el Circo de la Mega y está con nosotros aquí en el estudio el señor Alan Taveras, presidente electo del Centro Unido Detallista, y el señor Ignacio Veloz, expresidente del Centro Unido Detallista y presidente de la Federación de Condominios. Buenos días, ¿cómo están ambos? Bienvenidos.
1: Buenos días.
2: Buenos días.
1: Gracias
2: buenos
1: por la invitación.
2: A todo el mundo que nos escucha.
3: Presidente electo y presidente ¿qué? Saliente.
0: No.
2: Pasado presidente
3: pasado y presidente electo.
0: Ajá, presidente
3: electo. Las dos
0: electo.
3: Cosas en una misma sí, persona.
0: Él me lo explicó, lo que pasa es que mira cómo es padre.
3: Yo estaba nervioso aquí. ¿Cómo que
2: aquí está dos? La vieja y la nueva.
0: ¡Correcto!
3: Yo sabía que había algo de tiradera.
1: Y él es más joven que yo. ¿Qué voy a hacer?
0: Bueno, no, pero que te digan la vieja.
3: La vieja,
2: no importa.
3: La vieja guardia.
2: Pero uno aprende guardia. Mucho de la vieja escuela.
3: Ah, la vieja escuela, la vieja escuela.
1: Hay que ser feliz como quiera. Hay que ser feliz.
3: Pero la tiró primero. Es lo mismo que pasa aquí, la vieja y la nueva.
1: Ah, lo mismo.
3: Claro, igual.
1: La vieja ahí está chaval.
0: Agarren de las manos. Somos los dos la vieja. Mira, ¿cómo están ustedes? ¿Está todo bien?
2: Todo muy bien, gracias a Dios.
0: Qué bueno.
2: Muy bien.
3: Gracias por estar aquí.
0: Ok, ¿cómo hacemos para... O sea, hablan de un plan estratégico para las pymes en Puerto Rico, ¿correcto?
2: Sí.
0: Explícame qué es eso. ¿Cuál es el plan estratégico?
2: El Centro Unido Detallista lleva 135 años siendo el defensor y la voz de las pymes de Puerto Rico.
0: Okay.
2: Nosotros tenemos más de 6,000 socios en 169 categorías, lo que nos hace la organización más representativa de la economía de Puerto Rico.
0: Okay.
2: Lo que nosotros hacemos es trabajar junto con la Asamblea Legislativa, con las personas que toman las decisiones allá afuera en todos los sectores, para que Puerto Rico sea un lugar más fácil para hacer negocios, donde las pymes puedan crecer. Uh-huh. Una economía y un desarrollo económico sustentable es cuando el local, el pequeño y el mediano, crece. Y yo creo que por mucho tiempo en Puerto Rico se han olvidado de las pymes, aunque ahora mismo representan más de 300,000 empleos. Es quien más emplea a los puertorriqueños. Así que se puede decir que los puertorriqueños comen gracias a las pymes. Tenemos que brindarle las herramientas para que puedan crecer y para eso está el Centro Unido.
3: Presidente, 135 años. ¿Qué ha pasado?
2: ¿Qué ha pasado?
3: ¿Qué ha pasado en Puerto Rico? Que todavía las cosas como que parecen que los permisos son más difíciles, montar una pyme es más difícil. ¿Qué ha pasado? ¿Les han hecho caso a ustedes?
2: Yo te puedo decir de primera mano, porque me he sentado con personas de la legislatura que quieren pasar proyectos y al uno educarlos y explicarles qué es lo que sufre una pyme, yo he visto cómo proyectos se han parado. Pero sí... Sí, tenemos que seguir trabajando y si son 135 años más, los vamos a seguir, pero lo importante es que cuando se tomen decisiones que afectan cómo se hace negocio en la isla, se tome en consideración lo que sufre una pyme, que ahora mismo son los más que están sufriendo.
0: Okay, ¿qué sufre actualmente? Hábleme del sufrimiento de las pymes, ahora mismo.
2: Ahora mismo, obviamente, lo mismo que sufrimos los ciudadanos, altos costos de energía, altos costos de agua y que no hay agua, que lo que representa que uno tenga que llenar esa cisterna, son altos costos. Los permisos, pues obviamente eso brinda una un marco legal que es difícil para uno planificar, específicamente cuando va a expandir a diferentes municipios, porque los municipios autónomos pues son diferentes al resto de la isla. Y yo creo que también lo que está pasando en el mundo con las tarifas, lo que está pasando en la guerra de Irán, ha hecho que hacer negocios y los costos de lo que los insumos que uno compra sean más altos y los márgenes cada vez pues son menores, porque uno no puede subirle mucho el precio a sus productos porque los consumidores pues también están sufriendo. Entonces yo creo que estamos en el jamón del sándwich donde los costos de hacer negocio en Puerto Rico están afectando que las pymes puedan sobrevivir y eso lo vemos que las quiebras se están disparando en Puerto Rico.
0: ¿Sabes lo que pasa? La incertidumbre es uno de los problemas más grandes que tiene cualquier negocio. Entonces cuando tú recibes incertidumbre, generalmente la incertidumbre proviene de cuando tú estás mercadeando algo, pues tienes incertidumbre en el sentido de que no sabes si el grupo demográfico, el mercadeo es el correcto, whatever, todas esas cosas no, que son ya impredecibles dentro de lo que un negociante tiene que hacer y obviamente en la cual muchas veces pasa por una curva de educación. Se tiene que educar al respecto y tiene que pasar un montón de cosas hasta que por fin logra dominar. Pero cuando la incertidumbre es general, cuando tú no puedes saber si puedes contar con agua, que no puedes contar con luz, que lo básico
2: así mismo.
0: No sabes que y peor aún, no solamente es que no sabemos, es que ellos no saben tampoco. O sea, es que es peor. O sea, que cuando tú vas a hacer la pregunta y tratas de decir, yo necesito saber de esto para yo poder planearme, para yo poder proyectarme, para yo poder crear

0: en Puerto Rico tengan un norte y cómo será independizarnos, o sea, buscar estrategias para pa nosotros mismos recoger la lluvia, o sea, ¿cómo lo hacemos? Es la pregunta.
1: Para nosotros la educación es clave, es un pilar de lo que hacemos a través de las diferentes actividades. Hoy venimos a hablar un poco de lo que vamos a estar haciendo en nuestra convención, que es nuestro evento cumbre.
0: Muy bien.
1: Este próximo 11 al 13 de septiembre. Uh-huh. Y lo que estamos haciendo es agrupando todos esos sectores que nosotros trabajamos dentro de nuestro centro. Le estamos brindando horas de educación continua a los CPA, a los abogados.
0: Duro.
1: Tenemos el evento de Mujer Empresaria porque es un segmento que hay que seguir dándole voz y fuerza. Para nosotros es importante, estamos también...
0: Tantas mujeres que están haciendo cosas bien brutales, importantes, pequeños negocios, de verdad que sí, extraordinario.
1: Un punto bien importante también es internacionalización. Estamos ayudando a las pymes a exportar. Estamos trabajando con la gente de Pro Dominicana, Pro Colombia, que son oficinas comerciales de estos países que están en Puerto Rico. ¿Cómo le damos herramienta y educación a nuestra membresía para que miren el mundo como su mercado? Si el mercado de Puerto Rico está afectado a través del internet y a través de la tecnología, le pueden llegar a otros mercados, que yo creo que eso es lo que nosotros
0: tenemos
1: que
0: seguir haciendo. Eso es brutal, genial. Me parece genial esa parte, porque además de que la proyección que nos ha dado Bad Bunny, ¿no? Dentro de, a nivel mundial.
1: ¿Está pegado?
0: Por eso. O sea, es importante crear estrategias alrededor de ese éxito, ¿no? Y de poder incluso llegarle a esos países. Y me parece genial el que ustedes le estén enseñando a pequeños comerciantes a cómo poder ir más allá de la isla. Me parece espectacular.
2: Y ampliando un poquito lo que dice Alan, una de las cosas que sufre el pequeño comerciante es que hay muchas leyes, demasiadas leyes.
0: Demasiadas.
3: Sobreregulado está esto.
2: Súper regulado. Y una de las cosas que tenemos que hacer nosotros como pequeños comerciantes, a veces cuando estás profesional, es que nos cuesta más. Que a veces hacemos nosotros, porque nosotros cometemos muchos errores. Yo he visto mucha gente cometiendo errores con penalidades y cosas que el gobierno le impone al pequeño comerciante, que tiene que cerrar, como dice Alan, tiene que quebrar, porque el mismo gobierno hace que los pequeños comerciantes cierren.
0: Es increíble, ¿verdad?
2: El mismo sistema.
3: Que se supone que facilite.
1: Hay un índice que se llama Ease of Doing Business, facilidad de hacer negocios, que mide las ciudades y los estados dentro de los Estados Unidos.
0: Estamos últimos.
1: Y San Juan siempre está último.
3: Por eso es que yo digo que si 135 años el sistema les ha escuchado a ustedes.
2: Sí, nos han escuchado, pero han hecho legislación. Entonces no ha habido como que un agrupamiento como lo que es los permisos. ¿Cuántos permisos hay en Puerto Rico para poder hacer permisos? Como dice Alan, en los municipios autónomos hay que el permiso gubernamental más el permiso del gobierno, más el permiso del municipio, más el fondo de los estados, más bomberos, más salud, más... ¿Cuántas?
3: Y en el proyecto que está sobre la mesa, ¿ustedes han estado participando, dando voz a las pymes?
2: Hemos estado participando. Los mismos legisladores nos han compartido al Centro Unido y a los pasos presidentes, a la Junta de Directores, el proyecto que está ahora mismo en el Senado. Son casi 800 páginas el proyecto, así que estamos trabajando con eso para ver si nos podemos insertar y poder hablar sobre ese proyecto, porque sí, ese proyecto es bastante bueno, agrupa bastante, pero hay que ver si realmente... El
0: 800 páginas es un montón de complejo. A mí me parece bien, ¿sabes? Presentar 800 páginas de un plan, yo creo que se puede simplificar enormemente. Y yo creo que el problema está ahí, que lo complican tanto.
3: Es síntoma de lo complicado que
0: sí,
3: está.
0: Sí, lo complicado páginas. Es 800
2: Oye,
0: páginas.
2: Qué difícil es decir, yo quiero abrir un negocio, coge un permiso 24 horas, uh-huh. Empieza a abrir, empieza a operar y después trabajámoslo todo.
0: Sí.
2: ¿Qué difícil es eso?
0: ¿Cómo tú no necesitas pagarle a alguien para que interprete 800 páginas de ley?
2: ¿Que pagarle a alguien?
0: ¿Cómo tú no puedes, a través de tu pequeño... Tú como comerciante, coger la iniciativa de llenar tal formulario, que todo esté en internet, que se pueda procesar rápidamente? ¿Por qué yo necesito 800 páginas para que me diga cómo yo puedo hacer algo o no? Necesito un experto y generalmente terminamos pagándole a alguien para poder ayudarnos a navegar y luego tratamos de pagarle a alguien para que nos consiga las cosas. Exacto. Porque tampoco las podemos conseguir.
3: Es mismo. Seguimos gastando
0: dinero. Dinero y no hemos llegado ni al arranque.
2: Y en la convención de Centro Unido, como dice Ana, vamos a estar aquí ayudando a los pequeños comerciantes. Una de mis virtudes que tenemos como presidente de la Federación de Condominios, vamos a hablar del tema del condominio y las muchas leyes que están ahora y proyectos que están trabajándose. Y más aún, y quiero hablar de la legislatura y al acueducto.
3: Muy bien.
2: Aquí hay un problema grave. Ahora, con lo que se habla del agua, los condominios están pasando... las cosas peor que el pequeño comerciante. El pequeño comerciante sí tiene, pero yo soy comerciante y vivo en un condominio, estoy peor. Porque pago doble el agua. Pago acueducto y le pago al condominio el agua para llenar la cisterna. Uh-huh. Así que

0: ¿Qué estamos haciendo el gobierno para esto? ¿Acueducto qué está haciendo? Y sigue cobrando. Yo tengo una factura de un condominio que llega normalmente de 9 mil, 10 mil pesos y está llegando de 13 mil sin agua.
1: Rayo. Mira, esta mañana tuve un alcalde y determinamos que el problema no es que qué se está haciendo, sino que quién sabe lo que hay que hacer. Porque ese es el problema.
2: Incertidumbre,
1: el problema,
2: lo que estaba hablando. Hay
1: que la persona que está al frente de acueductos aparentemente no tiene el expertise y no lo aparentemente no lo quieren admitir o no sé cómo es la cosa, pero es terrible porque seguimos en el mismo lugar patinando en lo seco y entonces pues sencillamente o sea, las cosas no se ponen mejores, se ponen peores.
0: Y el presidente de Acueducto dice que hasta el agua está vaga.
1: Mira,
0: que llega vaga a Isla Verde.
2: ¿Qué? O sea, que el agua está qué, que el agua está qué.
1: Está vaga, ya, vaga. Ya yo sabía su talento, es un buen estandopero. Okay, ahora entiendo todo.
3: Miren, ¿cómo podemos participar en las pymes de esta convención? ¿Cómo acceden a esta información, a estos servicios?
2: Algo bien importante de nuestra convención es que es abierta al público.
1: Okay.
2: Cualquier chévere comerciante, ya sea socio del Centro Unido o no, puede ir, puede ver la charla y educarse.
1: O sea, no solamente es el que quiere ser también puede estar ahí.
2: El que quiere ser, es importante.
3: Espectacular.
2: Mientras más educado y ellos le ven el valor que nosotros brindamos, nosotros creemos que se van a hacer socios. Por eso abrimos las puertas, somos la casa de todos los comerciantes y lo que queremos es que vayan, que aprendan, que vayan a buscar las herramientas y también que conozcan a otros comerciantes, porque ahí empiezan a surgir ideas. Cuando tú hablas con el que está sufriendo lo mismo que tú.
1: Mira, te voy a dar un par de ideas. ¿Por qué no hacen una lista de leyes que no sirven? O sea, no, de verdad, lo digo en serio.
2: Bueno, estamos
1: de
2: con mi página.
3: Pero súmela para acá.
1: Está bien, pero señores, leyes que no sirven, que hay que eliminar. Y entonces hacemos el propósito de todo el mundo.
3: Es una buena sección.
1: Es
3: una buena
1: sección. En mayo hasta abro un segmento aquí.
3: Eso, hay que
1: leyes que no sirven, hoy las vamos a hablar.
2: Me voy a llevar esa asignación.
3: Y explicar por qué no sirven. O sea, esto no sirve por esto, por
1: primero,
3: esto y por esto.
1: Primero te voy a decir algo. Como contenido es gracioso. O sea, porque, wow, vamos a estar vacilando leyes que no sirven. ¿Entiendes? Como
0: eso
1: contenido.
0: Me gusta.
1: Sí, sí, sí. Y dos, vas a dar participación porque va a decir, oye, ¿verdad? Esta ley es una
3: porquería. Educa.
1: Vamos a eliminarlo.
3: Eso claro.
1: Y entonces, pues, que y crea
3: un cambio social.
1: Y entonces yo empiezo a traer gente acá, ven acá. Tú no sabes que esta ley no sirve. Ven acá, ¿cuándo la vas a quitar? Y empezamos a ponerle el dedo a la gente.
3: Dale, estoy de acuerdo.
1: Yo creo que nosotros lo que tenemos que hacer es trabajar en equipo.
2: Yes, 100%.
1: O sea, estoy las comunicaciones con ustedes, o sea, tenemos que juntos crear una fuerza, el pueblo, las pymes, todo el mundo entregado, pero necesitamos la información correcta, por eso
3: correcto
1: digo que le podamos suplir al pueblo, decir, ok, mira, parte del problema son todas estas leyes. Bien, vamos a empezar todos los días a hablar de una ley que no sirve.
2: Ese tema que estás diciendo importante. Ajá. Allá afuera se ven los empresarios como algo externo a la sociedad, pero el dueño de una pyme es parte de una comunidad. Muchas veces el que auspicia al equipo de básquet o el equipo de béisbol, estamos juntos, tenemos que trabajar porque Puerto Rico sea una mejor sociedad. Y el negocio de la esquina, la pyme, es esencial. Es esa piedra angular que une las comunidades en Puerto
1: Rico.
2: El
1: título de su organización lo indica: Unidos.
2: Centro Unido.
1: Centro Unidos. Tenemos que estar unidos.
0: Y para ahora, poder trabajar el momento. Yo creo que es el momento. Claro. Hay una desfase del gobierno brutal.
1: Uh-huh.
0: Y ha habido se ha ido afectando todos los cuatrenios. Y porque ellos quieren para ellos. Y los que van allá no saben lo que están haciendo. Hoy, y quiero decirlo porque no lo va a decir, el presidente estuvo en la radio hablando de un proyecto de ley. Y un legislador le dijo que no sabe lo que estaba diciendo. Y era un comerciante.
3: ¿Pero qué legislador era?
2: Estamos en el lado.
0: Estamos hablando con él. Sí, vamos a hablar con él. Pero te lo traigo después si él no quiere hablar con nosotros. Pero sí. O sea, ¿cómo está un comerciante? Okay. Vamos a trabajar con eso. Así que la otra cosa que tenemos en la convención de Centro Unido es el taller de condominio, que es muy importante para todas las personas, comerciantes, junto a directores, titulares, administradores que vayan, que quieran aprender o situaciones que están pasando en el condominio. Vamos a estar allí 2 días, viernes y sábado, dando los talleres a todas las personas que llevan condominio.
1: Excelente. Repite esa información. ¿Cuándo es?
0: El 11 y 12 de septiembre, uh-huh, en el que la Convención del Centro Unido, vamos a estar dando un taller para condominios, para que todas las personas que viven en condominio, comerciantes, junta directores, administradores, abogados, CPA, puedan participar de ese evento que va a ser 2 días de taller para condominios.
3: Presidente de la Vieja, ¿se inscribe en algún lugar concreto?
0: En la página del Centro Unido.
2: Sí, en la página del Centro Unido, okay, ahí está el enlace del Eventbrite, pero también pueden llegar y va a haber un registro.
3: Perfecto.
2: Que lo pueden hacer
0: en la página de la Federación también estamos con la inscripción.
1: Nos traiciona el tiempo y tengo la última pregunta. ¿Qué piensan de la barba de Aníbal Vega Borges?
2: Vega Borges.
3: ¿Qué pasó? ¿Por qué? Porque los dos son pico de oro. Estábamos hablando aquí a los...
2: No.
3: Tú sabes, como al sao.
2: No, pero es cómico porque...
0: Está linda, está linda. Está linda, está linda.
1: Con razón este ya no está.
3: Con razón de la vieja escuela.
2: Vi un meme que me recuerda a un personaje infantil.
1: Ah, mira, lo puedes ver allí.
3: Míralo, qué lindo.
0: Mira qué bonita, parece un tatuaje.
2: Está bien diseñada.
0: Es un tatuaje. Parece un tatuaje, está linda.
1: Eso voy a traer a todo el mundo para la prueba de la transparencia. ¿Qué piensas sobre eso? Dime.
3: Gracias por estar con nosotros.
1: Gracias, mi gente. Muchas gracias. Mucho éxito. Hasta luego. Ah, espérate, que quieres decirnos algo. ¿Qué pasó? ¿Ah?
3: Ah, sí. La foto.
1: Ah, la foto. Claro. Que sí, la vamos a tomar. Con la vieja y con el nuevo.
3: Sí, con la vieja. Con la nueva.

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1: Tú me estás diciendo a mí que tú entiendes ahora mismo que hay cuatro equipos mejor que Boston en el este.
2: Detroit.
1: No, tú eres un disparate, tú eres un...
2: Pero es que...
1: Pues Felipe...
2: Pero ¿quién llegó, primero el año pasado? Pero ¿quién llegó el primero el año pasado?
1: Yo llevo tantos años aquí, yo me frustro.
2: Pero ¿cuál es el equipo de Boston? Dime.
1: ¿Dónde llegó Boston el año pasado?
2: Pero no tienen...
3: Segundo.
2: No tienen los jugadores, ya no está Jalen Brown.
3: No tenían a Paul George, no tenían a Mitchell Robinson.
1: No estaba Jason Tatum. Llegaron segundo. Mira, yo prefiero... Hablen de música. Los disparates, díganlo en la música. Yo lo, de ahora en adelante, cada vez que ustedes hablen de música, yo voy a... Sí, ustedes tienen razón. No, no hagan esto. Hay cuatro equipos mejor que Boston en el este. Hay cuatro equipos.
4: No sé, míralo a él, a mí no me mira.
1: No, yo te estoy haciendo una pregunta de lo que él dijo. Nelson, yo te estoy haciendo una pregunta de lo que él dijo. O sea, aquí, yo
4: pero
1: me
4: si
1: voy
4: le estamos
1: a...
4: preguntando.
1: Pero
4: si
1: no,
4: estamos
1: me, preguntando. No me voy, pero entre ustedes cuatro, ustedes tienen
4: pero
1: que
4: si hacer le algo. Pero si le hicimos la pregunta que dijeron los equipos, no me dejó dimensionarlo.
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3: ¡Este es el tema caliente! Bueno, en línea, señoras y señores, tengo al alcalde de San Juan, Miguel Romero. Alcalde, ¿cómo está? Buenos días y bienvenido al Circo de la Mega.
4: Buenos días, saludos Funky, saludos al Padre Orlando también, como siempre, gracias por la oportunidad y un placer para mí.
3: Gracias, alcalde.
4: Un ratito.
3: ¿Cómo no, alcalde? Alcalde, el otro día estábamos con Tito Crypto aquí, él es nuestro, Tito es nuestro como que asesor financiero y también está metido en todo eso de la moneda, está los tokens y los bitcoins y qué sé yo qué. Y Tito, estábamos hablando precisamente de el acceso a dinero, ¿no? Era sí. Parte y mencionó, nosotros estábamos hablando, analizando, porque en ese día creo que había una noticia sobre la gobernadora
5: que tocó la campana,
3: en Wall Street. Y entonces, pues, todos estamos como que tratando de entender qué era lo que estaba pasando en Wall Street con la gobernadora, pero Tito nos dice que ese acto ocurrió después de esto. Adelante, señor director, con el video, por favor. Adelante, David. Por favor.
6: Saludos a todos aquí desde la ciudad de Nueva York, donde comparecí para el cierre de lo que es la emisión de bonos, y estoy aquí porque es la primera vez, como se ha reseñado en los medios, que un municipio logra acceso al mercado de capital, recuperando así la credibilidad de los mercados de la ciudad de San Juan, y estamos aquí, así que son recursos, el 100% de los recursos de esta emisión de bonos son para proyectos importantes de la ciudad, mejoras al hospital municipal, nuevas escuelas, parques, facilidades recreativas y también nuestra infraestructura de calles y aceras. Así que nuevamente seguiremos y continuaremos en acción continua, trabajando a todos los niveles para que nuestra ciudad sea una mejor cada día.
3: Alcalde, esa es la cuando usted fue a Wall Street, ¿correcto?
4: Sí. Bueno, no puedo ver el video porque estamos por teléfono, pero escuché ahí mi voz ahí hablando de ese tema cuando estuve. Yo estuve en Nueva York una semana antes.
3: De la gobernadora, correcto. Gobernador,
4: sí. De la gobernadora, claro, el propósito mío era distinto. El propósito mío era lograr, ¿verdad?, por primera vez una emisión de bono.
3: ¿Que logró?
4: Que logró el municipio de San Juan, ¿verdad? Sí. Que eso son cosas, funky, que no ocurren de manera automática.
3: Así porque, correcto.
4: Hoy día, ¿verdad?, las finanzas hay que manejarlas de forma responsable. Las casas acreditadoras no prestan, chavo, ni invierten a base de promesas o discursos, menos de un político. Así que hay que demostrar, ¿verdad?, que uno tiene la capacidad de hacer cosas.
3: Y
4: en el caso de la ciudad de San Juan, pues fueron 5 años consecutivos de presupuestos balanceados, 5 años consecutivos de donde se emitían los estados financieros a tiempo, 5 años consecutivos de lograr superávits modestos, pero lograrlo. Y eso llamó la atención de las casas acreditadoras, logramos refinanciar nuestra deuda y toda la historia, ¿verdad?, que hemos llevado sobre este tema, porque me parece que hay una enseñanza en todo esto que nos aplica a todos los que estamos en el gobierno, y es que cuando las instituciones de gobierno funcionan y hacen su trabajo, hasta las casas acreditadoras escuchan y responden.
3: ¿Y por qué estuvo la gobernadora, alcalde?
4: Bueno, creo que la gobernadora, el propósito era otro, claro. Me parece que ella estaba en un esfuerzo de ir al New York Stock Exchange a presentar una campaña de que Puerto Rico está abierto para hacer negocio. Es un tema importante también, pero son dos cosas completamente
3: distintas.
4: Sí, claro, pues nosotros estamos ya en una etapa en la que San Juan, pues gracias a Dios, y es bueno para todo, es bueno para San Juan y bueno para Puerto Rico, logramos estabilidad, logramos recuperar la confianza. Por primera vez a un municipio en la historia de Puerto Rico se le da una acreditación crediticia de grado de inversión con perspectiva estable, y eso ayuda muchísimo porque, Funky, mira, en el refinanciamiento que nosotros hicimos, ahora hay en 7 años... no tenemos que pagar $84 millones en deuda refinanciada porque logramos mejores intereses y logramos una emisión de bonos que nos permite trabajar con problemas que tiene la gente hoy sin tener que esperar a la mañana.
3: Y dicen que hubo una alta demanda, la oferta de $122 millones recibió indicaciones de interés de inversionistas de $2,200 millones, lo que significó estuvo en sobreventa por casi 18 veces la cantidad disponible, aparentemente.
4: Sí, hubo mucho interés, y eso se traduce a lo siguiente: cuando en Puerto Rico la Junta de Control Fiscal aprueba la emisión, ya nosotros teníamos una entidad que la iba a adquirir. a un interés de un 5.35, lo cual es muy competitivo. Cuando logramos la acreditación de la casa acreditadora Fitch, cuando se logró la acreditación de Moody's, con eso fuimos al mercado de bonos municipales y colocamos sí los 122.2 millones de dólares, pero en lugar de al 5.35, al 4.99.
3: Así es.
4: Y eso también, eso automáticamente fueron ahorros de casi 16 millones de dólares en toda la transacción financiera. Así que nuevamente, ¿verdad? Las casas acreditadoras, claro, hay que obtener resultados, hay que lograrlo, no es tan solo decirlo. Un año le puede pasar, un buen año le puede ocurrir a cualquier institución, hay que demostrar consistencia. Exacto. La consistencia financiera genera patrones, los patrones genera algo bien importante que le gusta a las casas acreditadoras que se llama predictability, que eso ayuda a crear una perspectiva de que podemos invertir, porque al final las casas acreditadoras no es que están buscando a quién comprar los bonos, es que están evaluando riesgos, y a menor riesgo pues mejores condiciones se consiguen para poder entrar en financiamiento que nos permiten al final, ¿verdad? Porque otra cosa, ¿verdad? Si el municipio tiene nota de A, de B, eso a la gente no le impacta en nada. Pero que el municipio consiga los recursos para remodelar las salas de operaciones importantes, que el municipio consiga los recursos para hacer nuevas escuelas, para hacer nuevos centros de tratamiento y de apoyo a personas sin hogar, al final ahí es donde se ve el resultado de toda esa disciplina financiera, porque esa disciplina financiera lo que está haciendo es crear oportunidades, y esas son oportunidades que uno tiene para impactar de manera positiva la vida de la gente.
5: Alcalde, exactamente eso le iba a preguntar. Soy el padre Orlando, buenos días, qué bueno escucharlo.
4: Saludos, padre, igualmente, buenos días.
5: Igualmente. El tema de la economía es el más importante y el más técnico, el que más hay que explicarle a la gente en arroz y habichuela. Le tengo dos preguntas. Primero, además de eso que usted ya ha mencionado, ¿puede especificar exactamente para dónde va dirigido este dinero? Y número dos, una de las críticas que muchas veces se ha hecho en el pasado y que ahora pues hay personas haciéndola, que no es crítica, sino más bien como un ejercicio de fiscalización. ¿Cuáles son las fuentes de repago de esta nueva inversión que recibe el municipio de San Juan?
4: Bueno, pues mira, primero dos cosas. Esta inversión se usa el 100%, es para mejoras de capital, para proyectos, distinto a cómo se hacía antes.
5: Exacto.
4: A nivel municipal y en el gobierno central, que se buscaba prestado para pagar gastos operacionales, o sea, para pagar nómina, para pagar la luz, para pagar cosas recurrentes que se supone que tú las pagues con los ingresos recurrentes. En este caso, aquí es, por ejemplo, un poco más de la mitad de la emisión de bonos, va a fortalecer nuestro sistema de salud, salas de operaciones, nuevas salas de urgencia para pediatría, para obstetricia, ginecología, la sala de urgencia general, la sala de las enfermeras, lo que son los cuartos de presión negativa, la remodelación de 8 salas de operaciones. ¿Por qué? Porque una lección de María es que nosotros necesitamos facilidades de salud que sean más resilientes.
5: Exacto.
4: El resto va para una nueva escuela, que más de la mitad de la población de esa escuela municipal son estudiantes del programa con necesidades de educación especial. También van facilidades recreativas, deportivas, inversión en lo que son aceras, en el tema de seguridad, una facilidad para atender y poder reinsertar socialmente personas que no tienen hogar, ¿verdad? Y son proyectos de esa envergadura, 100% de los fondos va para eso. La otra pregunta que tú haces, bien importante, es de dónde se paga eso. Eso se paga de un fondo que tienen todos los municipios, que es una partida que se llama, es una partida que viene de los ingresos que nosotros recibimos por concepto de la recaudo sobre la propiedad. Esa partida está restricta. Se utiliza únicamente para pagar deuda pública. Y en el caso nuestro, primero, ¿verdad? Yo tenía capacidad para coger 2.5 veces el préstamo o la emisión de bonos que se logró emitir. Quisimos ser conservadores, quisimos ser prudentes, porque también la historia ha enseñado que puede venir un huracán, puede venir una pandemia, puede venir una situación fuera de nuestro control. Así que al municipio evaluaron para esto cuánto estaba cogiendo prestado y cuál era nuestra capacidad, cuál era el nivel de liquidez del gobierno, el flujo de efectivo, que es lo que te permite atender emergencias, nuestro balance de reservas, cuántas reservas tiene el municipio, y eso, gracias a Dios, ¿verdad? Y a un equipo de trabajo que está ahí todos los días manejando el tema financiero, está en una condición sólida, muy positiva, y obviamente pues nos permitió estar en el momento adecuado para lograr la emisión de bonos y para poder dedicar la misma 100% a proyectos que benefician a la ciudadanía.
3: Yo creo que saliste mejor, Miguel, sencillamente porque hay dos formas de hacer esto. Pueden anunciar que lo va a hacer y pedir chavo y decirle a todo el mundo, venga para acá. O puedes hacerlo primero y después decir,
5: que estamos,
3: exacto, anunciar que estás preparado.
5: ¿Y para cómo lo voy a pagar? Sí.
3: Exacto, y cómo lo va a pagar, tener todas las preguntas contestadas dentro de la propuesta. Así que, extraordinario, Miguel.
4: ¿Sabes qué? Hay algo bien interesante y es que, ¿verdad? Es la primera vez que a nivel municipal hay que entrar en estas reuniones y presentaciones con las casas acreditadoras cuando, porque, ¿verdad? Si yo digo logré tal cosa, pues quizás hay una parte de la población que lo ve con duda. Uh-huh. Pero cuando tú miras los reportes de las casas acreditadoras, que esa gente, tú sabes, lo
3: son meticulosos
4: y lo que están mirando es el riesgo de su inversión. Señalan que el municipio tiene una liquidez saludable, que tiene una reserva, que estos son inversiones bien moderadas.
3: Otorgó una clasificación de BBB Plus con perspectiva estable.
4: Eso fue Fitch y Moody's.
3: Moody's también.
4: Y Moody's Baa3 con perspectiva estable. Y Moody's dijo más. Moody's dijo, el municipio de San Juan financieramente todavía puede cualificar para una acreditación superior a la que le estamos brindando, pero a nivel estatal hay unos problemas y hay unas situaciones con la infraestructura, con, ¿verdad?, esto de la luz, con la deuda pública que todavía le falta al Estado tratar, ¿verdad?, de ver cómo la pueden reestructurar, que fueron conservadores, porque esa es la naturaleza, pero sí establecen que financieramente el municipio, pues gracias a Dios y al trabajo de mucha gente, pues está en una condición que nos ha permitido lograr esto en favor de la gente de San Juan.
3: Ok, estaba agitado el otro día, te vimos todos, pero que estaba, por poco hablas malo. En un mensaje para los directores de la Autoridad de Acueducto y Alcantarillado, ¿no? Y la pregunta mía sería, Miguel, si tú tienes el mascaracachimba del agua en tu municipio, ¿por qué rayos no lo consultan? O sea, una cosa es que tú seas director de algo, pero si hay alguien en algún lado del planeta...
5: El que fue director de San Juan.
3: Por eso, que tiene la información que tú necesitas para tú quedar bien, porque yo no entiendo por qué una persona con sano juicio no lo haría, sinceramente.
4: Bueno, mira, Funky, ¿verdad? Tienes razón. Yo el domingo estaba en la inauguración de un nuevo parque, el Parque Gándara en San Juan, y salió la pregunta de la situación del agua y yo estaba visiblemente incómodo por una situación y fue la siguiente. Aquí hay un programa de interrupciones, de racionar. Te dejan sin agua 48 horas y se supone que tengas agua por 48 horas siguientes. Pues funcionarios de la autoridad establecen que las 48 horas con agua no se supone que sean 48 horas. Es que en esas 48 horas te debería llegar el agua. O sea que si de las 48 horas tú tienes 2 horas de agua va a comenzar a estar el periodo de estar sin agua, pues allá tú. Y yo, pues obviamente, tú sabes, esto es una situación incómoda para la ciudadanía, incómoda para los negocios, incómoda para la economía. Entonces venimos de una demanda que tenemos desde mayo, donde reiteradamente, lamentablemente, la autoridad es muy difícil que cumpla. Hemos tenido que ir al tribunal ya como en 4 ocasiones. El viernes pasado, no sé si tú viste los medios, que el tribunal emitió una orden bien clara y directa a los directivos de acueducto de que no le iba a permitir más incumplimiento.
3: Así es.
4: Eso no fue por una moción que yo radiqué o una petición nuestra. Uh-huh. Eso fue porque todos los viernes, nosotros cuando digo es acueducto y el municipio en conjunto, un informe de lo que se ha hecho en la semana. Y el juez, obviamente, al ver el informe el viernes, sin tener que peticionarlo, se da cuenta de que una de las razones principales para que esta situación en San Juan esté tan grave como está es la propia, ¿verdad?, falta de capacidad e incompetencia de acueducto.
3: Así es.
4: Y nosotros tenemos un recurso, como tú le llamas, el Macaracachimba, que es el ingeniero Roberto Martínez,
3: sí, señor,
4: que mira, que conoce San Juan, que ha estado ahí, que lo sacaron de un día para otro sin dar explicaciones, y ellos se han tenido, ¿verdad?, se han metido en este problema autoprovocado por ellos. El problema que yo tengo con eso es que este problema a quien está sacrificando y afectando es a la gente, uh-huh, a la ciudadanía de San Juan, a gente que no tiene cisterna, a gente de comunidades pobres, a personas mayores. Yo estaba hablando el domingo de un ejemplo. ¿Cómo un viejito o una viejita de 70, 80 años que vive en Villa Kennedy, en un tercer piso, en un cuarto piso, en Llorén Torres, en Las Margaritas, puede estar subiendo escaleras con cubos para bajar los baños?
5: No, sí, eso, señora, es inhumano. De Dios, alcalde.
4: Y obvia,
3: se molesta,
4: sí,
3: eso, cualquiera. No,
5: sí, no, sí, sí.
4: Eso, ¿verdad? Y, uh-huh, y pues ahí estamos en eso, ahí estamos, sí, todavía en eso. Ayer estaban anunciando zonas de racionamiento mal. O sea, las que estaban en zona 1 las ponían en zona 2 y viceversa. Pues también afecta el hecho de que no hay transparencia, no hay certeza en la información, no hay credibilidad, porque si tú tienes tus 48 horas que tú sabes que no vas a tener agua de seguro, pues tú te preparas. Pero se supone que tú con antelación tengas esa información de forma clara y transparente. ¿Y qué puede ser tan complicado? Para saber, si tú eres el que te encarga de cerrar las válvulas y cerrar las llaves, de decirle a la gente cuándo lo vas a hacer para que la gente pueda prepararse.
3: Sí.
4: Tenemos, este es el problema principal que estamos teniendo con acueductos.
3: Miguel, queremos, porque lo estás diciendo como, pero estás hablando con nosotros, pero cuando saliste de yo no sé dónde, estabas bien agitado y me encantó como lo expresaste.
5: Pero
3: porque
5: está bien
3: casi,
5: que se agite, la
3: casi lo expresó como un ciudadano que está pasando, o sea, que se ve como que te identifica.
5: Tiene la presión del mundo entero.
3: Vamos a ver el video un momento. Yo le voy a añadir las malas palabras.
5: Adelante, señor alcalde agitado.
7: Pero ellos no cumplen con la sentencia. Así que nuevamente, yo lo que estoy viendo es, aquí hay dos cosas. O lo sacan, o por la negligencia el tribunal va a tener que meter a alguien en una celda. Dicen que es una cosa política. Esto no es política. Aquí no hay política. La administración que está a cargo de esto es la misma mía. Pero si en un departamento del municipio de San Juan yo me encuentro con una incompetencia como la que hay en acueducto, no hubiese llegado al mediodía. Yo lo hubiese sacado.
3: Duro.
5: Pero estaba rojo el alcalde. Estaba por el sol, pero también por la agitadera.
3: Está bueno que hable
5: así.
3: Sí,
5: sí, está bien. Alcalde, le apoyamos en su agitadera. Eso es sana.
4: Hay dos cosas. Hay dos cosas ahí, ¿verdad? Que yo menciono. Primero, ¿verdad? Yo creo que a mi juicio, a mí como que lidereo y que dirijo un equipo de trabajo en San Juan, yo he concluido que la capacidad administrativa del presidente ejecutivo de la Autoridad de Acueducto y Alcantarillado no es la adecuada. No es la adecuada para trabajar en una emergencia, no es confiable y su ejecución es muy deficiente. Eso es lo primero. Segundo, cuando hablamos de la celda y que se lleven a alguien preso, ¿verdad? Cuando tú incumples reiteradamente las órdenes y los dictámenes de sentencia de los tribunales, eso es una de las alternativas que tiene el tribunal.
3: Así
4: el juez
3: es,
4: lo ha dicho.
3: Así es.
4: Cuando tuvimos una vista recientemente, no fue el juez que tuvo que decir, dígale al señor de acueducto que venga para acá o lo mando a buscar con alguaciles. Eso no fue,
5: y
4: eso
5: fue
4: no
5: público, y todo el mundo lo pudo ver y escuchar.
4: Y eso fue público.
3: Así es.
4: Y eso lo pidió, eso lo dijo el tribunal. Y el viernes pasado, dos días antes, 48 horas antes de que hiciera esas expresiones, que volvieron a fallar nuevamente con el agua, que había dicho el tribunal que no iba a tener tolerancia. Pues yo digo dos cosas aquí, falta que pase dos cosas. Primero, ¿verdad? O que muevan a esta persona a otra posición allí dentro y que haga lo que estaba haciendo antes, o que lo dejen trabajando con los proyectos. Aquí, lamentablemente, si siguen incumpliendo, el tribunal va a tomar sanciones que pueden conllevar hasta que lo metan en una celda.
3: Lo que yo no entiendo es cuál es, si estamos tan claros en algo, ¿por qué seguimos en las mismas? Yo no entiendo esa parte, Miguel. O sea, ¿qué puede haber que mantenga a este señor en su posición si está más que
5: lo
3: claro?
5: Lo que pasa es que yo creo que puede dar la impresión de inestabilidad en el gobierno, que ya
3: pero
5: la impresión
3: si ya
5: está.
3: Hay una impresión de inestabilidad.
5: Ya la impresión está. No, pues están quitando y poniendo personas importantes que están manejando una crisis.
4: Más inestable que cómo está la situación del agua.
5: Exactamente, o sea, parece la excusa que
4: eso es más que evidente, yo creo, nuevamente, ¿verdad? Y esa parte yo la desconozco, yo no. Nosotros vamos a seguir. Ahora, lo que yo quiero también que la gente entienda es lo siguiente, ¿verdad? Y esto ustedes pueden llevar el mensaje. Gracias a Dios que nosotros ahora mismo no tenemos una amenaza directa de un huracán.
3: Gracias a Dios.
4: O no estamos trabajando en una emergencia. Y eso me permite a mí tener los 7 días de la semana, turnos de 12 horas de manejo de emergencia, de personal guiando camiones, 45 camiones llevando agua a égidas, a condominios, a restaurantes, a gente a su casa, llenando cisternas.
3: Los hemos visto.
4: Si yo, que eso es responsabilidad de acueducto. Si de momento tuviésemos una amenaza de algo, yo tengo que parar ese trabajo para dedicarme a hacer trabajos de mitigación, preparar refugio, darle mantenimiento y mitigación a sistemas de plomería y alcantarilla, irme a limpiar comunidades como las del Caño o las del como Cantera, áreas que son susceptibles a inundaciones, y tendría que detener esto. O sea, por eso es que esto no, el trabajo que estamos haciendo en el municipio lo vamos a hacer y lo vamos a continuar haciendo mientras la situación lo permita, porque aunque nuestro deber no es llevar el agua a las casas o que salga por el grifo, sí nuestro deber es atender una emergencia. Pero si hubiese una situación difícil, si aquí hay que atender una emergencia, un desastre natural, ¿quién va a repartir el agua? Porque Acueducto no puede.
3: Así es. Así es.
4: No tengo, por eso no es que hay que tomar decisiones fuertes, dramáticas, sí. Tardías, para mí, ¿verdad? Para mí, esto, porque no podemos seguir con esta situación, particularmente sí. La gente y todo lo que está ocurriendo en San Juan y en otros municipios de Puerto Rico.
3: Mira, siempre que hay un corillo, Miguel, siempre es bueno ayudarse entre hermanos, entre panas. Yo quisiera, ¿verdad? Si es posible, ¿tú has visto la barba de Aníbal Vega Borges?
5: ¿Usted es pana de Vega Borges? No, esto es serio. Esto, alguien puede ir preso por esto también. No te rías, Funky, porque la gente va a pensar que tú eres serio.
3: Verdad. Miguel, lo que queremos es saber si tienes algún consejo para Aníbal. Viendo la. Hay una. Está en viral.
5: Viral.
3: Está viral en las redes.
4: No le tengo consejo, pero cuando lo vea le tengo un vellón. Así que.
5: Gracias, alcalde, por estar con nosotros en el circo.
3: Gracias, alcalde.
4: Un abrazo.
3: Ahí está. Gracias, igual, alcalde. Igual
5: que bendiga nuestra capital.
3: Nunca se pinte la barba, alcalde, por favor.
5: No, de ese así, que el flow está bien así como está.
3: Sí, se ve muy bien.

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9: Bueno, un movimiento raro aquí atrás. La producción.
10: Bueno, señoras y señores, ayer se fueron virales unas imágenes de Aníbal Vega Borges. Aparentemente se hizo algo que no entendemos claramente.
9: Si salió en el cárcel, se fue viral.
10: pero no es eso, es que no entendemos la intención que tuvo o si él entiende de que tiene un malpractice. Porque obviamente, sí, una demanda posiblemente cabe aquí porque yo estoy seguro que él pagó por eso. Digo, a alguien.
9: Eso tiene
10: una serie de errores. Vamos a ver la imagen, David. Quiero ver la imagen para que los amigos de YouTube puedan ver, apreciar la imagen donde está. Ahí está, mira, padre, allí. Se ve bonito.
9: ¿Qué es eso, mano?
10: Eso es aparentemente...
9: Eso es un error de sombra de luz de televisión.
10: No. Él lo hizo a propósito, lo cual la
9: para
10: sombra...
9: Para llamar la atención. Gente,
10: no sé lo que pasa. No sé por
9: eso
10: qué
9: es que estará...
10: No sé por qué un ser humano haría eso. Estoy un poquito
9: preocupado. Porque está de moda, seguro.
10: No. Es que aunque estuviera de moda, no está bien hecho. Imagínate que cuando estoy viendo el cárcel, uno de los comentarios de Vitorino Style que dijo: no fui yo.
9: Bueno, mira, la gente que está viendo en YouTube, ¿qué está viendo, Ponky? Escríbelo tú, escríbelo.
10: Lo único que... Bueno, primero es una barba, obviamente. Aparentemente,
9: pintada.
10: Aparentemente es peor aún, es tatuada.
9: ¿Tatuada?
10: Porque,
9: no.
10: Pues sí, porque si fuera pintada, él se la podría quitar con algún tipo de esos removedores de maquillaje. Pero a mí me huele que eso está tatuado. Que
9: no,
10: él,
9: no, si está tatuado.
10: A mí me huele que él quiso rellenar de alguna manera... Alguien le convenció, alguien le vendió la
9: teoría.
10: Tapar
9: la papada o algo así.
10: A él le convencieron de que para que no se viera la barba despoblada, me imagino yo que tenía algún tipo de... Sí que tenía algún tipo de hueco o algo en la barba.
9: Ahí no hay pelo, eso es pintura todo.
10: No, porque esa es la base. ¿Entiendes? O sea, ahora él se deja la barba y entonces la barba queda más oscura. Porque eso es la base, ¿entiendes? Si él tiene cantos solares baldíos en la barba. Pequeños solares. Pequeños solares. Porque, y entonces ahí se deja crecer la barba, obviamente, y entonces pues ahí se.
9: Porque tiene el bigote con solares baldíos. El bigote ya es evidencia de que tiene solares baldíos, que no tiene pelo en todo el bigote.
10: Claro, claro. Pelo. Sí, por eso. Wow. No tiene nada de pelo. Eso lo hicieron. Dijeron, vamos a tatuar. Lo que pasa es que eso es como la cirugía. Tú no sales. Cuando te hagan una cirugía, tú pasas unos días en tu casa porque estás hinchado.
9: ¿Alguien sabe en qué programa de televisión está Aníbal Vega Borges, invitado hoy, a ver si tiene la barba exactamente igual?
10: Ahí está. No, es que... ¿Por qué usted dice, padre?
9: Para ver si es tatuado o no.
10: Ah,
9: no. Porque si no la tiene, entonces está pintada.
10: Sí, pero aparentemente hay varias teorías, hay varios comentarios aquí en el cárcel. Los voy a leer. Por ejemplo, lo va a parar la policía por los tintes. Lo va a parar la policía por los tintes.
9: Bueno. Ese está bueno.
10: Dice, ya ver, pues que se quedó dormido tomando sol con mascarilla. Deja él, pinta tu vida.
9: Ese es el himno de Don Severo. Pinta tu vida.
10: Dale, que vas ahí por ahí. Él no tiene. Pregunta a la gente en los comentarios del cárcel. Pregunta, él no tiene espejo. Esposa, amigo, espejuelo.
9: Pero quizás fue el maquillaje que le hicieron, señor, en Guapa. Eso es de Guapa.
10: No, eso no es. Yo no creo que es Guapa.
9: Es que los maquillistas de televisión son gente bien profesional.
10: Cualquiera que haga eso así, un Guapa lo botan inmediatamente.
9: No puede ser.
10: Dicen, usted no se dedica a eso.
9: Así es, Telemundo.
10: Tele 11.
9: Ay, Dios mío.
10: Dice, señor, aquí hay uno que... mira, según Alexandra. Según Alexandra dice, hay asesores para todo menos esto.
9: No, pero es que en verdad, tú sabes. Y yo soy bastante respetuoso, mucho más que Funky, por
10: claro,
9: supuesto.
10: Claro,
9: y eso.
10: Claro, mucho.
9: Pero es que se ve ridículo.
10: Totalmente. No solamente
9: es
10: eso.
9: Es que se ve ridículo.
10: Entiendo que está mal hecho.
9: Es que está
10: mira,
9: mal.
10: Mira,
9: se ve mal.
10: Lo mandé a analizar. Dice, no parece simplemente una barba mal recortada porque está pintada. Claro. Lo más probable es que haya intentado rellenarla o definirla con tinte, lápiz, spray, fibras, capilares o maquillaje para televisión, y el producto terminó marcando más la piel que el pelo. Por ejemplo, ¿por qué se ve poco natural? Escucha, la línea superior está demasiado recta y dura. Una barba natural suele comenzar de forma irregular y difuminada, no como si hubiese trazado con una regla. ¿Ves? Que parece que le hicieron como una regla. El pigmento quedó depositado sobre la piel.
9: Horrible.
10: Se observan áreas marrón rojiza y varios trazos verticales, especialmente en la mejilla. O sea, es como una pared mal pintada.
9: ¿Cómo que?
10: Como empañé. Como que lo hicieron con
9: betía,
10: dos.
9: Está betía.
10: Mitad rolo, mitad brocha.
9: Y para colmo un pincel ahí. Está betía. Esa barba está betía.
10: Mira, ahora esta es la peor de todas. Esta es la peor. El tono no armoniza con el cabello ni con la ceja.
9: Claro.
10: Esto tiene que ser lo peor. La barba luce más cálida y rojiza.
9: Porque respira, bebé.
10: Mientras que el cabello es más oscuro.
9: Respira, te dije.
10: ¿Qué es lo que era?
9: Vamos a llamarlo. Pero Aníbal Vega Borges es pana.
10: Yo sé, vamos a llamarlo.
9: Vamos a intentar llamarlo.
10: Oye, yo cuando veo un pana así, yo lo que llamo para ayudar.
9: Está bien todavía.
10: En lo que pueda lo ayudamos. Mira.
9: Pero ya ese video ya no se puede sacar. Historia.
10: No, eso es
9: historia de la política de Puerto Rico.
10: No, yo no tengo
9: ya.
10: Yo me levanté a las 3 de la mañana sudado.
9: Hay que orar.
10: Yo me levanté con palpitaciones. Mira, mi mujer le dijo, tengo arritmia. Ay, señor.
9: Quieren llamar la atención y lo lograron, ¿ves?
10: No, muchacho, no.
9: No sabemos de qué está hablando. No sabemos eso, pero lo hemos visto al claramente.
10: Ay, ay, que alguien haga un mural. De este momento glorioso.
9: Sí, sí, sí, sí.
10: Mira, no se difuminaron las transiciones entre las... las patillas, las mejillas, el bigote y la barbilla. Todo está mal difuminado.
11: Está justo.
10: Está, exacto, tiene una cosa ahí. Entonces, déjame ver. No, de verdad, de verdad. Es como si hubiesen abierto una barbería en Maderas 13.
9: ¿Qué es eso? No, no tiré a Maderas 13 a mí. Mira, van a llamar, esos son para nuestro.
10: Yo sé. Yo sé, eso es como que termina y lo último es, mira, dale tratamiento anticorrosión.
9: Ya sé, no, pero. ¿Pero qué habrá pasado? ¿Cuál es la historia detrás de la barba de Aníbal Vega Borges?
10: No, no, y peor aún. Óyete esto. La iluminación fuerte de televisión y la definición de la cámara probablemente hicieron que el error se notara más todavía. O sea que literalmente le debieron haber dicho: no salga.
9: O quítale la luz.
10: Porque si quizás a ojo. Tú no te das tan... Bueno, te tienes que dar cuenta.
9: En persona, quizás no te des tan, exacto, tanta cuenta.
10: Pero aquí es como una cosa como que te grita. O sea, es horrible.
9: Yo creo que no debe volver a la televisión si eso está tatuado, en serio.
10: Sí, el que dice aquí... ok, ¿cómo se corrige? Aníbal, te queremos ayudar. ¿Cómo se corrige?
9: Con agua y jabón.
10: Ok, no, bueno, no sale.
9: Tatuaje.
10: No sale, porque si está tatuado está...
9: Intuimos nosotros que es tatuado.
10: Mira esto, por cierto, ese tatuaje se parece mucho al, se parece al maquillaje que utilizan unos payasos que le dicen hobos, que son como vagabundos. Esos payasos, ponme ahí a varios payasos, mira, padre. Eso es un hobo.
9: Mira, ahí parece, ve que esa barba se ve mejor.
10: Se pinta la barba y es como... Mira,
9: Cepillín. Mira, exactamente la misma línea estricta, con regla, todo.
10: ¿Tú sabes igual lo que Cepillín. Pero tú sabes lo que es, no, eso, Cepillín, que Aníbal se sienta en una barbería y le dice al tipo, ponme como Cepillín. Mira.
9: Ese Roberto Gómez Bolaño, el Chompira, ¿no?
10: Es sí, Chompira. Chespirito. Así es.
9: Pero esa barba es pelo. Esa barba es pelo.
10: Sí, esa barba es pelo. Es pelo, sí.
9: Es natural.
10: Exacto. Exacto. Mira, te voy a darle la solución. Mira,
9: tío. Ay, Dios mío.
10: No.
9: Eso es para poner un cuadro aquí.
10: Literalmente, yo pienso que él tiene bases para demandar. Si él pagó por eso, él tiene bases para demandar a alguien.
9: No, pero realmente lo decimos por pana, la verdad. Lo decimos por pana. Claro. No vuelvas a la televisión.
10: No.
9: Si es que está tatuado, en serio.
10: Exacto. Mira, yo no sé si el cloro saca.
9: ¿Qué dice la cloro?
10: Mira, dice, esto es para arreglarlo. Si lo que se hizo fue micropigmentación, que aparentemente es lo que se hizo, tatuaje de barba o un trasplante, no fue tatuaje de barba o micropigmentación, una de esas dos. La solución es distinta. No debe intentarse remover en casa. Sí, porque una lija contra eso no va a... Te puede sacar sangre.
9: Imposible.
10: Te puede sacar sangre. Sí. Y no debe intentarse remover en la casa. Y en ese caso tendría que evaluarlo un dermatólogo.
9: O un especialista
10: certificado en corrección de micropigmentación. Dependiendo del procedimiento, podría necesitar láser, que vale un billete, aclarado progresivo, que es que te lo van quitando poco a poco.
9: O que se lo van refinando poco a poco, al menos.
10: Eliminación de algunos folículos. Anda para el cirete, esto es grave.
9: Ya, Aníbal. Ya, Chepana.
10: Tan fácil que era ponerse una crema para que creciera algo.
9: Ay, no sé.
10: Dice eliminación y una corrección posterior. Dice aquí, mi impresión principal es que le aplicaron demasiado pigmento con un color equivocado. ¿Ves lo que te digo? Que uno tiene que mirar bien esa carta de colores, mano.
9: Y comparar, el barbero hace el trabajo, mano, en la cara de uno.
10: Y una plantilla o delineado demasiado geométrico. Con una limpieza, un recorte profesional, un relleno mucho más suave.
9: Claro, puede que quedar se recorte afín a la barba que tiene. Sí.
10: Literalmente lo que está diciendo es que espera que te crezca pelo. Quédate en tu casa, no salga hasta que el pelo te haga ver más normal.
9: Pero.
10: Porque la cosa. Espérate, déjame ver qué dice aquí. Ni la de Homero Simpson se ve tan dibujada. Ay, ¿verdad? Porque ese es el problema, que se ve dibujada. Se ve como
9: sí,
10: que.
9: Sí, se ve fake, la verdad.
10: Como que le dio el break a alguien que está empezando.
9: Y bueno, hay un montón de artistas que se la pintan, pero no se ven así.
10: Exacto.
9: O sea que no se ve así.
10: Él puede decir rápido, lo puede volver a algo político, como que estoy ayudando a emprendedores.
9: No, porque es que no lo está ayudando. Ese problema es que no lo está ayudando.
10: Es verdad.
9: Porque no, la gente que le dice eso, nadie va a ir a la barbería a hacerse ese trabajo de pigmentación especializado.
10: No, pero sinceramente es una cosa.
9: Pero sí, cuando nos llegue el teléfono de Aníbal, vamos a llamarlo, porque yo creo que él tiene derecho a tiempo igual a defenderse aquí en este espacio.
10: No, es que yo quiero llamarlo, porque
9: tú quieres llamarlo y
10: yo de alguna forma tengo que por lo menos entender o ver cómo lo miro. Porque tengo que tener alguna manera de mirarlo a la cara cuando lo vea, ¿entiendes?
9: Como dale.
10: Tengo que tener algo, una explicación.
9: ¿En moraleja para Aníbal?
10: ¿Ah?
9: ¿Moraleja?
10: Mañana es otro día.
9: Mira eso. Qué terrible, uy.
10: No, eso no es normal.
9: No, eso es peor. Eso no es normal.
10: Gracias a Dios.
9: Ay, no, esa peluera.
10: No, deja eso.
9: Ay, no. Eso es un rey. Ay, no. Viva con normalidad la vida. Mañana otro día.
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0: buen día y agárrense.
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4: 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Oye, yo quiero saber.
2: ¿Qué pasó, Cari?
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2: 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Como Felipe. 620-6342. 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
6: Caballero, Cari Oliver, que es parte de aquí de las doñas del Mega Reguero, está buscando una pareja.
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4: 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Mira, mañana mismo empezamos.
7: Bueno.
6: Pero caballero, ¿qué usted piensa de eso de Cari?
7: Bueno, yo realmente sí estoy dispuesto para salir con ella y la haría como Bad Bunny.
6: ¿Cómo que la haría como Bad Bunny?
7: Que se la lambo toda.
6: Eso.
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quinto, dale, como por un Undertaker. Gracias por siempre seguirnos, los fans reales, también a los fakers. Como si 2 horas dieran, estamos de 10 a 12 del mediodía. No nos soportan, pero nos consumen. Santo Dios.

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0: Estás loco por tirar tu veneno hoy, ¿eh? Chach. Te levantaste por la mañana y dijiste, diablo, que estoy loco porque empieza la guerrilla. Voy a llamar al 787-620-6342 y lo que voy a tirar es... Me voy a vomitar en esas líneas. Así que nada, bienvenido. ¿Sabes qué me escribió alguien ayer? No de baloncesto. O sea, no del deporte del baloncesto. Me dijo, papi, el básquet boricua y el emoji de gomitando con G. No con V, con G.
1: Gomitando.
0: Gomitando, como hacen los nenes. Gomitando. Buenos días, Nelson. Buenos días, Felipe. Buenos días, Juancho. ¿Cómo se encuentran? ¿Cómo se encuentran en el día de hoy? Por lo menos yo sé que Curbelo está todavía rascándose el pelo después del story que subió porque... Dice que se le rompió el corazón. Recuerden que esta derrota de ayer de Puerto Rico básicamente nos elimina de las posibilidades.
1: Eso deja de poder Bahamas, ir al básicamente mundial. Con el control completo de ese otro puesto que es el mejor récord.
0: Dame un brequecito, Nelson, perdóname. Ahora sí.
2: Entre Bahamas y México ahora. Correcto. Por esa cuarta posición.
1: Y ellos controlan básicamente su destino. Así que,
0: y si ellos ganan, sí, nosotros estamos prácticamente eliminados.
1: Y los juegos que nos quedan a nosotros, pues, nosotros estamos... los mismos, nos quedan dos juegos con Panamá, uno con Argentina y uno con Uruguay.
0: Pero eso, esa Argentina y Uruguay son aquí.
1: Sí, pero...
0: Bueno.
3: Sí, pero... Sí, al final no hay posibilidad de clasificar.
1: Pueden ser aquí.
0: Bueno, no es que sea, no es que posibilidad, si alguno de esos equipos coge un palito, ¿vale? O pierde. Y se abre la puerta.
1: Tendría que abrirse no la puerta. Tendría que venirse la compuerta de Carraízo.
2: No tienen que perder, tienen que colapsar básicamente los demás equipos para que nosotros podamos tener.
0: Bueno, como ha hecho Puerto Rico, si Puerto Rico colapsó, porque los demás equipos no pueden colapsar.
3: 2 y 6.
1: Yo lo que quiero saber es. Hazlo, brother. José Alvarado es como un nene chiquito.
0: Ya mismito hablamos de José Alvarado. Sí, es que Juancho, bendito sea Dios. Vamos a empezar ya rápido tirándole veneno
1: porque
0: Alvarado.
1: Un juego.
0: Pero podemos empezar el programa antes. O sea, podemos hablar un momento y
1: ya. Hoy, mira, gente, viene Yoito. Vamos a hablar del equipo nacional. Vamos a empezar. Ya la gente está llamando.
0: 787-620-6342. Puerto Rico perdió ayer. Ese triple de la esquina hizo los cantos en alga volar. Nos hendieron. Puerto Rico perdió ayer, hizo 18 turnovers.
1: Otra vez.
0: 36 turnovers en dos juegos. 36.
1: ¿Sí? No hay manera de tú ganar así. No hay manera. No van a ganar a nadie.
0: 787-620-6342. Es tiempo de sacar a Carlos González. Es tiempo de despedirlo. Pero si tú me preguntas a mí, según la información que tengo. Es que los jugadores no querían jugar para Nelson Colón. Al parecer sí querían jugar para Carlos González.
1: Gracias a Dios.
0: Pues yo prefiero que no quieran jugar con el dirigente. Yo prefiero que no quieran jugar. No, yo no quiero jugar con él. Clasificamos a las Olimpiadas. Yo no quiero jugar con él. Clasificamos, ganamos juegos importantes. Quiero jugar con este tipo. Eliminados. No tenemos break. O sea, tendríamos que...
1: Si yo soy Carlos González y yo escucho ahora mismo lo que tú acabas de decir de que ellos quieren jugar para mí, yo cuestionaría muchas cosas.
0: Si yo soy Carlos González, hoy en la mañana yo estoy enviando un comunicado y renuncio. Porque es que no funciona. No, o sea, 18 turnovers. Y lo que usted vio en cancha. Da.
3: ¿Cuántas prácticas tuvo?
0: No. Puedo entender lo de las prácticas. Puedo entender, no hubo prácticas.
3: Ahí tienen los turnovers.
0: Pero no, espérate. Usted, eso, no me venga con esa. No venga con esa mierda aquí.
3: Ley.
0: Una cosa es. No. El que tú. Dame un break, Felipe. Una cosa no tiene que ver con la otra. Y dame un break para que luego reacciones. Primero, vamos a empezar el programa y yo te voy a explicar por qué eso no tiene que ver. Puedo entender que pudiera hasta cierto punto afectar en algo el juego. 36 turnovers en dos juegos y lo vamos a decir a que no practicamos. Yo te voy a explicar por qué eso no funciona así. Pero nada, gente, comenzaron las 2 horas más gente tenía de su día, las 2 horas donde ustedes van a hacer por lo que le pagan y se convierte, como dijo ayer José Juan Barea, en una porquería. Así que usted no se mueva de ahí porque la guerrilla comienza ahora.
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0: Vamos a darle por acá, usted está escuchando La Guerrilla y le voy a explicar aquí a Felipín. Porque una cosa no tiene que ver con la otra, y aunque sí estoy...
3: No hay práctica.
0: Pero no tiene un buen ganador. Pero déjame hablar.
3: Pero es que el tema... la aseveración la hice yo. O sea, yo puedo decirla. O sea, no tengo que esperar que tú hables. Al final del día...
0: Cuando tú te canses
3: no me canso todavía. Cuando tú no tienes prácticas, y usualmente... O sea, tampoco me falta de respeto.
0: Perdóname, empezaste. Ahí está, te levantaste hoy.
3: O tú te levantaste grasosito hoy.
0: No, okay. Es que yo te dije a ti que yo quería hablar y tú me interrumpes.
3: ¿Pero por qué querías hablar? ¿Por algo que yo dije?
0: Felipe.
3: Tú dijiste, déjame explicarle a este, porque no, tú vas a dar la clase de tesis. Espérate. Ahora. O sea, la clase de historia ahora.
0: Dije.
3: No es 10, tan difícil de entender.
0: Dame un break. Yo hablé de 18 tenovers y tú dijiste con prácticas. Y yo te dije que no tenía que ver. ¿Quién tiene que explicarse? ¿Tú o yo? Si tú dijiste pero práctica,
3: día, yo te dije. O sea, pero yo no quise decir que las dos derrotas fueron porque no hubo práctica.
0: Ah, no, pues entonces,
3: pero,
0: entonces, ¿para qué hablas?
3: Porque hubo un... ¿Sabes? Play, ¿en muchos de estos jugadores dónde están jugando?
0: Felipe, no voy a hablar hasta que tú termines.
3: Por eso es que te va mal en la cosa.
0: Pero dime.
3: Dale, tranquilo, dale.
0: Pero dale.
3: No, ilumínanos.
0: Pero tú dijiste...
3: Conocimiento, ilumínanos
0: con tu conocimiento. Tú dijiste que tú ibas a explicar, yo te escucho.
3: No, ahora quieres escuchar, ¿verdad? Dale.
0: Gracias. No, yo siempre quiero hablar. Escuchar, a mí no me gusta escuchar. Dale, mira. Una cosa es que el equipo de Puerto Rico no haya practicado, como dice Felipe, que no sé qué por ciento del desastre que nosotros vivimos en estos dos juegos, él le da resultado. Pero otra cosa es la disposición de los jugadores a jugar un baloncesto bonito, lo cual nosotros no sabemos hacer. Esa es la verdad. No movemos el balón. Es one on one basketball. No sabemos correr en fast break. No sabemos kickear la bola afuera. Nuestros point guard no se ponen de acuerdo en si van a ser ofensivos o van a...
3: ¿Ese es el problema? ¿Qué point guard?
0: Bueno, José Alvarado es el point guard de este equipo.
3: Él no es point guard.
0: Ok. Si él no es el point guard, tampoco le voy a adjudicar al no tener un point guard natural, porque él es un point guard moderno. Eso es lo que es un point guard hoy día. Es más, él es el último dinosaurio de esos point guard naturales, porque él... Sí, te voy a. Sí, pero a lo que voy es el de lo último. Es un tipo que puede tirar, va a defender, y lo hemos visto en ocasiones. Él ha podido distribuir el balón. Él lo puede hacer. Lo que pasa es que cuando digo que es un dinosaurio, es que ofensivamente el juego de José Alvarado es un C más ofensivo. Si yo le voy a dar una nota, él es C más ofensivo. Él está ahí por su defensa y obviamente por su velocidad. Porque más nada él puede
3: dar. Nunca se ha visto un open guard. Incluso cuando estaba en Georgia Tech, no era que era...
0: Tienes toda la razón, pero sí en el equipo nacional de Puerto Rico.
3: ¿Por qué?
0: ¿Cómo que
3: jugaba por qué? Estaba con un point guard al lado.
0: No. En ocasiones él estaba solo en cancha. No, él
1: hizo,
0: solo.
1: Cuando le hice el debut, él fue...
0: ¿El solo? Fue y él, yo no le estoy pidiendo a José Alvarado que él sea un tipo que lea el juego y me pase la bola tipo la Melo Ball. Eso o no tipo... Ese no es él. Yo lo que estoy diciendo es que utilice su agresividad para crear situaciones para que otros puedan lanzar el balón. Pero ayer al parecer él no...
1: No, ayer le cogió lo contrario.
0: Y si eso es la parte que yo no entiendo.
1: Le pedimos un balance y él lo que hizo fue... Ok, todo el mundo está diciendo que yo tenía que pasar mal
0: la bola. En un juego tira hasta la... tira hasta el escroto y en el otro, ahora no voy a tirar. Y ahí tú te das cuenta que no es... En nada tiene que ver con que no hay práctica. El problema más grande de este equipo es que el mensaje para mí de Carlos González no llega. Y lo vimos en José Alvarado. Porque si tú eres el jugador más importante de la selección, entiendo yo que es José Alvarado. Y yo tengo una conversación con él, que me imagino que la tuvieron. Lo que él hizo ayer fue protestar el juego. Él lo que se tiró fue una pataleta allí, adentro de la cancha. Usted va a decir a mí, hombre, ¿qué hiciste?
1: Tres puntos.
0: Pero no es eso.
1: 9 tiros, 8 triples. Uh-huh.
0: O sea, ustedes me dicen, eso es lo que hizo, eso es José Alvarado, eso es él. No, eso no es él. Ayer fue ineficiente, fue un desastre. Él no quería tirar, él no.
1: No atacaba el canasto, o sea, no. Nada.
0: Su velocidad no la usó. Con la mayoría de esos tipos, que esos tipos, la mayoría de ellos, o sea, ni se afeitan los sobacos, son lentos. Ayer no hubo agresividad. Tú me perdonas. Yo puedo entender lo que la gente quiera decir. Pero este equipo se veía. Ayer el juego que era contra Uruguay, que me parecía que era un juego que era de vida o muerte. Yo pienso que no se adjudicó ni siquiera la
1: urgencia.
0: La urgencia. Y la vía. Este juego tenía urgencia. Yo no la vi. No. Ellos anotaron como ellos quisieron. En los momentos que quisieron. Nos mató los mismos tipos. Tú haces un scouting report. ¿Tú sabes quiénes te van a matar? ¿Quiénes nos mataron?
1: En la primera mitad Joaquín, en la segunda mitad Fittipaldo.
0: Pero esos no son los tipos que nosotros sabemos que nos van a clavar. O sea, ustedes me perdonan, pero...
2: Es que cuántas veces Uruguay penetraba, quiqueaban y el tirador estaba solo. Solo.
0: O sea, pero mira, eso es
2: ¿cuánto metieron? 15 triples ayer.
0: Pero ¿cuánto tú necesitas entender o practicar para entender que estás galdeando a alguien y tienes que estar cerca de él? Cero.
5: La defensa es diferente.
0: Sí, pero por eso.
5: Me refiero a más...
0: Pero si nos metieron 85 puntos, Felipe.
5: Eso, cuando yo digo lo de la práctica, no es defensa. Defensa tú no tienes que practicar mucho para defender. Y defender el orgullo. Es más la ofensiva, el desastre que hay. O sea, ofensivamente.
0: Pero es que, Felipe, nos vimos horrible en defensa. Horrible, no había compromiso.
5: Bien, ya eso es otro tema. Sí. Eso ya es otra cosa. Eso ya es esfuerzo, compromiso, quererlo, jugar con el corazón.
0: Y me voy a rectificar en algo, me voy a corregir, porque tuve un pensamiento que está errado. La selección nacional se tiene que tratar de ahora en adelante como tenemos que ser fríos. Tú me ayudaste a clasificar al próximo juego, gracias, ahora va este tipo, es mejor que tú, ya está, gracias por lo que hiciste, eso es tu compromiso, ya tú jugaste para meterme aquí, ahora yo voy con el mejor jugador. Andrés Culbo tenía que estar ahí.
1: Dije,
0: ya está.
1: Dije,
0: sí, pero en un pensamiento donde uno quiere ser medio comunista y entender. No. Vamos como es.
1: Tú tienes que ir con los tipos que ahora mismo tú los miras. Por ejemplo, él estaba caliente. Es el mejor.
0: Andrés Culbe lo cogía a ese equipo de Uruguay y los esbarataba.
1: Lo que te estoy diciendo. Y no es solamente. Y él no es que iba a meter 30. Es que con su estilo de juego y su agresividad, los demás iban a
0: conseguir. ¿Qué hizo Yesriel de Jesús?
1: Es que así no jugó en los dos juegos.
5: Es que es lo mismo, tú tienes dos jugadores iguales.
0: Sí, pero espérate. No los llevamos para no usarlo. Uh-huh. Pues, ¿para qué te lo llevas? O sea, yo tengo que mirar el roster. Y ustedes me perdonan, pero es que me
5: antes en Puerto Rico era una norma. Y yo me acuerdo cuando un chiquito. Yo cuando se acercaban las selecciones nacionales siempre eran tres point guard. Me acuerdo que era Filiberto Barea y Arroyo. Después me acuerdo cuando Alex Abreu entró a la selección, era el tercer point guard. Siempre habíamos un tercer. Y siempre el tercero no jugaba casi. Pero sabíamos que si había una lesión o algo pasaba.
0: Andrés Rodríguez fue un tiempo.
5: Andrés Rodríguez fue otro que en un momento fue ese tercer point guard. O sea, siempre había uno y casi siempre era un pure point guard.
0: Era puro.
5: ¿Sabes? Y era para, por si acaso, necesitamos cambiar el juego, cambiar la estructura. Tenemos este cerebro en el banco.
1: Y mira porque yo no entendía lo de Andrés. Primero, José Alvarado jugaba las dos ahí y no iba a tener problema. No iba a tener esta situación desde que se tengo que pasar el balón.
0: Pero es horrible, no. Alvarado en la 2.
1: Está bien,
0: es
5: horrible. No, y también al estar en la 2, Plomer,
0: Jan. Por eso yo prefiero a Plomer.
1: Pues que todos ustedes saben cuál es el problema ahora mismo, porque no hay posición para un jugador. Es que en la realidad, el único que está fuera de posición ahí es
0: José Alvarado. No, él puede jugar, tiene que venir del banco.
1: Ah, sí, va a venir del banco, sí, seguro. Seguro.
0: Es que no juegue.
1: Vengo del banco, sí, claro que sí. Se sentó allí, ¿no? Y llegó tarde en el Clemente aquí porque.
0: Pero no hay problema, él puede empezar el juego. Y cuando falten cuando queden 4 minutos de primer cuarto, él entra
5: Culbelo. Yo conozco a Culbelo.
0: Culbelo puede venir del banco. A él no le molesta. Ahora, para cerrar, el tipo que tiene la bola en la mano se llama André Culbelo.
1: Eso es lo que yo te digo. El problema no es Culbelo, el problema es José Alvarado. Que, ok, tú le puedes decir, tú vas a empezar. Y después, cuando falten 5 minutos de cuarto cuarto y no está en cancha, ahí tú vas a tener el problema.
5: Pero Culbelo fue igual que él, un poinga que estuvo en New York. Culbelo fue el mejor poinga de New York. Puedes respetarlo un poco.
1: No, José Alvarado no va a respetar. José Alvarado no respeta.
5: Tampoco este tipo puede ser la prima doma del mundo. ¿Cuál se tiene que llevar?
1: Pero si lo vimos aquí, si
5: él se tiene que llevar.
0: No tiene que hacer, no tenemos que decir que es prima dona. Es que es Alvarado. Eso cabe dentro del renglón de un hombre que es ñoño y que hay que darle todo. Hay que abrazarlo, hay que darle todas las flores. Pero tú no lo viste ayer como... La pregunta que yo me hago es, ¿dónde ¿Dónde estaban los deseos de Alvarado? Pero quiero mirar algo porque ayer yo estaba mirando. Dame un brequecito. Podemos seguir. Nelson, dime algo dime algo de lo que viste anoche.
2: No, o sea, para abundar un poco, esto hay que hacerse la pregunta: si esto, la selección se confecciona para ganar o se confecciona para complacer personalidades, para complacer egos, para complacer jugadores que creen que porque pues los puedes poner en un escalón por encima porque están en la NBA, pues significa que llega un equipo automáticamente y ellos son el que toman el mando.
0: ¿Qué te parece con el tiempo que tú estás viendo el deporte? ¿Qué te parece? ¿Qué es lo que nosotros hacemos? ¿Cómo lo hacemos? ¿Qué tú crees que vale la manera en la que confeccionamos los equipos?
2: Nombre. Nosotros queremos llevar nombre. Nosotros queremos llevar jugadores que la gente piense, wow. Mira los jugadores que nosotros tenemos chance, pero cuando realmente tú te sientas a ver un juego completo, como hicimos ayer, vemos que no hay cohesión, vemos que no hay conexión ofensiva. Defensivamente, pues, hay unos lapsos que uno se queda deseando muchísimo más. Y cuando eso pasa, pues, el talento te va a llevar hasta cierto punto. Nosotros estuvimos en este juego por nuestro talento. Porque
0: o sea,
2: nosotros
0: ¿cómo no tenemos nueve intentos al canasto, 8 fueron triples? Y tú sientes que tú jugaste.
5: ¿Sabes lo que yo no entendí? Entonces tú te traes a Daniel Rivera, que es el rookie of the year del BCN, que está bien, o sea, no es que no se merecía, se lo merecía. Pero tú viste una final donde está un Manny Campbell. Tipo, mayor que él, ya 27 años, tuvo el player, tuvo una buena final, metió el triple. ¿Sabes? Busca jugadores que vayan a par a tu.
0: George Condi, 15 minutos, 5 puntos nada más.
5: Pero George Condi lo expulsaron, George Condi estaba al garete.
6: Escúchame, yo lo que tengo un problema real.
0: Sí, pero cuando tú miras la manera en la que este equipo está confeccionado.
6: ¿Sabes por qué Poingal es importante con este núcleo? No solamente con este núcleo, sino porque este núcleo hay muchas personas que fueron a la Olimpiada, que fueron al Mundial. Lo que nos hemos dado cuenta es que la intensidad que ponga en Poingal es como baila este equipo. Esa es la realidad. Eso es lo que hemos visto con estos jugadores. ¿Sabes? Cuando el Poingal entra, es agresivo. Mete los co-Jones en el juego. Vamos a ver que múltiples jugadores de este equipo van a meter co-Jones porque son seguidores.
0: ¿Ustedes no se han rendido con Piñeiro?
6: Hace tiempo ya.
0: Yo no quisiera ver a Piñeiro en la selección nacional.
6: Pero es que, vuelvo y te digo.
0: Sí, pero estoy hablando de verdad. O sea, ¿por qué seguimos insistiendo en Piñeiro? Okay,
6: porque que se supone que lo sustituya. En el primer juego metió 2 freaking puntos. ¿Y por qué se supone que esa posición la coja de Avon Reed en un momento dado? ¿Y cuándo la va a coger? Ah, porque no viene el BCN aquí porque siente que está en salsa la otra. Y viene a la selección a hacerle ridículo también.
0: Yo no creo que Devon Reed lo que tú le estás pidiendo dentro de la selección es que él sea ofensivo.
6: Pero esa es la carta de él. Él puede defender porque es alto y puede meter la pelota.
0: Sí, sí, pero yo creo que donde lo necesitamos más es en el área defensiva.
6: Ah, bien, tampoco sale. Es el problema que tiene. Mira, tenemos otro. Yo creo que
5: lo que sustituye no estuvo, que Rams. O sea, ese es el sustituto.
0: Sí, pero nos rendimos ya. Sí, sí. O sea, podemos rendirnos
5: con Piñeiro. Yo creo que puedo frustrarme con Piñeiro, pero tengo muchas frustraciones antes que llegar a él.
6: O sea, como nosotros llevamos un tirador.
5: O sea, puedo frustrarme, pero muchas otras frustraciones
6: antes de llegar. Nosotros llevamos un tirador y no le conseguimos tiro. Piensa eso. Llevamos un tirador, no le conseguimos tiro.
0: Plomer ayer lanzó 3 tiros.
6: Ese es nuestro tirador. Francotirador. El sniper. El shooter. El pistolero.
0: Ahora ahí están en un...
6: No, de eso te iba a decir yo. El único que fue a esta ventana...
0: Sí, sí, que dijo...
6: Que a okay. meter co-Jones. Sea la razón que sea, a mí no importa si es que quiere impresionar a no sé quién. A mí no importa. Vino a meter la pelota.
0: Pero meter la de verdad. Pelota.
6: Es verdad que falló la huira aquella allí en el juego anterior, pero...
5: Cuando Manatí hizo el rompa a la final, el que estaba...
6: Sí, no, él metió la pelota.
5: Era ahí
6: también. Yo lo que digo es... Ok, mira la diferencia.
0: Y las mete todas. O sea, las tiene todas.
6: Ok, ¿cómo se hubiese visto?
5: O sea, va a Serbia, abuelo.
6: ¿Cómo se hubiese visto Plomer? Ethan. El cubanazo. Con Culvero de Poingal.
0: No.
6: Todo el mundo iba a correr y van a meter
0: Disney
6: la bola.
0: Disney World.
6: Ya está. Eso es lo que te digo.
0: No, y que Culvero también es de los tipos que dice, ah, ok, vas a quedarte con todo el mundo, no te preocupes, vamos a bailar tú y yo. Tan, tan, pam.
6: Ataca, ahí.
0: Piquea, crea.
6: ¿Entiendes? Y esa es la parte que yo todavía, por eso cuando hicieron la...
0: Y es un anotador, mete la pelota, mete la bola. José Alvarado, cuando quiera. Cuando él quiere. O sea, intento. ¿Qué hago? No es un buen tirador del triple. No es un buen finisher. Él vive de sus agallas. Culvelo vive de su talento. Queremos. Y no es que... Y no, ¿Tú sabes algo? ¿Tú sabes lo que es José Alvarado? No importa en el equipo que él esté, un role player. Eso es lo que... Y yo creo que ayer yo le di mucha cabeza a esa estupidez que salió de tu cerebro. Y llegué a entender algo. Cuando a ti te dan un rol, específicamente en el deporte, y te dice, mira, tu rol es un rol específico, ahí es donde yo creo que tú te conviertes en un jugador de rol, porque eso es lo que tú vas a hacer en cancha. Oye, y no hay más nada.
1: Se espera más de ti.
0: A las superestrellas, a las estrellas, tú no le das un rol porque ellos en cancha van a hacer
1: todo.
0: Whatever. Todo. Lo que aparezca.
1: Bueno, lo que se necesita.
0: Alvarado en cualquier momento. Es, no importa el equipo donde él esté, Alvarado va a defender y a impactar el juego con su velocidad. Él no tiene más nada que ofrecer. Él puede alimentarse de que los demás ofensivamente estén calientes, pero realmente cuando lo vemos hacer 6 o 7 asistencias decimos, ah, coño, Alvarado está creando jugadas para los demás.
5: Mira,
0: que Tremont Waters...
5: Pero mira, ayer él llegó a 9 asistencias. Pero para llegar a una asistencia tengo que llegar sin 3 puntos. O sea, el balance ofensivo no lo encuentra, ¿entiendes?
2: Ajá, o sea, no hay jugada que mejor como que lo encapsule que la última jugada, que es cuando estamos perdiendo por 2. Uh-huh. Tú ves a Alvarado, él no sabe qué hacer con el balón, él no sabe si penetrar, él no sabe si atacar, él no sabe si buscar.
0: Se ve perdido. Porque él no termina, está en esas... Esas no son sus situaciones.
2: Un triple galdeado.
0: En la mayoría
2: de la falta.
0: Porque en la mayoría de las situaciones de juego, cuando estamos en esa posición... Él no está en cancha.
5: No, él está en cancha.
0: O él no es una opción.
5: Off the dribble. O sea, él no tiene el balón en las manos.
2: Está en una esquina.
0: Me da tristeza. Pero yo creo que de alguna manera esto tiene que... Tú sabes más o menos lo que va a suceder. Si Carlos González sale, va a entrar Cristian Dalmau. Esa es la realidad. Yo no creo que... Hay gente diciendo Pachi Cruz. Yo no creo que... No,
5: Pachi ya fue asistente con Nelson.
0: Pero yo no creo que en el mundo donde nosotros estamos ahora mismo haya una persona que no esté más alineada por todo lo que significa su nombre y lo que ha hecho en el BCN. Uh-huh. Y el gerente general del equipo nacional es el gerente general de Bayamón, es Cristian Dalmau.
1: A menos que quiera volver a insistir.
0: Ahora, si tú me preguntas a mí, yo creo que nosotros debemos hacer una radiografía de nuestro baloncesto antes de sustituir. A lo que me refiero, dirigente que vaya a entrar, tenemos que diseñar cuál es el roster, cuáles son los jugadores, qué es lo que vamos a hacer.
1: ¿Quién se cuenta, quién no?
0: Porque yo te voy a decir algo. Si Carlos Arroyo va a seguir escogiendo los jugadores, que es el gerente general, y esos jugadores que están seleccionando no son utilizados o encajan dentro de lo que está haciendo el dirigente, entonces... ¿Qué rayos estamos haciendo? O sea, yo me llevo a... Si yo soy Carlos González, yo le digo... Entiendo lo de Yesriel de Jesús. Lo entiendo. Necesito a Curbelo. ¿Por qué? No tengo otro poingala en este equipo. Lo necesito. No, vamos a llevarnos a este porque se lo merece. No. La oportunidad que se merecía Yesriel de Jesús ya la tuvo y la aprovechó.
5: Y la tuvo sin José.
0: Es correcto.
5: Esa fue la clave. Con José en el equipo... A Macho se le hace difícil impactar porque son dos jugadores iguales en el sentido de que tú vas a buscar el tiro, ¿entiendes? So, pero Macho, obviamente, cuando no estuvo José y la bola...
0: Entonces, te lo llevaste, no lo usaste. Te llevaste a Daniel Rivera, no lo usaste.
2: Ay, Arnaldo Toro...
0: Arnaldo Toro solamente 2 minutos.
2: Y eso fue porque salió Piñeiro, salió...
0: Condit.
2: Y el cubanazo. O sea, eso le jugó los 2 minutos porque no le quedaba de otra a Carlos González.
0: El cubanazo está definitivamente... O sea, él está enfocado en que no usemos a Odiasi.
5: Yo le voy a decir algo. Y yo creo que ya lo hemos hablado. O sea, el cubanazo nos ha dado a nosotros.
0: No, la vida.
5: ¿Sabes? Si ese hombre no estuviese.
0: Nos ha dado la vida.
1: Pero sí, yo digo que donde quiera que usted lo vea, usted tiene que decirle gracias por representar a Puerto Rico.
2: Como si fuera un militar.
1: Claro, porque es que vuelvo y te digo.
0: O sea, él entra a una panadería y usted le paga su desayuno.
1: El único
2: del. Usted para y usted le saluda.
1: El único del ciclo de Carlos González que ha rendido es él. El único. El único. Y es porque obviamente él no necesita la motivación de nadie para salir en cancha y meter el collón. Él sabe que cuando entra a la cancha es su trabajo.
5: Pero con la vida que él tuvo ahí en Cuba y como él la cuenta y las cosas que él pasó.
0: Es que se ve un tipo que es agradecido de jugar el deporte del baloncesto. Sí. Ha trabajado en su tiro libre, ha trabajado en su juego ofensivo. Defensivamente trata de ser un poquito más porque tiene sus deficiencias.
5: Físicamente siempre ha estado...
0: Físicamente el tipo está...
1: Como tú dices, él es agradecido con el deporte del baloncesto por lo que le ha brindado. Y cada vez que sale a la cancha tú ves su agradecimiento. Ya está, que
6: nos va a sacar canas verdes. Sí, de la misma manera que Plummer en un momento dado nos va a sacar canas verdes, de que Ramsey nos va a sacar canas verdes, Curbelo también. O sea, de la misma manera que Tremont nos sacaba canas verdes también. O sea, eso es normal. Pero yo lo que no puedo ver es un equipo que cuando salga a cancha sea flat. O sea, flat. Donde todo el mundo sea flat. Y que fuera de él, porque acuérdate, él puede impactar el juego, pero él no tiene una responsabilidad como la que tiene Poingar. Por eso digo, si Poingar sale flat, este equipo de Puerto Rico siempre va a ser flat. El Poingar no puede salir flat, porque los demás se alimentan de él, los demás corren a través de ese jugador en específico. Yo creo, y uy, contra, nosotros hemos visto ya 2 años y medio, 3 años de este, más o menos este mismo núcleo, o ciertos jugadores de este núcleo. Y sabemos que esa pieza es fundamental. Si esa pieza sale flat, este equipo no se va a ver bien. Y hasta cierto punto, pues yo no puedo culpar a ciertos jugadores, porque hay jugadores que nosotros tenemos que son spot-up shooters. Jugadores que son, que tú necesitas crear jugadas para ellos, que no van a coger la pelota y van a jugar el one-on-one basketball, porque ese no es el baloncesto de muchos de esos jugadores, ahora, ni para el rol que funcionan.
0: Ahora Carlos va para Santurce.
3: Bueno, el equipo no ha anunciado, pero eso es lo que se rumora.
6: Dice, ya llegaron...
0: Mucho cuidado cuando se hable de Carlos González, entiende que...
3: Ya en Santurce lo que hay es que ganar, papá. O sea, aquí esto no es payo tibio, aquí esto no es pasar la mano, entonces hay que ganar. Puede venir Jesucristo. Se le va a insultar igual si no gana. O sea, ya llega un punto que ya la paciencia se agota. Hay que ganar.
6: Este es el décimo, ¿verdad? O el 11.
3: No sé. De corazón, no. Séptimo. Pero sí, pero nada, pero ponle que sería el tercero en 2 años.
6: ¿Sabes? 2 años, sí.
3: Pero sí.
0: Vamos con la gente. 787-620-6342. 787-620-6342. La pregunta que le hago a la gente es si llegó el tiempo de sacar a Carlos González de la Selección Nacional de Puerto Rico. De verdad, ¿tú piensas que es tiempo de sacarlo, sí o no?
2: Yo estuve pensando esta mañana y...
0: Pero cuando sí. Estaba tirando una purru, desayunando. Dime, cuando tú dices, quiero hacer el mental picture. ¿Dónde tú estabas cuando estabas pensando en esto? Esta mañana estaba pensando en dónde tú estabas. En la cama tirado. Estaba
2: desayunando.
0: ¿Qué desayunaste? Una avena. Hermano, ¿tú no ves lo flaco que tú estás? ¿Qué demonios tú haces desayunando una avena? Métele huevo frito, bacon, pan.
2: No me dio tiempo.
0: Pancake. ¿Cómo que no te da tiempo? No me dio tiempo. ¿Qué tú tenías que hacer por la mañana que no te dio tiempo cuando un programa empieza a las 10 de la mañana?
2: Me levanté tarde. No me dio tiempo.
0: Pero no es que no te dio tiempo. Era más rápido que me podía hacer. Pero no es que no te dio tiempo. Que te levantaste tarde. Usted no puede desayunar. Usted tiene que desayunar una tripleta. Usted tiene que desayunar un sándwich de pollo. ¿Cómo tú vas a desayunar una avena? La avena es para gente que está en el gimnasio tratando de o que tiene el colesterol alto.
2: Ah, pero
0: no, tú no tienes grasa en ese cuerpo.
2: No era un vaso, era... era un...
0: Hermano,
2: era un
0: te pueden meter carraízo de avena.
2: No, porque tú
0: sabes... Usted tiene que engordar.
2: ¿Sabes que hay sitios donde te venden el vaso este de foam con avena?
0: Eso es para gente que se quiere engañar, pues que está ahí a dieta. Pues pero tú no, mírate, no soy yo. Mírate. Tú ay, tienes que meterte eso, una...
2: un metabolismo que no me deja... No me deja, te lo juro. ¿Y no
0: te deja qué?
2: ¿Engordar?
0: No, tienes que comer, tienes que meterle.
2: ¿Me meto?
0: ¿Tú comes?
2: Yo como.
0: Le quedo ahí como al cáncer. Yo le meto. Yo como. Tú comes avena por la mañana. ¡Por Dios!
2: Hoy.
0: ¿Usualmente qué desayunas?
2: Sándwiches con...
0: Sí, pero no te... No
2: huevo de jamón, huevo y bacon.
0: Ahí está. Métele bacon, métele grasa a ese mortadella, cuerpo, hermano. Mortadella. Métele pavo pechuga.
7: ¡Amén!
0: Métele a... Perdón. Gracias, Yoito, gracias. Métele a eso. Un sándwichito. Sándwichito de jamón, queso y huevo.
6: Queso de papa.
0: Tienen que meterle grasa. Bacon. Un cubano. ¿Entiendes? Esos son los...
2: Tan bueno.
6: Un Philly cheesesteak, papi.
0: Un Philly cheesesteak por la mañana, duro. Y ese de eso, que usted se tire todos los peos que usted quiera aquí.
6: Por lo menos ya irá ahora.
0: Sí.
2: El cuda.
0: Vamos con la gente. Vamos con Jesús de Cagua. Jesús, la guerrilla, te escucho. Ahora sí, Jesús, te escucho.
8: Permita, sí. Yo voy a contestar, pero si puede, dice algo adicional. Si se puede.
6: Sí.
0: Dale, papá.
6: Zumba.
8: Que lo saquen.
0: Y vas a decir que se lo saquen.
8: Que lo saquen.
0: Y vas a decir que se lo saquen. Cuidado, Jesús. Pórtate bien, que tú eres bueno.
8: Sí. Entonces, ¿por qué? O sea, hace tiempo se da cuenta, uno se da cuenta que él también él sabe jugar, es dirigente de Puerto, de otras cosas, de otros equipos, pero de Puerto Rico no tiene el fin de enseñar a los jugadores que estén juntos, trabajando juntos siempre. Como dice, o sea, ellos están aparte, una aquí, otra acá, ellos hacen...
0: Es que eso es difícil porque juegan en diferentes ligas.
8: Sí, pues es difícil, pero se reúne, ya son personas mayores, ya saben jugar, ¿sabes? Pues mira, y ya los conoce, pues mira, oye, voy mejorando. Algunos ya han jugado anteriormente con él.
0: Espérate, usted me llama ahora mismo, mira, usted me llama a mí ahora mismo, me lleva a mí. Lleva... Nosotros, no es más, nosotros cinco, con Edwin y refuerzo de Yoito, que se ve que falla está meando. Pero nos vamos nosotros cinco a una cancha de baloncesto, no hacemos 18 turnover en 40 minutos. Yo se los garantizo.
8: Eso sí.
0: Pero 18 turnovers.
8: Por eso es que yo, el dirigente, además, yo sé que no solamente el dirigente, yo digo, Carlos no está como dice, son amiguitos, como dijo se me olvidó el nombre.
0: Nelson.
8: Nelson, es amiguito, y ya.
0: Sí, Avenita, le decimos Avenita ahora.
8: Sí.
0: Ahora en adelante te voy a decir Avenita.
2: ¿Por qué?
0: Porque me da la gana. Hasta que tú no me vengas aquí. Es más, de ahora en adelante yo voy a venir yo voy a comprar una pesa mañana. Y yo te voy a pesar toda la semana. ¿Cuánto tú pesas ahora mismo?
2: Entre tiempo no me peso.
0: ¡Tú no aguantas un catarro!
2: ¿Piensas tú? No, yo tengo que pensar como siento.
0: Este chamaco le da un COVID.
5: ¿Cuánto tú crees que tú pesas? ¿Cuánto tú crees?
0: Este chamaco lo que pesa son 73 libras.
2: No, como 320, 125.
0: Tú le pones un flashlight en la espalda y le ves los corazones, le ves todo, si es transparente.
5: Hay que meterle 20.
0: Un rayo X.
5: Hay que llevar a 1.50, hay que llegar a 1.50.
0: ¿Cuánto pesas ahora mismo?
2: Entre 120 a 125.
0: Ok, nosotros tenemos que hacer un reto con este chamaco. Tiene que pesar de aquí a diciembre 1.40. 15 libras. En los próximos. Escúchame. Voy a traer una pesa, te lo juro, mañana. La voy a poner ahí. Y tú te vas a pesar todos los días. Tú tienes que llegar a 140 libras antes de diciembre. Tú tienes que hacerte hombre.
2: Como un ritual de vergüenza.
0: No, eso es un ritual de vergüenza. Es que yo quiero verte ready. Si usted me ve que te me vas a enfermar y después, no, que tengo que ir al hospital, que estoy enfermo. No estamos para eso, papá. Estamos para que estés ready. Avenita. Así te vas a llamar de ahora en adelante. Avenita. Así te llamas, Avenita.
8: Se coma lasaña por la mañana con arroz y todo eso.
0: Ahí está. Un smash burger a las 9 de la mañana. Por eso digo, amén. Adiós, espérate que esto no. Espérate. Me crucé ahí un momento. Se me cruzaron los cables ahí un momento. Jesús, gracias por llamar. Se te quiere, ¿oíste?
8: Espérate otro.
0: Haga más cosas, dale.
8: Sí, mira, ok, yo sé que usted ha orado, especialmente Felipe y Juan. Mira. Si yo voy mañana, voy como a las 11, como a las 9 de la mañana, para anotar el juego de fútbol, especialmente contra Miami con este el que le gusta a los Fish, a esto, a la que le gusta a Juan, a Juancho.
5: No, yo no soy Dolphin, yo soy Steeler, pero si, ese es el de Miami, el juego de Miami.
8: Sí, que el día 27 de este mes, yo voy a ir temprano a las 9. Me hace yo para anotar todo, o sea, hacer todo ahí mismo antes de las 10, entonces para tener pasaje y todas esas cosas. Si no, yo voy también si es buena a Nelson, porque yo sé que Nelson que Playmaker no le gusta el fútbol americano.
0: Bueno, yo lo que yo sé es que tienes que coger con esta gente, pero tienes que montarte para allá. Gracias por estar con nosotros. Dale, papá, se te quiere mucho. Estamos, Avenita, estamos ready, papi. De ahora en adelante te vas a llamar Avenita.
2: No.
0: Sí. Pues yo te voy a decir Avenita. De ahora en adelante es Avenita. Hasta que tú no peses 140 libras. Voy a comprar la pesa hoy. Eso la compro ahí en la W grande. Voy a traer ahí todas las mañanas. ¿Cuánto tú pesas? No puedes rebajar. 140 libras.
2: Ya me rebajo, yo me mato.
0: Mira, smash burgers.
2: Antes.
0: Taco de lasaña. Cheese dog. Esas son las cosas que tú tienes que... Taco de lasaña. Cheese dog. Tienes que ver esas cosas por la mañana. Tripleta.
5: Sí. Sándwich de pechuga.
0: Entonces, pastrami, papi, no puedes venir con y tú no puedes venir con un revoltillo, huevo pelado ahí nada más. Eso tú lo das por la mañana, lo das tú. El huevo que tú te vas a comer, eso tiene que ser. Tiene que ser con vegetales, jamón de pavo, bacon. Coges papas. Tú coges una papa asada, una papa asada. Mete una papa por la mañana. La metes al horno. Así le metes con el tenedor. Sí, le haces rotito, la asa. Y cuando tú termines de hacer el revoltillo, le metes la papa completa al revoltillo con mantequilla. Créeme, tu vida va a cambiar. Tu vida va a cambiar. Se está comiendo avenita. ¿Qué me comí? Una avenita. ¿Con leche o con agua?
2: Esa pregunta.
0: ¿Con leche? Hay gente que se la come con agua.
2: ¿Con agua?
0: Claro. Sí, hay gente que se la come con agua.
2: ¿Y cuál?
6: Sí.
2: Ya que sabe.
0: Recuerda, no, lo acuérdate que son gente, bueno, sabe a avena, pero con agua.
5: Pero la base. ¿Se la pones azúcar?
2: Sí.
5: Ah, es que esa es la cosa. O sea, tú no bebes, tú no comes el sabor de verdad de la avena. Tú la.
0: No, pero ¿qué?
5: O
0: sea, por eso come la avena sin azúcar.
5: Igual que el café. Si tú compras un buen café y le metes azúcar, ya dañaste el café.
0: Eso es mentira,
5: Felipe. Claro que sí, Play.
0: O sea, que el café se tiene que beber puya.
5: Pa tú saber si, pues, ¿cómo tú vas a saber cuál es la diferencia del grano? Si le metes es que no quiero decir la marca, el azúcar de dieta.
2: La S.
5: Entonces, todo te vas a saber igual. No hay diferencia. Para eso comprate uno barato.
0: O sea, que tú entiendes que el azúcar cambia el sabor completo de todo.
5: Play. Cuando tú vas a beber un café puro, tú lo bebes sin azúcar para probar el grano. El azúcar te daña en la experiencia.
2: Ese es como el whisky.
0: O sea, que tú dices que
2: como el whisky.
5: Con agua, con un hielo.
2: Sabe, le metes agua de coco.
5: Papá, no.
2: Te metes el whisky primero, lo pruebes.
5: O quieres whisky con hielo y le pones hielo, o sea, normal. Que eso sea agua. Eso, pues, entonces ya no estás bebiendo el whisky natural de la botella. Es el whisky guau. Que tiene, menos que tiene tu saborcito todavía.
0: Ay, María, pero lo rico que es el whiskycito con la bolita de hielo, pero que sea de agua de coco.
5: Pero la bolita de hielo de metal. ¿Sabes cuál te digo?
0: No. La agua de coco. La bola la haces en vez de agua regular, agüita de coco. Qué rico. Hay cosas que mezclan bien. No sea tan purito.
5: Es que yo tomo el café con azúcar. Yo no estoy diciendo.
0: ¿Y entonces qué haces hablando?
5: Porque es lo mismo que le digo a él de, ¿cómo sabe? Lo de que se la diferencia es de agua con leche. No, si le mete azúcar, para él va a saber igual.
0: Pero necesitamos. No. ¿Qué dice tu camisa? Let's grow together.
2: Pues ya está, pues así.
5: Ese es Bob Ross.
2: Bob Ross.
0: Ese es la bestia. La bestia, el de las pinturas.
5: Los viernes hasta el domingo por la noche. Todos los weekends sin faltar en Twitch. Bob Ross tiene su página. Obviamente él está muerto. La familia de él sigue
0: poniendo los videos.
5: Y todos los viernes empieza el stream. El stream no acaba hasta el domingo. Sí. Es corrido todos los episodios de.
0: Un maratón
5: hasta el domingo. Todos los viernes. O sea, esto no es como que una vez al menos, no. Todos los episodios. La gente que quiera ponerle background a Bob Ross, escucharlo a él hablar y hacer tres líneas y después cambiar de escena y ya está la pintura hecha y todo eso, ¿sabes? Es impresionante. Él empezó y tú, mira cómo empieza el momento. Un cambio de cámara y ya está la casa, el árbol.
0: ¿Y tú, pero ¿y qué pasó aquí?
2: Yo no iba a aprender contigo.
0: Mira, vamos con más gente por acá. Tenemos a Naldi de Pensilvania. Naldi, la guerrilla, te escucho.
7: Bendición, Play.
0: Dios me lo bendiga.
5: Tumba.
7: Saludo a Juancho, Felipe y a Benita.
0: Papi, yo quiero que tú sepas que tú te lampiste.
2: Es que tú lo haces a propósito, tú lo haces por fastidiar.
0: Yo no lo hago por fastidiar.
2: No, ¿y por qué?
0: Mira, la gente te mira y dice, mira, que se me olvidó el nombre del nene. Yo te garantizo que de ahora en adelante la gente donde te vea, a Benita, y tú, ¡eh! Está cool, Avenita. No. ¿Ya está?
2: No.
0: Que eso no lo decides tú. Eso lo decide la gente. Si la gente te dice Avenita, ¿qué va a hacer? ¿No va a contestar?
2: No soy yo.
0: Ay, tú eres tan serio, nene.
2: No, pero ¿qué?
6: Si estuviese ahora mismo llamando
0: ahora a mismo, la marca Avenita. Naldi de Pensilvania.
7: Ok, mira.
0: ¿Cómo se llama el nene? ¿Cómo se llama el nene?
7: Avenita.
0: Ya está. Avenita. Dale, Naldi. Todo el mundo a saludar al nene ahora. No se me olvide el nene. Avenita, dale en el Daldi.
7: Contestando la pregunta, hay que sacar a todo lo que se llama Carlos. Y me explico. Carlos, el dirigente, lamentablemente no tiene un plan. Eso es para empezar. ¿Cómo tú no vas a tener a Culbero en la selección jugando si ese es el mejor puente que nosotros tenemos ahora mismo?
0: No, que estaba en su casa. Y estas dos victorias eran importantes. Estaba en su casa rascándose el pelo.
5: Y Rey, tú.
7: Y tengo una teoría y si estoy mal, me corrigen.
0: Dale.
7: La razón por la que Waters y Arroyo tenían problemas era porque Warren era muy vocal.
0: Y, no, no, pero eso no es una teoría, eso lo sabe todo el mundo. O sea, sí, Waters sí, es vocal.
7: Pero te voy a explicar, te voy a explicar mi teoría. Entonces, Carlos Arroyo lo que ha querido es meternos a José por ojo y boca, ¿ok? ¿Y por qué yo creo que Curbelo no está jugando? Por la misma razón, Curbelo es vocal y él sabe que va a tener muchos problemas con José. Por eso yo creo que Carlos no ha querido traer a Curbelo a la selección. Okay. Sabiendo que lo necesitamos, ese es nuestro point guard.
0: ¿Qué tú crees, Benita?
2: Yo no creo
0: que. ¡Ah, contestaste! ¡Ya está! No. ¡Ya está! ¡Ya está! Tú dijiste, ese no soy yo. Y yo te dije a Benita y tú hablaste. No, ¡you're dead!
2: Sí, con el silencio que está pasando aquí en la radio.
0: Vamos a hacer algo.
5: ¿Tú seguías en silencio?
0: Tú me dices, yo te digo a Benita y tú me dices Héctor. Y ya cuadramos.
2: Tentativa esa oferta.
0: Claro, a mí no me molesta.
6: En verdad, tú estás perdiendo como quieras.
2: No, yo sé, pero...
0: Pero a mí no me molesta que tú me digas a usted. A mí no me molesta que ustedes me digan Héctor.
2: Héctor. Al aire, como que...
0: No, pero si me puedes decir Héctor, no me molesta. Pero yo te voy a decir a Benita.
2: Te digo mañana.
0: No, mañana no. Cuando desayunes a Benita también, una Benita.
2: No, mañana.
0: ¿Tú le echas canela o no echas canela?
2: Sí.
0: ¿Mucho o poquita?
2: Normal. Porque una persona...
0: ¿Qué es normal?
2: O sea, que cubra.
0: ¿Qué es esto?
2: Es que sí. No sé. No, tampoco. Es que no sé. Es que ¿cómo nosotros medimos cuánta canela le echamos a la avena?
0: ¡Fa! ¡Fa!
6: La cubre
5: pero
6: completa.
5: Que tú la haces visual. Tú la haces visual. Que cubra.
2: No, yo.
5: Tú te comes canela con avena.
2: Yo hago como una línea.
0: Ah, por el mismo medio.
2: Sí.
6: Ok. Yo lo hago, la cubrías completa.
5: Si la cubrías completa, estás comiendo canela con avena.
6: Estás comiendo tembleque.
0: No, pero tú lo estás haciendo bien, Avenita. Sigue ahí. Vamos con Francisco de Vega Baja. Francisco, la guerrilla. Salúdame al nene ahí.
9: Hola, Avenita.
0: Ahí está. Dale, Francisco.
9: Hay que sacar a dos personas obligados. Al directo, eso es obvio. Y al hermano de Felipe narrando. Me tiene aborrecido el hermano de Felipe.
0: ¿Cómo que qué
5: es no, esto? Tampoco así, yo no soy tan así.
9: ¿No es el hermano Felipe el que narra los juegos?
5: No.
0: ¿No te molesta eso, Felipe?
5: Es que en verdad, si yo me pareciera a él, no me molestara el chiste. Pero el chiste del gordo, de que todos los gordos son iguales.
0: Sí, pero ¿tú crees que lo está haciendo por eso?
5: Claro.
0: Francisco, ¿en serio tú estás haciendo eso por eso?
5: Yo tengo pelo blanco, él tiene pelo blanco, yo tengo pelo negro. Él tiene ojos marrones, yo tengo ojos azules.
0: Y tú te ves... Un tipo, tú te ves robusto. Él se ve como jelly.
9: Ya, sí, pero ponle
0: no es lo mismo. Sólido.
5: Vamos a ponerlo en el spot. ¿Por qué yo soy hermano de él? A ver, ¿por qué? ¿Qué yo tengo parecido a él? Dime.
9: Usted le pone.
0: Francisco, contesta. No seas charro. Ay,
5: por
0: Francisco.
5: Eso. Dale, qué charro eres. Yo
0: bueno, pero por lo menos no era por lo gordo. ¿Viste? Era
5: bueno,
0: por lo baboso.
5: Porque se lo tiré y buscó otra cosa.
0: Pero no eres baboso.
5: Yo soy medio baboso a veces. Aquí todos somos babosos.
0: No. Yo sí tengo que babear la babeo.
5: Es que, o sea, si no fuéramos babosos, no pudiéramos estar aquí. Porque hay que hablar.
0: Adicional a eso también.
5: Si no hablamos,
0: adicional a eso también.
5: ¿Ve la Benita?
0: ¡Ey!
9: No.
5: Ya.
0: ¡Felipe!
5: Ya. Dale más.
0: Te hice una pregunta y dijiste ahorita que en la mañana pensaste acerca del futuro de Carlos González. ¿Qué pensaste? Avenita.
6: Ahora no quiere contestar. Ya tú contestaste, ya tú te jodiste.
0: Dale, Nelson, dale. Nelson o Benita.
2: Es que no puedes ni aguantarte.
0: No puedo. Es real, no puedo. Pero contesta. Contesta que el reloj corre.
2: Ahora el reloj corre. No, o sea...
0: Nelson.
2: Yo estaba pensando... Porque es que realmente... ¿Qué ganamos con sacar a Carlos González ahora en este punto? O sea, ya too sorry, too late. Ya básicamente estamos fuera. Lo mismo contra el André Curbelo para las ventanas de noviembre. Ah, que ahora sí podemos ver lo que posiblemente para un próximo ciclo lo que se pudiera lograr, sí. Pero ya esto está perdido, básicamente. ¿Sabes qué vamos a hacer? Vamos a sacar a Carlos González para traer a alguien que trate de arreglar lo inarreglable.
0: Inarreglable.
5: Voy a ti. Está dando un buen análisis. Sigue ahí.
0: Dale. No te quites, no te rindas.
5: Voy a ti.
0: Inarreglable.
5: A mí también me hubiese pasado.
0: Dale. No. Yo,
2: inarreglable.
0: Ahí está, inarreglable.
2: Pues no me hace sentido. No me hace
0: ¿Tú
2: sentido.
0: Lo dejarías?
2: Yo lo dejaría porque es que ya... O sea, no vamos a hacer nada.
5: Opino lo mismo.
2: No vamos
5: a hacer nada. El día que, o sea, tú vas... Ok, lo votas hoy. Uh-huh. Traes a Cristian. Son las ventanas de noviembre. Ya este equipo juega sin expectativas. No vamos a tener muchos jugadores porque ya para noviembre las ligas empiezan a tener su... Él empieza a perder. ¿Qué vamos a hacer? ¿Pedirle la cabeza también a Cristian Dalmau?
0: O sea, como no, que... porque ya le estaría jugando con miras a darle...
5: Momento cogen el equipo
0: y dicen... tiene que empezar a probar jugadores que no están dentro del...
5: Si tú me dices a mí que en noviembre él dice, mira, ya como esto no vamos a clasificar...
0: Es que eso es lo que tienes que hacer.
5: No. Y ya vamos a traer un dirigente nuevo. En la próxima ventana va a estar Pinzón,
0: Bloch... Pero es que eso es lo que Cáncer, debemos hacer.
5: Pulvelo... Sí. Y perdamos o no... Es que estos son los tipos.
0: Felipe Quiñones.
6: Lo más probable.
5: Felipe Quiñones.
6: Lo más probable.
5: Que ya está en Florida Atlántica ahí. Ya pusieron una foto. La primera foto del carrusel de la universidad.
6: Felipe. Lo más probable. Todos esos chamacos van a estar convocados para noviembre. Yo lo único que me... O sea, lo que tú me dijiste esta mañana.
5: DJ Gaines.
6: Lo más que me da risa a mí es que supuestamente estos tipos querían jugar con Carlos González. Gracias a Dios que querían jugar con Carlos González. Porque lo dejaron sin pantalón y sin calzoncillo. Y yo creo que cuando tú miras esta situación... Acuérdate, vamos a ser honestos, lo dije el viernes también. Él ni siquiera era...
0: Cuando tú dices, vamos a ser honestos, tú eres deshonesto a veces al aire.
6: No, que cuando...
0: Ah, okay.
6: Cuando
0: o sea, analiza, es una muletilla.
6: No, cuando analizamos esta situación, él ni siquiera era la primera opción para ser el dirigente de la selección.
0: No, yo creo que honestamente
6: él nunca... Él le cayó. No se dieron los otros candidatos y pues vamos a resolver con esto. Porque no fue cuando...
0: Y a él se le cayó. Yo te voy a decir algo. ¿Tú sabes quién le salvó la carrera a Carlos González? El refuerzo que llegó a Carolina es Mike Scott. Él iba rumbo a tener un trabuco de equipo o un equipo con dos jugadores nativos a otro nivel, un buen núcleo de jugadores jóvenes, y él iba rumbo a eliminarse del BCN, eliminado. Llegó Mike Scott, le salvó la temporada. Gana el campeonato y él cogió unos aires nuevamente de relevancia. Eso se le fue. Lo perdió todo. Con el mismo equipo, con Carolina, ya ahora va para Santurce. Y te voy a decir algo. Si él se fue de Carolina, porque él ganó cuando... Él ganó el 23 con...
6: Carolina.
0: Con Carolina, pero antes de Carolina.
5: Él ganó con Aguada en 2019 y 2017 con Quebradilla.
0: Pues yo creo que él venía con esos aires.
5: Y de tres campeones, de tres campeonatos en tres equipos diferentes.
6: Pero digo, cuando él llegó a esta posición, acuérdate, él era el asistente de Nelson Colón. Él no fue a las Olimpiadas. Todo el mundo sabe que era Mark Jackson el tipo. Todo el mundo sabe que ese era el tipo que era Carlos Arroyo. Eso lo sabe hasta el ciego, el sol.

0: Considero, yo considero que nosotros, honestamente, vez que yo escucho que Puerto Rico va a tener un dirigente extranjero, a mí me da vergüenza.
1: Sí, no, pero y ese es un punto. O sea, pero
0: este país.
2: En el BCN no funciona.
0: Dime un extranjero que haya funcionado aquí.
1: No funciona. Aquí no funciona. Y ahí es que es el punto de. Cuando él llega a este puesto, él no era la opción principal ni la secundaria. Él fue, pues mira, tengo a Carlos ahí, pues mira, Carlos, vete y coge el equipo. Y ahora dice, no, que era que los jugadores querían que fuera él.
2: Yo pienso.
1: Ese, genuinamente,
0: bueno, no, ok.
2: Yo pienso que
0: los jugadores no querían jugar para Nelson. Esa es la información.
1: Ok.
0: Los jugadores estaban en negación para jugar con Nelson Colón.
1: ¿Y con Carlos entonces? Porque por lo menos con Nelson se ponía la camisa y performance.
0: Había performance.
1: Pero entonces tampoco quieren
0: jugar. Llegó el momento de sacarlo.
1: Sí. Y yo no puedo. O sea, tú no puedes
0: dar. Pero tú crees que hay que sacarlo o él debe renunciar.
1: Yo sí soy él, yo renuncio. Yo no le di ese placer a ellos de
0: votarme, que me despidan.
1: De votarme. Que vamos a ver, claro, si él termina renunciando es porque ya él sabe que las conversaciones son bien fuertes allá adentro de que vas para afuera. Si mira lo que hizo Nelson.
3: 8 y 10, el récord. Como dirigente de la selección.
1: Yo no tengo un problema con el récord de 8 y 10. El problema mío son los performances.
0: Sí, es que los performances.
1: Porque ahora mismo puede entrar Christian, que sea, puede entrar ahora. Y entra la nueva generación, que si los Rams, los Andes. Puede tener el mismo récord. Y si yo estoy viendo que esto es un proceso y se ve que hay un sistema, se ve que hay una cohesión, se ve que conlleva tiempo. Porque acuérdate, Nelson no empezó bien en la selección. Esas ventanas allá con COVID, allá eso fue un.
0: Exacto.
1: Si no me equivoco, en Cuba fue que jugamos un juego allá.
3: Yo creo que cada generación de dirigente en la selección es marcada por su point guard.
1: 100%.
3: Yo creo que la de Nelson fue Tremont Waters, en un caso de Julio Toro fue Carlos Arroyo en su tiempo, ¿sabes? Siempre el caso de.
0: O sea, que la de Curbelo debe ser con Cassiano otra vez.
3: Bueno, no creo.
0: Porque Curbelo y Cassiano han sido la revolución
3: en San Germán. No creo que Cassiano vuelva a la selección nacional.
0: Bueno, no mientras esté Carlos Arroyo ahí.
3: No, pero no.
0: Pero muchas veces nuestros dirigentes han vuelto.
3: Que si tú le preguntas a él, él a lo mejor quisiera, no ahora, pero.
1: ¿Sabes por qué yo creo que funciona?
3: Pero no sé si. No creo que sea él el próximo.
1: Yo creo que ellos funcionan los dos. Porque Eddie lo deja hacer él.
3: No, porque los dos han sido criticados por lo mismo.
1: No, pero
3: ellos se identifican.
1: Eso es lo que estoy diciendo. Eddie.
0: Bueno, pues por eso Eddie lo deja hacer.
1: Eddie deja que él puede hacer su juego y que él va a cometer errores, va a cometer situaciones, pero Eddie sabe que a la hora de la verdad lo va a ayudar a ganar juegos.
0: Para mí lo rescató de. No necesariamente que lo rescató porque no estaba perdido, pero para mí que ellos funcionaran y que Curbelo. Porque yo creo que él necesitaba ir a un lugar donde él pudiera ganar nuevamente su confianza de jugador. Eso yo creo que él lo tenía medio perdido. Y yo creo que en San Germán él lo encontró. Si tú me preguntas a mí, yo creo que la aportación más grande de Eddie Cassiano después de que salió de jugador es esta que hizo con Curbelo. Es el hecho de haberlo puesto en un spot que lo haya puesto candidato a MVP.
3: Dos votos. Por dos votos, Curbelo no fue el MVP.
4: Y acuérdate, cuando a Curbelo lo draftean a Quebradilla y después lo cambian para San Germán, yo me acuerdo que la gente se pasaba comentando de que si él no da pie con bola en San Germán bajo Eddie Cassiano, no hay nadie que lo salve.
0: Por eso estoy diciendo, la aportación más grande es esa.
4: Curbelo, pues, también estando consciente de eso, él dijo, pues.
0: Había urgencia.
4: Exactamente.
3: También fue papá.
0: Sí, eso es bien
4: importante. Eso ayuda a madurar también.
0: Sí, pero yo creo que. Bueno, eso bueno, a muchas personas los ayuda.
3: Se supone,
0: exacto. A otra los lleva al infierno.
1: Yo creo que la parte importante es que dentro de cancha, Eddie nunca le quitó la agresividad que lo hace especial a él. Yo creo que en otros lugares, cuando tú tratas a veces de. No, que hay, y yo entiendo lo del sistema y todo eso, pero hay veces que hay jugadores que tú tienes que dejarlo que de vez en cuando en el juego pueden hacer lo que ellos mejor hacen. Y yo creo que ese es el balance que consiguieron en San Germán con él. Y eso fue algo que le brindó Eddie.
0: Yo no sé si hay alguien en Puerto Rico que quiera. O sea, yo voy a jugar un poquito. Yo abiertamente he dicho que hay muchas de las decisiones y acciones de Carlos Arroyo que a mí no me gustan. Esa es la verdad. Yo no, nunca me he escondido. Lo que me gusta, lo que no me gusta, no me gusta. Yo creo que él como gerente general tiene unos assets interesantes porque él hace que Puerto Rico se vea cool. Carlos Arroyo fuera de Puerto Rico es una figura que es cool. Es un tipo que respetan, que hablan de él en los podcasts, que es como una leyenda urbana. Este fue el tipo. Él tiene el stardom para que cuando él levante el teléfono, si hay que hacer algunas movidas, él las pueda hacer. Esa parte yo se la voy a dar. Pero él viene de un ciclo de clasificar a Puerto Rico a las Olimpiadas.

0: y hacer un cambio súper radical, porque yo puedo entender que algunos no querían jugar, pero ¿quién manda en la selección nacional? O sea, ¿los jugadores ahora dictan quién los va a dirigir? O si tú no quieres estar con el dirigente que nosotros tenemos, porque es el que nosotros creemos que es el indicado. Mejor dirigente en Puerto Rico, fuera de lo que haya pasado este año en Santurce, es Nelson Colón. Eso lo sabe todo el mundo. Yo no creo que la gente sea estúpida en este país. Míralo. Y te voy a decir por qué para mí es el mejor. No necesariamente porque todas las decisiones que él toma son las correctas. Es porque yo sé que está preparado. Yo sé que cuando él se para en esa maldita línea, él está preparado. Preparado. Hay un plan. Hay que hacer esta cantidad de... O sea, es un tipo de números estructurados. Eso está ahí. Eso no es un invento. Eso es lo que hay. Y cuando te habla, él te dice, no, es que no nos íbamos a ver bien. Te voy a explicar por qué. Tan. No habla de cría, no habla de corazón, no habla de eso. Hicimos los pases que habían que hacer, movimos el balón, hicimos esto otro. No te tiene que gustar. Porque aquí, el dirigente perfecto no existe. Aquí en esta... ¿Quién demonios pensó que Carlos Morales iba a ser uno de los mejores, uno de los dirigentes más condecorados en la historia de este
1: país? Y en la era que lo hizo, con todos los dirigentes que habían en esa era.
0: ¿Quién pensó que iba a ser Carlos Morales? ¿En serio? Cuando usted mira a Carlos Morales, ¿en serio usted pensó que él iba a ser ese tipo? Julio Toro. Julio Toro, que tú lo escuchas hablar, no ahora, hace 20 años atrás. Así, los WTF, así.
1: La mejor historia de él fue cuando él le vio la capa de Superman a Piku. Eso.
0: Pero era un tipo de X y cero. No era un tipo de X y cero.
2: Pero para eso estaba Flor.
0: Claro.
2: Para eso se complementaban. Ese era el complemento perfecto de Puerto Rico.
0: Y ahora mismo, eso es lo que este país no tiene. Puerto Rico no tiene, no el dirigente. Puerto Rico no tiene el puñado de talento local que trabaje para un bien común. Hay mucha gente que critica porque Flor le dio una puñalada a Julio Toro. Al final del día, esos tipos todos se respetan. Ellos sabían, eso es sucesivo. O sea, todo el mundo sabe que tú eres el tipo, yo estoy detrás de ti.
2: Y un día
0: vas a ser tú. Sí. Y yo puedo, tú siendo dirigente, y yo tu asistente, después yo soy dirigente y tú eres mi asistente.
3: Es cíclico.
0: Esos tipos fueron a caminar a Argentina a buscar talento. O sea, para fomentar lo que ellos estaban haciendo. O sea, la historia del baloncesto de nosotros tiene que evolucionar. Y nosotros necesitamos que nuestros dirigentes no estén. Y pasó en lo de Nelson. Yo lo he dicho, ¿verdad? Había gente dentro de ese grupo de Nelson Colón que no pensó que Puerto Rico iba a clasificar. Y eso yo lo escuché con estos oídos. Yo estaba en esa conversación. Estaban ridiculizándolo a Nelson Colón. Yo se lo dije a ustedes, yo se lo he contado. Yo no lo voy a decir aquí porque no voy a... ¿Verdad? Era un núcleo de gente que respeto, aunque puedo diferir de ellos, pero no voy a hacer eso. Y hablaban ridiculizándolo. Y el tipo clasificó a Puerto Rico en... Yo creo que de las cosas que más... Si nosotros miramos los últimos 15 años de Puerto Rico, 20 años de Puerto Rico en cuestión de baloncesto.
1: El juego del Mundial contra Irán fue. No.
0: Sí.
1: Irán y la clasificación a la Olimpia. Esos son los dos puntos más grandes que hemos tenido.
0: No. Y,
1: bueno, fuera de los torneos juveniles que hemos hecho.
0: Y yo lo que creo es que.
1: O sea, tuvimos grandes performances de jugadores, pero cuando hablo de momentos de que la gente cierre los ojos y vuelva a ese momento.
0: No lo perdimos porque él está ahí. Es verdad, él está ahora mismo con Panamá. Ah, sí. Que ayer perdió, cogió una.
1: El equipo, o sea, no tiene a Iván, no tiene.
0: No, lo entiendo, pero perdió.
1: Sí.
0: Es nuestro mejor dirigente. O sea, yo lo que me pregunto es: ¿cuán ingenuos somos? Vamos sin nuestro mejor point guard disponible, que es André Culver ahora mismo, porque. Ya este se retiró de la selección, Tremont Waters. Una pena.
1: Sí.
0: Esa es nuestra historia. Angelito. Un animal todavía, defensivo. Que tú sabes todo lo que Angelito le puede dar a esta selección todavía. La experiencia.
1: Sí, no está.
0: No está. O sea, nosotros tenemos que serle.
1: Ese también, si lo quieren poner. Pero, o sea, es más, quieren hacer los tres Pengal. Y Culvelo el tercero. Hazlo. Angelito, Waters y Culvelo.
0: Animales.
1: Con esos tres Pengal yo voy a donde sea.
0: A donde sea.
1: Y tienes ahí todo. Defensivos. Pueden jugar sistema, anotan el balón.
0: Bueno, ¿ustedes vieron a Angelito en los playoffs? Sí. Angelito en los playoffs fue big time. Joven, físicamente está ready, es maduro. en un país donde no hay talento en exceso. Porque hay talento, pero no en exceso. O sea, nosotros no tenemos camadas que la gente se está desbordando por allá por Aguadilla, por Fajardo, los talentos saliéndose de la isla. No, no, no. Y nosotros desperdiciamos gente. No, no, no lo vamos a usar más nada. No, ese no, ya no, no lo queremos.
1: A Jimán Jackson se lo dimos a Panamá.
0: Ese sí, mira, yo te voy a decir algo. Curbelo.
1: Ese es mi jugador favorito.
0: Curbelo y Jimmy Jackson. Eso
2: era el backcourt. Ese era el backcourt.
0: Eso es una cosa orgásmica para el que le gusta el baloncesto. Dos tipos que hacen todo en cancha. Y Jimmy Jackson, que para mí siempre tenía un trademark defensivo por encima de su juego ofensivo. Cuando esas dos cosas se unieron al mismo nivel. Se convirtió en ese animal.
3: ¿Lo viste en la final contra Cagua?
0: No, papá. Ese chamo que las mete todas con la derecha, con la izquierda, corta, larga, side step. Defensivamente tiene un DNA defensivo que no se lo despinta a nadie. Vamos a dárselo a Panamá. Pues es que Puerto Rico tiene poingares. Tenemos tanto. Yo no sé si la selección vaya a despedir a Carlos González. No sé. Pero esto que se hizo, mientras más se alargue, es un error confirmado que no va a cambiar. Poner a Carlos González como dirigente de la Selección Nacional de Puerto Rico fue un error. Y no hay problema. No es que él es un mal dirigente. La gente tiene que aprender a diferenciar eso. No es un mal dirigente. Fue un error por él en la Selección Nacional.
3: No era el momento.
0: Y no sé si iba a llegar.
3: Está bien, por eso no era el
0: momento. Él no tiene... O sea, y me van a perdonar porque posiblemente esto es un comentario que no tiene que ver nada con baloncesto, pero para mí él no tiene la presencia para ser dirigente de nuestra selección nacional. Él, para mí él no tiene la pinta. Tú tienes que tener la pinta. Y te lo voy a decir honestamente. Y ahí...
4: ¿Puede ser porque por eso los jugadores quieren jugar para él?
0: No me parece. O sea,
4: no, no.
0: O sea, Nelson, yo veía a Nelson.
4: Por eso, con Nelson sí la tenía y ahí desconexión total. Un coach que no la tiene... Ahí pues se mezcla lo amigable con lo profesional.
0: Cristian, fíjate, Cristian la tiene. Cuando yo veo a Cristian Dalmau en la línea, yo lo miro y yo digo, ok, vamos a rescatar muchas cosas con Cristian. Tú tienes un tipo que tú no le puedes venir a hablar caca de baloncesto, porque él lo hizo. Uno de los mejores, ese es Ibarea, ese es uno de los mejores de la historia de Puerto Rico y posiblemente puede estar en... de los mejores 15 o 20 jugadores de la historia. 100%. Sí. Con lo bueno que es. Sí. Mira dónde lo puse. Sí. Porque yo sé que puede estar entre los mejores 15. Yo creo que entre los top 15. Pero tiene la presencia. Sí. Tiene el conocimiento. Fue una superestrella de nuestro baloncesto local. Yo creo que es una muy buena opción después del error de... Ok, ahora mira, Carlos González... Y mira, Cristian Dalmau, no es lo mismo. Un tipo tiene todo el crédito del mundo como jugador, viene de ganar dos campeonatos y mira su presencia. Mira a Carlos González. No lo compro. Y me perdonan, o sea, creo que es un excelente dirigente para BCN, ligas de las internacionales, si se lo quieren llevar, tiene mucho conocimiento. Tú necesitas otros assets para dirigir nuestra selección nacional. Él no los tiene. Desde que lo nombraron, no, yo lo dije y me reafirmo. Fue un error. Y el error lo estamos viendo ahora mismo. ¿Tú sabes lo que es después de venir de una clasificación olimpiada, eliminados del mundial en agosto? O sea, si tú eliminas en noviembre, está bien. En agosto, you're dead. Bye. Bye. O sea, Puerto Rico depende ahora de que ocurra un milagro.
1: Por primera vez en 40 años. 42 años.
0: Entonces, ¿cómo caemos así? Pues caemos así
1: porque... Fuimos a los dos extremos. Al extremo de ser mundialista y olímpico, a un año después no ser ninguno de los dos.
0: Con el mismo talento disponible.
1: Y muchos de ese talento no llegaban ni a 30 años. Cuando hicieron lo que hicieron en la Olimpiada. O sea, Tremor no llegaba a 30 años, ni José Alvarado, ni los Thompson, ni nada. Ni George Condit, nada. O sea, no era que lo hicimos con una camada vieja... que dieron su last hurrah como el 2004. El 2004 fue un last hurrah. Fue el last hurrah de Eddie, de Piku, de muchos. Este no fue un last hurrah de nadie.
0: Avenita, es vergonzoso. ¿Qué pasa? ¿Por qué haces así como una mala crianza?
4: Yo pensé que habíamos pasado el chiste ya.
1: No, mira, yo tengo aquí, me enviaron.
0: ¿Qué te mandaron?
1: Una marca nueva de avena.
0: ¿Ya? ¿Y la tenemos en producción? ¿La tienes?
1: No, no. Es que no sabía, no sé cómo.
0: Cuando regresemos de la pausa, quiero ver eso. Envíalo a producción para que lo pongan aquí, para que la gente lo pueda disfrutar a través de YouTube también. Oye, nació una superestrella. Avenita. Hacemos una pausa. Está Yoito por acá con nosotros. Yoito, me llegó una Fines. Conseguí una cartita numerada. Era una Lacuña. Una Lacuña, bueno.
4: ¿De qué año? ¿De este año?
0: Sí, de este año. Una Fines de Ronald Acuña, ¿verdad? Numerada 1.99, son muchas, pero no está mal. A Ronald Acuña es bueno. Tengo una cartita ahí, también me sale una cartita firmadita, una cartita firmada. Sí, de un chamaco, lleva 3 años con los Marlins.
4: ¿Cuál? ¿Quién?
1: ¿Otto?
0: No, se me olvidó el nombre.
4: Steve Edwards. Stowers. El mejor bateador de ellos. El mejor bateador de poder de ellos.
1: De sí. Poder, sí, porque el mejor bateador de poder.
4: Rubio del Blanco.
0: Vamos a ver, sí. Vamos a ver, pero nada, viene Yoito por ahí. ¿Qué tenemos para hoy? ¿De qué vamos a hablar? Bueno, pues usted no se lo puede perder. Con nuestro segmento con Yoito de Ultra Cards, hacemos una pausa y regresamos con más en el único programa de deportes en Puerto Rico. Eso se escucha tan. Llevo 16 años diciéndolo y me gusta. O sea, no, por favor, no lo intenten. Regresamos en breve con más de La Guerrilla. Gracias a las 2.200 cuentas que tenemos conectadas a las 11 de la mañana. Para que mamen.

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0: tardes. 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Un poquito de la testosterona que nos gusta. Como siempre, está por acá. 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Yoito, ¿cómo estamos, papá? ¿Todo bien?
1: Gracias a Dios.
0: ¿Estamos ready?
1: Gracias, hermano. Super ready, un montón de cosas pasando, que saben que siempre le traigo info de todo lo que está
0: pasando. Vamos a las noticias rápido, que me gusta. ¿Qué tenemos? ¿Con qué vamos a arrancar?
1: Primero, ok.
0: Pégate el micrófono un poquito más,
1: sí, que te... Ahora sí. Ahí estamos. Ahora sí. Primero, no sé si vieron que siempre toda esta semana hemos hablado de las cartas de Cooper Flagg, las de David Patches y esto. Sabes que las tres ya oficialmente las van a poner en subasta y lo van a hacer con la misma gente de Fanatics. La misma gente de Fanatics. ¿Qué pasa? Hay un revolú bien cañón con esto. ¿Por qué? Porque dicen, contra, Fanatics hace las cartas, ellos son los únicos que obtienen la información de quién es la persona que va a hacer el redeem de las cartas, porque les llega a ellos y ahí mismo los pueden contactar a ellos, los pueden contactar y decirle, mira, tú te llegó la carta, estamos haciendo todos los movimientos para hacer esto y queremos obtener tu carta para ponerla en una subasta. O sea, de esto salió el tipo de Golding Auctions, que es el jefe de Golding, que es una de las páginas de subasta más grandes, y les mandó un rafagazo por internet horrible, diciendo, mira, ustedes no es justo que ustedes sean las únicas personas que se enteren cuando hay una carta que es un redemption, una carta que no está físicamente, que la tienes que mandar a pedir para atrás. Ustedes son los únicos que se enteran, ustedes son los únicos que van a tener la información. Y no hay...
2: Se crea un monopolio.
1: Se crea un monopolio horrible porque no hay... llega la carta, ellos le hacen una oferta porque ellos tienen su propia casa de subasta, por decirlo así. Y hay una guerra aquí horrible porque llega un momento que no hay una transparencia. Y pues están ahora mismo en esa lucha de poder. El de Golden dice, cualquier redemption que te salga que cueste $10,000 o más, deme un toque que no hay la oferta más grande en la historia. Él está pensando duplicar cualquier número que tenga el valor de la carta. Vamos a suponer, te sale una carta que se estima que vale $20,000. Él está dispuesto a darte 40 por ella, solo por arruinarles
3: el chico. Lo que él está reclamando a Fanatics es que como ellos tienen el control, las otras casas de venta, uh-huh, no pueden entrar en el mercado. Como que simplemente tú llevaste la carta ahí y Fanatics dice, mira, vamos a subastarla, lo que saque, tan, y ahí como que la persona no puede ir mirando las aguas en otros,
1: sí,
3: mercados.
1: Sí, porque no pueden, porque te hacen una oferta primero y solamente la información de quién tiene la carta. Porque vamos a suponer, abrimos esta cajita que vamos a abrir hoy.
0: Hey,
1: abrimos esta cajita que va a salir hoy y nos sale un redemption de $10,000. $10,000. Yo esa carta obligatoriamente... yo la tengo que pasar por Fanatics. O sea, que ellos van a tener mi información de dónde enviármela, cuál es mi contacto y todo. Y a mí me hacen una oferta privada antes de cualquier otra
2: persona. ¿Pero cómo que eso tú mandas? O sea, ¿cómo tú sabes que te sale esa carta?
1: Hay unas cartas específicas.
2: Pero una carta que no te sale la carta como tal. Te sale algo que te dice. Redemption. Pídelo allá.
0: Redemption es que te dice, mira, obviamente los tipos saben ya cuando ven lo de Redemption, y entonces eso es una carta que tú tienes que enviar para que entonces ellos te la...
2: Pero tú sabes qué carta va a ser ya y todo.
1: Sí, ahí tú sabes qué carta, te explica completo la carta que va a ser. Okay. Pero si cuando la tienes que mandar a Fanatics, las otras casas de subasta y eso, no tienen manera alguna de saber, y ellos están molestos porque Fanatics viene y les hace una oferta allí mismito, y antes de que puedan escuchar otra oferta, porque nadie sabe quién tiene la carta, ellos están adelantando y haciendo una oferta, que eso fue lo que hicieron ahora con la de Cooper Flagg. Lo hicieron, es que ya aceptaron la oferta de Fanatics. Aceptaron
0: la... Es un negocio redondo para ellos, porque ellos también tienen que cobrar un por ciento por el auction que ellos
3: pueden hacer. Fanatics hace la carta y recibe una comisión.
1: Hace la carta, la vende y recibe una comisión, que es una cosa. Y ahora hay una guerra bien grande.
0: Bueno, porque ellos.
2: Lo mismo que fútbol con la cantera.
0: Ellos están controlando ahora mismo el mercado, así que
1: ellos ahora nadie tiene break. No hay break por ningún lado, y lo que están ofreciendo.
0: Que vivan las dictaduras.
1: Pues, y ya saben que así mismito, no solamente consiguieron la de Cooper, consiguieron la de Dylan Harper y la de Conknuppel. Las tres. Y las tres las van a poner en subasta. En una misma tirada, por decirlo así.
0: Wow.
1: Empieza el 10 de septiembre.
4: Gran evento. Un gran evento.
1: Sí, es claro. Y todo el mundo así. Un peso más. un peso más. No.
3: Se espera. ¿Cuánto tú crees que sea el valor? Por ejemplo, Dylan Harper, el segundo pick, con Kendall fue el pick número 4.
1: Yo creo que ellos están haciendo esto para buscar que una misma persona compre las tres.
3: Eso que es lo que yo creo. Pero tú dices, una misma persona crea un set entonces. Sí, no, decir, sí. Tengo las primeras 5, por así decirlo.
1: Exacto. Yo creo que es como cuando tú lo haces así, ya tú tienes una persona invested en una subasta en particular. Y así le vas a poder sacar el mayor valor a tanta. Hay gente que se...
2: Es un draft
1: histórico. Ahí puedes ver la foto. Mira, esas son las tres cartas que van a estar subastando. Las tres en la misma auction. Cada una va a terminar con media hora de diferencia, según dijeron. Así que...
3: Te pregunto, ¿BJ Edgecombe todavía nada?
1: BJ Edgecombe, la cosa es que hay un caso particular con él. ¿Por qué? Porque BJ Edgecombe, antes de empezar la temporada, firmó un contrato de exclusividad con Panini. O sea, hay un debut patch de BJ Edgecombe, pero no está autografiado. Porque los derechos de la firma de BJ Edgecombe los tiene Panini. Por eso tú ves que...
4: ¡Qué locura!
3: Qué locura. ¿Cuánto vale esa...? Porque es una carta especial en el sentido de
1: sí,
3: que...
1: Sí, porque como es en la liga, sí tenía el debut patch y se lo ponen en la carta, no está aparte. Al no tener el autógrafo, el precio va a ser menor. Pero eso sería una carta de que yo siempre estoy en contra de que los jugadores firmen cartas caras. Siempre estoy en contra de eso. Yo sí, yo voy a conseguir la firma de un jugador, darle la carta más barata para subirle el valor. Es lo que yo haría. Pero en ese caso sería bien interesante conseguir a BJ Edgecombe
0: la firma en esa tarjeta.
1: En esa tarjeta.
0: Y quizás no lo va a hacer.
2: Espérate, no lo puede. No es tan difícil. Él juega en esta región. Él es de Bahamas. Y Bahamas a veces viene para acá a jugar. O sea, que no es algo que es, ¿sabes? Imposible. Sí,
1: pero no lo puede hacer.
0: Pero no lo puede hacer. Él por los derechos no lo puede
2: hacer. Yo me quito, me confunde ese día y firma y dice...
1: Ay, no. Jordan no firma nada que no sea
2: open. Pero Jordan ya es un veterano.
1: Pero para que tenga una idea, que nunca lo ha hecho.
3: Por eso ellos tienen estas tres en subasta, porque básicamente son las tres de más valor del
1: set. De ese set son las tres más
2: valor. ¿Tuviste
1: una de 5 millones, una de 2 y una de 1?
2: ¿Tuviste el video de Rolly Chapman saliendo de Fenway y la gente dice, fírmame, Miguel. Pero ¿cómo usted molesta? Desde las 7 de la mañana chavando aquí. Así y entonces se sienten en el carro. ¡Ah, déjame acá! Una sola cosa. Entonces la gente, no, yo también. Que dije una sola cosa. Ve y cerró la puerta. Vámonos.
1: Yo vi ese video, está genial. Está genial, pero oye, pero tú llevas odiando
2: desde las 7 de la mañana. Desde las 7 de la mañana llevas aquí.
1: Mira, en otras cositas, aparte, hablando de Cooper un poquito también, ahora Cooper va a abrir su propia tienda de cartas.
2: Con la que vale la de él.
1: Ahí está.
3: Ahora ya firma en college. Él firma estando en Duke
1: Así que ya Cooper va a abrir.
2: Trading Company.
1: Va a ser en Maine. Espera, va a abrir, yo creo que es para finales de septiembre también. Va a estar abriendo ya su primera tienda de cartas. Un poquito antes.
0: Y él ahí, todas las cartas que salen en los paquetes son mías.
1: Sí, eso es así.
3: A los fanáticos.
1: Literalmente. Y ahora, y aparte de eso, también Topps hizo una prueba que no creo que le fue muy bien. Porque intentaron hacer, en estos días salió una línea nueva, se llama la Topps Chrome Black. La Black es un producto que...
2: Claro, se ve linda, por lo menos el paquete se ve.
1: Carísimo. Claro, pero carísimo. Estamos hablando que ahora mismo la debe estar entre, como ha subido, entre 900 y 1000 pesos. Una caja que trae dos paquetes de 5 cartas y una carta en case, que es una...
2: O sea, carta... 11 cartas, 1000 pesos.
1: Así mismo. Sí. Así mismo.
0: Eso es para...
2: Eso no se consigue como era por ahí. Ese es el deporte de los ricos.
1: Es una cosa bien, bien complicado.
4: Pero ven acá, Joito. Cuando empezamos a sacar estas tarjetas, por ejemplo, los Cooper Flag, los Dylan Harper, toda esta gente, como que el precio de esa caja no devalora. Porque ya básicamente no tiene el jackpot.
1: Pero no tiene el jackpot, pero hay un montón de premios secundarios. ¿Entiendes? No necesariamente.
4: Eso como que justifica los 1000 y pico pesos, los 500 pesos que puede costar una...
1: En muchos casos sí, porque no hay solamente un autógrafo de Cooper Flag. Hay varios en estos productos. También la cosa es que sí sacaron el jack porque las probabilidades son bien bajitas, pero hay un montón de cartas que todavía tienen valores relativamente, o sea, de 50,000 pesos para arriba. Que si tú vienes a ver una apuesta de
0: y tú metes 1,000 pesos en una caja y te sacan una tableta de 50,000.
2: Nacho, imagínate.
1: A ver, eso así que mucha gente lo toma todavía como...
4: Están dispuestos a pagarlo como quiera.
1: Bajan un poco de valor los precios de las cartas.
0: Cuando dan esos palos, hay mucha gente que ahí es que compra. Cuando sale una carta que dice, mira, apareció esta. Tú ves muchos deals que te dicen 20% off, 30% off.
1: Sí, entonces, bueno, para que tengas una idea, el debut patch más barato cuesta 10 o 12 mil dólares. Ese es el más barato.
0: ¿Ahí? Y si nosotros en esa cajita de hoy sacamos un patch ahí de 8.
1: Aquí podemos sacar un Minion. Aquí podemos sacar un
0: Archer. Y están en un...
1: El más básico, están en los de pelota, están en 7,000-8,000 pesos. Sencillo. Podemos sacar un Alter Ego, podemos sacar mil cosas ahí raras. Y esto es un producto nuevo. ¿Por qué? Porque si es la caja como la Fanatics que hemos visto, como la Mega Box que hemos visto, pero esta viene directo de Fanatics, que es más para hobby shops. O sea, que se supone que es mínimo algo numerado nos debe salir. Esperamos en ello. De ahí para arriba, depende de lo que sea. Así que eso es. Que no se me olvide decir que lo que estaba hablando de la Black es que Topps hizo un experimento, que es que cogieron y empezaron a hacer paquetes virtuales.
0: Eso te iba a decir, que lo vi en estos días, que ahora puedes...
1: Ok, ellos, esto es una tendencia que habían hecho un par de compañías, pero con cosas de repacking. Cogían, es algo que literalmente va a sonar estúpido, pero hace 12 años yo hice esto. Yo hacía, no había producto de cartas en Puerto Rico, compraba cartas sueltas, creaba paquetes individuales y le ponía un chasing. Y la abría online. Eso estamos hablando hace 12 años. Ahora lo hacen todo virtual. El problema grande es que lo hace directo Topps. O sea, que ellos tienen el producto, abren el producto y de esas cartas es que hacen los paquetes virtuales esto. So que es algo como que medio, no ha sido aceptado muy bien, y abrir un paquete de 4 cartas costaba $100. Así que,
0: y ellos controlaban. Y ellos te envían las cartas físicas ellos después.
1: Las puedes enviar, o ellos tienen algo que se llama el Topps Vault, que lo puedes... Que
0: las puedes guardar.
1: O sea que muchas de las veces tú puedes tener una colección gigante de cartas, puedes tener un montón, puedes venderlas y todo, y nunca las tocaste. Eso es algo... Algo cool, hay gente que le gusta. A mí no soy el más fanático de eso.
0: ¿Se gradean igual?
1: ¿Qué? No, ahí para gradearla tienes que mandarla a buscar, porque todavía Topps no ha comprado PSA. El día que lo compre, el camino que
0: eso van, viene por ahí.
1: Sí, tiene que pasar que hagan su propia casa de grading o algo por el estilo. Y yo creo que para antes de abrir esto, hay una carta bien cool. ¿Sabes quién es Jimothy? Jimothy es la mascota de los Seattle Mariners. Que es el mapache que se pasa metido por el monte.
2: ¡Ah! El que cogía los hot dogs y las cosas.
1: Ese mismo.
2: Lo que pasa es que se fue viral que en los asientos había un hoyito. Y entonces la gente se dio cuenta, o sea, que en pelota pues la comida se cae. Y la gente se dio cuenta que había una mano saliendo.
0: So ese es el
2: de la parte de abajo del estadio, y se cogía. Y la gente empezó como a darle los hot dogs y tuviera la manita saliendo y se llevaba el hot dog. Pues, y se llevaba las cosas.
1: Jimothy se convirtió en una celebridad en Seattle. Le hicieron una carta que era exclusiva del parque. Eso, la repartían, y dentro de los 20,000 paquetes que repartieron ese día con una carta de Jimothy, había una que era uno de uno. Lo vio y se vendió. ¿Cuánto se vendió la carta? $20,000.
3: Regalado el paquete.
1: Regalado con la
2: compra. Y el sol no sabe dónde está Jimothy.
1: No. Él hanguea por allí full. Él hanguea por allí de vez en cuando y nadie
3: le dieron comisión.
2: Por lo menos comidita todos los días en el estadio.
1: No, pero la cosa es esa, que hay un montón de cartas y cosas, porque en los juegos de pelota ahora mayormente se ha vuelto costumbre hacer colaboraciones y llevar cartas como un theme night, una noche temática.
2: Sí, como Star Wars Night o whatever.
1: Sí, pues la más popular que se han hecho son las de One Piece. Está la serie One Piece. Pues los Dodgers han hecho 2 veces la serie de la noche One Piece.
2: Y tienen todos los japoneses allí.
1: ¿Y qué hacen? Reparten una carta a las primeras 10 o 12 mil personas. Hay un montón de videos de personas que cuando salen del juego están afuera esperándolos para comprarte la carta. Pagan $200 y $300 por carta. Es una estupidez. Y lo mismo hicieron en college. En college también hicieron una noche de One Piece. Creo que fueron 4 equipos y se formó un caos que tuvieron que cancelarlo.
2: ¿Pero qué es esto?
1: Sí, no. Es una cosa...
0: ¿Qué es lo que estamos viviendo ahora mismo?
1: Sí, no,
0: descontrol total. Descontrol.
1: Y mucha gente se dedica a eso. Y para cerrar en noticias de cartas, Pokémon ayer tuvo unos anuncios gigantes, incluyendo que se vendió la carta más cara en la historia en inglés. En inglés, porque la que se había vendido bien cara era la de Logan Paul. Esa era japonesa. Fue un Rayquaza Gold Star CGC Pristine 10. Que esa carta que ven ahí se vendió en $1,000,000.
0: Eso es lo único que yo necesito. Una cartita de esa.
1: Una cartita de esa.
0: Para que la gente me siga, o sea, para que me odien con
1: y ponerte en el cuello guindando así todo el tiempo.
0: No, eso no puede. Aquí en Puerto Rico, eso tú lo puedes hacer por ahí, pero en otros lugares, pero aquí...
3: A picar el cuello.
1: No, pero eso por lo menos, ese es el nuevo récord de la carta en inglés de Pokémon más vendida.
0: $1,000,000.
1: Es un personaje bien popular, y ahora van a hacer un set completo a base de él, so que... Hay dos factores.
2: Pasa era el que era el último en Emerald version. Okay. Yo creo que
1: sí. La cosa es, ahora va a salir Delta Reigns, que sale ahora después del 30 aniversario. Va a salir uno que se llama Delta Reigns, que él es el personaje principal. Y eso que le dicen Gold Star es. Ayer hicieron un anuncio refiriéndose a que vuelve ese tipo de set ahora. Listo,
2: cuando hagan las de Naruto van a romper, ya tú vas a ver. Y no. Van a hacer Naruto Night, ya tú vas a ver.
1: Eso es algo que todo el mundo está esperando. Y yo espero que sea también un palo. Pero, ¿qué tal si rompemos? ¡Ah! ¡Ay! ¡Ay!
0: Lo he estado esperando desde que te sentaste ahí.
1: ¡Deja de hablar y vamos a brincarte!
0: No. Vámonos ahí a hacer. Mira. Eso ya.
1: Mano. Ayer en el break que hice en mi canal de YouTube Ultra Cars PR, primer Blaster Box, un autógrafo rookie de Roman Anthony.
0: Hey,
1: en el primero.
0: Lo de Roman Empire.
1: De volver toda la cosa.
2: Batía, ya volvió.
1: En un blastercito. En un blastercito, fan.
0: Y sí, relax.
1: 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Ustedes pueden ser que hayan visto el Mega Box en muchos lugares, pero esta es la edición Fanatics. La edición Fanatics no es otra cosa que el producto regular en anabólico. Porque va más dirigido a hobby shops, como son los ultracars. O sea, este es el baribón de los productos.
4: ¿Cuánto vale ese paquetito?
1: Que esto debe estar como en $130 ahora mismo. Así que está cool y tienes oportunidad de cosas heavy. Tienes 6 paquetes de 7 cartas. Y ay.
0: Mira la cara de Avenita. Mira la cara de Avenita.
1: Bueno, primero tú, como si fuera el desayuno. Mala mía, qué feo. Ese.
0: Ay.
1: Oiga, voy a repartirlo.
2: Tú tienes suerte, dámelo.
1: Uy. Ay.
0: El que tú no quieras.
1: Ay, yo pensé que iba a coger de nuevo, bro.
0: Ay, Dios.
1: Ok.
0: Estamos ready.
1: ¿Qué hay aquí diferente?
0: Pero ¿por qué no lo hacemos en orden? Todo el mundo abre la misma vez, que abra primero Avenita, a ver qué le sale.
1: Vamos a hacerlo ahí.
2: Lo había hecho mal siempre, eras tú, tenías que abrir ahí.
0: Por eso.
1: ¿Por qué no lo dejo en orden?
0: Dale.
4: Empiezo yo.
1: A ver, Nelson.
0: Nelson. Dale, Avenita.
1: Ay.
0: Ey.
2: Ahí está. Ya, millonario.
4: Rookie Carl.
1: Está bien.
4: Paul Skins.
1: Paulito. Que también sale un cabo en la tienda.
4: Matt Olson. Gavin Williams.
1: Si vienes a ver esa carta, ves que tiene el logo de Topps por todos lados. Esa carta es el paralelo exclusivo de esta cajita.
0: Okay.
1: Solamente va a salir en este producto. So que, creo que sale una por cada uno de los paquetes. Okay. So que es un set diferente.
4: Jonathan también tiene esto de Topps.
0: Jonathan.
1: Perfecto, está bueno.
4: Y Chaos Towers.
1: Ok. Vas ganando hasta ahora, pero no te prometo nada.
2: Dale.
1: Yo pensé que iba a ser como la.
0: ¡Wow! Sí.
2: Counterclockwise.
1: No, muchachos. Primero.
0: Brooks Lee ahí.
4: De Minnesota.
0: Gerardo Perdomo.
4: Uy. Arizona.
0: Spencer.
4: Strider.
0: Ajá.
4: Atlanta, tu favorito.
0: Shohei Ohtani.
1: ¡Uy! ¡Oh, vamos! Nice. Es
2: buena.
1: Un Shohei no molesta nunca.
0: Un Shohei.
1: Te enseño así la cámara para el frente para que la gente vea el Shohei, por lo menos, que vea.
0: Aquí está el Shohei.
1: Ok, pero es un insert que no es el regular. Eso está bien, ¿oíste?
0: Está chulo.
1: Es una carta de 10 pesitos ahí, a chocadito.
0: Es bueno.
1: Pa, un yapito.
0: Tengo aquí un Tyler. Esa es la de Topps, la que dice Topps por todos lados.
1: Sí.
0: Tyler Soderstrom.
1: Ok.
4: El Athletic.
0: Zach Cole.
1: Ajá.
0: Y Henry Davis. Nada más. Solamente el Shohei.
1: Ah, bien. Vas ganando. Nelson está segundo, lo siento. Dale, pero Edwin tiene el de él. Ahí todo el mundo participa.
2: Ahí Edwin le sale todo a él.
1: Edwin ganando. Me retiro, me voy a Miami.
0: Tacho.
1: Ay. Pero porque sepa que te está más gordito.
0: Taylor Ward.
1: Taylor Ward.
0: Luke Weaver.
1: Ok.
2: Ahorita play.
0: Eli de la Cruz.
1: Uy. Ah, eso siempre está súper bien.
0: Chipper Jones.
1: ¿Qué es eso? Eso es un insert gufiadito, pero puedes ponerlo aparte. Sigue ganando Shohei.
0: Addison Barger.
1: Ok. Esa tiene los logitos de Topps por todos lados, ¿verdad?
0: Sí.
1: Perfecto.
0: Tengo aquí Zach Gallen.
1: Ajá.
0: Y Corey Seager.
1: Ok, estás en segundo posición, play. Vas ganando, sigue Nelson.
0: ¿Cómo estás? Nelson, cada vez te vas como Puerto Rico, estás 2 y 6.
1: La primera vez que veo este producto, literalmente fui al correo, recibí la mercancía y lo traje acá.
0: ¿Qué tenemos por ahí?
3: Jackson Holiday.
1: Ok.
3: Jordan Beck. Carlos Correa.
1: Está bien, Dios mío.
3: Tenemos Future Star Jack Caglioni.
1: Ah, eso está nice.
3: Tenemos al señor Arroz.
1: Ben Rice.
3: Tenemos a Jack Leiter y Luis Morales.
1: No puede ser que lo ha numerado.
0: No, te toca a ti.
1: El Yuyu.
2: No, tú me dijiste Yuyu a mí.
1: Ah, verdad, verdad.
2: Y empecé con Jacob Mesura.
1: Ah, ya ahí estamos duro. Ganando porque Jacob es uno de los top.
2: Bueno, top alguien que en su casa lo conoce. Nolan Schnell.
3: Tremendo. Es de los angelinos. Sí, sí.
2: Dylan Cis.
1: Ok.
3: Camino a Sayón de la Americana.
1: Sí, ahí. Se lo enseñaba al frente.
2: Sí, Abrams.
1: Ok,
2: basic. Me salió la, creo que es la misma tuya de Carlos Correa, ¿verdad?
3: Sí, la. Ah, pero la tuya dice, la tuya es de Tops.
2: Ah, pero la mía da una.
1: Okay, eso está bufiado ahí. Esa carta me gusta y no la tengo en mi set, me estaría gustando.
2: ¡Nick Kurtz!
1: Ah, nice. Ahí te, ese. El
0: esa yo, tengo, esa yo la tengo.
2: Y Andrew Painter.
1: Y Andrew Painter.
2: El, okay. El prospecto de los
1: Phillies. Así que la última esperanza de algo numerado es aquí.
0: Sí, mano.
1: O sea que
4: sobrevivir. Siempre en las manos de Llovito.
1: Puede ser que no salga numerado, nada, que sea solamente el paralel. Puede ser que tenga un autógrafo. O sea,
0: yo te dije, coge la que no quieras.
1: La que no quieras.
3: Gracias a Dios.
1: Ajá. Seth Lugo.
2: Ah, boricua.
0: Nítido.
1: Drew Ramsey, no sé quién
3: es. Sí, Ramsey, sí, lo conoce. También, ese es de Tampa.
2: No. Tiene colorcito ahí, ¿verdad?
4: Debajo.
0: Debajo.
4: Debajo.
1: Y mira, ay. Y encimito también ahí se ve azul. Ah, eso es por lo menos numerada,
0: Es numerada.
3: ¿Quién es ese? ¿Roman Anthony?
1: ¿Quién?
4: El de arriba, sí.
1: Phillies.
0: De los Phillies, pero puede ser el Harper.
2: O Schwarber.
1: Sí.
0: O Schwarber.
3: No, o Christopher Sánchez.
0: Ey.
1: Y es con el loguito de Tops también de fondo por todos lados. Se ve hermosa. Diablo, qué cosa hermosa. Bryce Harper a 150. Blue Refractor. ¡Pum, pum, pum!
0: ¡Dura!
1: ¡Vamos! ¡Diablo! Va a sobrevivir una tanda de 6. Está. ¡Qué cool!
0: Mira, pa, y le dije, coge el que no quiera.
1: Infeliz.
0: Un infeliz.
1: Alex Bregman con los loguitos de todos lados. Un Eli de la Cruz Brick Player Tickets. Eso está súper bonito. Y acabo con un Alex Freeland. Mano, gorillo, lo siento, pero les di una gatimba hoy, oye.
0: Esa cartita está súper linda. No, mano, pero toma. Y está a 150. Está bien chula. Esta tarjeta está...
1: Según estaba leyendo del producto, es uno de los inserts más especiales que tienen, eso, que ponen las azules a 150, que es buen número, y los jugadores del set los reducen un poco, quitan un poco del relleno y dejan figuras grandes como los Bryce Harper. Se ve demente, brother. Se ve demente. Así que este producto, ya saben, Fanari, salió un Otani, salió el Jacob Mizarowski, salió tu jaque, salieron un par de cositas.
2: Nick Kurtz Breaking Ball.
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0: Durísimo. Ahí está. Bueno, Yoito. Ya lo que
1: chulas de cosas. No, está beautiful, beautiful. 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
0: Ya lo saben, te hacemos una pausa, rezamos con más, sacar la guerrilla, no se mueva nadie. Rezamos en breve.

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9: Bueno, te sigue escuchando por acá La Guerrilla 106.995.1. Nosotros fuera del aire, para matar los últimos minutos que nos quedan acá, estábamos hablando un poquito de 2K. Sé que 2K tiene a todo el mundo súper pompeado. Hay mucha gente jugando. Hay mucha gente molesta con el juego de 2K27 porque dicen que es lo mismo del 26. Yo tengo mi opinión acerca de este juego. ¿Cómo lo ves tú, Juancho? Ahora sí.
10: Yo creo que cuando salió la noticia de cómo iba a ser el juego, que salió como que una semana antes, de cómo iba a ser, para mí es un juego donde por primera vez en mucho tiempo todo el mundo iba a poder estar en el mismo playing field. A mí me refiero en el playing field, de que no todo el mundo va a tener los mismos builds, no todo el mundo va a tener nada, que este es el meta, este es el que usa todo el mundo, y tú entrabas al, por ejemplo, al Pro-Am y te enfrentabas a 5 equipos distintos, pero el point guard tenía los mismos atributos en los 5 juegos y el centro tenía los mismos 5. Yo creo que la manera en que funcionan los badges es completamente distinta.
9: No, los badges con los coins esos que te dan.
10: Todos los tokens.
9: Y como los tokens que los puedes distribuir, los synergy, que son como los boosts, ¿verdad? Que coge.
10: Correcto.
9: Pero que dos badges trabajan en sinergia. O sea, que uno pompea al otro. Mano, eso me encanta.
10: Y ahí es que voy. Yo creo que ayuda a que no todo el mundo juegue con los mismos builds. Porque si algo que a mí me molestaba a veces, cuando por ejemplo tú estabas jugando en el Pro-Am, yo jugaba mucho Pro-Am.
9: Que lo eliminaron este año.
10: Lo eliminaron. Ahora lo del crew y toda esta cosa que tú vas allí con el crew.
9: Pero no entiendo cómo. No, explícame más o menos cómo funciona esto este año, porque yo sé que antes te metías en Pro-Am, ese es tu grupo.
10: Sí, ahora tú vas con el crew, tienen que estar
9: en. O sea, tienen que ser cinco del mismo crew. Pero ¿a dónde vas?
10: A una parte que dice lo del crew y tú entras y ahí hay una cancha y todo, y entran y ahí como que te tiraba otro juego. Pero mayormente la gente ahora mismo está en el rec, porque obviamente el rec está complicadito.
9: No, está duro.
10: Está duro, sí, está complicadito.
9: Y me parece que. ¿Se sabe lo que no he jugado Proving Grounds? Como que no juego, este año, como que lo. Porque es que yo siento que si tú me mejoraste la experiencia y son cinco canchas o cuatro que hay en el rec, cambia.
10: Me gusta la que como si estuviese en Nueva York afuera.
9: El Rocker Park
10: a mí me encanta.
9: Fíjate, a mí me gusta la que se sienta como si fuera Pro-Am.
10: Pro-Am, sí, ese yo sé cuál tú dices. También es que vuelvo y digo, la experiencia yo creo que es distinta. Yo creo que también lo del crew por lo menos lo ajustaron de que va a seguir. Tienes que seguir optimizando el crew mientras vayan pasando el season también, porque ya una vez llegaba al level 30 el año pasado, pues como que... Pues,
9: o 40 era, o 30, 30.
10: 30 por ahí, 40.
9: ¿Qué pasa? Ahora hay que seguir
10: haciendo... Y ahora te dice, si tú te das cuenta, cuando tú llegas al final del crew ahora entre los niveles, te dice, y van a seguir actualizando. O sea, como que...
9: O sea, le van a seguir quizás para el season 2, le añaden 10 más.
10: Y eso evita también a que esté todo el mundo brincando de crew en crew.
9: Sí. ¿Me entiendes? Hay otra cosa que te dice, para que tú debes vos servir el que tú puedes hacer cosas para que la gente no brinque. Tienes que llevar más de 7 días en el club para coger los premios.
10: Y es que
9: o sea, es cuestión de lógica. No hay que ser ni muy inteligente, mano. De verdad. Tú tienes. You have to stick to.
10: Al
9: crew. Dame un brequecito, perdóname,
11: la Felipe. La fecha es 30 de septiembre.
9: ¿Cómo?
11: 30 de septiembre. Tienes que estar en la escuela antes del 30 de septiembre.
9: Sí, no, lo entiendo, pero que no te penalizan para jugar el torneo. O sea, si te cambias, pierdes ese año de elegibilidad.
11: Ah, bueno.
9: Es lo que yo haría.
11: Si te cambias después del 30 de septiembre. Vas a poder jugar los torneos. No vas a poder jugar para subir.
9: Sí.
11: Pero yo abogo que debería ser agosto. O sea, debe ya.
9: No. Si tú.
11: Cuando empieza el año escolar, ya.
9: Ya está. Ya. Si tú te cambias, tienes una penalidad.
11: Eso. Ahí yo estoy de acuerdo. Tiene que ser rápido. Y ya empezó el primer día de clase.
9: Es correcto.
11: Esto es lo que
10: es. Si en esta escuela, tú vas. Pero yo creo
11: que. Deportivo. Si educativamente tú te quieres cambiar de escuela, ¿verdad? Porque.
9: O sea, no hay ningún problema. Tú te cambias todo lo que tú quieras. Pero a nivel deportivo.
10: Yo pienso que haya.
9: ¿Qué build te hiciste?
10: Tengo uno grande y un PG. Para subir más rápido. Y mayormente con la gente que juego, pues.
9: ¿Cuánto le pusiste de triple al grande? Porque tú siempre lo haces que tiren, pues no lo puedes hacer un.
10: Ay, como 72, 73.
9: Diablo, lo pusiste.
10: Sí, con el grande no tengo problema. Meto la pelota. Acuérdate que con el grande uno no tira tanto tampoco.
9: No.
10: Dependiendo, eso va a depender de con quién tú juegues y cómo jueguen los demás. O sea, mayormente yo juego con pointers que son demasiado ofensivos. O yo no tengo que tirar la pelota. Mayormente los
9: errores. Es rebotear y.
10: Sí. A mí lo que no me gusta es un centro que no tenga mucho donkeo. Eso sí, a mí no me gusta porque entonces estás abajo. Y más este año, que este año la pintura sí está
9: bueno,
10: más
9: complicada. Bueno, si no lo vas, que fue lo que yo hice con el mío. Yo entiendo lo del donkeo, pero si tienes Pain Prodigy y el otro y lo tienes en leyenda.
10: Claro, está bien roto. O sea, la pintura ahora mismo en cuestión de close shot está bien roto.
9: Pero roto en el sentido de que
10: yo. Hasta los point guard.
9: Sí.
10: O sea, hasta los point guard con close
9: shot. Con las guiras esas.
10: Sí, está roto. Pero.
12: Mana mía, Benita. O sea, yo había leído como que la gente simplemente se desenfocó de upgrade a los valles defensivos, al inside presence. Y por eso es que la gente está tan OP llegando a...
9: No, mano, yo el mío lo tengo, pero...
12: Pintura. O sea...
9: Yo el mío lo tengo...
10: Lo que pasa es que el año pasado no tenías que tener tanta defensa en la pintura ni tanto tapón. O sea, por eso digo que...
9: Pero si este año no tienes interior defense.
10: Sí, está fastidiado. Pero lo que pasa es que llegó un momento en que al nivel competitivo... O sea, cuando yo digo competitivo, no es la 2K línea. Eso es competitivo a nivel de los que juegan todos los días. Eran build bien específicos. O sea, demasiado específicos. Por ejemplo, tú tenías un centro y tenías que el año pasado 72 de interior D y 74 de block. Porque tú estás jugando zona todo el tiempo en el Provanzo. Tú no tienes que estar en la pintura viviendo. Sobre ese build, a lo mejor tú lo llevabas a rec y te cogían y te clavaban todo el tiempo. Porque en el rec se juega distinto. Y si juegas con random, pues tú tienes que jugar todo. Pero, por ejemplo, los builds eran demasiado específicos. Por ejemplo, el lockdown no tiene pase. No tiene driveo. Porque tú te metes un corner en ofensiva y al otro lado tienes que defender.
9: Sí. Hacían builds exclusivos para
10: el sistema de juego. O sea, son que si tú ibas a jugar, por ejemplo, al rec, pues te ibas a fastidiar porque no el rec se juega distinto. O el mismo Pro-Am a veces, cuando te ponías a jugar con gente en ranked, si eran equipos que jugaban bien distinto a lo que comúnmente la gente juega, pues tus builds a lo mejor no hacen ni sentido para ese juego en específico. So, yo creo que este año, con lo de los valles y todo eso, tú puedes ver el mismo point guard con el mismo build y los valles es completamente

0: el jugador. Demasiado. Y creo que las combinaciones que tú haces, porque tienes dos tiers. Tienes un tier 1 y tienes un tier 2. Tienes dos layers. O sea, tú puedes coger los mismos badges y combinarlos de manera distinta. Sí. Mira, no sé si haya gente que le esté metiendo a 2K 2027, que salió, todavía están en Early Access, pero si usted quiere, si tiene algo que mañana decir sobre el juego, creo que mañana...
1: Para todo el mundo.
0: Pues puede llamar al 787-626-342. 787-626-342. Felipe, ¿tú no te lo vas a comprar o no te lo vas a comprar?
2: No, ya yo lo compré. No, yo lo tengo, la verdad que yo no juego, yo juego más MyGM y esas cosas.
0: Pero no te... No te pompea a jugar Rec ni nada de eso.
2: Ni player ni nada de eso. Ni en pelota. Fíjate,
0: nunca lo he jugado en el GM
2: Pelota, eso es todo lo que yo hago en el GM. Nacho, en pelota yo cojo equipos de los Marlins, los Twins y los hago los Yankees. O sea, pero sin trampa, en verdad. Y me gusta porque han habido temporadas que yo genuinamente quiero ganar y no gano. O sea, yo digo, pero ¿cómo
0: se ¿en gana? Serio?
2: Porque yo me pongo el cap, yo me pongo todo bien difícil. O sea, como si fuera un GM de verdad.
0: El GM.
2: O sea, bregar con los salarios, ver el salario del jugador, cuánto va a ser cada año, cuánto me va a subir el cap, cuándo tengo que cambiar el jugador, los arbitration, todo ese proceso me gusta.
1: En Major League Baseball es bien difícil ganar en el GM.
2: Sí.
1: Bien difícil ganar. Y es bien difícil que los jugadores tengan años grandes. Me explico. Y especialmente a los lanzadores. A ver si tú piensas y dices, ah, yo voy a traer a Paul Skin porque es un gran lanzador y termina un año con un 3.80 ERA o 3.90. No es como que un automático de porque en la NBA cuando es grande, ¿sabes? Cooper Flag está 88-89, la temporada que está en 93-94 va a promediar 27-28 puntos por juego.
0: Nelson, ¿tú qué? ¿No?
3: No, yo no le meto casi.
0: Pero no lo compras.
3: No, yo dejé de comprar como para el 2021, 2022.
0: El 2020 estuvo duro.
1: Duro. Esos eran los Bill Grandes. Todo el mundo tenía los Bill Grandes. Pues fue al mismo tiempo que llegó Lamelo, si no me equivoco también, y por eso.
0: Yo siento que el juego está, siento que el juego está bien fluido. Creo que el rhythm shot, el rhythm para tirar está perfecto. Creo que mejoró. No, chacho, no. Este año estoy a botón.
1: A botón. Sí.
0: A botón. El año pasado yo utilicé la palanca, pero de realmente este año estoy a botón. Me funciona mucho más. También tengo un centro. O sea, estoy ahí con él. No. Mira lo que pasa con los centros. No necesariamente tienes que tirar mucho. Ok, pues no tienes que tirar mucho. Coño, pero como jode cuando te dejan solo y te dan esa bola y lo que tiras es... Entonces, hay tantas maneras de fallar. El año pasado yo sentía... Hay muchas maneras de fallar. Y tú lo sientes en el juego. Por ejemplo, si lo sueltas antes, el tiro se va... Papi, te puedes quedar airball.
1: Mucho airball. Esta primera semana, mucho airball.
0: Mucho airball. Pero lo que me gusta es que, por ejemplo, si te queda tarde... La bola se queda corta, o sea, va a una línea. Si la sueltas antes, va bien de globo. Si la sueltas, o sea, yo creo que hay demasiadas maneras. Y lo de la palanca lo arreglaron, porque ya tienes que sacar los dos bien. Sí,
1: el año pasado con uno que...
0: Con uno de los dos, con tempo y nada más bien, ya se metía la bola. Eso me gusta. Y yo creo que defensivamente, yo he tenido la experiencia... de tener juegos donde los poingales en la pintura están haciéndonos cantos. Y también he tenido juegos donde nadie mete la bola. O sea, en la pintura nadie tiene break.
2: Eso me recuerda cuando yo jugué con Mario y Play. Había otras personas, pero en verdad éramos nosotros tres. Y Mario era un... Como yo era el 2, pues Mario le gustaba jugar un tirador. Pero como yo era un tirador, pues dijo, pues yo juego otra cosa. Y yo creo que jugué un 4, un 3, u otra cosa. Y bueno, papi, no cogía rebote. Y entonces yo...
1: El power forward de Mario.
2: Pero yo no metía la bola. Pero yo no metía la bola. Y me acuerdo que en una ¿verdad? Falló el equipo y yo con mi poingal estaba batallando los rebotes y no cogí el rebote. Y cuando se fueron al fast break, el poingal, lo que yo me recuperaba de estar en la pintura. Y Mario me dice, papi, pero ven acá. A tu wey al lado y está cogiendo el rebote. Y yo, papi, cogiendo el rebote que tú no coges. Y papi se ríe y me dice, no, tienes razón.
0: Es que es complicado. Pero realmente hay un montón de valles que te ayudan a coger los rebotes.
2: Hay
0: muchos valles que te dan boost.
1: Ofensivo y defensivo.
0: Y defensivo.
1: No es ahora mismo como el año pasado, que tú tenías un rebote para los dos y, o sea, le aplicaba el lado ofensivo y el lado defensivo. Este año es distinto. Y tú lo has visto, tú ves el juego, tú ves los rebotes ofensivos. No es tan fácil ahora coger rebotes ofensivos.
0: No, y si lo timeas correcto, coges un boost. Pero tiene que ser en el timing correcto. Y tú te das cuenta cuando lo aprietas donde es. Papi, brinca como si fuera Iron Man. Sí, piensas que se va a salir del...
2: Como el bus de la outfield tirando para home.
1: Correcto.
2: El show.
1: Correcto.
2: Está el verde y el azul.
1: El azul.
2: Si llega al azul, tú sabes que lo va a...
0: No, está muerto.
2: Lo va a limpiar ahí. Si llega al verde, si el corredor es lento, puede que lo
0: coja. Sí, pero si le dan el azul, está muerto azul, por la pechuga.
1: Es bello. El azul es bello.
0: A mí, no... Al principio, yo creo que cuando empecé jugando en el video show, no vi tantas jugadas... sea, yo no sé

0: si era el juego, pero yo no veía muchas jugadas close en home play ni nada. Después ellos hicieron unos ajustes.
1: Cuando y tú empezabas a explotar gente con Juan Soto.
0: En tercera, en segunda.
1: Tú
0: vas a tirar
1: con Juan Soto, eso no hay verde ahí.
0: Es otra cosa. Tú tienes a Bobby Witt. Bobby Witt de 99. El de, no, el del All-Star. El que es, creo que el último que salió. 99 de speed. Porque el otro no tenía 99 de speed. Entonces, el tipo con el lead de un solo espacio.
2: No va a poder explotar.
0: No lo puedes explotar. A menos que no tenga. Papi, no lo exploten ni con Salvador Pérez. Ni Salvador Pérez, ninguno. Yo digo, entonces, pues esto no sirve. Pues es que esos tipos no
2: parece que mucha gente siempre. Por eso es que mucha gente usa Belly de la Cruz. En 99.
1: Hablando de eso, si yo fuera a criticar algo en MyGM y el flow del juego de The Show fuera de MyPlayer y eso, es los catchers. Yo no he podido explotar a nadie. Y una vez, yo estaba tan aburrido y dije, voy a crear un jugador. Y creé como el próximo catcher boricua. Y no lo creé con mucho poder, lo creé...
2: Defensivo.
1: Defensivo, un Martín, pero bateando para 280.
2: O sea, diferente, porque gasté un super catcher.
1: Vamos, por eso.
2: Catcher latan.
0: Sí, pero aunque no antes ofensivamente, ofensivamente.
2: Oye, pero un catcher ahora mismo, yo le hizo que batea 280. Sí, pero
0: no es como, eso es.
1: Sí, pero no es como que está haciendo 40 jonrones, 30 jonrones por temporada. Son 15.
0: Y no es Salvador Pérez.
1: Son 15, 12 jonrones sí, por temporada.
2: Y Buster Posey.
1: Pero en defensa lo puse el mejor. Y no puede... Me robaban todas las bases.
0: Es que no se puede.
1: Y yo le daba el verde. Y
0: pero era porque era boricua ese.
1: Sabrá Dios.
0: Era boricua. Bueno, la gente, no hay tiempo para más. Regresamos mañana con otra edición más.
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llegamos a September, el noveno mes del año. Esto va rápido, mi gente. Shout out to all those September babies. Aquí estamos en vivo a través de la Mega Nueva York, la Mega en Puerto Rico, la Mega en LA, el nuevo Sol con Z en Miami, Orlando, Tampa, en the Florida Keys, DMV, DC, Maryland, Virginia, en la nueva Latino FM y en la música app Worldwide. Ahí me tienes en vivo en la música app en el mundo entero. Bueno, boletos para ver a mi hermano Don Omar, boletos para ver a Chayanne, boletos para Dalvin, la Melodía USA Tour y boletos para gente de zona en Miami. 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Te ganas un par de boletitos. 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
1: Ustedes cantando el corrido conmigo. Dice, ¿qué será? Ready? Let's go.

0: Steven, Lex Cali, Smalls, dale para abajo.
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1: West WXTJ Fuller de WSKQ New York, WSUN Holiday, WPY Maitland, WMFM Key West. Martes primero de septiembre, llegó septiembre, comenzando el noveno mes del año. Estamos en vivo a través de la Mega en Nueva York, la Mega en PR, el Nuevo Sol en Miami, Orlando, Tampa y Los Cayos, DMV, DC, Maryland, Virginia, en la Nueva Latino FM y en la música app. Me tienes en el mundo entero. ¿Qué más te puedo mezclar y para cuál concierto quieres ir? Boletos para Don Omar, The Last King World Tour, Chayanne también, gente de zona en Miami. 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Call me 1-800-315-9790. Me dices para cuál concierto te puedo invitar. Ay, ¿cuál es tu canción favorita de las nuevas, de las clásicas, cualquier género? Yo te la mezclo en vivo. Déjame ver por aquí. Sensation gozando. Quiero una copia de esa mezclita de lunch. Eso quedó rico, ¿ah? ¿Eh? All right. Si quieres una copia de cualquiera de las mezclas, me tira por Instagram. 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
1: Que siga la música. Buenas tardes. Vamos a la salsita.

0: días, ¿con quién hablo? Good afternoon. Buenas tardes. Hello.
1: Hello.
0: Hi, ¿cómo te llamas?
1: Es Rosy Castillo.
0: ¿Cómo te llamas?
1: De Long Island.
0: ¿Cómo?
1: Rosy Castillo de Long Island.
0: Rosy de Long Island, ¿cómo está mi gente de Long Island en este martes, Taco Tuesday, Rosy?
1: Ay, estamos lluviosos, pero contentos de escuchar.
0: Gracias por la sintonía, mi Rosy. Lluvia, una lluviecita, ya viene por ahí Labor Day Weekend este fin de semana. I think it's going to be a nice weekend. Se ve que va a estar bonito el fin de semana. Cuéntame, Rosy, ¿a quién quieres saludar, mamita?
1: Ay, quiero saludar a mi esposo, Einstein Castillo, que estuvo de cumpleaños este fin de semana.
0: Ok.
1: También a mi hija Emily, Vanessa y Sebastián.
0: Yes. Y ya.
1: Que lo quiero mucho.
0: Qué linda. ¿Qué estás haciendo ahora mismo, Rosy? Cuéntame.
1: Aquí vine a la tienda a terminar de comprar los la ropa para la escuela. Mi hija, mañana empieza la escuela.
0: Back to school, ya. Ya los muchachos, back to school. That's right, back to school. Bueno, mi Rosy, un abrazo para ti y para toda la familia allá en Long Island, Strong Island, quédate en línea. Y nos vemos el domingo, mi gente de Long Island. Este domingo vamos para el NASA Community College. Ahí en el estacionamiento van a poner una tarima grandísima para el festival Soy Salvadoreño. Voy para allá. Mi gente de Centroamérica, mi gente de El Salvador. Pupusa Power. Nos vemos el domingo, si Dios quiere. Patrón. All right, ponme una más. One more. Good morning, good afternoon, sorry. A la mía. Buenas tardes.
2: Hello. Yes.
0: Hi.
2: Hello.
0: ¿Quién hablo? Hi, ¿tu nombre?
2: Maribel.
0: Maribel, bienvenida. Welcome, Maribel. ¿De dónde me llamas?
2: De aquí, de Tampa.
0: Tampa en la casa. Buenas tardes, Maribel. ¿Qué estás haciendo en este martes?
2: Bueno, estoy trabajando y manteniéndome aquí despierta con tu música, que me encanta.
0: Gracias, Maribel. Aquí estoy para ponerte a mover el esqueleto, a mover el cuerpo mal pensado. Maribel, ¿a qué te dedicas?
2: Y trabajo en el hospital.
0: Ok, gracias por estar conmigo, baby. ¿Quieres mandar un saludito ahí a tus compañeros, compañeras?
2: Sí, bueno, quiero darle un saludito a mi niña que cumple año en este mes de septiembre, a mi esposo, el camionero, a mi hermana y a todas las amistades mías aquí del trabajo.
0: Beautiful. Di los nombres de tu baby y de tu esposo, dale.
2: Mi esposo es Vidal Benítez, mi niña se llama Maylin Díaz.
0: ¿Y las compañeras del trabajo, alguna que está ahí?
2: Bueno, tengo aquí a mi jefa, no puedo estar hablando tanto.
0: Cuidado con la jefa. Un abrazo y gracias por la sintonía ahí trabajando conmigo. Un abrazo, quédate en línea, Maribel, no te vayas. Toda la gente que trabaja en los hospitales, las enfermeras, los doctores, bueno, everybody that's there. ¿Qué más? Sensación, esperando una mezclita de merengue y bachata. Ok, ya vienen merengue y bachata. ¿Qué más quieres? Una mezclita de dembow también puede ser. Otro set de reggaetón, nueva escuela, vieja escuela, perreo intenso, romantic style, ¿cómo lo quieres? ¿Y para cuál concierto te puedo invitar? Ya regreso. Mete mano, mi hermanito. Edwin, Luismi, Yundari, Stevie, Lex Cali, Smalls, suéltala.
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1: Comenzando septiembre ya. Can you believe it? Ya estamos en el noveno mes del año. Shout out to all those September babies. All right, vamos al sentimiento.

es martes, en español tenemos en especial mofongo martes, mondongo martes, mangú martes, margarita martes, mama juana martes, michelada martes. Ni de cases, ni de parques, ni de Alex Sensation de apartes. Ahí tenías un bachatazo.

0: Don Omar. Pégate ya y buena suerte. Mete malo mi hermanito Edwin, Luismi, Yundari, Stevie, Lex Cali, Small, suéltala.
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2: La doña del Mega Reguero.
3: ¿Cómo estamos? Estamos bien, bien, bien, bien, bien. Oye, yo quiero saber.
2: ¿Qué pasó, Cari?
3: Si a estas alturas. No sé, yo pudiera conseguir un hombre relativamente joven.
2: ¿Pero cómo es eso?
4: Pero,
2: pero, Cari, ¿qué tú estás buscando, más o menos?
5: Un nene. Un nene. Que la cuide.
3: Mira que tú sabes que tú puedas.
2: Alto.
3: Delgado.
2: Delgado. Como Felipe. 620-6342. Estamos buscándole, ¿verdad? Un pretendiente a Cari.
6: Caballero, Cari Oliver, que es parte de aquí de las doñas del Mega Reguero, está buscando una pareja.
7: Sí, no, ella es perfecta, Cari. ¿Cómo estás?
3: Muy bien, ¿y usted cómo está? Aquí bregando, aquí chavando y hablando cosas y eso.
7: Para mí es un placer, ¿verdad? Y un orgullo en poder hablar con usted.
3: Ah, pues gracias, eso es muy amable de tu parte, ¿ves? Ya sé que ya me vas a decir toda esa cosa bonita y me vas a decir que no puede ser. Y yo quería algo que viniera. Mira, mañana mismo empezamos.
7: Bueno.
6: Pero caballero, ¿qué usted piensa de eso de Cari?
7: Bueno, yo realmente sí estoy dispuesto para salir con ella y la haría como Bad Bunny.
6: ¿Cómo que la haría como Bad Bunny?
7: Que se la lambo toda.
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4: Es el día del mango también, señoras y señores.
5: Ya lo que es rico un mango cubano, que tú lo montas así con los dientes.
4: Pero ¿cuál es la diferencia de un mango cubano y uno boricua? Que by the way, me molestan los mangos y los pelos de los mangos.
5: Ay, qué rico.
4: Bueno, me gusta el mango.
6: ¿Por qué en unos sitios le dicen mango y en otro sitio le dicen mango?
4: Bueno, porque en inglés es mango.
6: ¿Inglés es mango?
4: Ajá.
6: No sabía.
5: Pero en Puerto Rico hay en español hay gente que le dice mango.
6: ¿Verdad que sí?
5: Pero para mí mango es el de agajal. Este es el mango. El mango es la fruta. Con acento en la
6: O. Y como te gustan los dos.
5: El mango y el mango.
4: Exacto. Si tú ves que dice mango, ese es el cubano.
5: Ese me gusta más.
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8: Ok, I'm reloaded. WMG, Guayama, San Juan, WEGM, San Germán, Mayagüez, WXDJ, Follower del WSKQ, New York, WSUN, Holiday, WPY, Mail, WMFM, QS. Martes primero de septiembre, Taco Tuesday. Estamos en vivo. Gracias por la sintonía. Déjame saber dónde estás conmigo trabajando. Mucha gente chambeando, camellando conmigo a toda hora. Gracias. La gente que me escucha workeando, los que están en sus hogares también, casita, apartamento, los que están en las carreteras. ¿Para cuál concierto quieres ir? ¿Cuál es tu canción favorita de las nuevas, de las clásicas? Yo te lo mezclo en vivo. ¡Una bodeguita!

allá en Nicaragua. Saludito para la wife y mi hermano Moisés. ¿Quién más? ¿Quién más? ¿Quién más? Mis amigos de Extreme Car Wash. Saludito para María Castillo. Gracias, María. Un besote para ti.

0: Son varias que son, son par... ¿Quién, quién? ¿Mayeli quién?
1: Yo y mi mamá, Nayeli y Winda, mi mamá.
0: Nayeli y...
1: Winda.
0: Winda, Nayeli y Winda en Miami Beach, pero están en la playa ahora mismo.
1: ¿Estamos? No, pero vivimos acerca.
0: Está cerquita de la... Está cerquita de la playa. Martes de playita. Gracias por la sintonía, Nayeli. ¿A quién quieres saludar, mi amor?
1: Estamos activas contigo.
0: Gracias. Manda el saludito ahí para tu gente, mami. Saluda a tu gente.
1: Felicidades a mi mamá, Winda, a mi papá Orlando, que cumplió años. Un beso para todos los que escuchan Alex Sensation. Un beso.
0: ¡Qué linda! Gracias. Un besito para ti, Nayeli, para Winda también. ¿No está Winda?
1: We love you, un beso.
0: Love you too, mami. Besote para las dos, para toda la familia. No te vayas, mi gente de Miami Beach. Hay que hacer una vueltita por allá. Hay que ir a Mangos. ¿Guys been to Mangos? Hay que pasar por allá por Mangos. Eso todavía está ahí bacano, ¿eh? Bacanísimo. All right, ponme una más, una más, una más, una más, una más. Buenas tardes. Good afternoon. ¿Con quién
2: Buenas
0: hablo?
2: Buenas tardes.
0: Hello.
2: Con Alberto desde New Jersey, aquí en un camión. Todo encendido, Ale, dime.
0: Tócame la bocina otra vez.
2: El mejor, ¿qué dice el mejor?
0: Uno lo bueno, papi, uno lo bueno. Oye eso.
2: Ah, eso es lo que es, eso es lo que es.
0: Gracias, mi hermano. ¿De dónde me llama?
2: Desde New Jersey.
0: Mi gente de Jersey en la casa. Gracias por la sintonía, hermano. ¿A quién quieres saludar, papito?
2: Encendido, encendido con esa mega mezcla, mi hermano.
0: Gracias, papi. Gracias por la sintonía, todos mis camioneros. Dale con el saludo para tu gente.
2: Un saludito para mi esposa Inés Martínez y mis hijos Ashley, Amalia y Wade, que están por ahí. A toda la gente que te está escuchando, a todos los camioneros, un saludo especial para todos. Nosotros somos los que movemos todo aquí.
0: Gracias, mi hermano. Gracias por la sintonía y por el cariño y el apoyo a todo mi camionero. Tengo un
2: siempre,
0: combo.
2: Siempre, mi hermano, siempre.
0: Tenemos que hacer un club. Tiene que llamarse el Club de Camioneros Sensation. Tiene que llamarse el club. Vamos a formar un
2: rompiendo
0: club.
2: Rompiendo bocina, rompiendo bocina.
0: Vamos a hacer un club. Club Camioneros Sensation. Tenemos que hacer ese club. Hacerles un evento así con todos los camiones. Cogemos un parking lot y ponemos todo, reunimos todos los camiones, montamos una tarima. Hay que hacer eso, eso está bueno. Me diste una idea ahí, you gave me an idea, papi.
2: No, no vale.
0: Me diste una idea, hermano. Gracias por la sintonía, mi gente de Jersey. No te me vayas, quédate en línea. That's not a bad idea. Hacemos un festival. Sensation Truckers. Está bueno eso. Sensation Truckers Festival. Alright, preparándote la ñapa. Quedan 20 minutitos que quieren para terminar hoy Taco Tuesday. Ya regreso. Mete para mi hermanito Edwin en Puerto Rico, Luismi en Tampa, Yundari en Orlando, Stevie en el DMV, Lex Cali en Miami y mi hermanito DJ Smalls en Nueva York.
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0: Taco Tuesday. Mañana lo espero a las 11 de la mañana. Abro el kiosco. Mañana seguimos el party. Tempranito a las 11 a.m. Te espero aquí en vivo a través de la Mega en Nueva York, la Mega en Puerto Rico, la Mega en Los Ángeles, el nuevo Sol con Z en Miami, Orlando, Tampa y Los Cayos también. Mi gente del DMV, DC, Maryland, Virginia en la nueva Latino FM. Y toda mi gente en la aplicación La Música App. Que tengan una linda tarde. Que tengan un lindo mes de septiembre. Muchas bendiciones. Dios los bendiga. Mete mano, mi hermanito Edwin, Luismi, Yundari, Stevie, Lex Cali, Small, Zumba.
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1: 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Alto.
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1: Delgado. Como Felipe. 620-6342. Estamos buscándole, ¿verdad? Un pretendiente a Cari.
6: Hola, caballero. Cari Oliver, que es parte de aquí de las doñas del Mega Reguero, está buscando una pareja.
7: Sí, no, ella es perfecta. Cari, ¿cómo estás?
3: Muy bien. ¿Y usted cómo está? Aquí bregando, aquí chavando y hablando cosas y eso.
7: Para mí es un placer, ¿verdad? Y un orgullo en poder hablar con usted.
3: Ah, pues gracias, eso es muy amable de tu parte, ¿ves? Ya sé que ya me vas a decir toda esa cosa bonita y me vas a decir que no puede ser. Y yo quería algo que me diera. Mira, mañana mismo empezamos.
7: Bueno.
6: Pero caballero, ¿qué usted piensa de eso de Cari?
7: Bueno, yo realmente sí estoy dispuesto para salir con ella y la haría como Bad Bunny.
6: ¿Cómo que la haría como Bad Bunny?
7: Que se la lambo toda.
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0: estamos con ellos, el reguero. Danilo Alejandro, la potra del país, la Magda, hoy martes, querido martes. Saludando el corillo que nos escuchan, el nuevo sol.
1: Así es, mito ella, el corillo de acá. Estamos todos bien activados. Hoy martes, gracias a Dios, aquí en Puerto Rico está lluvioso. Se están llenando los embalses, que estamos en sequía.
0: Ahí está.
1: Así que espero que nos llegue el agua y se quede esto ya, porque ya apestamos.
2: Estoy bien contenta, bien el día de hoy. No, para eso, una cosa a la vez, una cosa a la vez. Vamos, una cosa a la vez y me dejan rápido hablar a mí un
0: yo
2: momento.
0: Yo rápido.
2: No. Hoy estamos celebrando el cumpleaños número 41 de Danilo.
1: ¡Mira, viejo! ¡Viejo!
0: Si tú me estás diciendo viejo a mí, le estás diciendo viejo a todas las personas que tienen más de 41 años.
1: ¡Viejete!
0: ¿Qué
1: escuchas? ¡Pégale a los pellejos a la rodilla!
0: ¿Qué escuchas el reguero? Fielmente.
1: ¡No se te para!
2: Así que llama al 626-342 y felicita a Danilo. Este es tu momento, 787-626-342, porque vamos tema por tema. Primero vamos con Danilo, hey. Y después vamos a tocar otra situación que me tiene contenta.
1: Así es, mito. Y también recuerden, este es el WhatsApp de nosotros. Usted con el mismo número de teléfono.
0: Tantos días, ¿verdad?
1: Es que me llegaron las fotos hoy.
0: Tantos días que ¿verdad?
1: Escúchame, yo llevo desde la semana pasada.
2: Yo me siento privilegiada. Yo lo sabía.
0: No, yo también.
2: ¿Qué sabías tú? Lo sabía también.
1: Dale, yo lo sabía.
2: Ok.
1: Lo llamé porque me senté. ¿Sabes? Te llamé a ti. Y yo dije, ¿cómo yo no voy a llamar a Danilo también? Vamos a llamar a Danilo.
2: Ya, pues somos buenos guardando secretos porque lo sabíamos. Hablamos aquí, dijimos, diálogo, ojalá. No,
0: se,
2: el y mismo
0: se lo dije a Alejandro, le dije a Alejandro. Mira, cuando las cosas, tú se lo dijiste a Amanda. Sí, se lo dije a Amanda. Ya, pues, papá, estuvimos aquí una semana, ni tocamos el tema.
1: Los dos se quedaron, ustedes guardan bien secreto. Pero sabes que vamos con el otro tema. Y perdón, Danilo, ¿verdad? Por anunciar lo mío, que vamos a hablar, asumo de eso ahorita. Pero llegaron las fotos hoy, llevo una semana aguantando este secreto, así que tenía que zumbarlo ya hoy. No puedo seguir posponiendo mi vida.
2: No puede. Y después el notable peñón que diste.
1: Tenía que...
2: 787-620-6342.
0: ¡Dímelo,
2: ahí,
0: quiero!
2: Ahí, par de pesos.
3: ¿Qué está pasando?
0: ¿Qué está pasando?
3: ¡Felicidades!
0: Muchas gracias, ya tú sabes.
3: Gracias que por alegrarnos las tardes y que sigas con la joda todo el tiempo, no le bajes.
0: No, aquí estamos. Este es el trabajo donde realmente nos pagan por la joda. Literal.
1: Ay, papi, eso a mí me gusta porque esto es como una terapia para mí también.
2: No lo es, o sea, definitivamente.
1: Este programa a mí me gusta venir porque es una terapia.
2: Es la primera vez en el día, el primer momento en el día que tengo mi mente como que desocupada.
1: Exacto.
2: Te lo juro.
1: Yo siempre la paso bien hasta que Felipe nos regaña. Ya cuando Felipe nos regaña se me quitan las ganas de estar aquí.
0: John, de Puerto Rico.
2: Felicitan a Danilo.
4: Buenas tardes.
0: ¿Qué te pasa, papi Joe? Cuéntame.
4: Felicidades, Michelle te manda un beso y un abrazo.
0: Dile que yo también, que se cuide de sus amistades nuevas. Vamos.
1: Sí, que tiene un montón de puercos alrededor.
2: Te dedicaron un post, ¿lo viste? Sí, hablamos ahorita.
1: Es un puerco mentiroso.
0: Señores, venimos, y no es Alejandro, yo. A mí me gusta, esas batallas me las puedes dejar a mí, si quieres.
1: No, yo te las dejo, yo.
0: Porque a mí me encanta. Tú eres un tipo de paz. Tú eres un tipo de paz.
1: Yo soy un tipo de paz.
2: Sí, lo eres.
1: Pero ya hay gente que me tiene.
2: La paz caduca.
1: Y estoy loco por ver así a esa persona específica. Estoy loco.
0: Por eso, yo me lo voy a encontrar primero.
1: Seguro que sí. Y espero que le digas puerco en la cara.
0: Bueno, pues yo ahorita te voy a dar un resumen para que él lo escuche de qué es lo que va a pasar cuando nos encontremos.
1: Muchas gracias.
2: Uy, qué nervios.
0: Te voy a dar un resumen para que vayas analizando qué vas a hacer en ese momento.
1: Muchas gracias, caballito.
0: De nada. Aquí estamos a la orden siempre.
2: 626-342-787-626-342. Danilo cumple.
0: Luis.
1: Danilo cumple. Vamos, felicítenlo.
4: Danilo, felicidades. Muchas bendiciones.
0: Contra, gracias, caballete. Y la verdad que gracias también por tu apoyo, porque llevas tiempo aquí con nosotros y llamando.
4: Ya te puedo estar con las bolas.
2: Ya le toca.
1: Ya hace tiempo. Bueno, sí. El olor llega hasta aquí. Parece que no se echó mucha hoy.
0: No soy yo, lo que queda de funky.
1: Vamos, vamos, 620-6342 con el 787. Llamen, felicitar a Danilo por el WhatsApp. Pueden enviar, es que usted tiene que guardar el número del 787-620-6342. Lo guarda, lo añade en WhatsApp y ahí puede enviar voice al principio del programa y lo vamos a poner también en vivo o llama aquí al programa. Muchas gracias.
0: Hacemos en New Jersey, Espinilla.
2: New Jersey. Yeah.
5: Tuyo.
2: Ay, tuyo. Qué rico.
6: Muchas bendiciones, mi Anuel. Era, pero estoy un poquito molesto.
0: ¿Por qué?
6: Porque yo no sé por qué Alejandro tenía que parar la noticia.
0: ¿Viste? Es una falta de respeto. Una falta de respeto.
1: Yo le dije a Danilo.
6: Y se tiró la foto. Escúchame, Alejandro. Te tiraste la foto como marfil, como que un lago con piedra. Eso no se hace.
0: Imitando a Maripili.
1: Perdón, Espinilla.
0: Qué feo.
1: Danilo ya lo sabía. Yo se lo dije ayer. Le dije, mira.
0: Espérate, vamos a hacer esto fuera del aire. Disculpe, muchachos.
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0: Muchas gracias al presidente que me acaba de felicitar en mi cumpleaños. Gracias, presidente, que está escuchando el programa.
1: Ya lo que lambón eres, Danilo. Qué lambón eres.
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0: Gracias, presidente, gracias.
1: Seguimos con Activa con el Corillo. Muchas gracias, Espinilla.
0: Hey, dímelo, Liam.
8: ¿Liam?
0: Sí.
1: Zumba.
8: Happy birthday, Danilo.
0: Ah, esta es la caballota.
1: Tú estabas ahora en el lobby.
8: Mira, entonces llamando. Vamos a celebrar para Happy Place.
0: Otra vez. Tienen que ir para allá y disfrutar y pasarla bien.
1: Liam, encanta que le regalen comida. Le encanta.
0: Bueno, vamos a lo serio. Vamos a la próxima noticia, ¿verdad? Pues ya me felicitaron o quieren escuchar los WhatsApp.
2: Hay una última hora ahora mismo, una última hora de buenas noticias para Puerto Rico.
0: Vamos.
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2: Oye, la gobernadora de Puerto Rico acaba de informar este martes que pausará las interrupciones programadas para los abonados de Carraízo a partir del miércoles. Según indicó, se trata de un respiro de 48 a 72 horas. Posteriormente se evaluará si se extiende la pausa o si se retoma el racionamiento. Hey. El nivel de Carraízo aumentó gracias a las lluvias de Dolly.
0: Sí. Ya saben, la gente que está en el Nuevo Sol, envíen cisternas para acá, se van a jaltar.
1: Por favor. Y el que se invente un negocio, enviar como una tubería con agua desde Florida hasta Puerto Rico,
0: se jalta, chao.
1: Usted se botaría. Así que, por favor, métanle. Muchas gracias. Hay luz para Puerto Rico.
0: No, hay luz.
1: No, que hay luz. Hay luz. Bravo, escucha el WhatsApp. La gente está activa.
0: No llamen, por favor.
1: La gente está activa. No pueden llamar por WhatsApp. Tienen que enviar voice por WhatsApp.
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0: Bajo.
10: Danilo, felicidades.
0: Gracias.
10: Que cumplan muchos más.
0: Gracias.
10: Bendiciones, te quiero, canto de cara.
0: ¡Ey! El jefe está escuchando, chico.
1: Sí, el jefe está escuchando, pero el jefe sabe que tú eres eso. Vamos allá, 787.
11: El puerco Razi ya sabe que te vas a cantar. Te jodiste.
1: El puerco Razi lo sabe, pero el puerco Razi, pues, le gusta manchar momentos lindos con embuste.
2: No, uno deja manchar lo que uno permite que se manche.
1: Exacto, total. Es un puerco.
10: Mata, te amo.
2: ¡Mua!
10: Yo te hago leña, mi amor.
2: Qué rico.
10: Nos hacemos leña los dos.
1: Pero ese tipo, ¿verdad?
0: Se llama hasta afuera.
2: Me gustó.
1: Está como en un camión, ¿verdad? Se escuchó como un camión. Ahí estamos, escuchando el corillo en el WhatsApp de nosotros.
12: Saludos, Danilo. Felicidades en tu día.
0: Gracias, Pío.
12: Soplar la velita, vamos por encima.
0: Sí. Siempre.
1: Sí, siempre esperamos ese. Gracias a nuestro público Caco también, que nos llama, nuestro público Ondel, que siempre está también presente.
2: Los que valen.
13: Muchas felicidades, Danilo.
0: Gracias.
13: Que este nuevo año sea de muchas bendiciones para ti y tu familia.
0: Mira para allá.
13: Muchas felicidades, Alejandro, por tu compromiso.
0: Gracias.
13: Que sea de bendición para ambos.
0: Qué lindo.
13: Magda, un besote.
2: Gracias, mami. Un besito.
1: Magda, un beso porque no tiene nada que celebrar.
2: No tengo nada.
1: Magda,
2: nada.
0: Tú tienes que haber hecho algo hoy porque ya que hicimos nosotros, ¿verdad?
2: Digo, no, porque a mí no me gusta opacar el brillo de mis compañeros.
0: ¡Ah!
2: Hoy ustedes, mañana me tocará a mí.
0: Bueno, pues vamos a la segunda noticia, señores y señores.
2: Déjame enviarle, importante. Felipe, te envié algo por WhatsApp, ¿verdad? Que me quedaron enviarte una fotito para que la veas mejor, por si acaso me dicen.
1: ¿Pero qué es esto? Bueno.
0: Bueno, yo espero que, ¿verdad? Que en este programa, Alejandro Gil, mi compañero de radio. ¿Desde hace cuánto? ¿Hace 5 años?
1: En El Reguero hace 5 años, sí.
0: No, en televisión llevamos ya, ¿cuántos?
1: Como 14 años llevamos, 13, 14, 14, 15 años, algo así llevamos.
0: Sí, llevamos juntos.
1: Ajá.
0: ¿Dará Alejandro detalles de en qué mes?
2: ¿En qué momento? ¿Qué mes? ¿Qué año? Porque puede ser el mes que viene. Puede ser el de más arriba.
0: Puede ser en Puerto Rico, puede ser fuera de Puerto Rico.
2: Puede ser fuera de Puerto Rico.
0: Porque ya él lo habló. O sea, eso es como mega claro que él ya lo habló. Bastante tiempo que tuvo en la cabañita esa a 20 minutos de camino. Con un cuchillo. Oye, al lado de la...
2: ¿Cómo habrán llegado los camarógrafos a ese ¿verdad? Lugar de 20 minutos después del lobby?
1: Yo no sé cómo salieron de allí porque eso estaba lejos con cojo. O sea, lo que me cobraron que valía todo el dinero del mundo.
0: Alejandro, la primera pregunta que le voy a hacer.
1: ¿Pero esto va a ser aquí o en el segmento de
0: Magda? No, yo quiero hacerla aquí.
1: ¿Qué?
2: Es que hay tantas preguntas que da unas poquitas para ahora, unas poquitas para... Ahorita vamos a poner el contenido y quiero hablar de cuánto y eso.
0: Primera pregunta. ¿Usted
1: qué?
0: ¿Compró la sortija en Puerto Rico o la compró en Europa?
1: La compré en Puerto Rico.
0: O sea,
2: ya estoy preparado. Estoy
0: preparado. No fue que fuiste para allá, dijiste, diantre, este es el sitio perfecto.
1: No, yo sé, esto hace como 3 meses atrás.
2: ¡Guau!
1: O sea, que yo no dije nada, lo tuve callado.
2: Muy bien.
1: Nada más lo sabían 2 personas. Y mi hermana se enteró porque borracho se lo dije. No me pude aguantar. Estamos en Mida. En Mida
0: Borracho. Hicimos transmisión allá en la convención.
2: A ver, de allá ya tú estabas planificado.
1: Sí.
2: Ok, pregunta que te tengo.
1: Ajá.
2: Y Danilo también, porque Danilo se casó. Cuando uno sabe, entiende y comprende que es esta la persona para uno casarse. O sea, porque se siente distinto, ¿no?
1: Exacto.
2: No se siente como cualquier otra cosa.
1: No.
2: Cuando uno lo siente, que tú dices, ya esta es. Pero
0: esa pregunta tan sentimental.
1: Es una pregunta sentimental.
2: Pero es que hay mucha gente que no. Por ejemplo, yo siento que yo no voy a sentir eso nunca.
1: Si a ti te hace falta algo, volvemos. O a ti te gusta algo. Uh-huh. A ti te gusta algo. Que te gusta que te lo den.
2: Me gusta que me lo den todas las noches.
1: No era del lado, ¿verdad?
2: Ah, ok.
1: Porque tú te vas a ir por el lado de doble sentido.
2: No, por el lado que me lo dijiste.
1: Mira, nada, en verdad, a mí me gustan ciertas cosas que a mí me las brindan. Mm. Y me dan cariño, me dan amor todos los días. Ay, no, y eso es lo único que yo necesito.
0: Esto está muy fuerte.
1: Pero, ¿qué pasó? Así que... yo quiero lo que estoy sintiendo diariamente, todos los días, por el resto de mi vida.
2: O sea que la persona correcta es como ver un corazón en un rompecabezas. Ajá. Y es esa pieza que le hace falta.
0: Quiero que sepas que no hay persona perfecta.
1: No, no lo hay.
0: Ni nosotros mismos somos perfectos.
2: Por eso, pero es lo más
0: persona,
2: cerca.
0: Hay una persona que complementa la mayoría de las cosas que uno quiere en la vida. Y uno entiende que esa es la persona perfecta y correcta para toda la vida.
2: Yo les voy a decir algo a ustedes a los dos ahora mismo.
1: ¿Qué?
2: Ponme tensión.
1: Ay, Dios mío. Tensión
0: en este programa.
2: O quita la música.
0: Dime.
2: Ustedes han encontrado 2 mujeres buenas.
1: Ajá.
2: Que son para toda la vida.
1: Sí.
2: Y yo por encima de ustedes las voy a defender a ella.
0: Claro.
1: Ajá,
2: porque
1: sabemos.
2: Encontraron estamos mujeres buenas de verdad. Así que yo espero... que desde hoy en adelante, hasta el resto de sus vidas, ustedes se porten bien.
1: Nosotros nos portamos bien.
2: Porque van a llevar en su casa y van a llevar en su trabajo. Porque yo las voy a defender a las 2.
0: Sí, no,
2: ¿ok?
0: Cuando tú te encuentres el macho tuyo, yo voy a decir exactamente lo mismo.
1: Lo mismo. Y qué malo que lo que va a durar es una semana.
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2: Bueno, ponme al día, que es lo próximo aquí en el reguero.
3: Mira, papi, vamos a hablar de tradiciones. Tradiciones que, por ejemplo, que ya están pasé. Que ya estas tradiciones tienen que tumbar. O tradiciones que ya se fueron y tú dices, coño, debemos de traer eso de vuelta porque era
2: porque
3: una
2: lo
3: tradición
2: extraño,
3: linda.
2: Como que lo extraño.
3: Exactamente, así que queremos que usted llame al 620-6342, 620-6342, tradiciones que debemos de votar y tradiciones que debemos de traer de vuelta. Así que quédate pegado que eso es lo próximo aquí en el Mega Reguero por la Mega.
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1: Estamos aquí, corillo, de regreso el reguero por el 106.9, 95.1 en Puerto Rico y en el 95.3 en el Nuevo Sol.
2: Ay, así es, mito, es, corillo. Y vamos para lo que vinimos. Tradiciones. Queremos hablar de esas tradiciones que...
1: Que tienes en tu país.
2: Que tienes en tu país, obviamente, pero que tradiciones que tú piensas que ya debemos de cancelar. Esas tradiciones ya está pasé. Porque hay tradiciones que realmente están pasé. Y otras tradiciones que se han ido. Y tú dices, coño, eso era lindo. Yo quisiera que esa tradición regresara.
1: Una tradición, y no sé si decir que es una tradición.
2: Ok.
1: Pero antes, en San Valentín, las personas se dedicaban cartas.
2: Eso se hace. Yo creo que los más los niños.
1: Pero o sea, se ha perdido un montón ese detalle de tú sentarte y escribir de tu corazón una carta.
3: Pero no es que nosotros ya no vivimos esa etapa, porque yo todavía voy a los supermercados y eso, y veo las cajitas que eran con distintas cartitas y tú le escribías a la otra persona.
2: Pero que quede claro, ¿verdad? Yo escribo cartas para cumpleaños.
3: Lo sabemos,
2: para cumpleaños, sabemos. Navidad, San Valentín.
3: Duda no me quedó.
2: Yo escribo
3: duda.
2: Siempre una carta.
1: De verdad.
2: Cumpleaños, Navidad y San Valentín, yo escribo una carta.
3: No lo dudé.
1: Yo no recuerdo la última vez que escribí una carta.
2: Pues ponte a escribir una carta. Tú compras una carta y la escribes.
1: Bueno, hoy en día escribo un mensaje en WhatsApp.
2: Pero ¿cómo tú vas a escribir un mensaje en WhatsApp? Sí, ¿eso no se puede guardar?
1: Sí, se guarda en la nube.
2: Pero ¿y cuando borres el celular? ¿Se van a borrar todos tus mensajes lindos?
3: Pero es lindo el hecho de tú sacar tiempo para escribir una carta.
1: Sí, yo siempre pues primero cuando hago una limpieza y boto las cartas.
2: Pero
3: no, las cartas no se botan.
2: Yo las boto todas. Sí, es de alguien que no te importa, pues la quema.
1: Saludo a mi esposa que me está escuchando ahora mismo y me acaba de decir que es feo.
3: Bien feo.
2: Está bien feo lo que te está diciendo. Pues te escribí una carta, Danilo, otro creativo.
1: Sí, recuerda, mi amor, tú eres un personaje de radio.
2: Así que imagínate las cartas como si fuesen un personaje.
1: Ey.
2: Vamos allá, 787-620-6342. Tradiciones que tú piensas que ya están pasé. Y tradiciones que tú dices, coño, eso debería pues de regresar, ¿verdad? Debería de ser fijo nuevamente. Una pregunta, la tradición esa de que del papá o la familia de la novia es la que paga la boda, ¿eso está todavía?
1: Creo que un 50% de probabilidad sí, todavía sí.
3: Pero okay. Eso sí que debe acabarse.
2: No, eso se debe quedar.
3: Eso debe eliminarse por completo. Igual que si el padrino es el que paga todavía el bizcocho.
1: Sí, todavía.
2: Sí, todavía. Entonces, el padrino.
3: Esa se puede quedar. A mí me gusta esa.
2: Okay.
3: Porque siento que el padrino puede aportar el bizcochito.
2: 787-620-6342. Estás escuchando El Reguero y queremos saber las tradiciones, corillo. Tradiciones que tú piensas que están pasé, que ya debemos de cancelarlas y eliminarlas. O tradiciones que se fueron y tú dices, coño, esa tradición es chévere. Debemos de hacer que vuelva.
1: Regresen.
2: Exactamente. Yo obviamente esta tradición está en Puerto Rico, pero yo creo que se ha perdido. Yo creo que la noche de San Juan se ha perdido lo que era antes. Lo que era antes.
3: Por mí puede perderse.
2: La noche de San Juan, para los que no sepan, es la noche, una noche, yo no sé qué es en verano, que todo el mundo se tira a las 12 de la medianoche,
1: creo que es
2: 7 veces de espalda.
1: El tercer fin de semana.
2: De junio. De junio, y uno se tira y uno pide un deseo. Uh-huh. Pero eso antes era, yo me acuerdo que la gente se reunía en la casa, era algo más lindo. Y ahora mismo yo creo que eso se perdió. Ahora lo que es, todo el mundo beber y fumar y encasquillarse en la playa.
3: Y pelear, porque este año que pasó lo que habían eran peleas en la playa.
2: Bueno. Exacto. 787-620-6342. 787-620-6342. Queremos hablar de esas tradiciones, ¿ok?
1: Hello, buenas tardes. Bienvenido a El Reguero.
3: Aló.
4: Saludos, muchachones.
1: Epa, ¿qué está pasando?
4: Saludos y felicidades a Danilo, a Alejandro.
1: Y a Magda también,
3: por existir.
2: Sí, Magda, por estar aquí. Porque se peinó la peluca.
4: Oye, Alejandro, dime que le vas a tirar al porcorazi.
2: Eso es un lechón. Yo no sé ni cómo él aguanta el micrófono con esas pezuñas de puerco que tiene. Pero nada, venimos ahorita con eso. Venimos con una descarga para el puerco mayor. No, para eso llamó, para eso llamó.
3: Una tradición que me parece que se ha perdido, usted ni la conocen, es velarle el muerto en la casa. Antes todo el mundo...
1: Eso no debería volver.
3: El muerto
2: todo eso
3: el
2: no mundo... Eso no es ni higiénico.
1: Eso no debería ni existir.
3: Eso es una tradición de los pueblos de campo, que el muerto se muere y lo velan en la casa.
2: No debemos de estar velando muertos en la casa. Eso es bien antihigiénico.
3: Claro que no. Si eso está embalsamado y preparado y todo para
2: ¿cómo tú
3: eso?
2: Vas a tener un muerto en la cocina?
3: Pero es que no es en la cocina, es en la sala. O en el balcón, o en algún lado.
2: Hay gente que deja el muerto por dos días.
3: Ajá. Y o sea, el tercero es el entierro.
2: Ay, tú no debes de traer eso. Vamos allá.
1: Dímelo de la calle.
5: Buenas tardes, Magda, besos.
3: Papi, un besito. ¡Mua!
5: Danilo, voy a ti en la competencia.
1: Estamos ready, papi, estoy ready para Super Chef Celebrities Food Truck Edition, martes 8. Por guapa.
5: ¿Y por qué no te llevaste el narizón para allá?
2: ¿De quién estás hablando?
1: No, porque no
2: me quieren en guapa.
1: Todavía estoy tratando de lograr que lo quieran de vuelta.
2: No me quieren en guapa ni guapa América, no me quieren, no me llaman pana.
1: Estoy tratando de que lo quieran otra vez.
2: No, yo no sé. Y mira que yo me porto bien con todo el mundo.
5: La tradición, tú vales en oro lo que pesa, viese de eso. Mira, la tradición que me gustaría es las parrandas en Navidad, mano.
1: Ay, han sí. bajado, ¿verdad? Baboni trató de traerlas de nuevo.
2: Este año subieron sí, las parrandas.
5: Eso no se ve ya, mano. Eso era tan bonito.
2: No, porque antes... O sea,
1: yo en la fila en el expreso.
2: Exacto.
1: La gente esperando. Uh-huh.
2: Pero antes las parrandas se organizaban bien porque... Ya a ti te avisaban, por ejemplo, tú ibas a una parranda y había ya comida hecha, o ya todo el mundo tenía los ingredientes para hacer un asopao o hacer una sopa de pollo, un caldo de pollo en la casa. Ya tú vas a las parrandas y lo que te tienen es dip. Ay, te tienen unas papitas.
1: La cosa está mala. La economía está mala, Alejandro.
2: Pero entonces no me abras las puertas.
3: Agradece que por lo menos hagan parranda o llévalo tú.
2: No, a mí no me gusta que me hagan parranda, a mí no me gusta ese revolú. En la casa, a mí me gusta hacer desórdenes en las casas de los otros. Pero no que vengan a casa a cantar a las 3 de la mañana para ensuciarme el piso. Vamos allá, 787-620-6342.
1: 787-620-6342. Disculpen, Alejandro.
2: Mala mía, que me
1: a veces hablo los martes como si fuera un viernes.
2: Exacto, yo parece que he salido de un chinchorreo.
1: Hello, Mega Reguero.
3: ¡Aló!
6: ¡Aló, felicidades!
1: ¡Uepa!
2: ¡Zumba!
6: Mi apetito, Magda.
3: ¡Mua!
6: Mira, lo finao. Ya no se ven los finaos.
3: ¿Finao? ¿Qué es lo finao?
6: Lo finao era, empezaba el 30 de octubre, 31, 1 y 2, y salían por la calle con una bolsita en la cabeza, como tricoltri. Se llaman tricoltri. Pues lo finao era eso antes, cuando tú no tenías para comprarte un trajecito o un costume. Pues te ponía una bolsa de traza, le hacía dos ojitos y la boquita, iba con un potecito y iba casa por casa para que te echaran chavitos allí.
3: De verdad.
2: ¿Y eso de dónde es esa tradición? Tengo tantas preguntas.
1: ¿En 1920 qué tú naciste?
6: No. Yo te lo estoy diciendo porque yo en los 69, 70, 80 lo hacía.
1: Nunca he escuchado eso en mi vida.
2: Esta es la primera vez que yo escucho esa tradición.
1: El finao,
2: sí. Wow. Pero tú no eras un deambulante y estabas pidiendo chavos en la calle ya.
1: Alejandro, por Dios.
2: No sé.
6: Y sacaba chavitos y lo hacías por 3 noches consecutivas.
1: Mira para allá, se cobraba 3 veces.
3: ¡Wow!
2: Chévere, eso será un caripelado, güey. Eso será un caripelado.
1: Sí. ¡Ay, ay, ay! ¡De Kissimmee, Josian!
3: ¡Aló!
7: Pa Zumba, buenas tardes.
3: Papi, un besito.
2: Zumba, tradiciones.
7: Hey, quisiera comentar algo sobre lo que dijo Marta del padrino cuando compra el bizcocho. ¿Se muere?
3: Zumba.
7: El padrino para mí siempre ha pensado que es mejor. Porque paga el bizcocho y termina comiendo ese bizcocho del que está casándose también.
2: ¿Pero qué es eso? ¿Pero qué es eso?
3: Eso fue que tú cogiste mal padrino, parece.
1: ¿Tuviste una mala experiencia, compañero?
7: Yo fui padrino una vez.
1: ¿Y terminaste con la mujer?
7: Te hablo por ¿sabes? Experiencia. Y llevo 15 años con ella, papá, 3 niños.
1: Ay, María, qué clase de padrino.
3: Fíjate.
2: Pero yo estaba orgulloso.
1: ¿Qué clase de padrino, caballo? Y él está caripelado, que lo cuentas en radio.
7: 15 años juntos y pues.
1: Hey, y todos los días agradece a tu compadre.
7: Bueno, en este caso, pues lo digo tan feliz porque en verdad no lo conocía él, la conocía a ella.
2: Espérate.
1: Bro, yo estoy bien confundido ahora.
2: ¿Tú la conocías a ella y fuiste padrino de qué? De la boda de ellos.
7: De la boda de ellos, correcto.
2: ¿Y por qué él te puso a ti como padrino? Porque
1: ella te lo pidió.
7: Ella me lo pidió.
1: Ah, la mala es ella.
3: Y se supone que el padrino lo escoge el novio, ¿verdad? O sea,
1: que ella dijo que sí, mirándote a ti ese día en la boda.
7: Correcto. Pero, digo, papi, ahí está la dona, cómetela con el frosty.
3: Pero...
2: Anda. Digo, wow. Digo, ahora puede besar al novio y ella sacando la lengua para atrás para ver si el padrino se le pegaba.
3: Wow. Pero, ok, desde que ella se casó, ¿ya está pendiente a ti?
7: ¿Cómo?
3: ¿Desde que se casó estaba pendiente a ti ya ella?
7: Bueno, pues yo puedo pensar que sí, porque ella fue la que me lo pidió, era un compañero de trabajo. Y gracias a Dios, pues llevamos 15 años juntos. Que vengan 15 más.
1: Ay, no, seguro que sí.
2: Felicidades, oye.
3: La persona correcta siempre llega así, como cuando uno menos lo espera.
1: Claro, claro.
2: Claro, sí. Que chévere, que ameno, ¿verdad? Que ameno. Claro.
3: En la boda de ellos, ella se dio cuenta que el padrino era el que era.
2: El que le gustaba, el que estaba atrás.
3: Puede pasar, puede
2: muy
3: pasar.
2: Bien.
1: Wow.
2: Muy bien.
3: Verídico.
1: Wow. Cosas que pasan en
2: la
1: vida real.
2: Vamos allá, vamos a las llamadas, por favor. Tradiciones. Sí. Wow.
1: Juan.
8: Bueno, pues yo llevo 18 años con mi esposa, me la clavé en la boda.
1: No, ¿qué pasa?
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2: Bueno, Corillo, llegó el momento, Potra. ¿Con qué vienes?
3: Oye, tengo una de las cartas que a mí me envían y está pero buena.
2: ¿Por qué?
3: Escúchate cómo se llama. La silla me confrontó en el baño. ¡Ay! Así que si quieres enterarte de esto y aconsejar a esta amiga, tienes que quedarte pegado, que eso es lo próximo aquí en el Mega Reguero.
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2: Hey, aquí estamos ready, corillo, el Mega Reguero. Danilo, Alejandro, la potra del país, la Magda. Oye, quien llega con las historias increíbles. Hablando hoy el tema de la chillería, señoras y señores.
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2: Ay, María, historias increíbles, señores y señores. 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Magdi.
3: Así mismo es, mis queridos compañeros Danilo y Alejandro.
4: ¿Qué historia? ¿Qué te escribieron? Por, ¿esta fue por Instagram, por Facebook, por email?
3: Esta fue por Instagram. Escúchate, okay. La titulé La Chilla Me Pilló en el Baño.
4: Oiga, okay, para que sepa usted, estos son historias que le escribe el público a Magda. Y nosotros, pues, la idea, y la idea también de usted que vaya mal ahorita, es que aconsejemos a esta persona, a esta alma perdida. Vamos a ver la historia.
3: Así mismo es. Escuchen lo que me escribió. Yo llevaba casi un año con mi pareja y pensaba que todo iba bien.
4: Okay.
3: Él era bien detallista, siempre estaba pendiente. Era de esos que escribía todo el tiempo, comiste y avísame cuando llegue. Y yo dentro de mí decía, por fin me tocó uno bueno. Pero hace como un mes empezó algo raro. Cada vez que sonaba su celular, lo viraba boca abajo.
2: Ah, te he dicho mucho, Alejandro.
4: Uh-huh. Si ¿qué pasa? Yo no viro nada.
3: Si yo entraba al cuarto, cerraba conversaciones rápido.
2: Yo siempre he dicho... Señora, señor, usted que me escucha ahora mismo. Hay detalles, hay cositas que identifican a un infiel. Persona que... No salen las rayitas azules en WhatsApp. Eso es un grado de infidelidad.
3: No necesariamente. Déjate de disparates y escucha la historia.
2: Una persona que vira el teléfono. Eso es un grado de infidelidad.
3: No necesariamente.
2: Una persona que ahora pone de excusa, ¿verdad? Que fue a la compañía de celulares y le pusieron la nueva pantalla esta que tú no puedes ver por el lado.
4: Sí, la oscura, la que se pone oscura cuando le da el sol.
2: La pantalla oscura, eso es un grado de infidelidad.
3: Lo que sí es un grado de infidelidad es que le pongan código a WhatsApp.
4: Eso.
2: Yo sabía que eso se podía hacer, pero eso es un grado grande de infidelidad.
3: Pero nada, continuando.
2: Usted ve que en el teléfono de su pareja hay dos calculadoras. Eso es un grado grande de infidelidad.
4: ¿De qué? ¿Dos calculadoras?
2: Verifique su teléfono. Si usted, su pareja se cree que es un científico y tiene dos calculadoras, es que una de las calculadoras es un código para unos files que no se pueden ver.
4: Espérate. Y estos códigos de infidelidad que tú sabes.
2: Y puedo seguir.
3: Ah, eso es un buen tema. Grados de infidelidad.
2: Me pueden escribir, me pueden destruir, pero estoy tratando de salvar los matrimonios.
3: Diablo.
4: Me voy en papa aquí. Papá Danilo.
3: Pero lo que tú digas, mi amor, que tú cumples hoy.
4: Exacto, desde que cumplió 41, sí. Mira cómo ha cambiado.
2: Grado de infidelidad, señora y señor.
4: Porque antes él usaba esas aplicaciones, pero
2: no, ya no. En mi vida.
3: No, que no, se no
4: de chamaquito,
3: bien.
4: De chamaquito.
2: Tampoco, eso no existía. Eso es Razor, no lo cogía.
4: Vamos allá, Magdi.
3: ¿Tú quieres un resumen de la que ya dije?
2: No, estamos en salsa.
3: Un día, hasta que se llevó el... Es que la dejé
4: no,
3: ahí.
4: No, la dejé así a mitad porque yo no sé dónde estamos. Estoy perdido.
3: Si yo entraba al cuarto, cerraba conversaciones rápido. Un día hasta se llevó el celular al baño y eso me prendió todas las alarmas de red flags.
4: Yo me lo llevo para el baño.
2: No, perdona. Amiga. El hombre, el 90% se lleva el celular al baño. Porque ese es su tiempo.
3: El hombre y la mujer, todo el mundo se lleva el teléfono al baño.
2: Porque si no veo el teléfono, pues yo soy de los que cojo hasta un pote de... Si se me queda el teléfono, yo cojo el pote de champú. Para por lo menos ver las instrucciones, para entretenerme con algo.
4: A ver los ingredientes, por lo menos. Sí, yo una vez no me llevé nada. Bueno, me conté las canas de las bolas. Tengo 35. Perdóneme, me salió. Perdóneme.
5: Yo no sé si referirme de ustedes.
6: Felipe, que ha hecho todo lo posible.
4: Felipe, ha hecho todo lo posible para que
6: no, Felipe no ha dormido en todo el fin de semana.
4: Y yo vengo embarrado.
6: Tratando que nosotros vengamos bien tranquilos por Lando. Oye. Ah, porque la gente hablando son unos santos. ¿Y por qué?
3: Son peor que nosotros.
6: Aquí tienen en la empresa. No, pero los de Orlando son bien tranquilos. ¡Son peores!
0: Perdónenme.
6: Son peores que nosotros.
0: No vuelvo. Perdónenme.
6: Perdónenme. Ya sabes que tienen que arreglarme esto, ¿viste?
0: Perdónenme al grupo de Estados Unidos.
6: El disclaimer.
0: Hey.
2: La próxima. Por favor, porque.
0: Lo puedo decir en inglés y no suena tan feo. Hay que contarme los balls. Los balls no suena tan feo.
2: Dale.
3: Vamos. Ay, me encantó. Perdónenme. Ahora es que viene lo bueno.
2: Ahora es que viene lo bueno.
3: La semana pasada fuimos a una fiesta familiar y una muchacha se me quedó mirando mal toda la noche. Yo no sabía ni quién era ella. Después, cuando fui al baño, ella entró detrás de mí y me dijo, qué fuerte tú aquí con él sabiendo que él todavía me escribe como si estuviera soltero.
2: ¡Ya rayo!
3: Yo me quedé fría. Le pedí pruebas y me enseñó un mensaje de él diciendo que conmigo las cosas estaban mal, que estaba conmigo por costumbre y que todavía pensaba en ella. Lo peor es que esos mensajes eran de la misma mañana, mientras a mí, él antes de irnos a la fiesta me dijo, mi amor, hoy te ves preciosa.
2: Ese tipo es un profesional.
0: Ese tipo sabe.
3: Cuando salí del baño...
2: Sabe estar en personaje.
3: Cuando salí del baño lo enfrenté y lo primero que lo que dijo es que ella estaba loca. Después que eran mensajes viejos. Después que sí había y que escrito, pero sin intención de hacer nada.
2: Ella lo defendió y todo.
3: No, ella lo enfrentó y ese él contestándole a ella.
0: Tratando de defender su... Ajá,
3: como que él le dijo no, que eran mensajes viejos, que si él había escrito eso sin intención a nada.
2: Sí, porque no, tú tienes que ser firme.
3: Uh-huh. O sea, la mentira iba cambiando según yo le enseñaba pruebas.
0: Cuando se deja poner nerviosa, empieza a mentir descontroladamente. ¿A
3: escúchense ahora. Ahora él me pide perdón y dice que fue un error, que no pasó nada físico y que no quiere perderme. Pero yo me siento como una payasa porque mientras yo estaba presumiéndolo, él estaba dejándole la puerta abierta a otra.
0: Qué feo.
2: ¿Y nos vas a pedir un consejo?
0: ¿Tú me quieres pedir un consejo de esto?
3: Si tu pareja, ella me pregunta. ¿Qué? Si tu pareja no llegó a ser infiel físicamente, pero estaba hablando con otra como si estuviera disponible, ¿esto también cuenta como traición o estoy exagerando?
0: Bueno, si el cuello de ella es grande para aguantar los cuernos, que siga para adelante. hay que ver. Si tiene una espina dorsal que aguanta cuernos.
3: Fuerte.
2: Pues, 787-620-6342. ¿Qué usted opina de esta situación? Y si usted ha pasado lo mismo, nos encantaría escuchar eso.
3: Que lo mande para las
0: bailas. La cosa es que en este programa, ¿verdad? Hemos hablado múltiples veces, ¿verdad? Con nuestra sexóloga y las sexólogas que han venido para este programa, que la infidelidad se manifiesta de diferentes maneras y no siempre una infidelidad es física. La infidelidad
2: eso, también. Pero cuando no son infidelidades físicas, mucha gente lo perdona.
0: Bueno, mucha gente lo perdona, pero que quede claro que sigue siendo infidelidad.
3: Esto es una infidelidad.
2: Hay gente que considera, por ejemplo, que tú entres a una página, ¿verdad?, de adultos. Eso ya cuenta como infidelidad. Estoy dando ejemplos.
3: Bueno, pero esa es menos seria que esta.
2: Hay gente que si tú estás sentado en un shopping y tú ves a alguien cruzar y miras a la persona, te lo cuentan como infidelidad.
3: Eso no es infidelidad porque para eso son los ojos, pero para ver.
2: Estoy dando ejemplos de lo que la gente considera una infidelidad.
3: Pero esto sí es una infidelidad porque él tenía pareja y él se le estaba haciendo disponible a otra. Yo lo mando a volar. Ajanca, vete, bye.
0: 787-620-6342. 787-620-6342. ¿Qué usted piensa? Vamos a ayudar a esta muchacha.
2: ¡Hola, Pochi!
3: ¡Pochi!
7: ¡Hey! ¿Qué está pasando? ¡Felicidades!
2: Muchas gracias.
3: Gracias,
2: estamos
3: papi.
2: Vivos, estamos ready, más viejo que nunca.
7: Estamos ready. Te voy a regalar un túnel en jet ski, ya sabes.
2: Ah, gracias.
0: Claro, no hemos ido. Te hemos quedado mal en el jet ski.
3: La verdad.
0: Vamos allá.
7: Mira, compré otro nuevo. Bueno. Mira, ese
0: es. Estoy loco por estrellártelo. Estoy loco por coger tu yesquí nuevo y meterle a 100 millas por hora a Caño Matías de cabeza.
7: De ese teco, así mismo, como los gringos. Mira, ese no es un soldado caído, ese tipo es un güey de palito, sin ofender a los güeyes de seguridad.
0: Dale.
7: ¿Cómo tú te vas a poner, tú sabes? Pero mira, para yo evitarme problemas.
2: Sí.
7: Uno se evita problemas. Yo no le tengo ni. O sea, el código mío lo tiene mi esposa. El teléfono yo lo he tirado en cualquier lado. Porque es que las mujeres siempre van a pensar, por más malo o más bueno que tú lo hagas, siempre van a pensar que lo está haciendo mal. El tipo lo hizo mal. Pero también eso se justificó. No, que no la querían. Miren, buste.
2: O sea, que tú lo que estás molesto es que no hizo las cosas como las tienes que hacer. Eso es lo que tú estás molesto.
7: Yo, oye, yo tuve mis tiempos. Yo tuve mis tiempos como lo tuviste tú, como lo tuvo Alejandro.
2: No me metas en cosas que
0: tú. A mí tú no me metas porque tú no vives conmigo. Hey. Tú nunca has vivido conmigo.
7: Tuvimos otro tiempo y sabemos los trucos.
2: Jamás.
7: A mí lo que me está molestando es que el tipo se está justificando. No, mira, mano, tú vives con una persona que está contigo y te trata bien y tú la estás negando, buscando lo que está fuera de la calle. Oye, mi teléfono yo lo dejo tirado donde quiera. Mi esposa tiene mi password y ella lo abre felizmente y contesta mis llamadas como
2: así
7: si
2: es.
7: Todos los problemas. Yo me evito los problemas, evítese los problemas. Si tú tienes confianza con tu esposa, dale el password tuyo para que tú veas que a la larga, mira, ya ni lo tocan.
3: ¿Es verdad?
7: Ni lo tocan.
2: Ahí estamos.
0: ¿Es verdad? Este tipo, este pochi. Por eso él puede tener 10 jet skis y sí. La esposa no le dice nada.
2: Yo, mi teléfono está todo el tiempo available.
0: Sí, no, el mío también.
2: Imagínate, mi teléfono lo usan para ver qué, para ver ahora.
3: Muñequito.
2: Plin Plin, Baby Charl, Blippi, Puffin Rock.
3: Eso está bien, pero el teléfono sigue siendo una herramienta personal.
2: Eso es otro tema.
3: Sí, pero está bien que tengan acceso a él.
0: Sí, sí, pero ese tema vamos a hablar contigo.
3: Pero que no se confunda.
2: Sí, porque por eso, de los sábados.
0: Por eso a ti te va como te va.
3: A mí me va bien.
0: ¿En qué?
3: Aquí.
2: Dímelo, ¿qué está pasando?
0: En el estando. Vamos allá.
8: Primero que todo, la excusa esa de... mi esposa tiene el password de mi teléfono. Eso no evita que sea un pegador de cuernos. Esa es la excusa más...
2: No, para. Tú tienes toda la razón, pero los casos, la mayoría, sabes por dónde van.
8: No, sí, pero eso es una excusa estúpida porque yo tengo mi hermano, que es mi hermano carnal, sangre, papá y mamá, que papi así mismo era él. Ay, toma mi teléfono, chequealo, y el teléfono clean, y ya tú sabes, preñó a otra. Esa es una estúpida primero.
2: Ya, rayos.
8: Cuando tú te vas por el significado de infidelidad, una de las partes más importantes es que no siempre significa un acto sexual, sino es cuando tú rompes las reglas de la pareja. Por ejemplo, yo llevo 25 años con mi esposa y yo vacilo, yo jorobo, mi esposa se viste como ella, obviamente no viste como una loca, pero ella se viste con la ropa que ella desea. Tenemos un estipulado de que nosotros podemos ir para la calle, y si me pasa por frente una nena con unos ojos bien lindos, yo la miro y le digo, ya, lo ojos lindo tú tienes, pero de ahí yo no me puedo traspasar. Si pasa un muchacho con un perfume brutal, me dice, ya, lo muchacho huele bien bueno. Estas son las reglas estipuladas, pero si de ahí para allá la nena me pasa con unos ojos bien lindos y yo me le quedo mirando, y ahí es ya mi mente se está yendo por otro lado. O sea, la infidelidad no es nada más sexo. Si mi esposa yo la pillo hablando con un hombre y diciéndole chulo, bello y precioso, baby, síguelo por ahí para abajo. Ya.
2: Ahí está, él está hablando claro.
0: Oye, ellos tienen reglas.
3: Está bueno decir, ya no se le marca mucho a ese hombre, ya, y sigue caminando, y ya, no pasa nada.
2: No hay nada de malo decir la regla, hace registro.
0: Lo tiene como un Whopper. Y como que eso no está nada malo.
3: No está malo, esos son reglas.
2: Son reglas de confianza.
0: Se parece que tiene una media ahí metida en el calzoncillo.
3: Reglas.
0: Son reglas.
2: No es nada malo decirle, ¿verdad? Oye, ¿por qué tú no las tienes así, verdad?
0: Decirle a la mesera, muchas gracias, Tajolín. Como que eso no está mal. Eso siempre como que...
3: Y cae bien.
0: Eso cae bien. Eso, a tu esposa no le va a molestar eso, ¿verdad? A tu esposa no se va a molestar.
2: Ay, ay, ay. Anónima, bienvenida aquí a El Reguero.
3: ¡Aló!
9: ¡Aló!
2: Hey.
3: ¡Zumba!
9: Mira, esa es mentira de que si tú pones el teléfono desbloqueado delante de tu pareja, esa es mentira. Cuando te la van a hacer, te la hacen. Yo tengo una pareja de casi 6 años conviviendo conmigo día y noche, y me enteré después que tenía otra vida.
3: ¿Qué?
2: Otra, mira para allá,
9: un guardia, y el hombre dejaba su teléfono desbloqueado, todo. Eso es mentira. Eso de que no, que ellos tienen truco, los hombres y las mujeres.
2: Bueno, lo que pasa es que si tenía otra vida, también tenía otro teléfono.
9: Por eso, que eso, por más que tú intentes, no, que la confianza. Mira, que más confianza uno se le puede dar a un hombre. O un hombre, una mujer. Igual. Eso, cuando el hombre tiene ya esos instintos de ser pato, así es.
2: Me perdí.
3: Pero verdad, yo no puedo indagar mucho, pero estoy 100% contigo. Cuando es
0: Muchas gracias, Magda, por... Siempre tenemos a nuestra voz.
2: ¿Verdad?
0: Nuestra in-house.
3: Y mientras más trocha le des, no le gusta, no va. Lo que le gusta es un sandwichito de salchichón.
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2: Mira que estamos activos hoy martes. ¿Qué es lo próximo?
3: Mira, caballito, venimos con Pana Taña Fiesta. Uno siempre tiene un pana, un amigo o una amiga que llega a una actividad y le embarra. Puede ser un quinceañero, un cumpleaños,
2: una boda.
3: Se emborrachó, se cayó, tumbó los tiestos de decoración.
2: Llevó la persona que no tenía que llevar.
3: Exactamente. Así que usted va a llamar al 787-626-342. Eso es lo próximo aquí en el Mega Reguero por la Mega.
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2: Yes, sir.
1: Mira, Combo, vamos para lo que vinimos. Para Daña Fiesta. Y de estos hay un montón. Y queremos que usted llame al 787-620-6342. Estos panas que van a un cumpleaños, han ido a una boda, han ido a un quinceañero, a un get together en tu casa, y te han dañado, o sea, te dañaron el party entero.
0: ¿Tú nunca has tenido un pana que te hace un party a las 8 de la noche y ajá, ya él llega tocado?
1: Que llega borracho. Uh-huh. Esos son los peores.
0: Tú estás de lo más tranquilo y el pana tuyo llega, señora.
1: ¡Ay, llega activado!
3: ¡Mami, qué bueno está esto!
1: Y todavía la gente no ha cogido ni la picadera, ni la primera papita han cogido.
2: Eso es chévere si él va a llegar como que tarde, cuando ya estamos en paro. Pero viene y llega temprano y bojacho, fatal.
1: Sí, yo odio esos panas, exacto, que estaban de Mira, yo fui a una actividad una vez, un pana que estaba de chinchorro desde las 3 de la tarde y llegó a casa a las 8 de la noche, pero borracho. Entonces ya no se le entendía lo que estaba diciendo. Entonces tú estás tratando de que esta persona se vaya. Pues tú, pero ¿por qué tú estás aquí? Nadie te quiere. Entonces, el tipo tiene abrazaba fuerte y estaba abrazando a todo el mundo fuerte y ya todo el mundo se estaba incomodando de lo fuerte que estaba abrazando a todo el mundo. Ay, se fue una pareja y todos se fueron porque ya no querían que el tipo lo abrazara más. De lo fuerte que abrazaba porque parece que te quitaba el aire. No, vete para el cara. Tú estás borracho, no vengas para acá, mi te parí. 620-6342, 787-620-6342. Esto, panas... Daña Party.
0: Yo nunca he contado esto, pero lo voy a contar. Es una experiencia, ¿verdad? Que no quiero que se repita. Vamos a tratarle que los están escuchando en Puerto Rico y en el Nuevo Sol. Ajá. Lo mantengamos en anonimato.
1: Ok. Porque lo conocemos.
0: No, ustedes no lo conocen.
1: Ah, ok.
0: Ustedes no lo conocen.
1: Ok.
0: No voy a decir su nombre, pero este pana es mi boda.
2: En tu boda. Yo estuve, déjame pensar.
1: Bueno, aquí está gente.
0: Mezcló diferentes cosas.
2: El diablo.
0: Hey, y tuvimos que parar la boda un momento dado porque tuvimos que llamar la ambulancia.
1: No.
0: Hey. Tú te habías ido ya.
2: No, él no fue. ¿Irás tú a la de él?
0: ¿Ah?
2: ¿Irás tú a la de él? Hablamos ahorita.
1: A ustedes.
0: Y lo quiero un montón, pero cruzó.
2: ¿Pero y quién fue?
1: Entonces llegó una ambulancia a llevárselo.
2: Es que yo estaba a punto de que me llevaran.
0: No, tú te fuiste temprano también.
2: Es verdad.
0: Tienes un compromiso.
2: Yo iba a un vuelo en Nueva York. Hey. Yo volé ese día bojacha.
0: Ese momento estaba la banda del Garete tocando. Yo creo que ese lo cogió en serio.
1: Hey,
0: ¿Y cuál es la actitud?
1: Se lo metió entero.
0: Hey.
1: Bueno, pues eso es un daña, ese es un
0: daña
1: pana
0: party, daña party, sí.
1: Exacto, y eso es lo que queremos, que usted llame al 787-620-6342, 787-620-6342. Esos pana daña fiesta, pana que hicieron un papelón en este party, o sea, hubo que pedir disculpas. Yo he contado esta historia aquí. Pero a mí me encanta contarla para mancharle la reputación a ese amigo mío. Estábamos, pues, en este caso era una parranda. Entonces llegamos a esta parranda y es un party brutal. La parranda, para conocer, la parranda es todo el mundo con
0: una
1: música.
0: Fiesta navideña, una fiesta navideña. Se hace con pleneras, ¿verdad? En Navidades.
1: Entonces llegamos a esta casa de otro amigo de nosotros, que era la casa de los papás, y tenía una alfombra blanca espectacular esa gente. Pero una alfombra blanca en esa sala de respeto.
0: Sí, parece un pudre acabadito de bañar en blanco.
1: Exacto, sí. Parece que cogieron un oso polar y lo tiraron en el piso muerto. Entonces, estaba lloviendo ese día. Entonces, tú sabes que para las parrandas uno está al frente de la casa cantando.
2: Bailando.
1: Y había había grama, fango. Entonces los papás de estas amistades de nosotros tenían como una charca, como una fuentecita frente a la casa. Este pana mío borracho, caminando hacia adentro de la casa, se le fue el pie derecho por la fuente. Entonces esa fuente, ¿sabes? Fuente frente a la casa, eso es de dos pies.
2: Porque
1: es una charquita. Entonces él se mojó los pies hasta las rodillas. Él sacó los pies en la borrachera que tenía y empezó a caminar en el fango, como que se le enfangó todos los, o sea, los pies, los zapatos. Y llegó, y el único que se ha parado a cantar encima de la alfombra blanca, ¿qué?, fue el amigo mío. Entonces era, si no me dan de ver, lloro, si no me dan de ver, lloro. Y él bailando, borracho, ha manchado toda la alfombra de fango. Toda la alfombra de fango. Cuando la gente esta lo vio, canceló la parranda. O sea, cancelaron. Ya, le
2: bueno,
1: dieron al hijo.
2: Bueno, ya, todo el mundo para su casa.
1: Todo el mundo arranque, y tuvimos que cancelar la parranda por culpa del pana de nosotros.
0: Wow.
1: Ay, nos dañó el party. Eso es lo que queremos, papi. 786-620-6342.
0: Vámonos con Anónima de Orlando. ¿Qué está pasando? Bienvenida. Estamos muy bien, activo. ¿Se dañó la fiesta por culpa de quién?
3: Tengo una compañera de trabajo, ya es compañera de trabajo, que quería salir conmigo porque ella veía que mis historias, yo vacilaba y bebía, me gustaba el jangueo.
0: Okay.
3: Es venezolana ella. Quiero salir contigo, Boris, quiero salir contigo. Y yo, pues está bien. Ella era, bueno, ella le gusta las mujeres también.
0: Okay.
3: Entonces salimos con ella, sí. Salí con ella y con mi pareja en ese momento. ¿Qué pasa? Que salimos a jugar billar y ya estábamos dándonos un par de cervezas y parecía que ya estaba fuera de copas, ya pasaba de copitas. Y yo voy al baño a retocarme y usar el baño, y cuando salgo ella está en el lavamanos.
0: Okay.
3: Y quería que yo la besara.
2: Mira, qué rico, no. Un gazpacho.
3: Quería que yo la besara. Y yo le dije que no, me aguantó el brazo como si fuera dueña mía y yo logré salir.
0: Mira para allá.
3: Ella salió molesta, empezó a dar con la cerveza en la mesa, empezó a perrearle a todos los machos que llegaban allí, cogió la cubeta de hielo a tirarle hielo a todo el mundo y yo, vete pa'l...
0: No, wow.
1: Ya, lo que hace un juego de billar.
0: Hey.
1: Y metió el 8 o no metió el 8.
3: Se pega los dos días en el trabajo, me vi y me pide perdón.
2: Qué vergüenza.
3: Que no juzgue el libro por la portada. Que por favor le dé la otra oportunidad de salir. Yo no, mi amor. Ya yo leí la portada con todo y libro completo hasta el final. Contigo yo no vuelvo a salir. Ni de aquí a la esquina contar un chisme, mi amor.
1: ¿Y no le, no le agarró el taco a tu marido?
0: Alejandro.
1: ¿Qué pasó?
3: No, ella le perdió todo. Ella quería pelearle a mi marido, pero como yo estaba ahí, pues no.
2: Por lo menos
3: ella amiga quería. Sí, que pero no respeto tanto porque en el baño me quería coger a mí.
2: ¡Ave María!
0: ¡Qué intensa, qué intensa! ¿Verdad? No, wow,
1: quería darle por medio.
0: Wow.
1: Pero nada, eso, qué bueno, compañero de trabajo. Eso pasó, eso nos pasó también a nosotros una vez con Felipe. Vamos rápidamente. Panas daña fiesta. Estos panas que llegan a alguna actividad, tú llegas con ellos o estuviste en un party que vino esta amiga, este amigo, oye, y dañó la actividad o te dañó la actividad a ti. 787-620-6342, estás escuchando El Reguero.
0: Dímelo, Miguel, ¿qué está pasando?
2: Miguel.
4: Una pregunta, ¿se vale poner árbol ahora en septiembre?
2: Sí.
1: ¿En septiembre qué? ¿Poner el árbol de Navidad?
0: Bueno, sí.
1: Hay una compañía aquí que tiene ya el árbol afuera.
4: Saludos, mira, yo tengo un compañero mío que lo que le gusta es coger la agenda, pero con el vino ese bien barato.
2: Uy.
4: Papi, pero se fue, se va, ya tú sabes.
1: Se va a fuego.
0: Sí, gracias.
1: Este hombre ha hecho de las preguntas y los comentarios más random que yo he escuchado. Una pregunta, ¿en Navidad se pone, ya en septiembre se puede poner el árbol de Navidad?
2: Es cuestión de segundos.
1: El pana mío coge una agenda con este vino barato.
0: Acá, Rudolf, es de la nariz roja.
1: Sí, está haciendo una pregunta bien rara.
0: Melanie.
5: Buenas.
2: Aló.
5: Pues mira, fuimos a celebrar, yo vivo aquí en Puerto Rico, pero mi hermana vive en Orlando.
0: Ok.
5: Y la familia de parte de mi papá, del papá de mi hijo, pues vive allá y fuimos a celebrar los 30 años de mi hermana.
0: Ok.
5: Pues la que era mi suegra llegó sin invitación y hizo el show de la vida, porque está como la muchacha anterior, se perrió a todo el mundo, ella se cayó, después vino y ella cogió hasta una pescosa de una muchacha allí por perrearle al marido. Después vino y se fue afuera y se paró en el bonete del carro y se quitó la camisa y todo, empezó a bailar y todo el mundo grabándola, y todavía quedó allí bien... bien charra.
0: Wow, qué bien la pasa tu suegra, ¿verdad?
2: Qué brutal, suegra, quiero tenerla.
0: Wow,
5: qué bien. No, muchacha, pero así de que, bueno, llamaron hasta la policía y todo porque...
0: Mira, mira, llegó la suegra, llegó la suegra, llegó la suegra.
1: La suegra, la suegra, la suegra, bendición, suegra.
0: Vamos, vamos, vamos, va. Látigo, látigo, látigo.
2: Ay, papi.
1: André, ¿cuántos años tiene la suegra?
0: Mira, para allá.
1: Ya, André.
0: Increíble. Vamos con Carlos, Carlos.
1: Carlos.
6: Hola, Eloísa.
0: Vaya, Eloísa, Puerto Rico. ¿Qué está pasando?
6: Ah, sí. Oye, quiero contarte. Una vez. ¿Cómo es, cuál es el tema, jefe?
0: El tema es...
1: el tema, ¿cuál es tu color favorito?
0: El del esquimalito.
6: Estilo Alejandro.
1: El tema es...
2: Déjelo quieto, explíquenle.
1: ¿Cuántos son 5 kilómetros en millas? Ese es el
6: eso,
1: tema.
6: Esa, fíjate, eso en distancia creo que es la nariz que tú tienes.
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2: Bueno, y aquí la tenemos. Tenemos aquí a Wilma Ortiz Rivera, administradora de AdFam. Bienvenida aquí al Mega Reguero.
7: Buenas tardes a todos los radioescuchas.
2: Es un honor que la tengamos por acá, porque queremos hablar sobre la campaña en un segundo. Puede cambiar todo, que esto es como un lanzamiento educativo. En un segundo, puede cambiar todo para reforzar lo que es la política pública, obviamente, de todas las personas que necesitan este tipo de ayuda. Y quiero hacerle unas preguntas básicas para que la gente sepa de qué estamos hablando. ¿Por qué queremos enfocar una campaña en situaciones tan cotidianas como, por ejemplo, contestar un teléfono o dejar un niño solo un segundo en un auto?
7: Okay, pues te comenzaré diciendo que, ¿verdad?, de la cantidad de los referidos que nosotros recibimos a diario, ¿verdad?, en el Departamento de la Familia.
2: Claro.
7: La negligencia en la supervisión es el volumen más alto, ¿verdad?, de los indicadores de maltrato y de los referidos que nos entran. Por eso es que AdFam lanza esta campaña, ¿verdad?, educativa. En un segundo puede cambiar todo, ¿verdad?, porque precisamente estamos enfocando en cosas como tan cotidianas, ¿verdad?, de contestar una llamada, de contestar un mensaje de texto, y en esos momentos que descuidamos a estos menores, en ese segundo es que suceden desgraciadamente las tragedias, ¿verdad? Esto es parte de la política pública de nuestra gobernadora Jennifer González, ¿verdad?, que está orientada primeramente al fortalecimiento de las familias, sobre todo a la protección integral de nuestros menores, y lo más importante, erradicación de esa negligencia, por este indicador que yo te hablo, de negligencia en la supervisión. Y como estrategia, pues nosotros estamos utilizando la prevención primaria, que es educar para intervenir activamente antes de que suceda una desgracia.
2: Wow, y esto es algo en lo que vivimos diariamente, como usted bien dice, porque ahora mismo también con lo que son los celulares, lo que son las redes sociales, lo que está pasando el día a día, el ajoro del día a día de muchos adultos, cada día esto sucede más.
7: Nos distraemos, es correcto. Entonces, ese peligro de distracción cotidiana no la visualizamos, ¿verdad?, como una negligencia por parte de esos cuidadores, ¿ves? Y decimos el mito este de, ay, nada va a pasar. Pues miren, no, claro que sí, que todo va a pasar. Es por eso que nosotros estratégicamente con esta hemos escogido tres escenarios bien importantes, que son un escenario en piscina, que nos ocurre muchos referidos de, ¿verdad?, lamentablemente, de ahogamientos, el de la cocina, que los menores, ¿verdad?, lamentablemente también se queman, y el del auto, que son bien comunes, ¿verdad? En términos de la cocina, pues mira, muchas veces cuando se están preparando los alimentos, En ese descuido de ese minuto, a lo mejor de atender esa llamada, ese niño, ¿verdad?, puede volcarse esos alimentos encima, ¿verdad? Por eso la campaña en un segundo, ¿verdad?, cambia todo. Igual la piscina. En la piscina, mira, nos toma 20 segundos en comenzar ese proceso de ahogamiento. En dos minutos ya se perdió el conocimiento, ¿verdad?, por la falta de oxígeno. Y lo más lamentable es que ya de 3 a 5 minutos ya hay daño cerebral, que es, ¿verdad?, irreversible. Y en el auto también, yo lo viví hace poco en un centro comercial que me estaba bajando cuando precisamente encontré este vehículo con estos niños adentro, ¿verdad? Yo tuve que allí esperar y esperar que llegara la madre. ¿Y qué me dijo? Me dijo, fui un segundo a llevar una comida, ¿verdad?, a un salón de belleza. Y yo tuve que orientarla, ¿verdad?, como es mi deber, ¿verdad?, ministerial. Yo le dije, mire, en un segundo puede cambiar todo, ¿verdad? Así que tenemos que ser responsables en ese asunto. Y lo que queremos, lo más importante que yo quiero decirle, que esto no es una campaña punitiva. Yo quiero que nos vean como ¿verdad?, como aliados de ellos, con empatía, con sensibilidad. Lo que queremos es que ellos puedan tomar acción, ¿verdad?, antes que suceda el evento trágico. Y por eso es que en las imágenes que nosotros vamos a estar presentando de estos tres escenarios, se va a congelar, ¿verdad?, se va a congelar el evento trágico antes de que suceda. Pues eso es con la, ¿verdad?, con la intención de que entonces puedan los padres ver qué puede pasar y qué acción yo puedo tomar activamente, ¿verdad?, preventivo, antes de que ocurra la desgracia.
2: Claro, y que no pase como ha pasado en otros casos, que tiene que pasar un caso mediático, que todo Puerto Rico esté pendiente a hacer caso para lanzar este tipo de campaña, sino que todos los padres estén conscientes de que tienen que estar pendientes a sus hijos, y más en esas tres ocasiones.
7: Es correcto, eso tienes toda la razón. Así que yo quiero que sea una difusión masiva en televisión nacional, por radioemisoras, por prensa escrita, medios digitales, vallas publicitarias y en puntos estratégicos.

0: en el cuidado de todos sus hijos. Gracias por estar con nosotros aquí en el Mega Reguero.
1: Gracias por la invitación, siempre a la orden.
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1: ¡Ave María, qué rico! Hoy martes, todavía comenzando la semana. Hoy cumpleaños de mi querido, de mi amado compañero, Danilo Bosa.
2: Happy birthday tuyo.
3: Happy birthday tuyo. Happy birthday.
0: Dame una tranquilo aquí.
2: Ah, lo te la mereces.
1: Te la mereces. Tráeme una a mí
2: también. Un Marte, ¿qué es eso? Sea
0: Marte.
2: Ah, qué malo es cumplir Marte. Ay, pero hoy es tu día.
0: Hoy
2: es tu día.
1: No es tan malo. Bueno, no hay nada que hacer.
2: Sí, pero no, pero este es el día de él. En los martes.
0: Aquí yo los martes.
2: Los martes este.
1: ¡Ah! ¡Es verdad!
2: Ay, Danilo, tú sabes que tú vas a pasarla bien.
1: Tú la vas a pasar bien.
2: Pero olvidó.
1: Si lo dejan.
0: Ya está hablado.
1: Hoy, mañana este viene mañana.
2: Volcado.
0: Destrozado.
2: Pero viene hinchado mañana.
1: Viene malo. Pero sabes que te lo mereces.
2: Gracias.
1: 41 años no se cumple todo el tiempo. ¿Cómo te sientes?
0: Igual que con 20. Igual.
2: No, tú no te sientes igual.
1: No.
0: No, la única diferencia es que físicamente no me levanto igual, es todo.
1: Ni te ves igual. Pero qué bueno que te sientas, es lo que importa.
0: Pero el espíritu es lo que importa.
1: Es lo que importa, la edad es un número.
2: Sí, el espíritu, que los 40, no se vaya del cuerpo.
0: Los 40 son los nuevos 20.
2: Uh-huh. Ajá. Uh-huh. El espíritu, que no decida irse de tu cuerpo. Hacia el cielo. Eso es lo que cuenta. Estás arrimado de tu espíritu. Que tu espíritu no diga, yo vi, fuimos.
1: Se ve muy bien.
0: Vi una publicación de Jack Black, el comediante.
2: Ajá.
0: Y él parece que cumplió los otros días. Hace como dos días, tres días, algo así. Y él puso la fecha de nacimiento y la fecha como si hubiese muerto.
2: Ajá.
0: Y dice, es que estoy celebrando tantos años. Y dije, eso está culpa hacerlo. Y dije, no.
2: No, él lo está llamando.
0: Ay, me pasa.
2: Ahí lo está llamando.
0: No.
1: Mira, alguien que aprovechó tu cumpleaños, ¿verdad? Porque es un día bien especial. Tu cumpleaños es tan especial que él decidió hacerlo más especial todavía. Es una noticia que me tiene muy contenta, emocionada. Es nuestro compañero Alejandro Gil, que anunció que se va.
2: ¡Ave María!
1: ¡Suenan las campanas!
2: ¡Ave María! Decidí hacerlo el cumpleaños de Danilo.
1: ¡Wow!
0: Oye, siempre hace lo mismo todos los años.
1: ¡Qué fuerte se siente saber que te vas a casar!
0: Wow.
1: O sea, vas a tener
0: esposa. Oye, tantos años que conozco a Alejandro, jamás pensé escuchar eso.
1: ¿Verdad? Yo tampoco, wow.
2: O sea, nunca. No, o sea, siempre lo hemos hablado en este programa y nunca se había
1: concretado. Es que todo era como un vacilón. Ajá. Como que ni yo lo veía real.
2: Pero por primera vez es cierto, me voy a casar.
1: ¡Wow!
2: Nunca lo había dicho.
0: Vamos a hacer las preguntas.
2: Nunca lo había dicho así.
1: Dilo.
2: Me voy a casar.
1: ¡Wow! Pero antes de entrar a las preguntas, vamos a ver el video que fue el momento. Que de hecho lloré desde que me levanté en la mañana de hoy porque fue lo primero que
0: a mí me dio sentimiento
1: vi.
0: También, yo lo puse en las redes.
1: Fue muy lindo, me parece que fue el momento correcto. Sí.
0: No sé
1: era
0: si era la gaña porque lo vi a las 6:00 de la mañana.
1: Pero fue muy lindo. De fue las lindo. Propuestas de matrimonio más lindas que he visto, sencillitas, sin mucho alardeo, solitos ustedes dos, me encantó.
0: Sin mucho alardeo no, porque lo hizo.
1: Ah, no había mucho alardeo, eso fue ellos dos solos allí.
0: Sí, pero fue una mansión. Italia, mamá.
1: Bueno,
0: no me digas que con poco alardeo, porque lo hizo en una mega mansión en Italia.
1: Así se ve la casa de él.
0: Ahí fue ahí fue donde tú pusiste un video de que tú bajabas unas escaleras.
2: Y había un jacuzzi que abría con hidráulico desde el piso.
0: Sin mucho qué. Sin mucho alardeo.
1: Y dos camarógrafos metidos en un monte.
0: No, y unos paparazzi metiéndose en los arbustos como si esto fuera.
2: No, pero oye, eso.
0: Y milagro que no puso la foto de satélite o del dron.
2: No.
1: Yo quisiera saber dónde tenía el teléfono grabando para el blog.
2: No, eso no lo grabé para el blog. Ese momento no, porque era imposible. Pero ya tengo el video, ese video.
0: Oye,
2: va para el blog del jueves.
0: Es cierto que la comprometió y dijo, este es el episodio 457.
1: Acabo de comprometer a mi novia.
0: Yo te cogen el teléfono y te lo tiran en la piscina.
2: Pero para mi blog de YouTube va este jueves. Me buscan en YouTube Alejandro Gil Santiago.
1: Vamos a ver el video ahí del momento.
0: Para que lloren. La aplicación es la música.
1: Ahí está jodillado.
0: Mira para allá. No voy a llorar aquí.
1: Ay, wow, qué lindo.
0: Quería un zoom ahí para ver la cara de ella.
2: La foto es tan buena. Ahí me está dando un abrazo.
1: Wow. Wow.
2: Ay, madre. Qué linda, Dios mío. Ahí estoy, ahí están tres tiros de cámara y todo, wow.
1: Qué momento tan bonito, Alejandro. ¿Cómo te felicitamos, sientes? Alejandro, te
2: felicitamos. Muchas gracias. Me siento bien, pero me da pacho. Me da pacho decirlo. Como que hablar de estas cosas personales me da pacho. Como que...
0: Oye, y es algo que la gente no esperaba de ti, ¿verdad? Porque como eres comediante, pues, no sé, esperabas que hicieras un mob.
2: Segundo mensaje, y eso es embuste, como que nadie me creía esta mañana. Como que la gente pensaba que era un chiste que yo estaba montando.
1: Yo envié la foto al grupo y Felipe dijo, no, Chávez. Y yo le dije, no, es AI.
2: No, pero... Pues fue un momento bien lindo allá en Italia. Pero esto fue la semana pasada. Uh-huh. Esto fue el 26.
1: Empezaste mal titubeando con la fecha de compromiso.
2: Sí, sí.
1: ¡Ojo! ¡Ojo! ¡Ojo!
2: ¡Hay que aprendértela! Ah. Esto fue el miércoles pasado en Italia. Esto fue el 26 de agosto.
0: Un miércoles de...
1: ¡Qué rico!
2: Pero nada, estaba allá en Italia. Ya yo me hice planificándolo porque nosotros pues tuvimos un viaje largo a Italia. Y pues... yo tenía planificado quedarme en esta villa que yo había visto en las redes sociales. Esta villa está bien pegada en las redes.
0: Ok.
1: Y yo dije, en las tuyas. Sí, ese es tu algoritmo.
0: Porque, yo nunca he visto eso en mi vida.
1: Ese es mi algoritmo, no sale.
0: Mira, Alejandro, y tú sabes, para darle ritmo a esto. Ajá. ¿Cuánto más o menos
2: ¿El qué?
1: Dámele zoom a la sortija. Dámele zoom a la sortija.
0: Y esa es la de compromiso, no quiero ver la de matrimonio.
2: No, pero la de matrimonio no se supone que le sume.
0: Bueno, depende de tu decisión y la decisión de ella.
2: Pues seguro que se le va a sumar a esa.
0: Ese diamante no cuesta 2,000 pesos. Mm. Ese diamante cuesta más de 5.
1: Eso no es un peñón cualquiera.
0: Cuesta más de 5. Hey.
1: Que el silencio hable, pero entren ahí porque lo vean.
2: Dejen ya.
1: Le debe pesar el dedo, ¿verdad?
0: Yo lo veo como entre 8.
2: ¿Sabes qué? Le pesé el dedo y a mí ya no me pesa la cartera.
0: Ay.
1: Sí, porque se ve como exclusivo, hasta mandado a hacer.
0: Alejandro, ¿cuál fue la primera persona que llamaste para darle la noticia?
2: Llamamos a la mamá, obviamente, de mi futura esposa.
1: ¡Wow!
2: Obviamente llamamos a su madre, pues llamamos a mi papá. A su hermano, a mi hermana.
1: Pero no sabían, ni tus papás ni nada lo sabían.
2: Sí, yo, eso es, que ahorita teníamos un tema de tradiciones. Como que yo llamé a la mamá como 2 días antes. Porque hay que pedirle permiso, ¿no? A la familia. Pero yo llamé como que asustado.
0: Pedirle
2: como
0: para permiso, pero si ya lo hiciste.
2: Ya yo lo tenía, ya yo lo tenía planificado. Llamé ahí a toda la familia. Y pues ella llamó a sus amigas y me dijo, pero llama también a tus amigos. Y yo empecé a llamar y me dijo, llámate a Fredo. Y yo pensé, voy a llamar a Fredo. Y ahí pues ya me dijo, no se va a decir a Danilo entonces, qué sé yo. Y yo, Dios mío, pero llámalo FaceTime. Y yo no llamo a nadie FaceTime.
1: Sí, cuando yo vi la llamada FaceTime, yo dije, ¿qué? No.
2: Así que, pero llamamos a un par de gente.
0: Yo no vi la llamada porque yo estaba jugando con el nene y dije, Alejandro, me llamo por FaceTime.
2: Sí, yo creo que llamaba.
0: De Italia.
2: Sí, yo creo que llamaba.
0: Alejandro nunca quiere saber de nosotros
1: en vacaciones.
0: Alejandro quiere saber de mí en Puerto Rico, o quiere saber de mí en Italia.
2: pero
0: yo pensé, lo primero que pensé, no pensé en eso. Yo pensé que como él estaba en Italia, yo estuve en Italia hace un mes atrás, yo pensé que él me iba a llamar, mira, es aquí tal sitio, tal cosa.
2: Es aquí tal sitio, tal cosa, que tú no me recomendaste nada. Pero gracias.
0: Pero cuando vi la llamada, ¿de dónde me llamaste?
2: Sí, de allá de. Sí, sí. Entonces, en las montañas, eso fue en las montañas de Italia.
0: Mira, para allá hay señal.
2: Wow. Sí, sí, había wifi porque no había señal de celular. Así de
1: perdido. Te dedicaron unos posts y todo en las redes sociales, ¿los viste?
2: Ah, bueno, me cubrió.
1: Pero sí. hay gente defendiendo, te estoy leyendo ahora mismo los comentarios.
2: Ah, no, porque está el mala leche también, Choreto por ahí, pero gracias a todos, ¿verdad? Los comentarios lindos que hay.
0: Oye, en ¿verdad? Redes. Tantas personas, solamente hay una persona en los medios.
2: Sí.
0: Que te tiró la mala, pero bien duro.
2: Sí, todo el
0: mundo no me apoyó. No me sorprende, ¿verdad?
2: No, porque es puerco. Y el puerco es puerco y el lechón es lechón. Y que tú fueras del puerco de Juan Bobo.
0: Oye, en Algorazi, quiero hablarte a ti directamente.
2: Para los que no sepan, ese es un embustero, bochinchero, que está en un programa de aquí, ¿verdad? Que no le cae bien a nadie.
0: Y para la gente de Orlando, ¿verdad? Que es su segundo día con nosotros, lo que es el juguillo que tira la basura, eso es esa persona.
2: Exactamente. Sí. Es el único lechón que habla en la televisión.
0: Usted lo puede ver por Guapo América, ¿eh?
2: Exacto. Pero preferiblemente cuando él salga, apague el televisor. Porque eso es la definición de un puerco.
0: De verdad que me sorprendió mucho el post que puso. De verdad que, por cierto, no corrobora bien la información. Lo que publicaste no es cierto. Pero es bien triste que tu trabajo, ¿verdad? Y tu profesión y tu vida se trate de cómo joderle la vida a otra persona.
2: No y con embuste, porque si fuese verdad, pues
0: sí. ¿Sabes? Lo has hecho conmigo por muchas veces y ahora lo estás haciendo con mi compañero Alejandro y pronto lo harás con Magda.
1: No, porque... somos amigos.
2: No, tú no tienes amigos.
0: Mamá.
2: Ese tipo no se quiere a él.
0: Deja que te sigas pegando.
2: Y ese tipo no quiere ni a la maya.
0: No, tú te llevas ya 10 años, un poquito más de carrera.
2: Ese tipo no quiere ni a su familia.
1: Yo lo quiero mucho.
2: Capaz de apuñalar a la familia entera. No, diga que lo quiere.
0: Que yo rezo todos los días porque recuerden que yo regrese a Guapa. Rezan al Gorazi que no te pongan en vivo en Super Chef en ningún momento porque yo no voy a ser hipócrita. No lo soy. Solo que te tenga que decirle enfrente en las cámaras y te lo voy a decir de frente. Así que la producción de Super Chef, si quieren tener un programa ese día, llévenlo. Que me voy a curar.
1: Me encanta porque están como hermanos. Ustedes son como hermanos defendiéndose de solo una persona.
0: No, yo a mis panas los defiendo.
2: No, ya a mí esto me gusta.
1: Como que estás diario. No, yo te defiendo.
0: Ellos
1: no,
0: saben
1: te defiendo
0: yo. Que yo del corillo soy bien pro amigo.
2: Y más es que como es embuste, eso es lo más que molesta. Pero, nada. A cada.
0: La vida da vueltas, caballo.
2: A cada lechón le llega su Navidad, ¿no?
1: ¿Y el bebé para cuándo ahora?
2: No, vengas a joder.
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0: yo parta, los chismes no se han acabado.
1: No, esto no se ha acabado, esto está empezando. No hemos dicho chismes, hemos dicho noticias, de verdad.
2: Y descargas.
1: Una muy positiva sobre nosotros, pero ya es momento de hablar de lo que está pasando en el mundo.
3: ¡Magda, dame bochinche!
4: Y lo de ustedes no es importante. Está gestándole mérito.
1: No, importantísimo, pero el lado.
4: Pero pues todo con su seriedad. Y más si lo estoy diciendo yo. Gracias, te lo agradezco.
1: No, de nada.
4: Mira, después de 30 años, escúchate bien, 30 años se ha encontrado el culpable del asesinato del rapero Tupac.
1: Ok. Tú tienes más información sobre eso, Alejandro, ¿verdad? ¿Quién era Tupac? Porque tú...
2: Bueno, Tupac Shakur era un rapero... Era un rapero súper famoso, ¿verdad?
4: Como Snoop Dogg.
2: Bueno, era para la época de
1: Snoop Dogg. La época de él.
4: Era la compa, etcétera. Como que los que estaban ahí al momento.
2: Exactamente. Entonces, a Tupac lo matan, ¿verdad? En esos años...
4: 7 de septiembre de 1996.
2: En los 90 había una guerra entre el East Side y el West Side, que era, ¿verdad?, los raperos de New York y los raperos de Los Ángeles. Y estos raperos estaban en pelea constantemente, pero era pelea de verdad, pelea de gantel, de que si uno de New York iba para Los Ángeles, lo prendían o había tiroteo, etc. Entonces, estos dos raperos, que era Biggie, que era un gordito, que es pana de... que era pana de Puffy, de P. Diddy. ¿Ok? Y entonces está Tupac, que está por el otro lado. Vienen y hubo una pelea, matan a Tupac Shakur. Lo matan.
4: Pero previo a esto, estuve viendo que en la discoteca que él estaba, hubo una pelea y entre Tupac y otras personas.
2: Entre Biggie y toda esa gente.
4: Reventaron a un chamaquito que estaba como que empezando.
2: Que era del otro lado.
4: Del otro lado.
2: Del lado de Biggie, que es este rapero. Anyways, matan a Tupac, que este es el bochinche grande en el hip hop. Matan a Tupac. Y después, ¿verdad? Matan a Biggie. En otro tiroteo, no sé si fue años después.
4: Que ellos andaban juntos en el mismo carro, ¿verdad?
2: No, ellos no estaban en el mismo carro.
4: Pero Tupac andaba con alguien.
2: P. Diddy estaba con Biggie, ¿verdad? En otro carro detrás. Okay. Cuando lo matan. Pero que le estaban echando el achaque. O yo no sé si mataron primero a Biggie y después fue que mataron a este. Ahora se me olvidó esa parte. Pero el detalle es que estaban achacándole la muerte a este, porque ni que P. Diddy era el que lo había mandado a matar. De ese corillo.
4: Pues han encontrado culpable a Keith D. Davis, de 63 años. Este aparentemente es el tío del que ellos reventaron en la discoteca el día que lo mataron. Y el tiroteo hacia él fue en venganza por haber reventado al sobrino de él. Pero ¿qué pasa? Este tipo que encontraron culpable hoy, que la deliberación duró menos de 3 horas, no fue el que jaló el gatillo. No. O sea, que él no fue el que mató. Él fue el que organizó, el que consiguió y proporcionó la pistola y el que participó buscando y diciendo, está aquí, va por aquí, está haciendo esto.
2: Esta gente, cuando iban, por ejemplo, de un lado a otro, buscaban ganga para poder ir, por ejemplo, de los de New York, iban para Los Ángeles, entonces se buscaban una ganga de Los Ángeles de otro lado que los protegiera, porque entonces estos tenían otras gangas y esto era... O sea, era bien tensa la situación. Tensa. De pistola, de matar. O sea, era bien intensa la historia.
4: Así que hoy, después de 30 años, literalmente de 30 años, porque eso fue el 7 de septiembre de 1996, es 1 de septiembre, 30 años, encuentran culpable al que por lo menos organizó el asesinato de Tupac, pero todavía no se sabe quién fue el que jaló el gatillo. O sea, que el asesino no se sabe quién es.
2: Exacto. No, y hay que ver si está vivo, porque esta gente eran de gangas y eso.
1: 30 años.
2: Gente de ganga, lo que sea. O sea, esta gente estaba en el pistoleo, en esto.
1: Sino que sabrá Dios que lo hizo fue un don nadie. O sea, una persona random que le hayan pagado ya.
4: Es que eso tuvo que haber sido.
2: No, llamaban por favor y le pagaban. Esta gente tenía billetes, estaban todos conectados, eran de la música, de la industria de la música. Esta gente tenía millones de dólares. Tú le pagabas a cualquier loco, o sea, un gatillero, le pagabas algo y se volvía ya.
4: Ay, virgen. Mira, en otros temas, el grupo Sin Bandera se volvió a unir a un podcast y todo eso. Ajá. Y Noel Charriz, que es el vocalista, dijo que...
1: Sí, el flaquito, el bajito.
4: Sí, el más bonito, el de ojitos verdes. Porque el otro es...
1: que tiene estrabismo.
4: No sé si tiene estrabismo.
2: ¿Tiene?
4: No me he fijado. Fíjate, es que como es blanquito no me gusta. A mí me gustan los negritos. Ajá. Con estrabismo, como Ozuna. Pues ellos
2: eso,
4: hicieron...
2: Eso queremos que se te dé.
4: Se va a dar. Me confunde, espérate. Me pongo nerviosa. Pues ellos hicieron un podcast y Noel Chaji está hablando de que pensaban que ellos eran pareja. Como cantan tan canciones tan fresitas.
1: Yo nunca me he aprendido el nombre del otro de Sin Bandera.
4: Es Leonel García, se llama.
1: ¿Verdad? Sí. Perdonen, ¿verdad? Pero
4: que
1: entiendo.
4: Yo... Sin ti.
2: Ay, ellos no se daban tabla.
4: No.
2: Yo pensé que eran noviecitos.
1: No, pero eso es, que eso es lo que la gente ha pensado.
4: No, el Chaji.
1: Y yo nunca me sabía el nombre del otro. Perdonen, pues todo el mundo. Sí, creo que decía, la mayoría de Latinoamérica dice, no, el gordito.
4: Por eso es como si tú y Alejandro cantaran.
2: Sí, como que esa es la novia, le decían.
1: Ay, fue lo que dijo Noel.
4: ¿No? Tengo el video ahí para que ustedes lo vean. Dale, él diciendo que la gente pensaba hasta que metían mano.
1: Fíjate en el ojo derecho. Dale, dale, vamos a llamar.
4: En el derecho.
5: Eran pareja.
6: Y lo peor de todo es que la gente pensaba que yo era el que mordía la almohada.
4: Es verdad.
6: Eso es lo que pasa cuando sos chiquito, que la gente asume.
5: Uh-huh. O sea, no, a Leonel lo ponían de soplacogote.
6: Seguro el grandote le recontra da al güerito, ¿verdad? Sí, sí.
5: Él lo veían. Y a ti te veían.
6: Yo... ¡Que llora!
4: Y como llora. Mal.
6: Como que llegamos a decir, no, la neta, no. Y ojo, si hubiéramos sido, no tengo... Sí.
5: Pero les llegaron a preguntar en alguna entrevista o algo.
6: Sí, alguna que otra vez. Pero fue como una especie de rumor, un secreto, así como... Ah, estos dos se la comen, seguro se la comen. Estos dos son muy románticos, se la recomen, ¿sí? Si no se la comen, acarician el paquete. Se comen la...
1: Son bien cool, son bien
2: ajá.
1: Cool.
2: Eso mismo decían de Daniel y Francis.
4: Pues fíjate, viendo bien, yo creo que Francis es el que muerde el colchón.
1: Ay. No, pues ya lo sabe, no.
2: No dan tabla,
4: no
2: dan tabla.
4: Yo nunca pensé.
1: Pero es que nunca he visto tampoco una noticia de verdad de la pareja de Noel o de la pareja de.
4: Pero Noel Chaji, yo creo que tiene hijos y todo, ¿o no?
1: Ah, de verdad, pero sí. Nunca, por lo menos acá no. O sea.
4: Pero es que pasa lo mismo con Jesse y Joy. O sea, mucha gente puede pensar que ellos son pareja, ellos son hermanos. Sí, pero mucha gente puede pensar que son pareja.
1: Digo, Alejandro acaba de abrir los ojos, Jesse y Joy son hermanos.
2: Pero son, es que son hermanos.
4: Hermanos.
2: Pero son hombres.
1: No. Son Jesse y Joy. Jesse y Joy.
4: Son dos mujeres. ¿Tú sabes quién es Jesse y Joy?
1: No sé quién es Jesse y Joy.
2: Bueno, sé más o menos el nombre, pero que es un hombre y una mujer. Ajá. Ah, ok. Bueno, si me pasan por
1: Jesse,
2: aquí, yo no sé quiénes son.
1: Jesse es el muchacho.
4: Jesse.
2: Ajá, pero sí. Pero yo estoy. Espérate. Yo estoy caminando por el viejo San Juan. Vamos, ya que la gente está hablando. Yo estoy en Universal.
1: Aquí sí,
2: ya me pasa por el lado.
1: Estás en Old Town.
2: En Old Town. Ya me pasa Jesse y Joy por el lado. Ni los miro porque no sé quiénes son. Visualmente yo no sé quiénes son.
4: Está fuerte llevarlo como que vos estás el Jesse.
2: Ay, Jesse. Oh, Jesse y Joy.
4: ¿Jesse es el hombre o la mujer?
1: El hombre.
4: ¿Y Joy?
1: La nena.
4: Ok. Es que son como los dos nombres pan para los dos lados.
2: Sí, por eso que yo no sabía qué eran. Pero no, pero felicidades. No, pero
1: sabes lo que cantan ellos y todo, ¿verdad?
2: Es música.
1: Pero tú has escuchado a Jesse y Joy millones de veces.
2: Seguro.
4: Lloro. ¿Cuál es? ¿Qué yo? No,
2: Jesse y Joy.
4: Me miras diferente. Me atrapas en el centro tú. Pero hay otra que dice lloro. Sí, hay una bien famosa de ellos que es lloro.
1: Eso es Sin Bandera.
4: Oh, hay una de ellos que es de llorar.
2: Ah.
4: Llorar.
2: Ese es más
4: arriba. No, hay una de ellos que es llorar.
1: La última fue la de empinar el codo. Esa fue la más que...
4: No, hay una que es llorar. Y yo... Corre.
2: Corre, corazón. Esto te gusta, en la
1: lanzación. Y la de Espacio Sideral.
2: Estoy en un espacio sideral.
1: Seguro. Ahora. Mira, llegaste tú.
4: Vida y
1: son buenísimos.
4: Son buenísimos.
2: Bueno, o sea que no los reconocemos.
1: Ay, Dios.
4: Wow, yo sí los reconozco, yo los veo.
2: Si los ves por la calle, sabes quiénes son.
1: Yo sí. Yo soy fan.
2: Ni a Miguel Chaji, ni al otro.
1: Miguel Noel.
4: Noel.
2: Ah, no se llama Miguel. Perdónenme.
4: Pero si no, el Charri ha sido juez hasta en Idol Puerto Rico, claro, y todo. Y ha venido conciertos aquí.
2: Puerto Rico tenía Idol.
1: Yo hicieron un concierto el viernes aquí en Puerto Rico.
4: El viernes. Ay, es verdad.
2: Y porque nosotros no nos enteramos de esto.
1: Coño, tuvo que yo.
2: Y llenaron el baño, por lo menos.
4: El Coliseo, soldado.
1: En el Choli, Alejandro.
2: Y fue soldado. Ajá. Y porque esa noticia a mí no me llegó. Coño, que yo quería verlos. Italia. Yo quería verlos a ellos.
7: Corre, corre, corazón.
2: Buena, buena. No, son muy buenas. Muy buena la canción. Se quiere, ¿sabes? Sí, no, déjame no faltar el respeto. Sé las canciones. Okay. No sé quiénes son físicamente porque en radio tú no los ves.
4: Mira, en otros temas los han escogido para la clase del Salón de la Fama del Béisbol Latino.
2: ¿A quién?
4: A Albert Pujol y a Yadier Molina.
1: ¡Ah! ¡Eso! Entraron. ¡Caballo! ¡Caballo!
4: Entraron empate en la posición número uno con el 100% de los votos.
1: Ahí está, el captain Yadier Molina.
2: El Salón de la Fama de...
1: Latino, latino.
4: La Béisbol Latino.
2: Esto no es, pero Yadier no está en el Salón de la Fama.
1: Todavía.
2: Okay.
1: Pero entiendo que tiene los números y todo para también ser nuestro séptimo, ¿verdad? Nuestro séptimo Hall of Fame.
2: Uh-huh. Ok, ok.
4: El último fue Carlos Beltrán, ¿verdad?
1: Eso así, este año.
2: Sí, pues este año.
4: Cooperstown, New York.
1: Así que esperamos que Yadier sea otro más.
4: Este evento lo van a celebrar en Puerto Rico el diciembre de este año en Caguas. Y es la primera vez que esta ceremonia se hace fuera de la República Dominicana.
2: Ay, qué bueno.
4: Porque siempre es allá y es la primera vez que la van a hacer acá.
2: Ah, bueno, pues entonces.
4: Así que vamos allá a felicitar a Yadier Molina.
2: ¡Ay, ya, rayos! Ay,
1: Dios mío, qué problema con los nombres aquí hoy.
2: Y va a zumbar eso Yadier Martínez.
1: ¡Wow! Sí, mío, como una confusión de nombres bien brutal, ¿verdad?
2: Sí.
1: Es lo próximo en algo.
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6: Ok.
5: Ah,
4: y
5: sí.
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2: Aquí estamos, Corillo, el Mega Reguero. Danilo, Alejandro, las potras del país, la Magda, son las 6:01. Y es momento de, mira, coger un quiz, señores y señores, pero un quiz sexual.
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1: Así es, mito. Y tenemos aquí a nuestra sexóloga. El segmento Te Vienes o Te Vas con Alexandra Vélez. Ale, ¿cómo tú estás?
2: Hola, hola, ¿todo bien? ¿Y ustedes?
1: ¡De show! Tú sabes que ahora te escuchan también en Orlando.
2: My English is not very good looking.
1: No, bro. Mira con qué viene, Ale.
2: Muchachos y Magda.
3: Ajá.
2: Tenemos quiz sexual.
1: ¡Oh! Estamos preocupados.
2: Porque el 4 de septiembre, o sea, este viernes, es el Día de la Salud Sexual. Así que vamos a probar cuántos realmente ustedes han aprendido durante este año.
1: Uy.
3: Me parece muy importante conocer sobre educación sexual.
0: Juéguelo en su carro, juéguelo en su oficina, juéguelo en su casa.
1: A ver si usted sabe.
2: Ok, tenemos cierto y falso. Quien tenga la respuesta, pues le da el ting a la campanita. Cuando hablamos de sexualidad, ¿nos referimos únicamente a tener relaciones sexuales?
1: Yo lo hice primero. ¡No!
2: Ajá.
1: Porque la sexualidad también es el íntimo con tu pareja. Un abrazo puede caer ahí, un beso apasionado. No tiene que ver penetración para hablar de sexualidad.
0: Ave María.
2: Bueno, más o menos.
0: ¿Te comprometió?
1: ¿No? ¿Qué pasa?
2: O sea, no, sí, es eso. Pero que cuando hablamos de sexualidad también hablamos de vínculo, hablamos de consentimiento, uh-huh, hablamos de placer.
0: Dale, ¿verdad? punto 5, porque no es un punto.
2: Sí, no está completa esa respuesta.
1: Bueno, pero no te puedo dar entera, pero te la puedo dar a la mitad.
0: Ey, tú no puedes dar nada.
1: Chica, vería eso. Ustedes son bien mal punzón.
2: La próxima. Una persona puede tener una infección de transmisión sexual sin presentar síntomas.
3: Ajá. Sí.
2: Ok, cuéntame.
1: Cuéntale, ¿qué te ha pasado? Cuéntanos, ¿cuál fue tu problema?
3: Mira, gracias a Dios, yo nunca he tenido ninguna situación de esa índole, pero conozco que sí, que hay enfermedades de transmisión sexual que no muestran ningún síntoma, sí. O quizás los síntomas son leves.
0: Bueno, puede ser asintomático.
3: O quizás los síntomas es mal olor en tus partes o en el orín y tú piensas que es algo normal.
1: Una vez se sentó en el baño y lo que botaba era sangre por atrás, pero estaba bien.
3: No tenía... digas eso.
0: Ale, ale.
3: Más respeto hacia mi persona.
0: Lleva todo.
1: Perdóname.
2: Bien importante que el síntoma más claro es que no hay síntoma, ¿verdad? Esto es lo que pasa durante la mayoría de las infecciones de transmisión sexual. Cuando ya se presenta algún tipo de síntoma, es que ya ha pasado demasiado tiempo. Así que hay que atenderla urgentemente. Y por eso se recomienda hacerse las pruebas de ITS, por lo menos si estás compartiendo con alguien casualmente, de 3 meses. O sea, perdóname, 2 veces al año, si estás compartiendo con muchas personas al mismo tiempo, pues más recurrente. Y si estás en una pareja, con una pareja estable, por lo menos 1 vez al año. Sí, no vamos a estar aquí, tú sabes, culpando de infidelidad ni nada, sino que es una prueba de
0: chequeo. La prevención, claro.
2: Claro. Ok, ¿se puede transmitir una ITS mediante el sexo oral?
3: Fue Danilo.
2: Danilo, estás
1: atrás.
2: ¿Qué está pasando?
3: Fue él, lo tocó.
0: No, yo
3: él
0: me quedo toqueo. Para que tú tienes los headphones puestos.
1: Fue Danilo.
2: Ok.
0: Sí, se puede transmitir.
3: Cuéntanos,
1: ¿qué te pasó?
2: Exactamente.
1: Pero no va a hablar.
2: Ok, pues cuéntanos.
1: Explícanos.
0: No, hay enfermedades que se transmiten por los fluidos.
1: Exacto, con una escupilla en la cara.
2: Y por eso tenemos los dental dams. Míralo aquí, ¿verdad? Es como...
1: Eso es para lamber.
2: Bueno, sí. Esto es para ponerlo, ¿verdad? En las partes íntimas.
0: Cosas que no usa nadie.
1: Exacto.
2: Ay, Dios mío. Sí,
1: esa abre, compañía está en quiebra.
2: Esto es de material de... Dios mío, no se puede.
3: ¿Pero qué es eso?
2: Esto es de material de látex.
0: Eso es más fácil con una bolsa de esas que te cobran allí.
1: Seguro.
3: Una ciplón.
0: A 10 chavos ahí en el supermercado.
1: Ya. Pues eso es una Ziploc.
0: En lo que tú abriste eso, ya
1: a mí se me baja.
2: Y esto entonces tiene sabores. Así que lo pones
0: allá
2: en la parte íntima y pegas.
0: No hay nada mejor que con sabor a uva.
3: Pero eso es como ponerle un cover.
0: Hey.
2: Prácticamente, pero se siente.
1: Pero se siente.
2: Todo. Sí. Se siente todo.
0: Así bueno, lo siente más, lo siente la persona.
3: Ay, yo quiero tocar eso a ver.
0: Okay. Dale, sí, lo puedes lamerte sí, para que te metas el uva ahí.
1: Sí, dale una escupilla como tú se las das. A ver qué hace.
2: A ver si huele a uva.
1: Huele a uva.
3: Huele a uva.
1: Mételo,
0: mastícalo. Sí, de hecho, sí. No, eso huele, se huele a lápiz de elemental, ¿te acuerdas? Que
1: ay, que tenían como que los olores. Olores
0: a fresa.
3: Pero no sabe. No sabe.
0: Bueno. Huele. Yo creo que es la primera que te hace, la primera que te hace ese movimiento en tu vida, ¿verdad?
1: Va a acabar de pasarle el agua. Diantre, Magda.
3: Danilo, ¿quieres un gelo cumpleaños? Mírame.
0: No, no, no. Vamos a la próxima, por favor.
3: Ay, me escupí.
1: Okay. Ay, pobre, no te despidas de nosotros, por favor.
2: ¿Cuál de estos métodos ayuda a prevenir tanto embarazo como transmisión de muchas ITS? ¿La pastilla anticonceptiva, el DIU o dispositivo intrauterino, el condón o el coito interrumpido?
3: El condón, todos. Todos,
0: yo dije todos y yo fui el primero que toqué.
2: Pues es el condón, nada más.
0: ¡Ah!
3: Fuiste el primero que tocó.
2: El condón previene tanto de ¿verdad? ITS y de embarazo.
0: Bueno, 99 punto algo.
2: Todo lo demás solamente te ayuda a prevenir embarazos.
0: Ok. ¿Okay?
1: ¿Y por qué la T no te va a...? No,
0: sí, pues que uh-huh. Cuando uno está así un examen, pues tú dices todas por si acaso.
3: Ok.
1: Uh-huh. Okay. No, eso es nada más.
0: Porque a veces son como tricky las preguntas.
1: Y sí, pues Dani lo sabemos.
2: Ante la duda, escoge la C.
3: Es verdad.
2: ¿Cuál es la función principal conocida del clítoris?
1: ¿Qué?
0: La función principal.
1: Le di yo, el placer.
2: El placer.
3: ¡Ah, ya! ¡Conocedor! ¡Wow!
0: Como estuvo Italia.
2: Ahora, una cosa es saber su función, otra cosa es encontrarlo, ¿verdad?
1: Importante. Exacto, y saber usarlo.
3: Saber.
2: Entonces, para que una experiencia sexual sea completa, y lo digo entre comillas, ¿ambas personas tienen que alcanzar el orgasmo? Ah, cuéntame.
3: Disculpa, ¿me puedes repetir la pregunta?
1: ¿Pero y cómo tú le das a eso al garete?
0: Puede, no puede.
3: Es que me fui como en loading.
2: No okay. Puede. Para que una experiencia sexual sea completa, entre comillas, ambas personas tienen que alcanzar el orgasmo.
3: No, bueno, debería para hacerse completa, pero no necesariamente.
0: ¿Este sí o no?
3: Bueno, lo
0: perfecto. ¿Este sí o no?
3: Pero lo perfecto sería que los dos lleguen.
0: Pero no. Si no. Entonces contesta sí.
1: Pero no.
0: Pero no.
3: Pues sí, voy a contestar que sí.
1: Y él no.
3: Voy a contestar que sí.
1: Y él no.
2: Es falso.
1: Ay, es muy bien. Gracias, me lo llevé yo el punto. Apúntenlo. ¿Alguien está apuntando esto?
3: No.
1: Esto no es una competencia.
3: Vamos a darse el punto a Danilo, porque bendito. Bendito,
0: bendito. Yo tengo bendito. Un punto completo, él tiene un punto 5.
1: Yo tengo ahora un... Y este 1.5. Punto,
0: y este
1: punto.
0: Ahora tienes 1.5.
3: Yo tengo 3.
0: ¿3 qué?
3: ¿3 puntos?
1: Tiene 3 hoyos.
0: Ya no lleva 7 preguntas.
2: Bueno, ¿verdad? Este es bien importante. Es falso porque la actividad sexual es para... ¿Verdad? Sentirse ese placer puede ser desde muchos otros aspectos. No tiene que ser para llegar al orgasmo. Ese no es el fin principal.
0: Okay.
2: Si una persona inicialmente dijo que sí, ¿puede cambiar de opinión durante el encuentro sexual?
3: Sí. Sí, y si digo que no, es no y tienes que parar.
2: Exactamente. No porque al principio yo te dije que sí. De
0: momento tres. Yo toqué primero, pero te la voy a dejar.
3: No, me importan.
2: Mira, aquí bien importante, me imagino que todo el mundo lo ha escuchado, es el dicho que dice, no calientes la comida si no te la vas a comer.
3: Exacto.
2: O la canción. Bien importante, no importa que tú estés coqueteando con una persona, eso no significa, no te da el derecho a que tú continúes una actividad sexual, ¿verdad? Bien importante.
3: Mira, esto no se rompe, aquí nadie queda preñado, ¿sabes?
2: ¿Viste? Así que la lengua tiene que estar ahí.
1: Pero la lengua no preña, Magda.
0: No vas a usar eso, que sepa. Tú no vas a usar eso con eso.
3: No, claro que no.
1: No, no, porque es lo que va a hacer.
0: Pero desaparece como un mago por ahí para abajo.
1: Y después tienes que buscarle un gancho.
2: Yo entonces le doy al reguero una B sólida.
1: Una vez sólida. Pero sí. ¿Saben qué? Tiene que ver un ganador. Y yo, de regalo de cumpleaños, le voy a donar mis puntos a Danilo.
0: No,
3: y yo también le voy a donar mis puntos.
0: Nada
3: y te tengo un regalo.
0: Nah, no quiero nada.
1: Tenemos un regalo. Así que el ganador. Hola.
3: ¡Tú ganaste! ¡Tú ganaste!
1: Te llevaste el Toletito Award.
3: ¡Tú ganaste! ¡Tú ganaste! ¡Wii! Esto lleva aquí desde que empezamos el jeguero, ¿ok? Este debe ser el award del jeguero. Para el que gane el del liriqueo, este es el trofeo.
1: Es un toletito del tamaño de Danilo.
0: No, señor.
1: Del
0: no,
1: de Danilo.
0: Señor.
1: Así que felicidades, Danilo.
0: No, señor.
1: Qué bueno que ganaste. Ganaste también 41 años, un año más de experiencia.
0: Gracias, Alejandro.
1: ¿Verdad? Esperemos que pueda seguir dando tabla. Y Alexandra, si Danilo tiene problemas eréctiles...
2: Sí, me puedes contactar a través de Te Vienes Otra Vez, Te Vas.
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1: Cuando entro al baño, al toilet, veo que el toilet tiene luces dentro del inodoro.
2: Ah, para no prender la luz.
1: Para no prender la luz.
2: Brutal.
1: Y entonces a mí eso me sorprendió, porque yo lo que pensé era, ¿para qué vas a hacerle un estadio a lo que tú tiras ahí?
2: Claro, ¿no?
1: O sea,
2: claro.
1: Que,
2: ¿para qué verlo?
1: ¿Para qué lo quieres ver?
2: Ahora todos vamos a buscarle una luz para el inodoro.
1: No, yo fui a una ferretería a buscar una extensión.
3: Te va a explotar
4: de
3: la bombilla en el fucha.
4: Le puso colorcito fucha al toilet.
3: Sí, va a ser huevo pasado por agua.
1: Se siente como una experiencia religiosa, porque sí. Tú abres un poco las piernas, es como una luz.
2: No, pero espera. Déjame defender a Fonky. Fonky, tienes un punto.
1: ¿Verdad que sí?
4: El jefe.
2: La ciencia te apoya.
1: Funciona porque el otro día mi mujer a las 8 de la mañana me tocó la puerta, me quedé dormido en el inodoro.
2: No lo pongas calentito porque
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0: Como siempre, de 3 a 7 por el 106.9, 95.1 en Puerto Rico y en 95.3 en la Florida Central. Orlando, nuevo sol.
1: El nuevo. Nuevo sol.
0: Ahí estamos. Bueno.
1: Mira, Corillo, vamos para lo que vinimos. Oiga, las parejas hacen charrerías. Y queremos que usted llame al 787-620-6342. 620-6342. Esas charrerías de pareja que tenemos que parar de hacer. Ya no se deben de hacer esa charrería. Ok, así que vaya llamando 620-6342. Pareja que me escuche, vamos a parar. Vamos a parar de vestirnos igual, ¿eh? Pero no es que es igual, es que de casualidad nos combinamos. No, no, no.
0: Se ponen de acuerdo.
1: Que usted venga con su camisita Chanel, si es que Chanel vende, con su pantalón Gucci machado.
2: Fuchi.
1: Que usted venga con sus tenis Oak, igualita.
0: ¿Sus tenis qué?
1: Las Oak, la Oak.
2: Oakley.
1: Las Oak, las Oak. No, las Oak. No sé, las Oak, sí, usted. Es que son de corredores, perdonen, porque ustedes saben que no son corredores. Okay. Danilo, no me extraña que no sepa qué es la Oak, ¿verdad? Porque es de corredores, de gente que hace ejercicio.
0: Por razón no sé cuál es. Está bien.
1: Era, pero vaya llamando 787-620-6342. Charrerías de pareja que hay que parar de hacer ya.
2: No puedo bregar con entrar a Instagram. Y tú sabes que en el bio, en la información esa, sí, la gente pone un candadito cejado y etiqueta el Instagram de la pareja.
1: ¿Cómo?
2: ¿No han visto eso?
1: Espérate, repíteme otra vez.
2: O sea, en Instagram, tú entras al perfil de alguien en Instagram, ajá, y ves en la biografía que sale toda esa información y ponen como un candadito, ponen taken y etiquetan a la persona.
0: Uy, qué horrible.
2: O si están casados, ponen un anillo. Eso es una charrería.
1: Ok, eso es una charrería
2: es
1: de pareja.
2: Es una charrería.
1: Eso es una charrería de pareja. No necesitamos ni Instagram juntos, no necesitamos que diga engagement, no necesitamos nada de eso.
0: ¿Soy yo o para mí también es una charrería de pareja que le des collab a tu pareja?
2: No
1: es una
2: depende
1: charrería
2: post.
1: Si es de los dos.
2: Ajá.
1: O sea, no creo que es una charrería si es de los dos.
2: Exacto. Tú ahora mismo tú tienes una en collab. ¿Qué estás hablando?
0: Porque yo sé que fue una charrería, pero tú dejas hacerlo.
1: Escucha.
2: Te obliga.
0: Yo le di tag.
2: No, tú tienes una publicación
1: una
2: en collab
1: arriba.
2: Porque es una publicación familiar.
1: Canto
2: pero está
1: charro.
2: Bien.
0: Está bien, soy un charro.
2: Pero no, quede, eso está bien.
1: Que quede claro, ¿verdad? Quiero aclarar, ¿verdad? Que podemos estar hablando de muchas cosas que son charrerías, pero no significa que no las vamos a hacer.
0: Por ejemplo, así que no nos estoy critiquen. Seguro que Alejandro en pareja,
1: ajá,
0: que tiene sus charrerías,
1: uh-huh,
0: no puedo bregar con las parejas que se comparten el plato.
1: Ah, yo me comparto todo. Ya yo no pido algo para mí.
2: Ay, no, de verdad.
0: No, Alejandro.
1: Yo pido para
0: favor,
1: los dos.
0: Por favor.
1: No es charrería.
2: Es una charrería.
1: Ella. Ok, escúchame.
0: ¿Qué?
2: La pero vergüenza, yo sé por dónde tú vas, te entiendo.
0: Oye, la vergüenza para mí es cuando tú estás en la mesa con esas parejas que empiezan, por favor, nos traes un risotto con el que esté de pescado y nos traes unos platos para compartir.
1: Nosotros compartimos todo. O sea, yo paré de pedir para mí.
0: De verdad, tengo el cuadro lleno, no quiero hablar más contigo.
1: No, es una charrería, es que ya no come mucho.
0: Y voy a empezar con...
1: Ella no come mucho.
0: Luis de Fort Lauderdale.
2: ¡Aló, Luis!
3: Vaya, Corillo.
0: ¿Qué está pasando?
3: Aquí todo bien, Corillo. No puedo bregar con las parejas que se visten del mismo color. No puedo con eso.
0: Sí.
2: No puedo.
0: Amarillo, pasen dos minions.
3: No puedo con eso.
1: Sí, es una charrería. Y que vayan a los parques.
0: Pero peor es que se pongan las camisas que empiezan. Él es mi esposo y yo.
2: ¡Ay, no!
0: ¡Y es mío!
2: ¡No!
1: Escúchame, y ir a los parques.
0: Ella es la que manda. Y con la flechita para el lado.
1: Al Parque Universal con la camisa de Thing One y Thing Two.
2: Fatal.
1: Los dos juntitos.
0: Pero yo te puedo perdonar en un parque de diversión.
2: Sí, porque es un día, una ocasión.
0: Porque es como si fuera a Halloween.
2: Ajá.
1: Mira, el charro este va con su esposa. Este y el nene. Los tres vestidos igual.
2: El sábado en su cumpleaños estaban vestidos igual.
0: ¡Ah! ¡Charro!
2: Decían Bochan 41 y todo, pero era, eso es lindo porque es una ocasión.
0: Me celebraron el cumpleaños.
2: Es una ocasión.
0: Me celebraron el cumpleaños y mi esposa sabe que verdad, yo soy fanático de un equipo de baloncesto y ella decidió hacer todo el mundo vestido con la misma camisa. By the way, quiero que sepan que iba de camino a cumpleaños.
1: Ajá.
0: Y yo decía, contra, ¿por qué mi nene, por qué mi esposa y por qué yo tenemos el número 41? ¿Quién es el 41 del equipo? Y era que yo cumplo 41.
2: Danilo, ¿tú cumples mañana?
0: Sí, yo cumplo mañana.
1: Wow.
0: Y espero que hayan hecho las compras que me iban a hacer.
1: No, ¿qué
0: compras? Como tú celebraste tu cumpleaños el sábado, ya te lo celebraron.
1: El Mira. Que celebre el cumpleaños antes ya se le celebró.
0: Vamos con Ernie de New York.
4: Dímelo,
0: Ernie.
4: Dímelo, Emi. Emi.
0: Emi, perdón, Emi. ¿Cómo estás?
4: Dime que la que hay, papi, felicidades.
0: Muchas gracias.
4: Yo cumplí ayer.
0: Ah, pues tú eres Virgo también.
4: Exacto. Ponceño y Virgo, papi, qué hermosura.
0: Ah, mi María, no, para allá.
2: María, clase no sé, combo.
0: No papi, sé qué peor.
4: Estoy escuchando una clase de bachata de fondo.
0: Sí, yo también. No sé cómo rayo, pero está bien.
4: Mira,
0: dímelo.
4: Mano, yo no puedo bregar con la gente que, por ejemplo, cuando yo voy a algún sitio empiezan, mi amor, mi vida, ¿qué quiere? O sea, el hacia el customer, de la persona. Por ejemplo, yo voy a ordenar algo y la mesera viene, mira, mi amor, quiero ordenar algo. No me digas mi amor, yo no soy tu amor. Quien va a coger las galletas en casa soy yo, no me digas así, por favor.
0: Claro, claro.
1: Ah, bueno, pero eso es la cosa que tú no soportas.
0: Eso no se lo soporta, bro.
1: Exacto. El tema, para que usted escuche,
0: sí, por favor,
1: bien,
0: repite.
1: Estás escuchando El Reguero. Escúchate bien. El tema es charrerías de parejas que tienen que parar.
2: Tiene que parar, por ejemplo, que yo esté esmayada, hambrienta, y yo salí de trabajar a las 3 de la tarde. Y mi pareja salga de trabajar a las 5 y yo me quedé esmayada de 3 a 5. Ay, porque vamos a comer juntos.
1: Pero eso hay que hacerlo.
2: No, eso hay que hacerlo. No,
0: tú puedes.
1: Tú picas algo en lo que llega. Algo,
0: pero no te vas a quedar hambriento 2 horas porque tu pareja quiere comer
2: pero
0: contigo.
2: Pero conozco parejas que cocinan. Yo cociné en mi casa, la comida está lista, está ready. Estoy esperando que tú llegues para comer juntos en casa.
1: No, espera,
2: papi. No, claro que no.
1: No, usted espera a su pareja para sentarse.
2: No, no,
0: que tú estás, papi, tú estás.
1: Es el momento de compartir como pareja.
2: Yo comí, me siento y te veo comer a ti. Y te hablamos y
1: eso. A mí no me gusta que me vean comer.
0: Anónima de PR.
2: Anónima.
5: Primero que nada, yo defiendo a Danilo porque yo también comparto mi plato cuando vamos a comer.
1: Alejandro, ¿defiendes a Alejandro?
5: Alejandro, yo lo defiendo porque comemos poco y nos vemos románticos comiendo del mismo plato.
2: Ay, yo se como mi
0: pedacito, no, esos son maceterías.
5: No, nos vemos románticos. Y además las cosas están caras, hay que ahorrar también. Pero si él no come mucho, yo tampoco como mucho, pues no comemos el mismo plato.
0: Yo pedí un espagueti, el espagueti a veces traen como 5 bolitas. Las 5 bolitas yo las quiero, yo no quiero estar repartiendo las bolas mías.
1: Danilo, comerte un espejo se nota.
5: Ponemos la mitad en la boca y la comemos la mitad. Mira, mitad y mitad.
2: Ay,
5: la partimos.
0: ¿Tú te crees la película El Perrito repartiendo el espagueti?
2: No, pues, chajo.
5: Pues claro, y chupando el espagueti hasta que se acabe.
1: Ya sabemos, Anónima, que chupas el espagueti hasta que se acabe. Fresca, eres una fresca. Vamos allá.
0: Ay, ay, ay. 787-620-6342. Es el número. 787-620-6342. Vámonos con Lola. Dímelo, Lola.
2: Lola.
0: Mis
2: amores,
6: ¿cómo están?
2: Todo bien.
0: Muy bien, gracias a Dios.
6: Magda.
2: ¿Qué pasó, mami?
6: Le tiré a Felipe ayer con Twitter y era para nada. ¿Qué? Nada, pero poquito. ¿Qué?
2: Felipe está como medio quitado.
0: ¿Cuánto para
6: la gente? No, yo creo.
0: Para la gente.
6: Yo creo que está mal.
0: De la Florida. Para la gente de la Florida, nosotros siempre tenemos un botón para irnos fuera del aire.
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2: Yo sé que no puedo decirlo, pero yo creo que Felipe ya está más al lado de acá que allá.
0: ¿Cómo?
6: Yo creo que Felipe es Manilo, no sé.
1: Felipe es Manilo, pero ¿dónde tú le tiraste?
0: Por la
6: Instagram.
2: Por todos lados, pero lleva desde el miércoles pasado.
0: Tú estabas en Italia.
1: Uh-huh. Ah, pero Felipe.
6: Wow. Nada que ver. No, me ignoró.
1: Lo vamos a ver.
2: Pero es que tienes que enviarle fotitos tuyas, porque las fotos que tienes en Instagram te ves como muy.
0: Sí, baja el radio un poco, amiga. Baja el radio un poco.
2: O sea, no te ves bien.
6: Mi amor, yo no tengo radio.
2: No se fija bien.
0: Ok, está bien.
2: Tu foto no se percibe bien. Tienes, exacto, que poner una más clarita, sí, que te veas más fresca.
1: ¿Tú estás hablando a ella o a Felipe?
6: A
2: No, Felipe no se ve bien ni en persona.
6: Mira, Danilo. ¿Qué? Esas personas que comparten Facebook, eso no es charrería, son cuernos.
0: Bueno, okay. Ah, bueno, es que pasaron cuernos.
1: Eso es alguien que pasó algo malo, es verdad.
0: Okay.
1: Sí, sí, porque pero no los dejan. Te cogieron en la pifia en Instagram y ahora ¿quieres un Instagram? Vas a tener conmigo compartido.
0: Castigado, olvídate de castigado.
1: Eso. Exacto.
0: Bueno, estamos aquí con Cindia de Tampa. Dímelo, Cindia, ¿qué está pasando?
6: ¡Felicidades! Ay, ustedes me hacen el día. Tiene un tapón, pero nada, al grano. Mira, no puedo con las parejas que todas las actividades familiares hay que ir juntos. Y si a mí no me gusta, yo tengo que estar como 4 horas esperando hasta que saque la fiesta y loca por irme.
0: Tiene razón, y más todavía, las que yo menos soporto son las que, si él trabaja en algo, ella tiene que acompañarlo al trabajo, y si ella trabaja, él tiene que acompañarla al trabajo de ella.
6: No puedo, y lo de la comida, estoy con los, bueno, estoy con los que, perdón, porque sintonizo un poquito tarde, pero estoy con los que no soporto que haya que pedir lo mismo, porque me ha pasado que, o sea, el muchacho pide el plato que le gusta, pero también pide el mío, porque él quiere de lo probar el otro también. Y no, yo no voy a compartir comida porque si yo tengo mucha hambre, él quiere comer también de mi plato. Claro,
2: y después te quedas en maya.
0: Yo estoy totalmente de acuerdo contigo. Alejandro, Alejandro, que le gusta compartir los platos.
1: Bueno, yo pido para pedir.
2: Pero Alejandro es así. Siempre que yo oigo con Alejandro y él lo que hace es picar es que y picar. Yo pido mucha picadera.
0: Te cambia el paladar. Yo cuando veo un menú, yo psicológicamente... Ajá. Pienso, ok, pedí unos camarones con tal cosa. Y mi esposa, por ejemplo, pide que si un churrasco, otra cosa.
1: Ajá.
0: Yo, en mi mente, mi cuerpo sabe que va a recibir camarones. Y ella rápido, ¿quieres churrasco? No, porque yo...
1: Eso es mente gordito. Esa es mente de gordito.
2: No, y Danilo, sí. Mente nada más, cuerpo también.
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1: Tú me estás diciendo a mí que tú entiendes ahora mismo que hay 4 equipos mejor que Boston en el este.
2: Detroit.
1: No, tú eres un disparate, tú eres un...
2: Pero es que... Pues Felipe... Pero ¿quién llegó primero el año pasado? Pero ¿quién llegó el primero el año pasado?
1: Yo llevo tantos años aquí, yo me frustro.
2: Pero ¿cuál es el equipo de Boston? Dime.
1: ¿Dónde llegó Boston el año pasado?
2: Pero no tienen... Segundo. No tienen los jugadores, ya no está Jalen Brown.
3: No tenían a Paul George, no tenían a Mitchell Robinson.
1: No estaba Jason Tatum, llegaron segundos. Mira, yo prefiero, hablen de música. Los disparates, díganlo en la música. De ahora en adelante, cada vez que ustedes hablen de música, yo voy a... Sí, ustedes tienen razón. No, no hagan esto. Hay 4 equipos mejor que Boston en el este. Hay 4 equipos.
4: No sé, míralo a él, a mí no me mira.
1: No, yo te estoy haciendo una pregunta de lo que él dijo. Nelson, yo te estoy haciendo una pregunta de lo que él dijo. O sea, aquí yo
4: pero
1: me
4: si
1: voy a...
4: Estamos preguntando, pero si
1: no, me,
4: preguntando,
1: no me voy, pero entre ustedes 4, ustedes tienen
4: que hacer algo. Pero si le hicimos la pregunta que dijeron los equipos, no me dejó dimensionarlo.
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